0: Tengo una buena canción para cantar, ¿eh?
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0: 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Es la hora 0:40 minutos.
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1: Queridos hermanos espirituales, tengan todos ustedes muy, pero muy buenos días. Como siempre, ante todo agradeciendo a nuestro sacro santo Padre Celestial para que bendiga cada uno de vuestros hogares y siempre reine la paz, la felicidad y la dicha. Que hablando de felicidad y de dicha, muchos hogares en este preciso instante, justo cuando estamos hablando, se están peleando como el perro y el gato. Hay reclamos de una parte, de la otra parte. Hay parejas que se pelean todo el tiempo. Parece que es un amor-odio, porque parece que no hay día que, si no se pelean, no van a estar tranquilos. Siempre pelean, discuten, se llevan mal, pero vuelven siempre, ahí están. Entonces, queridos hermanos, prácticamente la relación se vuelve un juego. Ya no es amor, viene a ser capricho. Uno de los dos, por supuesto, es más tóxico que el otro. A veces los dos. Pero él es celoso, ella es celosa. Él mira a una chica, ella le araña. Ella está saludando a su amigo. Él enseguida le maltrata, le insulta. Le dice que es una cualquiera. Le dice que tiene otro macho. Y así por el estilo. Queridos hermanos, cuando una persona se casa, lo hace para siempre. Por eso que cuando el cura dice, te aceptas a esta mujer como tu complemento, como esto, para cuidarla, amarla, respetarla, hasta que la muerte los separes. Sí, dice usted, pero no pasa un año y usted la está maltratando y la está dejando. O viceversa, ¿verdad? Usted promete cuidar, amar, respetar a su marido, pero después de media vuelta, usted decide irse por otro camino. Esto pasó con un paciente que vino ayer nomás, por la noche, muy tarde. Ellos, era una pareja de señores mayores. Él tendría pues 50 años, el señor, la señora tendría más o menos 48, 45. El asunto es que ellos tenían una hija, la única hija, una chica que había sido criada con valores, inclusive estudió en un colegio religioso. Ellos, siendo su única hija, le dieron de todo. Y, por supuesto, esta chica era casada. Tenía su marido recién, haría pues un par de años que se casó. Me mostraron las fotos, una boda de ensueño, con dama de compañía, con viaje a México, con una boda donde habían más de 300 personas. El chico es un chico que sus padres son de mucha plata, él tiene estancia, un hijo muy mimado también, amigo de la familia, o sea, es un sueño lo que esta chica tuvo como pareja, un marido pues perfecto, un chico bueno, amable, era su primera novia y su única mujer, y bueno, todo era perfecto. ¿Pero por qué vinieron los padres? Bueno, vinieron porque la hija se había escapado de la casa para irse con otro hombre. Es más, la mamá, con lágrimas en los ojos, me contó que la misma hija, le dijo a su mamá que el mismo día de matrimonio ella había tenido sexo con el muchacho, con el otro, no con su marido. O sea, antes de casarse, faltando 2-3 horas, se había revolcado con ese tipo. ¿Y quién era ese tipo? Queridos hermanos, parece la cara de un caballú. Feo, pero feo. Y la chica loca por él. ¿Qué hacía? ¿Qué trabajaba? ¿Era mejor que su marido? Nada que ver. Tenía un negocio que vendía ahí cubiertas usadas, esas cosas. Y que anteriormente él trabajaba vendiendo repuesto de bicicleta, o sea, no es por desmerecer, porque de que trabajaba, pero comparado con su marido, un hombre millonario, amable, cariñoso, es más, este muchacho con quien se había ido su hija, tenía mujer, tenía 2 criaturas, chiquititos, y la chica se enloqueció y se fue con este hombre. Y también, de acuerdo al estudio, durante los 2 años de noviazgo, la chica había mantenido relaciones sexuales con los dos, con el novio, con el esposo que era ahora y con el amante que era su ex. Entonces, queridos hermanos, queridas hermanas, ¿qué hace que una persona teniendo lo mejor escoja lo peor? No es el único caso. Yo tenía también una paciente que su mamá por supuesto, una señora mayor, ya tendría pues 50 años, dejó a su esposo, su papá, la chica que vino, su papá era un señor comerciante que tenía 2 supermercados grandes, en las cuales él tenía un buen pasar, siempre decía que su papá era un hombre perfecto, un hombre bueno, adoraba a su esposa, la esposa nunca trabajó, tenía auto 0 kilómetros, tenía chequera, cuenta corriente, tarjeta de crédito, todos los lujos y comodidades que una mujer pueda soñar con su esposo. ¿Y qué pasó? Que su mamá se fue a Buenos Aires con el que era, vamos a decir, empleado del papá, por supuesto, pero el que le hacía los mandados, el que traía la mercadería, que era una especie de chofer que a veces lo utilizaba para limpiar la casa, para hacer trabajos de limpiar el desagüe, así, un changarín. Y la señora, que vieja de 50 años, se mandó a mudar con este vago, que no tenía ni un peso, ni un centavo. Inclusive la hija se fue hasta Buenos Aires, donde ella se había ido con el amante. Dice que le encontró en un hueco, no era ni casa. Era una casa así de madera fea donde la mamá estaba ahí, no tenía ni comodidad, no tenía nada más que una cama vieja, inclusive tenía una cocina de carbón donde ellos cocinaban esa parrilla que hay que se pone ahí el carbón y ahí cocinaban. ¿Y dónde comían? Sentados en la misma cama, no tenían ni mesa, ni cuchara, ni nada. Y en ese hueco se fue a mandar a mudar la mamá de esta chica. Queridos hermanos, ¿por qué una persona que tiene su comodidad, que tiene todo, por qué se manda a mudar con el más zarrapastroso? Bueno, en el caso de ambas, tanto de la hija del señor como de esta señora que su mamá también se mandó a mudar, eran víctimas de brujería. A veces hay muchachos que van y hacen encanto por una chica o por una señora. Muchas veces lo hacen por sacar plata, otra vez lo hacen por joda, otra vez lo hacen por disfrutar de su belleza, pero sea lo que sea, la persona que es víctima puede dejar todo en su casa, puede dejar su marido bueno, puede dejar su comodidad, puede dejar todo lo que ella tanto ha luchado por tener y se va con una persona que le arruina la vida. 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No permitas que ni la maldad ni la brujería te arruinen tu existencia. 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Bien, queridos hermanos, vamos a una pausa y volvemos con la segunda parte del programa.
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1: Bien, hermanitos, hermanitas, ahora continuando con nuestro programa, vamos a contestar los mensajes que nos han enviado vía WhatsApp a nuestro teléfono celular 0987-276105. 0987-276105. Bien, tenemos acá el primer mensaje que dice: hola, profesor, soy un hombre trabajador, estoy casado hace ya 20 años, tengo hijos todavía muy pequeños, el mayor ya tiene 18 años, pero luego tengo una nena de 10, otra nena de 6 y un varoncito de 4 años. Mi problema, profesor, es el siguiente. Me separé hace ya más de un año de mi señora porque no podía vivir más con ella. Era insoportable la vida que teníamos, un verdadero infierno que no le deseo a nadie. En realidad, los hijos que yo tengo con mi señora, que fuimos criando desde que nacieron, solamente el mayor es hijo mío. Los otros tres no son mis hijos, pero los quiero como mis propios hijos porque los he visto nacer y los cuido y los quiero como a nadie en el mundo. A mi esposa le perdoné muchas infidelidades. Ella descaradamente me decía que se acostaba con su expareja, que se enamoró de otro, y después de estar con ella casi 20 años, a lo largo de nuestra relación, según yo tengo conocimiento, ella me engañó con tres hombres diferentes. Por eso es que tenemos tres hijos que son del matrimonio, pero son hijos de sus amantes de ella. Ahora ella se fue de la casa la última vez con otro hombre, porque siempre se iba, regresaba, hasta que hace un año tomé la decisión de no recibirla más. Hace pocos días, casi 2 meses, que ella está detrás de mí, que quiere volver, y ahora está embarazada de un 5º hijo. Y según dice que ella fue engañada, que el novio le engañó, que le mintió, que siempre la misma historia de siempre, que ella es inocente, que le hizo un encanto, que ella no sabe qué le pasó, etcétera, etcétera, etcétera. Querido profesor, yo no puedo negar de que ella vea a sus hijos, porque está en su derecho. Pero parece que ni le interesa, lo que quiere es que regresemos y que no hubiera pasado nada. Y además dice que necesita un dinero porque tiene que hacerse una operación y siempre me saca plata y plata y plata y yo le doy. Ahora ella dice que no me puede olvidar, que me ama como el primer día, que ella quiere formar una familia nuevamente, recuperar sus hijos. Y quiero saber, profesor, ¿qué puedo hacer? Atentamente, iniciales PCL. PCL. Bien, querido hermano espiritual que me escribe este mensaje, realmente me da mucha pena todo lo que has pasado. Y hay pocos hombres como tú que han aguantado tanto. Tal vez porque en el fondo tú siempre la has querido, siempre la has esperado que ella cambie. Y también, por supuesto, lo has hecho por las criaturas. Y te felicito por ser un buen padre. Eres el mejor padre del mundo. Entonces, realmente, hermano espiritual, yo sé que tú a ella le has ayudado mucho, demasiado, y en realidad ella no va a cambiar. Dice que ahora está arrepentida, que el novio le dejó, y es que es así, ningún hombre la va a tomar en serio, solamente le sacan provecho y le sacan la plata, porque cada vez que ella viene, tú le das 20 millones, 30 millones, 50 millones... Y cada vez viene con una historia que regresa para que trabaje a tu lado, que quiere poner negocio, que después que viene porque está enferma, que necesita para curarse, que necesita para el otro. Y al final viene, te deja la criatura y se manda a mudar otra vez. Querido hermano espiritual, esa mujer no va a cambiar nunca, nunca, nunca te quiso tampoco y nunca te va a querer. Esa mujer realmente no tiene sangre en la cara. No es que alguien le hizo payé, ni macumba, ni hechizo, porque también dice con la bendita historia de que un hombre le hizo daño. No, ella nomás es así. Ella es así, calentona. Ella no puede ver hombre, porque ve hombre, ya se lo quiere agarrar, se lo quiere comer. No le interesa si es soltero, si es casado. Ella ya destruyó también varios hogares. Y realmente, pues, no merece la pena que tú le des tu cariño. Y además no se nota que ella quiere ver a sus hijos, porque hasta ahora, estando aquí en la misma ciudad, ya tiene 2 meses y ninguna vez vino a ver a sus hijos. Solamente te llama por teléfono que quiere volver, que esto, y no demuestra que quiere ver a sus hijos. Entonces, ¿cómo vas a regresar con ella sabiendo que ella solamente viene para quitarte otra vez plata? Serías el hombre más tonto del mundo. Más bien, te aconsejo que sigas adelante con esa novia que has conseguido ahora. Es una chica buena que le quiere a tus hijos. Vino a tu casa al principio trabajando como niñera y le agarró cariño a los hijos. Y yo sé que tú ya has tenido algo con ella, pero tú todavía piensas en tu mujer, todavía no te quitas la sombra de tu pareja traicionera. Entonces, querido hermano espiritual, ¿para qué vas a seguir al lado de una mujer sucia y puerca que ni siquiera quiere a sus hijos? Empieza una nueva vida abiertamente ya de una vez. A esta chica no la dejes tampoco en la calle, porque la estás dejando con ilusiones y al final algún día se va a ir, se va a cansar y vas a perder a una buena persona, buena y decente. Te deseo mucha, pero mucha suerte, hermano, y te felicito por ser un maravilloso padre. Que Dios te bendiga muchísimo. Y así, queridos hermanos, llegamos entonces al final del programa por el día de hoy. 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devolverte la felicidad, la suerte. 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Bien. Ahora sí llegamos al final del programa por el día de hoy. Nos despedimos. Que Dios bendiga vuestros hogares y será hasta mañana, Dios mediante. Que Dios les bendiga.
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0: Espera en el transcurso de ese miércoles.
1: Y para el jueves 4, 16 grados la mínima, 24 la máxima, fresco a cálido, cielo escasamente nublado, vientos variables luego del noreste.
0: Entonces eso ya llegando nuevamente al fin de semana, específicamente viernes 5, 16 de mínima, 26 de máxima, fresco a cálido, cielo escasamente nublado, vientos del noreste. Entonces lo que se espera para el arranque del fin de semana, y realmente eso más ya todavía la fiebre aleroja va a estar instalada. Sí.
1: Y el rango de temperaturas cada vez que no varía mucho, de entre 14 como mínima
0: a 26.
1: A 26. No llegamos ni a los 30.
0: Y aparentemente veremos poco el sol. Eso también va a ayudarnos.
1: Tal cual.
0: Tal cual, así entonces. Bueno, hagamos el recorrido, ¿te parece?
1: Vamos, avancemos.
0: Tapa de diarios, empezamos en casa. Droga de Estados Unidos incautada en aeropuerto involucra a figuras reconocidas. Jet privado traía 261 kilos de marihuana premium. La Senar confirmó que dos figuras estadounidenses se encuentran entre los cuatro detenidos por intentar ingresar al país con una carga de 261 kilogramos de hachís. Se trata de Jabari Stephan Brown, conocido como Capitán Tracy, quien logró notoriedad mundial tras ganar un avión en un desafío del youtuber Mr. Beast. El otro implicado es Kit Silats, conocido empresario tecnológico. El general Julio Fullaondo, comandante de la Fuerza Aérea, indicó a Ñanduti que la carga proveniente de Miami, valuada en 3,6 millones de dólares, tenía como destino final nuestro país.
1: Qué raro, Estados Unidos en contra de... O sea, en la lucha del narcotráfico y que provenga de ahí, ¿eh?
0: Exactamente.
1: Matío.
0: Y encima con gente que estuvo participando con uno de los youtubers más importantes del mundo.
1: Mira, muy llamativo. Pasamos a otra información. Advierten promedio de 8 casos de abuso sexual infantil por día. Uf, cifras que destruyen realmente. El ministro de la Niñez y la Adolescencia, Walter Gutiérrez, señaló aquí en Ñanduti que las denuncias por abuso contra niños y adolescentes aumentaron de manera sostenida desde el 2015, reflejando una mayor visibilización de una problemática que anteriormente permanecía oculta o era minimizada. En ese contexto, destacó que reciben un promedio de 8 denuncias por día relacionadas con casos de abuso sexual infantil. Explicó además que el Ministerio de la Niñez y la Adolescencia cuenta con centros de cuidado y protección para niños en situación de vulnerabilidad, incluyendo recién nacidos cuyos padres enfrentan adicciones.
0: Y esto es lo único que va a opacar un poco el tema del fútbol en esta semana, porque se viene el tema eleccionario para este fin de semana.
1: Es así.
0: Y hablamos de Colombia, porque habrá segunda vuelta. Colombia definirá su presidencia en la segunda vuelta el 21 de junio, tras unos resultados muy ajustados entre el derechista Abelardo de la Priela e Iván Cepeda de izquierda. Ninguno alcanzó la mayoría necesaria en las elecciones del domingo. El nuevo mandatario deberá enfrentar los altos niveles de violencia e inseguridad.
1: Alias Toto, detienen a supuesto líder del clan Rotela. Luis Amadeus Monjes, alias Toto, fue detenido por disposición fiscal luego de verse involucrado en un accidente de tránsito con vuelco sobre la avenida Cacique Lambaré.
0: También esto que Asunción, la vaca, cae tras peligrosa persecución. José La Vaca Leguizamón fue detenido tras una persecución por la Costanera Sur durante una maratón. La mujer que lo acompañaba falleció tras el intercambio de disparos con agentes del grupo Lince. El video, justo había un dron. Obviamente, era una actividad social. Y llegaste a ver el video. Y así era impresionante porque se metía entre la gente. Y un montón de veces estuvo a punto de atropellar a los trotas.
1: A un agente de PMT también casi atropelló.
0: Sí.
1: Y había causado también accidentes a su paso.
0: En el paso, así mismo. Era increíble cómo la gente se salvaba de esta locura cometida por la vaca.
1: Estaba totalmente alcoholizado, supuestamente, el hombre.
0: Entre paréntesis, así mismo. Entonces, seguimos en esta mañana hasta lo siguiente, por favor, compañeros. En este recorrido por las tapas, vamos a judiciales de Ñanduti. Y esto que dice, GEM revisará actuación de jueces civiles, indemnizaciones por causas penales. El ministro de la Corte Suprema de Justicia y miembro del jurado de enjuiciamiento de magistrados, Manuel Ramírez Candia, sostuvo en comunicación con Ñandutí que los jueces civiles no

0: tienen competencia para otorgar indemnizaciones derivadas de procesos penales. Afirmó que esos reclamos deben ser resueltos por el juez penal de revisión conforme al Código Procesal Penal y adelantó que el GEM analizará actuaciones vinculadas a este tipo de resoluciones.
1: Y con respecto a la asistencia alimentaria, la deuda corresponde a quien sostuvo al hijo. La jueza de la niñez y la adolescencia, Bettina Obando, sostuvo que las cuotas alimentarias atrasadas deberían corresponder al progenitor que asumió los pagos del hijo durante el incumplimiento, que generalmente es la madre. Explicó Ñandutí que cuando el obligado no paga o lo hace de forma parcial, quien convive con el menor debe cubrir la diferencia con recursos propios para garantizar la alimentación, salud y educación del menor.
0: Eso entonces en una parte de la etapa y la última información en esta que es la parte de judiciales en Ñandutí, frontera con Brasil, desmantelan centro narco en Ipejú. Más de 800 kilos de marihuana fueron incautados durante un operativo realizado en Canindeyú, donde además fue desmantelado un centro de acopio y procesamiento de droga ubicado cerca de la frontera con Brasil. El procedimiento estuvo encabezado por el fiscal Juan Ramón Venegas y permitió destruir unas 3 toneladas de marihuana almacenadas en el lugar. En esto que es judiciales de Ñandutí, entonces en esta mañana, que nos lleva en este momento hasta la tapa de ABC color militante, era responsable de redes sociales de Santi. Documentación oficial del MITIC refuta ocultamiento de cadena. Las mentiras que fueron transmitidas a través del MITIC para intentar tomar distancia respecto a Jimmy Villaverde siguen despedazándose. Juan Villaverde aparece como encargado de las redes sociales oficiales en un documento.

0: respondió que se trataba de un simple militante de la ANR que no tenía vínculo oficial alguno. Mentira, luego retransmitida hasta por Peña.
1: Iglesia contra ataque a medios e impunidad. El obispo del Chaco, Monseñor Gabriel Escobar, conocido por sus fundamentadas y agudas críticas hacia acciones que causan perjuicio a la feligresía católica y en consecuencia a la nación entera, lanzó ayer un contundente mensaje contra la corrupción, la impunidad y los ataques hacia medios de comunicación críticos al gobierno. Fue durante su homilía, tras la tradicional y multitudinaria procesión de María Auxiliadora bajo el clamor de Epuá Paraguay. Escobar cuestionó difamaciones hacia la prensa cuestionadora, como las emitidas por el presidente Peña en los últimos días. También se refirió al uso de dinero público para operadores políticos y exigió a las autoridades frenar la impunidad. El desarrollo de esta información en la página 41.
0: También, otra cuestión que vemos, reclaman transparencia sobre Fortuna Peña, comunicado de víctimas de la mafia de Pagares.
1: Camilo y Arnaldo son el continuismo, aseguran, presidente de Patria Querida, Stefan Rasmussen.
0: También, viajarían 2000, Mundial mueve la economía en Paraguay con claro incremento en el consumo.
1: 2 de cada 10 menores entre 15 y 13 años utilizan vapeadores. Pues grave.
0: Gravísimo. Me estaba contando una mamá de la institución donde están los chicos, justamente, que hay un conocido supermercado al lado de la iglesia Ñembú. Y que en la parte del estacionamiento de atrás hay un señor que se pone supuestamente para cuidar autos. Y que dos jóvenes de un colegio que está ahí sobre Acceso Sur y Ortiz Guerrero le dieron la plata y le dieron una propina de 10.000 guaraníes para que se vaya ahí en un local de vapeadores a comprarle a ellos. Así es. Después, aparte, Hospital de Ciudad del Este tiene averiado su único tomógrafo, lo que obliga a la tercerización. Es la última información en la etapa de ABC de esta mañana, en la que seguimos avanzando. Ya llegamos entonces hasta última hora. Cardenal alerta que corrupción y pobreza afectan tejido social. Los 6 desafíos que tiene Paraguay. Preocupa, Alberto Martínez apuntó que la violencia, las adicciones, la fragmentación familiar y la indiferencia religiosa son graves problemas. Acción Epuá Paraguay fue el mensaje del obispo Escobar, quien criticó el ataque a medios y dijo que el país necesita líderes auténticos.
1: Bueno, y por otra parte, lectores copan Feria del Libro. Interés, la FIL recibió este fin de semana a cientos de familias lectoras en una de las ediciones más concurridas y dinámicas de los últimos años.
0: Y esto también, que encontramos factores que inciden, 339 maquiladoras operan en el país y la mayoría con capital brasileño.
1: Persecución en la costanera, balacera y detención de alias La Vaca, falleció una mujer.
0: Gestión de la Fiscalía, investigación de casos emblemáticos no avanza bajo la gestión de Rolón.
1: Senado estudiará el ajuste del salario mínimo, debate con sectores.
0: Omiten información de la transacción de terreno, siguen cabos sueltos sobre patrimonio presidencial.
1: Elección en Colombia, habrá balotaje para definir la presidencia.
0: Eso entonces es lo que es la etapa de última hora en esta mañana, a la que vamos llegando hasta La Nación, que es la última de este recorrido. Encontramos esta información principal. Tribunal Superior de Justicia Electoral inició despliegue clave para las internas partidarias. Empieza cuenta regresiva electoral para el domingo 7 de junio. La Justicia Electoral informó ayer que ya inició el envío al interior del país de los maletines electorales y máquinas de votación que serán utilizados en las elecciones internas del próximo 7 de junio. Desde la institución destacaron que el traslado y resguardo de los materiales se realizan coordinadamente con la Policía Nacional, Fuerzas Militares y el acompañamiento del Ministerio Público. Eso entonces es la página 4, el desarrollo. Y vos sabés que yo quiero agregar algo, Jessy. Nosotros el sábado pasado, o sea, de antes ayer en 8 para atrás, habíamos visto ya camiones que salían ahí. Esto eran, creo, lo que tenían que ir a la parte del Chaco.
1: Sí,
0: que
1: probablemente.
0: Con más problemas para llegar. Y es justamente que ya estaban saliendo.
1: Y otra información, Camilo desata una marea colorada en la costanera.
0: También esto que dice, tiroteo. Muere una mujer tras persecución en la costanera. durante la persecución a un delincuente que se inició en la costanera y terminó en la cercanía del Cerro Lambaré, se produjo un tiroteo en el que falleció una joven de 25 años que acompañaba al sospechoso con frondosos antecedentes penales.
1: Reporte del BCP, la formalización duplicó cantidad de créditos en 3 años.
0: Alvin Roca oficializarán lista de 26 jugadores para el Mundial. Y antes, otra vez te interrumpo, Jessy, estoy acá en el grupo de la Alvin Roca Prensa. Y le sigue preguntando, todavía no tenemos nada de esto, todavía no tenemos nada de ayer a las 19:37 empezaron los colegas a preguntar. Todavía no tenemos ninguna novedad con respecto a la lista y el horario.
1: Solamente cerca del mediodía, ¿verdad?
0: Probablemente. Estamos expectantes, no sabemos si va a ser un llamado a una conferencia, algún video o directamente la lista.
1: Puede ser. Y por último, aeropuerto, valor de droga incautada supera 3,6 millones de dólares. Bueno, pasamos así en esta mañana. 24 minutos, ya pasaron de las 5, vamos avanzando rápidamente. La temperatura actual, voy a ver si hubo alguna variación acá. Seguimos con 15 grados.
0: Seguimos.
1: Y la térmica es exactamente la misma, la humedad del 98%. Tenemos que ir a la primera pausa, ya volvemos enseguida.

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2: Estatua de cuerpo entero, es sí. Grandísima. Yo creo que esa estatua tiene
3: no
2: por lo menos 5.
3: ¿No es de Don Bosco?
4: Creo que puede ser de Don Bosco.
2: No sé quién.
4: Pero le había afectado un rayo y cayó, creo que en la nariz, una cosa así. Pues ya se arregló, obviamente. ¿Verdad?
2: Sí, no, pues es muy linda esa iglesia.
3: Y dice, ¿verdad? Ese es un santuario.
2: Hermosa es. Reclama transparencia sobre la fortuna de Peña, comunicado de víctima de la mafia de los Paques.
3: Ya sé lo que te... Pero, ¿decí?
2: ¿Qué tienen que ver?
3: ¿Y por qué no se pueden expedir?
2: Pero que se expidan, ¿pero qué tienen que ver? No, yo pregunto.
3: Y bueno, se expiden también.
2: Ay, Dios mío, estamos haciendo una colecta de comunicados.
3: Bueno, pero ¿a qué? Significa que es la misma cosa que cuando nosotros opinamos sobre algo. Pero ¿y nosotros qué ver tenemos sobre eso?
2: No,
3: es la misma cosa.
2: Yo digo nomás que tienen que ver los...
3: ¿Son ciudadanos organizados?
2: Yo acá quiero decir públicamente lo que yo pedí en mi resumen hoy, estimado. Yo quiero hablar sobre el tema de la fortuna de Santi con Denit. Y también quiero hablar con Ceprelat, pero no la actual Ceprelat, con la Ceprelat de Marito. ¿Por qué? Porque, y esto lo explicó muy bien Ezequiel Santagada el viernes en ABC TV, lo que critica la oposición es que hay 9.000 millones de diferencia entre lo denunciado por Mauri Espínola y la declaración del presidente. Entonces, la pregunta es, señores de Ceprelat de Marito, ¿y ustedes no vieron nada?
3: El Ross. Consulta. Vos sabés que ahí iba. Siempre me pregunté, de verdad, muy buena ocasión para esclarecer. El Ross se genera cuando no tiene cómo sustentar el movimiento o automáticamente el solo hecho de tener movimiento ya genera Ross.
2: Yo te voy a decir lo que dice la ley de lavado de dinero. Los sujetos obligados tienen que nombrar un oficial de cumplimiento. Enrique Varas Peña es nombrado oficial de cumplimiento del Banco Atlas. En consecuencia, el oficial de cumplimiento, cuando Juanma deposita 1.000 millones de guaraníes, siendo periodista deportivo, yo tengo la obligación de emitir un registro de operación sospechosa y eso se va a hacer prelat. Y te termino el circuito nomás. Y Ceprelat, por supuesto, que tiene que abrir de jure, es decir, de derecho, está obligada a abrir la investigación sobre dónde sacó Juanma la plata.
3: Ahí está. La investigación es cuando hay sospechas porque no presentó la documentación de dónde proviene o es automática en cada movimiento
2: no,
3: la apertura.
2: No, es en cada movimiento. Bueno, es cuando entonces, no tenés justificación.
3: Claro, a ver. Hago un ejemplo. Deposito 100 millones de guaraníes, yo Javier, sí, en mi cuenta. Sí. Y automáticamente le digo, aquí está la factura porque yo vendí mi propiedad. Estoy tirando un ejemplo, ¿verdad? Perfecto. Ahora, si yo deposito los 100 millones, no puedo, me piden, ¿de dónde sacaste? No tengo cómo. Es ahí donde generan el...
2: Exacto.
3: Bueno, entonces significa que él... Cuando hizo esos movimientos, ¿tuvo como respaldar?
2: Sí, señor. Eso es lo que significa. A no ser que me diga la señora de Ceprelat de la época de Marito, no, nosotros sí generamos registro de operaciones sospechosas. Recibimos registro de operaciones sospechosas. Y entonces, ¿por qué ustedes no lo hicieron público? Si Santiago Peña era el rival de ustedes. ¿Por qué? ¿Qué se mantuvo en privado? Que ustedes eran demasiado buenos.
3: Pero, o sea, que creo que no se puede dar a conocer, Enrique.
2: ¿Y Mauri?
3: No. Santagada justo el viernes te dijo que lo que Mauri hizo estaba mal, te dijo, ¿verdad?
2: Claro, pero así como hizo Mauri, pudieron haber hecho lo otro, ¿verdad? Y la pregunta es...
3: No, si, creo que a lo que quiero referirme es... No le está permitido a Seprelat dar a conocer eso.
2: Me vas a disculpar, Javi.
3: Pregunto.
2: No, yo no.
3: Así como viste que Denit siempre te dice, no te puedo confirmar ese.
2: Bueno, pero acá hay una denuncia por lavado de dinero, pues, que es un delito de acción penal pública. Entonces, espera un poco. ¿Y ustedes qué? ¿Ustedes encubrieron el delito? ¿Cómo viene la mano? ¿Encubrieron el delito? ¿Son cómplices de Santi? ¿Eh?
3: ¿Y qué pensás, Enrique, si son todos amigos?
2: Ah, o sea, Marito es amigo de Santi, le encubrió.
3: No, son todos colorados.
2: No.
3: Siempre se van a tapar.
2: Por favor, no. O sea, acá lo que pasa, mi querido Javi, es que la denuncia que hicieron los amigos de la oposición, y yo hablé con Lady Galeano la vez pasada, entre paréntesis, que siempre le agradezco porque es la que atiende, y los otros no atendieron. Entonces, la pregunta es, che, ¿qué es lo que ustedes están cuestionando? ¿La denuncia penal por lavado de dinero y enriquecimiento ilícito es o no de acción penal pública? Y si es de acción penal pública, ¿cómo puede venirse Seprelat a decir, no, esto es privado? Perdón, pero yo creo que se cae el relato en 3 segundos.
3: Entonces, vamos a hacer la consulta. Porque,
2: por favor, llámenle a esta señora, por Dios.
3: Porque tengamos en cuenta, acá nosotros le criticamos a todos, así como cuando Marito era presidente.
2: Claro, solamente que ahora la crítica está con Santi, ¿verdad?
3: Claro. Monseñor Miguel Fritz es el que siempre te atiende.
2: Muchísimas gracias.
3: Gracias, país.
2: Gracias, gracias.
3: Siguiente título.
2: Camilo y Arnaldo son del continuismo, asegura el presidente Patria Querida, Stefan Rasmussen.
3: Estamos una semana en las internas.
2: Sí, yo creo que yo ayer le dije eso a... O sea, quiero contar que ayer vino Soles Núñez, pero vino con...
4: ¿Arnaldo?
2: No, vino... O sea, vinieron los dos, ¿verdad? Pero te digo nomás, Soles vino con Rocío Vallejo, que le estaba chofereando. Y... No, pero bien, o sea...
3: No dije nada.
2: Le digo yo a Rocío, mira Rocío, yo creo que acá ustedes metieron la pata. Y después dije al aire, porque Patria Querida tiene una base de sustentación propia muy fuerte en Asunción, porque es el... Patria Querida es el referente en Asunción de la clase media, que es la mayoría amplia luego en Asunción. Por eso Patria Querida siempre incluso ganó elecciones, ¿verdad? En Asunción. Pero ahora hace una lista de alianza con una cantidad de partiditos comunistas. Entonces, la apelación que tenía para crear con la clase media está en peligro, porque ninguna clase media medianamente inteligente va a votar por los comunistas que están en la lista. Es tan simple como eso, ¿verdad? Entonces, vamos a ver, yo creo que se equivocaron, pero grande luego, pero bueno.
3: Me gusta el siguiente título. Mundial mueve la economía en Paraguay con claro incremento en el consumo. Yo voy a ser uno de esos.
2: Dos ítems.
3: Ah, yo guata chetelera, Enrique.
2: Dos ítems. Carne, que están esperando que el incremento sea como el del nivel de ventas navideñas. Y este es el dato que yo quiero también pedir para hablar con las agencias privadas. La agencia de APF dice que hay 2.000 pasajes vendidos para Estados Unidos y que se tuvieron que alquilar ya 2 charter de 300 pasajeros cada uno, y 2.000 pasajes en total, lo cual es muchísimo. 2.000 para
4: Paraguay, 2.000 es mucho.
2: Comprando pasajes para ir al mundial, yo creo que es mucho.
4: Es mucho.
2: Sí, porque
4: lo que sí es importante también recalcar es el que se sumó un vuelo charter más. Yo recuerdo que habíamos hablado con el director del aeropuerto. Y nos había dicho que tenían uno confirmado en ese momento, que fue hace 2 meses
2: atrás. Y ahora hay otro.
4: Y ahora se sumó uno más, quiere decir que... ¿A ver cuánto entra en un vuelo charter? Dependiendo del tamaño del avión.
2: Claro, no, el charter...
4: ¿Te entran 40, 50 personas, un poco más?
2: No, más.
4: ¿Más?
2: 300 pasajeros en cada uno.
4: Ah, no.
2: Alquilaron aviones grandes porque sumaron cantidad de pasajeros, ¿verdad? Y entonces el pasaje te va a salir más o menos lo mismo.
4: Conste que vos sabés que hubo muchas deserciones por los precios de las entradas, principalmente para el primer
3: partido. Hasta Trump ya se quejó del precio de la entrada.
4: Sí, porque, a ver, un paquete te costaba, ¿cuánto? 60, 70 millones.
2: $5,000, dice el señor.
4: Claro, en promedio era ese el monto, ¿verdad? 60, 70 millones, vos te ibas a la Copa del Mundo ya con la estadía y la entrada completa. hasta que salieron los precios del primer partido y eso trepó a más de 100 millones de guaraníes. No. Entonces, a partir de ahí, los perros dijeron, está todo bien, queremos ir, pero me da un quincho nuevo y, ¿entendés? Pero pese a eso, 2000 es un número importante.
3: Admito que estuve, viví un encierro, hey, no mentira. No salí en fin de semana casi de casa, pero ayer sí salí para buscar almuerzo. Y en varias esquinas vi ventas de gorras, banderas que ya durante la semana no estaban.
4: Empieza con todo. Junio se viene con todo.
3: No podía,
4: todo
3: nomás, me tenía que mover nomás si no iba a comprar la banderita que se pone por la ventanilla.
4: Muchos autos con banderita ya.
2: A mí me regalaron.
3: De. ¿How be? Sí, ¿y no pediste para tu compañero?
2: Y no, me vino, no sé cómo te explico, me vino en una caja elegantísima. ¿Cómo es que dijiste la vez pasada vos el término, que es el término correcto, el packing? ¿O no?
3: El packaging.
2: Bueno, excelente, divinamente, y ya tengo mi bandera vehicular.
3: ¿Y ya pusiste?
2: No, todavía.
4: ¿Te voy a poner eso, amigo?
2: Voy a poner eso.
3: Pero de guata también para mi banderita hoy, sí.
4: A ver, en 11 días juega la selección paraguaya.
2: Sí.
4: O sea, hoy dentro de 11 días vamos a estar seguramente como locos, ¿verdad?
2: Sí, sí, sí. Y ustedes más que nosotros.
3: Viaja el viernes.
4: También.
2: ¿Cuándo viaja el viernes?
4: El sábado, madrugada.
2: El sábado. Sí. Hijo de puta.
3: Termina el partido de Paraguay y agarran maleta.
4: Termina el partido de Paraguay, no, ya con la maletita en la cancha. Con la maleta en la cancha.
2: Decir lo que le dije a Sara, no. Te voy a decir, te odio, sos una mierda, te voy a la puta.
3: 5:36, vamos a hacer un pacto, vamos a terminar tapa.
2: Dos de cada 10 menores entre 13 y 15 años utilizan vapeadores. Yo voy a hablar después de esto a favor de la libertad. Pero después nomás, por lo que dijo Javi, así que después nomás.
3: Otro título.
2: Hospital de CDE tiene averiado su único tomógrafo, lo que obliga a tercerización.
3: 24, página 24, está Ñamoñe de mí, puede poner. Nuestros compañeros del Alto Paraná generan este contenido a propósito.
4: Saludos para Tere Fretes, otra compañera de Ciudad del Este, sí. En cabeza ahí. Toda la
2: ella es la jefa, ella sí, es la jefa. Ella, la
3: hacemos jefa. Corte después editorial.
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13: Justifican uso de influencias para practicar un descarado clientelismo. En los últimos días Paraguay ha vuelto a mirarse al espejo y lo que refleja es vergonzoso. Un audio filtrado desnudó al senador Javier Zacarías Irum, HCANR, prometiendo contratos en Itaipú a cambio de lealtad política. En un segundo te voy a resolver, le dijo al operador Osvaldo Sánchez, mientras su propio hermano Justo Zacarías Irum dirigía la binacional. No es un desliz. Es el método. Y lo más grave no es el audio en sí, sino la reacción de los que mandan. Lo normalizaron sin pudor. El presidente del Senado, Basilio Bachi Núñez, descartó de plano cualquier posibilidad de pérdida de investidura. Según él, todos los legisladores hacen ese tipo de gestiones y que el dirigente favorecido ya había recibido prebendas en el gobierno anterior. Es decir, no es delito. Es costumbre. Y el senador Natalicio Chase, líder de la bancada cartista, fue más lejos o más abajo aún. Normalizó la situación al señalar que es lo que normalmente ocurre con la dirigencia y que resulta lógico que les pidan los mejores cargos en Itaipú.
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2: Atractivo, mira esto, Javi. Vos sabés que estoy realmente impresionado por el tamaño de la obra, pero sobre todo, si me permitís la expresión, por su contenido. El Museo Vietma, nuevo atractivo cultural de San Ignacio, guarda obras de Manuel de Jesús Vietma Romero, creadas durante 40 años de investigación de la ciudad fundada por los jesuitas en los siglos XVII y XVIII. 78 murales, más biblioteca, más creaciones talladas en piedra. Así que realmente debe ser espectacular. Y se ve que el edificio es de la gran puta.
3: Ahí la foto principal de contratapa está, qué impresionante. Sí, que
2: sí, realmente está muy bueno.
3: Una nota de Jesús Riveros, nuestro compañero en Misiones.
2: Bueno, Vietma cuenta que en su niñez, al mudarse con su familia a la zona de San Ignacio, territorio donde funcionaban las antiguas reducciones jesuíticas, conoció por primera vez las celebraciones patronales y las manifestaciones religiosas de esa orden. Y desde entonces tuvo el deseo de recorrer cada una de las localidades, ¿verdad? Y este proceso le tomó 40 años de trabajo. Pero decidió no mantener ese conocimiento solo para sí mismo, sino que creó el Museo Vietma, que está justo a la entrada de San Ignacio, ¿verdad? Bueno, y ahí tenés salas de exposiciones temporales, una biblioteca especializada, auditorio, tienda cultural, cafetería, restaurante, jardines, con una programación diseñada para mantenerse atractiva y variada durante todo el año. Y uno de los atractivos principales, dice nuestro compañero, es la muestra conformada por 78 murales creados enteramente por el señor Viedma mismo, que están instalados en las tres naves principales del edificio. Ah, mira un poco. Ahí está el señor luego, ¿verdad? Mm.
4: El profesor. Aparece en foto él. Viendo una de las obras.
3: Observa a San Roque González y compañeros mártires.
2: ¿Qué mucho mérito es esto, amigas, amigos? Porque yo no sé. Perdón, Juanma, Javi, voy a repetir algo que he hecho siempre. Perdón, lo ver sobre mojado, como se dice, ¿verdad? Yo no sé si los paraguayos somos conscientes de lo que tenemos, amigas, amigos. Yo creo que no somos conscientes, porque si fuéramos, esto tendría mucho más cuidado. Nosotros tenemos el espacio físico y la memoria, los recuerdos y los edificios del primer experimento absoluta y totalmente comunista de la historia, que son las reducciones jesuíticas. Blas Garay, creo que, estoy hablando de memoria, puede ser Blas Garay, pero es uno de ellos. Tiene una obra que se llama Las Reducciones Jesuíticas, estimado amigo. Creo que es Blas Garay. Pido disculpas si estoy equivocado en el nombre, o Ignacio Apano, Blas Garay, uno de ellos. Que es una obra monumental para entender lo que se hizo en Paraguay. O sea, en Paraguay, Argentina, Bolivia, ciertamente, pero la parte principal estaba en Paraguay. Y esto no tiene absolutamente nada que envidiar, y tiene apenas 200 años de diferencia con Machu Picchu, por ejemplo. O sea, Machu Picchu se construyó en 1400, no sé cuánto, y la misión en 1600. ¿Verdad? Machu Picchu es una atracción mundial que trae millones de turistas, millones al año, y nuestras misiones, si llegamos a 100.000, 200.000 es mucho. Quiere decir que no valoramos lo que tenemos. Y lo que tenemos es un experimento social que no tiene paralelo en la historia. En fin, o sea, ¿qué te voy a decir?
3: Vamos con el Yenga de la fecha. Y ye tu utacoa, he y alambre po y peoñembo cinto vaecue. Va a estar difícil esto, dice quien usó un alambre po'i como cinto.
2: Ay, pero gente
4: está. Sí, claro. Sí. No, eso es solamente alambre, pajita, eso usan los perros.
2: ¿Cómo picó?
4: Y sí, se improvisa.
3: ¿Y si no tenés?
4: Se te rompe el botón, ¿y qué va a hacer si no tenés cinto? Sí, luego, sí, yo he visto por la calle.
2: O sea,
3: crisis es lo que grafica esto.
2: Se te rompe el botón y usa una pajita para atar.
4: ¿Y los perros usan pajita para atar?
3: Vas uniendo la pajita.
2: Yo doy vuelta a mi pantalón para que no se me caiga. Cuando me olvido el cinto.
3: Con el cierre.
4: Con el cierre.
3: Pero esto refleja crisis.
4: Sí.
2: No sé.
3: Y esto, difícil. Reñido. Sí. Te aprieta la vida.
2: Ahí ya. San Justino, mártir. A mí el señor Justino, la verdad que me importa poco, porque es muy, muy, muy, muy dudosa de su existencia, ¿verdad? Y lo que quiero contar es el lugar. Nació a principios del siglo II en Flavia Népolis, Naplusa ahora, Siquem, en antiguo Israel, y de una familia pagana. Esto es lo que se conoce como Samaria. Y quiero contarles que ahora es Cisjordania. Y lo que quiero contar pedanteando acá es que este lugar es fantástico, estimado amigo. Esta ciudad es maravillosa. O sea, yo tuve el privilegio, con Javi, de que me invitara a la Autoridad Nacional Palestina. Nos fuimos con Leo justamente por ABC.
3: Pero la ciudad allí es maravillosa, otra gina.
2: No, pero estos paisajes de Samaria son realmente alucinantes, y las ciudades son muy lindas. Bueno, la cuestión es que el ñato nació ahí, y Después de convertirse, se dedicó al estudio de las corrientes filosóficas y a la verdadera interpretación del Evangelio. Escribió dos obras apologéticas muy importantes. Murió decapitado en Roma por su fe en Cristo en el siglo II. ¿Quién picó le decapitó? Tengo mis dudas, ¿eh? En fin, el amigo San Justino.
4: Hoy tenemos suplemento deportivo en la edición del lunes 1 de junio de 2026. Pulgar arriba al semestre. Alfaro divulga hoy la lista. Hoy se va a conocer la lista de Gustavo Alfaro y arranca el mes de la Copa del Mundo 2026. El último del semestre. El último del semestre, que en el recuerdo, en el recuento es progresivo en cuanto a logros deportivos. La anhelada vuelta de la albirroja entre las privilegiadas y tres clubes cerraron la fase de grupos de Copa ganando sus respectivas llaves. Cerro Porteño, Copa Libertadores, Olimpia y Recoleta Fútbol Club en Sudamericana, mezclando un poco lo que tiene que ver la lista de convocados con el semestre en competencias internacionales
2: de los equipos paraguayos.
4: Matías Villasanti era uno de los fijos en la convocatoria de Gustavo Alfaro. Él se lesionó en agosto del año pasado. Ahora al límite llegó para el alta médica. Pero deportivamente todavía no sumó minutos. Hace 8 meses que no juega Villasanti. Ayer Gremio, el sábado Gremio jugó su partido contra el Corinthians. Él estuvo convocado, pero tampoco ingresó. Entonces de esa manera dice Gustavo Alfaro, yo te quiero llevar, pero... En estas condiciones, lastimosamente, no llega Matías Villasanti. Y así como están las cosas, Isidro Pita va a ir a la Copa del Mundo en reemplazo de Matías Villasanti. Son puestos diferentes, pero Alfaro considera que Isidro Pita reúne las condiciones para ser convocado a la Copa del Mundo.
2: O sea, sale Villasanti y entra Pita, así es.
4: Exacto, se lo esperaba Villasanti primero el miércoles, no fue convocado por su equipo en Copa Sudamericana, entonces lo esperaban este fin de semana. Tampoco jugó y bueno, finalmente Matías Villasanti no viene. Quiero sacar pecho porque nosotros teníamos la información y aquella vez que hicimos un programa en exteriores habíamos dicho que en Gremio consideraban una sorpresa que Matías Villasanti, si Matías Villasanti llegaba a sumar minutos. Porque ellos consideran que recién él va a estar apto después de la Copa del Mundo.
2: ¿Tanto tarda hace una lesión?
4: La rotura ligamentaria es una de las peores. Rotura de ligamento cruzado anterior. Es una de las más fuertes que puede sufrir un futbolista.
2: Ajá. Bueno, y después las dos cuestiones más. Sobre el Mundial ya.
4: Copa del Mundo.
2: Estados Unidos le ganó a Senegal.
4: Sí.
2: ¿Senegal, pero qué tal?
4: Senegal es una selección que llegó a competir en Copa del Mundo, pero desconozco la actualidad en cuanto al nivel futbolístico.
2: Pero no es, o sea, ¿es de las más fuertes de África o no es de las más fuertes de África?
4: Sí. Está siempre ahí en el. No, de hecho Senegal le ganó a. No, Senegal es súper fuerte. Senegal le ganó a Marruecos en la final de la Copa de África.
2: ¿En serio?
4: Sí. Es en Marruecos. Sí. Con Sadio Mané a la cabeza. No, Senegal sí es fuerte, súper fuerte Senegal. Va a la Copa del Mundo.
2: A la puta, y Estados Unidos le ganó a Senegal.
4: Y le ganó 3-2, sí, efectivamente. Está con Francia, Irak y Noruega, Senegal, en la Copa del Mundo.
2: Ah, está en la Copa del Mundo.
4: Sí, claro.
2: Está clasificado.
4: Sí.
2: Así y Australia, que entra con todo un equipo de juveniles.
4: Hay una renovación importante en Australia, sí, efectivamente. Pero igual los soqueros le llaman a soqueros, a la selección australiana. Va a ser dura también. No es fácil usted. Nuestro grupo en sí no tenemos nombres como Francia, España, Holanda, Alemania, pero
2: son selecciones, puro marketing.
4: Pero son selecciones duras. No, Estados Unidos es duro.
2: Todas esas selecciones europeas son puro marketing.
4: Sí, Francia es una de las candidatas para mí, España también.
2: ¿Sabe qué?
4: Pero los antecedentes sí lo marcan, Enrique. Francia viene jugando las dos últimas finales de la Copa del Mundo. España es la que sí nunca termina de ser del todo, solo en el 2010, ¿verdad?
2: Están ahí pintaditos, ahí como los italianos, ¿no? ¿Sabes qué?
4: No. Yo respeto a España, principalmente a Francia, ni qué decir, ¿verdad?
2: Bueno, vamos a ver.
4: Tenemos antes, cortito, Fauser luce en casa y con auto nuevo. El suplemento motor, el piloto mundialista Fauser Líber se lució corriendo en casa luego de un inicio de temporada totalmente internacional en el Mundial y fechas del Europeo. Aprovechó pausa en el calendario, el vigente tricampeón sudamericano se adueñó con jerarquía del Rally del Guaira.
2: Está en línea el subcomisario.
3: Vamos a cerrar. Espera.
2: Dale.
3: Cerramos este segmento. Gracias, hijas de Feliciana de Fariña, productos caseros. ¿Sí? Cerrado. Gracias, Enrique.
2: Comisario, subcomisario Blas Espíndola, su jefe de la segunda de Asunción, ¿cómo te va?
14: Buen día, Enrique, ¿cómo está?
2: Bien.
14: Para usted la audiencia.
2: Gracias, estamos acá con Juanma Figueroa y Javier Panza. Y bueno, ¿qué es lo que es este espectáculo de la vaca corriendo como una carrera auto en Estados Unidos entre corredores de la maratón y la policía a tiro? ¿Cómo viene la mano ahí, Blas?
14: Sí, mira, Enrique, lo que fue ayer fue un domingo especial, vamos a decirle, que empezó, fue un domingo tranquilo, pero posterior, a partir de las 8:15 ya se volvió totalmente diferente. Este ciudadano, José Leguizamón, alias La Vaca, circulaba por Colón, se ve que estaba bajeando y ingresó directo a la costanera, en donde nosotros teníamos un servicio de la gente de enfermería, y cuando alcanzó lo que es la primera rotonda, el personal de tránsito que estaba ahí alza la mano y le dice que no, era de lejos, y entonces él acelera con intención a pasar como sea. Entonces acelera, entra ahí el personal de PMT, salta del lugar y él entra a una velocidad altísima. Ahí es donde le divisa a mi personal y empieza una persecución desde ahí hasta lo que es el servicio donde le intercepta a mi patrullera. Se pone ahí enfrente, él se queda, intentan atajarle o abrir la puerta completo, todo, después él acelera, choca por la patrulla y después ahí empieza otra persecución. Ahí es donde él empieza a correr ahí entre la gente y con ayuda del personal bombero, que él escuchó la sirena y que el personal estaba en la carrocería, empezó a hacer esto, salgan. Ahí le empezó a avisar a la gente y gracias a Dios no tuvimos ningún percance grave en lo que es ahí en donde están caminando la gente. A la posterior, en la avenida, al salir de la costanera agarrando Perón, ahí ya tuvimos el apoyo de la gente del INSE, personal de la 13, y ahí empezó una persecución. Al girar Perón, esta camioneta impacta por una de las motos del INSE, y ahí es donde el personal del INSE escucha un disparo y empieza a disparar a las cubiertas del vehículo. De ahí va el vehículo hasta lo que...
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Buenos días, audiencia de la 102.5 FM Itapúa. Estamos iniciando una nueva edición de Marcando la Mañana, correspondiente al día de hoy, lunes 1 de junio del año 2026. Qué placer inmenso poder saludarles. Gracias al Señor nuestro Dios por este nuevo día, por esta nueva jornada que nos regala y nos permite estar en contacto con todos ustedes, esperando que tengan un día hermoso, lindo, positivo, por sobre todas las cosas, muchas, muchas felicidades para todos, mucha fuerza, que el Señor nuestro Dios, con su infinita bondad, les ilumine siempre, les bendiga y les dé salud, que es lo más importante. Si hay salud, ya hay todo y el resto viene solo. Vamos a darle gracias al Señor nuestro Dios, nuestro Creador, por todas las cosas lindas que nos da y también por las difíciles, porque Él nos enseña a superarlas. Gracias, Señor. Gracias por la salud, gracias por la vida. Que tu bendición llegue hoy a cada uno de los hogares. Y muy en especial, Señor, te pedimos por aquellos hogares, por aquellas familias, por aquellas personas que hoy más necesitan, que esa luz de Cristo ilumine y disipe todas las tinieblas, que esa luz de Cristo nos dé la fortaleza necesaria para luchar y superar todos los embates de la vida, que esa luz de Cristo nos permita a todos ser constructores de una nueva y mejor sociedad, con decencia, con honestidad, con transparencia, con una sociedad con respeto, con comprensión, con tolerancia, con valores. Todo es posible con Cristo. Él es el camino, la luz y la vida. Déjate guiar. Nunca falla. Siempre estará contigo. Cristo es el camino, la luz y la vida. Señor, te pedimos protección y bendición para que los enfermos puedan recuperar su salud quebrantada. Gracias a Dios.

son las 6 de la mañana, 6:08 en el país. Buenos días, alegría. Buen día, la vida, buen día, el amor. Que tengan un hermoso y encendido día lunes. Comienzo de semana, comienzo de mes, comienzo del mundial, semana aniversario de Marcando la Mañana de Función Patronal, mi gente. Y aquí estamos, haga frío, haga calor, firmes los laburantes.

claro que el mundo no se puede detener, las noticias tampoco, y aquí ya estamos para compartir con ustedes la edición número 11.473. 11.473 programas de Marcando la Mañana, cerquita, cerquita de los 11.500 programas, bien arriba, bien lejos, Marcando la Mañana, gracias a ustedes. Y en la semana de su aniversario, el miércoles estamos de cumpleaños. Ya no le vamos a decir cuántos años cumplimos, ¿verdad? Porque eso forma parte ya del... la preguntita que ustedes van a poner ahí arriba para poder participar de los obsequios, los premios, los regalos de Marcando la Mañana. Tenemos un montón de premios, ¿sí? Desde un televisor 43 pulgadas, de flamante de última generación 4K, y un montón de regalos más, ¿verdad? Sí, creo que hay como 20, 25 premios para... Y la llamada, los mensajes vamos a recibir en el 0974-102-102. 0974-102-102. Hoy lunes, a partir de las 8 de la mañana, ya vamos a recibir los mensajes. Y mañana martes, o sea, lunes y martes todo el día. Miércoles ya no, porque miércoles ya es el día de... cumpleaños de Marcando, y ya, ahí ya nuestra incógnita se va. Pero ustedes saben cuántos años cumple Marcando, así que ya. No, más fáciles, para que no sea muy fácil nomás, un poquitito. Bueno, saludo a todos los que están a esta hora ya en sintonía con Marcando la Mañana, ¿verdad? Gracias por estar siempre ahí firme. Un saludo a don Pedro Linichu, gran cabícola San Nicolás, ahí ya firme, escuchando Marcando con la profe. Buen día, profe, también. Don Bogda, Elena, buen día, saludo. Ahí mi querido amigo Andrés, Canal 13, también un saludo cordial. Ale Castelli, buen día, buen día. Bueno, todo lo que ya es exacto, están en sintonía a esta hora de Marcando la Mañana. Buen día, Ani, ya está preparando. Sí, ya están calentando motores, pasitos, los colectivos, todo preparado para arrancar este día lunes. Y ya estamos atentos a la selección nacional, en cualquier momento vamos a tener la lista oficial, ¿verdad? Usted sabe que, amigos, ya casi teníamos hasta el sábado de la mañana, en cuanto sabe usted, los mundiales, 25 confirmados, faltaba uno nomás. Vamos a ver si ya tenemos los 26 oficializados.

su equipo se coronó, ganó todos los títulos posibles. Bueno, eso en fútbol. En tenis hay una rebelión juvenil. Hay dos jugadores impresionantes. Aparece un tenista brasileño, que Brasil no suele tener grandes tenistas, pero este es cosa seria, ¿verdad? 19 años tiene y está ya en cuartos de final. Joao Fonseca, 19 años. Y aparece otro de 19. Ayer le ganó a Casper Ruud en un partidazo en cuatro sets le ganó a Casper Ruud y se metió en cuartos de final. Otro que se metió en cuartos de final en un partidazo también fue ganándole a Carreño Busta, ¿verdad? El Rafael Jodar también es un español leganés, o sea, de Legano, una ciudad española, con 19 años, 1,91 m. Es la primera vez que llega a Roland Garros. El año pasado, a esta altura, estaba en el ranking 727. 727 de la ATP. Hoy está en el lugar 27 y con lo que ya ganó estaría a los 22 más o menos. 1,91 m, un chico de una potencia impresionante. También ya está en cuartos de final. Después ya los monstruos se fueron todos, no queda nadie. El único que queda más o menos es que por ahí va a jugar es Zverev. Zverev creo que va a ser el rival del brasileño. Si no me equivoco, Zverev va a jugar con el brasileño, con Joao Fonseca. Bueno, después ya vamos a ir con Alexis y le vamos a dar todos los detalles ahora. Perdió Encarnación, decía él. No hace falta ni decirlo, ya sabemos de memoria, ¿verdad? En Colombia ganó la derecha las elecciones y habrá segunda vuelta, porque no alcanza. 43, casi 44%, 41% de la izquierda. Pero que gana de ultraderecha. Pero ya la de centro, Paloma, que llevó 7% más o menos, dijo que le va a apoyar a la de extrema derecha, que es un abogado joven, es un outsider, que millonario, se tiró nomás, parece, y ya. Y está plagando ser presidente Petro de Colombia por las elecciones. Pero habrá segunda vuelta y todo el mundo cree que ya el ganador de la primera vuelta va a ser también el ganador de la segunda vuelta. Visto que Milei y compañía ya le estaban saludando. Bueno, después el tiroteo que recién estábamos pasando, que hubo ayer en Asunción, la muerte de una joven que acompañaba y el peligro que eso representó también. Hoy viene el presidente de la República a nuestra ciudad a las 9 de la mañana. Va a estar el presidente de la República inaugurando el CAIPI de Cambureta, el Centro de Atención Integral de los Niños, ¿verdad? Ahí va a estar a las 9 de la mañana. Esto que se viera, tenía que haberse cumplido el viernes, quedó para hoy lunes, ¿verdad? Bueno, y con muy buen criterio, porque el viernes era un desastre con el tiempo. Y también va a visitar, creo que el hospital, y después ya retorna el presidente de la República. También hoy viene, va a estar por nuestra ciudad, el candidato a la disidencia del Partido Colorado, Arnoldo Wynn, acompañando a Eduardo Florentín en la última semana ya de proselitismo, con miras a las internas de los partidos políticos el próximo domingo. Está una semana muy intensa, ¿verdad? Semana intensa porque el cierre lunes, martes, miércoles y jueves son los 4 días que quedan de campaña política, visitando los barrios, los medios y todo lo que hay. Van a estar también aquí en la radio esta mañana, ya vamos a confirmar el horario. También esta mañana, dentro de un rato, va a estar con nosotros Diego Aquino, uno de los candidatos también a la Intendencia Municipal de la ciudad.

0: Nueva Encarnación. Diego va a estar, creo que a las 8. Bueno, 6:17 minutos en el país. Mate. Buen día, Rumi. Ya estamos preparando nuestro matecito mañanero con hierba mate, pajarito, orgullo, no será la mejor hierba del país. Y Rumi va a preparar cocido también para el miércoles, un cocido de película, al estilo Paraguay Profundo. Con azúcar quemada, eso. Otro. Bueno, buen día, buen día. Ya estamos también con todos los compañeros, ¿verdad? Ya estamos al Mundial, ¿verdad? Hola, Freddy, buen día. ¿Cómo está como para el Mundial, Freddy? ¿Vos? ¿Va a participar? ¿Cuántos saben ustedes los mundiales? En representación de los operadores de Itapúa el próximo sábado. Freddy Samaniego, ¿Ya está ya? Bueno, bueno. Prepárame el de Cachiporro. Prepárame el de Cachiporro ese, ¿sabes? De la selección paraguaya, ¿verdad? Hola, Alexi, ¿cómo te va? Muy buen día.
1: Buen día, señor Alberto. El saludo cordial a todos los compañeros, a la audiencia. Muy buenos días, señor. Feliz inicio de semana, feliz inicio de mes. Para todos, lindo lunes, señor.
0: Sí, no, espectacular.
1: De lujo todo.
0: ¿Qué tal el fútbol ayer?
1: No, siempre hay una manchita en algún lado.
0: Ese, no podemos no ser felices.
1: No, no.
0: Dice que Lamborghini fui feliz ahora, como no a nadie.
1: Claro, sí, no, pero es así.
0: Todo bien, se da todo bien, sí. Injusto.
1: Este, tiene que haber una manchita, algo ahí.
0: No, hay casos, ¿sabes? No, último, no. Por ahí ya estamos.
1: Sí, estamos ahí, 13º.
0: ¿Será?
1: Ok, hay peor que nosotros, ya sí.
0: Hay peor que nosotros.
1: Hay peor que nosotros, sí, señor. 13º está en Encarnación.
0: No, estábamos, pero perdimos, pues, ¿sabes?
1: No, pero los abajo pues están ahí también, Alberto. Perdieron también para Guarí. Teguicuarí empató.
0: Sin Yanga, ese equipo que no va, no es Yesera.
1: No, Capiatá.
0: Capiatá. Su líder está preso en la cárcel.
1: Los mismos te ganan, ¿eh?
0: Carceleros y ellos le ganásela.
1: ¿Será que vio el partido el señor ese? ¿Será que vio el partido el señor ese?
0: Seguro.
1: Tengo de celebridad ahí, digo.
0: Celebridad.
1: Yo soy una celebridad acá cuando me voy ahí. Me hacen fiesta.
0: ¿Qué tal? Ahí tengo en la pantalla. Sí.
1: No, espectacular. Espectacular.
0: ¿Viste el fútbol también?
1: El sábado, sí. Nos tomamos el atrevimiento con los muchachos de poner para ver el partido. O sea, qué espectacular. Oye, ¿y cuál paineo? Sí, excelente. Hicimos una mini gradería, dice. Vinieron unos cuantos amigos.
0: Excelente.
1: Estuvimos por ahí.
0: Eso está.
1: Claro, lo que hace el mundial, Alberto.
0: Ahí va a ser
1: los partidos mundial.
0: ¿Quién paga el bocadito? No,
1: ese detalle es una.
2: Quiero ver todas las banderas arriba, todo Paraguay presente y unido.
1: Mira.
0: Vamos. Ya vamos a escuchar. Ahí está. Ya está. ¿Todavía no tenemos la confirmación de los equipos?
1: Todavía no, Alberto, pero por ahí leí que hay un cambio de último momento. Un centro delantero viene.
0: ¿Pita?
1: Sí, señor. Y en reemplazo de Villasanti.
0: ¿En reemplazo de Villasanti?
1: Sí, señor.
0: Cosa que yo no creía, ¿verdad?
1: Sí, cierto, y se dio. Está ahí la información.
0: Y le tiene, pues ahí a Prado juega también en el medio, Cascu también juega en el medio. Puede ayudar. Y en la marca queda Cuba, queda Bobadilla, queda Brian Ojeda y queda Galarza.
1: Galarza, Matías Galarza.
0: Cuatro tenés también de marca. ¿Hay? Y si hace falta poner un volante medio temporal, le podés tirar en el medio a Maidana. Maidana porque era lo mío número 10 lento, ¿verdad?
1: Sí.
0: Anda bien. Bueno, vamos a estar más expectante que nunca,
1: sí, entonces. Vos, no sé, yo, o la audiencia, o la gente, llegamos, estamos ya en junio, señor, y ya se siente un cosquilleo, decía, cuando nos acordamos que va.
0: Ya estamos a la vuelta.
1: que Paraguay ya va a jugar enseguida, dentro de poco,
0: sí.
1: en 11 días.
0: Alexis, yo me pasé con el tenis.
1: Qué locura.
0: Qué locura los partidos.
1: Qué torneo tan atípico, ¿verdad, señor?
0: Sí, ¿verdad?
1: Ojo, pay, tengo lo grande, ¿verdad?
0: Ojo, pay, pero lo que están apareciendo...
1: Grandes figuras, ¿eh?
0: Socorro, el brasileño, este es impresionante.
1: João Fonseca. Y
0: el apoyo, el respaldo de su público.
1: Sí, también. Sí. Impresionante.
0: Ahí cerca, Cristiano y Roberta están cerquita de él.
1: Día.
0: ¿O no sabés quién es Cristiano y Roberta?
1: Me quedé ahí. ¿Eh? Me agarras bien upside vos también ahora.
0: Roberta es la mamá. Una hermosa señora, ¿eh? Y Cristiano el papá, ¿verdad? Sí. Tan cerquita. Y el otro, Rafael Jodar.
1: Rafael Jodar.
0: Su director técnico con él. Su preparador físico con él. Mm. Su kinesiólogo con él. Su consejero con él. Su psicólogo con él. Pero una sola persona está con él.
1: Solo uno. Solo todito. Uno. ¿Eh? Todo en uno.
0: Solo uno. Su papá.
1: Su papá.
0: Sí, todo. Solo su papá.
1: Ayer le eliminó
0: mira, su serio.
1: Sí. 1.91 tiene que jugar.
0: 1.91 tiene que jugar. Sí,
1: ayer eliminó a su compatriota.
0: A Carreño Busta.
1: Carreño Busta, sí.
0: Él va a jugar con Zverev.
1: En la siguiente, la cuarta ronda.
0: Sí.
1: Comienza hoy a propósito la cuarta ronda. Mañana martes, Rafael Jodar contra Alexander Zverev.
0: Sí.
1: Y no, ellos ya están en cuarto de final.
0: ¿Y en cuarto de final?
1: Ellos ya cuarto de final. Ellos jugaron ayer por la cuarta ronda.
0: Sí, ellos ya van a cuarto de final. Sí. Ellos juegan ya para ir a semifinales.
1: Para ir a semi, sí. Hoy se juega la...
0: Martes juegan...
1: Sí, cuartos.
0: Martes y jueves juegan semifinales, pues, y sí, el sábado la final.
1: Exacto. Cuarto de final ya mañana. Rafael Jodar contra Zverev. Y Mensik, este es checo. Jakub Mensik va a enfrentar a João Fonseca, al brasilero.
0: Ya está todo el cuadro del cuarto de final.
1: Sí, hoy se completa.
0: Hoy se completa.
1: Hoy se cierra la cuarta ronda, sí. Hoy vamos a conocer a los últimos cuatro clasificados. Flavio Cobolli está jugando contra este estadounidense Zachary Svachda. Norteamericano es.
0: No, hay una legión de nuevos tenistas.
1: Cerundo...
0: El único conocido es Zverev.
1: Zverev, sí.
0: Dale, más poco. Él pues, no, no ganaba nada. Ahora queda como el rey.
1: Oye. Vamos a ver qué.
0: Vamos, ayer así, apenas no también ganó.
1: Y está ahí Alberto Francés, Tiffoe también está, juega hoy.
0: Félix Auger. Es su momento también.
1: También, Félix Auger también levantado otra vez un poco, Félix Auger también juega hoy. Y Mateo Berrettini que enfrenta al argentino Cerúndulo.
0: Sí, sí, hoy juega.
1: 8-20, sí.
0: Ahí vamos a ver ahora si Berrettini está del lugar número 106, ¿pues está?
1: Berrettini, sí.
0: Sí, porque él casi un año estuvo afuera.
1: Estuvo afuera, no participó en ningún torneo.
0: Y sí, bueno, hay otro italiano también, juega muy lindo.
1: Cobolli, que está jugando ahora.
0: Oye,
1: Flavio Cobolli, sí.
0: ¿Zurdo ese?
1: Él sí.
0: Zurdo,
1: Tiene, él era de 1.82.
0: Sí.
1: 24 años.
0: Pero lo que más sobresale son el brasileño y el español,
1: Fonseca,
0: ¿verdad?
1: Y Rafael Jodar, sí.
0: De los dos más chicos, ¿verdad? Uh-huh. En edad y... El que le ganó a nuestro compatriota ya se fue, ¿o no?
1: El francés, creo que ya el jueves había quedado fuera. Te digo, Alberto. Sí, el segundo lo eliminó. Estoy viendo acá los partidos, Alberto. Nuestro rival, el sábado. El chileno Tavilo lo eliminó, Alberto. Sí.
0: ¿Tavilo?
1: Sí, el... Alejandro Tavilo.
0: Ah.
1: Sí, que justamente juega hoy contra Félix Auger.
0: Bueno, 6 de la mañana, 26 minutos, que dicen las cámaras binarias de computación.
1: Sí, señor, estamos viendo ya la Avenida República del Paraguay. Luces encendidas, todavía oscuro en estos momentos, señor. El movimiento vehicular que de a poco se va cargando. Hoy muy poco movimiento cuando veníamos, pero ahora sí ya vemos un poco más. ¿Sí?
0: Yo vi eso. Solitariamente.
1: Solito venido, Alberto. Sí, sí, sí. Ahora sí ya, ahí está ahora.
0: Una mañana de Viernes Santo, más o menos.
1: Una ñoreía, yo.
0: Ayú, señores.
1: Sí, qué barro.
0: Pero bajo.
1: Pero ahora sí ya hay un poco más de movimiento, más de circulación en la Avenida República del Paraguay. Luces completamente encendidas según las cámaras de Binader Computación.
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0: Bueno, un buen día, don Anselmo, ya rumbo a Chely, ya está a punto de abrir ya. Sí. Preparando su matecito.
1: Sí, señor. Hoy
0: alternativa, ya ahorita mandé otro
1: otro paquete
0: para esta semana. Sí,
1: sí, está bien.
0: No, ayer, todo este fin de semana casi no hubo sol,
1: nada, señor,
0: poquitito de vez en cuando,
1: un ratito nomás. Sí. Ahí cuando está cayendo sale un ratito, pues ya cañido.
0: Exacto. Sí. Bueno, no importa dónde nacemos, la toalla, hierba mate, el suavecito nomás.
1: Sí, señor, de hierba mate, pajarito, orgullo nacional, la mejor tierra del país.
0: Bueno,
1: señor.
0: Y Adelio ya preparándose para ir rumbo al teatro también.
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0: Bueno, vamos ya preparándonos, dale que vamos, que de Lucía, que tenemos exámenes, Juancho, vamos, que dale que vivo, fuerza arriba, arriba Paraguay, medio mundial, más que nunca tenemos que hacer toda la fuerza, ¿verdad? Fuerza, arriba Genelucía, arriba Ivo, dale caldito, será, la fuerza aborigen, vamos a meterle que, fuerza, vamos que, dale Dieguito, fuerza, y clasificado primero en su llave, ¿verdad? Con Palmera atrás nos vamos a ver ahí.
1: Sí.
0: Tranquilo, nomás ya le ganamos uno y...
1: Baila uno,
0: Baila uno más ya. No. Uno más, Carlito, tranquilo. Claro, Dieguito, sí. Tranquilo. Vamos que fuerza. Ahí Luján, vamos, Gaby, fuerza. Sí, dale Calmodena, metele, vamos que. Comenzamos a llamar lista.
1: Sí,
0: vamos,
1: señor.
0: A llamar lista. Hoy, Ani, primer colectivo. Dale, Ani, tu camiseta la albirroja. Comenzamos todo este junio haciendo fuerza. Escuchen la música ahí con Cachiporro. Vamos para llamar lista.
2: Quiero ver todas las banderas arriba, todo el Paraguay presente y unido. 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
0: Bueno, y solo acá el grito para nuestra conductora, ¿verdad? Dale que Neymar será, dale que ni.
1: Fuerza,
0: vamos, fuerza, arriba Paraguay, vamos, primer colectivo.
1: Sí, señor, comenzamos a subir, chicos. Ailén Ortiz, Álvaro Ríos, Álvaro Salas.
0: Vamos, que fuerza,
1: sí,
0: que.
1: Fuerza, Alan Arrúa, Amílcar Maldonado, Ariel Villaverde, Aurora Sequeira, Benjamín Gustavo Talavera, Benjamín Madrigal, Belén Ortiz, Briana González, César Garay, Giovanni Balbuena, Daniel Garay, ahí está mi campeón, Dina Yarrí.
0: Dale, fuerza, que gol paraguayo.
1: Paraguayo, sí, señor.
0: ¿Cómo anda nuestro álbum, será?
1: Sí, vamos ahí. Vamos, tratamos de conseguirse.
0: Mira, nosotros ya completamos Paraguay. Tenemos, ¿cuánto es que teníamos? 16 equipos completos.
1: Impresionante, ¿verdad?
0: No, está avanzando mucho.
1: Sí,
0: este fin de semana. Nos fuimos ahí en Barnes Show el sábado. Desastre total.
1: Terminó ya.
0: Y la mitad,
1: Había mucha gente. ¿Y conseguiste figurita, Lerdo?
0: Sí, conseguí alguno. compré alguno. Y ya casi. Creo que nos falta 22, 23, nos falta.
1: Poquito ya.
0: No, poquito, estamos. No, el sábado avanzamos mucho.
1: Impresionante.
0: El sábado avanzamos mucho, impresionante era. Pero sorteo, premio, figurita, Función patronal.
1: Qué función patronal, sí, señor.
0: Y los argentinos que se van a Chile a comprar la figurita.
1: Cruzan la cordillera.
0: ¿Te podés imaginar, Chira?
1: Cruzar la cordillera para traer figuritas.
0: Vos no sabes lo que eso es.
1: Qué locura. Impresionante. La emoción.
0: Cruzando las cordilleras.
1: Sí, sí.
0: Bueno, vamos, seguimos subiendo al colectivo número uno. Vamos,
1: sí, señor. ¿Qué? Emma León, Emma Valentina Aranda, Selene Aranda, Emily Maidana, Eitan David Maldonado, Fiorella León, Florencia Fernández, Giovanni Miller, Elena Salas, Iván Velázquez, Jeremías Espínola, Jeremías Santa Cruz, Joshua Santa Cruz, Joan Cantero, Kiara Arrúa, Leandro Campos, Liam Troche, Lucas Espínola, También Luana Jamín Villalba, Mateo Barrios, Mateo Clecops, Maximiliano Osorio, Milena Ríos, Montserrat Cantero, Carlina Gabriela.
0: Dale que y... Carlina ya ama la mundial, ve.
1: Ama la mundial, ve. Ahí está.
0: El sábado ya lo vamos ya.
1: No, vamos ya, sí. Última semana en Cerro Paraguayo.
0: Exacto, última semana ya.
1: Sí, señor. Completa el primer colectivo, Ferchu Portillo.
0: Dale, Ferchu, fuerza arriba. Dale, Neymar, partimos. Primer colectivo, dale, Ramón, vamos. Segundo colectivo.
1: Segundo colectivo, Nayara Yelena Costa, Nicole Valentina Cuevas, Piero Portillo, Johan Portillo, Richard David Jiménez Vado, Santiago Javier Brito, Santiago Madrigal, Axel Paiva, Thiago Vareiro, Tobías Martín Velázquez, Valentina Cuevas, Valentina Stephanie, Julia Stephanie, Alma Fiorella Viera, Zoe Valentina Benítez, Aranza Cabrera.
0: Dale, Aranza, fuerza arriba, vamos que.
1: Araceli Silva, Julieta Melina Palacios, Jocelyn Isaira Cayus.
0: Dale, que Jocelyn Isaira, sí. Vamos.
1: Iker Romero, Evolet Domínguez, Gonzalo López, Teo López, Diego Rey Aquino, Génesis
0: Muñoz. No le he visto a Zaira allí, a Jocelyn en... ¿Cuántos sabe usted en los mundiales? Yo creo que iban a venir a
1: participar. Vinieron el primer programa, vinieron, pero ya, para, a ver. Y el sábado no tuvieron, no vinieron.
0: Tenían que venir para participar ahí.
1: ¿Verdad que sí?
0: Total es libre, que cree que sabe.
1: Claro.
0: Viene a jugar. Viste los premios que llevan los chicos.
1: Impresionante, sí, qué lindo.
0: ¿Eh?
1: Sí.
0: Viste el bolso del mundial, ¿sí? La mascota.
1: Sí.
0: Todavía no tiene el nombre de la mascota.
1: No, vamos a elegir todavía.
0: Todavía se va a elegir.
1: Sí, tenemos que elegir. Antes del viernes tenemos que elegir ya. Sí. Bueno, señor, ahí está, le esperamos a los chicos. Gabriela Pacheco, Josías Pacheco, Pablo Alexander Pérez, Milagro Camín González, Pablo Bogado, Alexander Martínez, Mateo Martínez, Valeria Sichic, Amelia Woutrich, Jacqueline Woutrich, Luana Palacio, Saúl Rodríguez, Daniela Urbina, Faustino Cubas, Luján Cubas y Sofía Flores. Segundo colectivo.
0: Segundo colectivo, fuerza, vamos que arriba, que dale, que cachiporro que suena ahí. Y de que nací soy guaraní también, vamos, soy paraguayo, soy mareté. Eso era, a ellos me gusta.

0: Gol paraguayo, vamos, tercer colectivo, excelente, sí. Ahí está, esa es la parte que va a levantar el ánimo, la fuerza, sí. Mi adrenalina se va ya al máximo, será.
1: Totalmente.
0: Parece que me voy a poner yo la casaca ahí, el número 5, el número 6.
1: Sí, ahí,
0: tercer colectivo, vamos. Que...
1: Tercer colectivo, Camila Alcalde, vigilando todo, Luan Morel, Agustín Pereira, Sofía Pereira, Mauricio Sarkis, Fabricio Zarza, Mateo Tischler, Pablo Maidana, Emanuel Sidman, Emilio Sidman, Alejandro Sidman.
0: Alejandro Sidman, vamos. Y
1: Heidi Jaruta.
0: Dale, Heidi. Cuenta que. Campeonísima.
1: Sí,
0: 6:34, vamos que.
1: Mía Armoa, Zaira Martínez, Luana Martínez, Hanna Lupatiuk, Santiago Cardoso, Ailén Cardoso, Martín González, Gadiel Martínez, Federico Miranda, Michael Cabral. Ahí está May Oda también.
0: Que mi campeonísima, sí. May. Dale, que. Fuerza que.
1: Los Paiva, Araceli, Gabriela, Johan, Tobías, Giovanni, Mauricio Paiva, Olivia Alvarenga, Ariana Alvarenga, Luz Valentina López.
0: Ella baila sola, sí. De Luz Valentina. Luz.
1: Maxi Valiente, Samira Valiente, Mateo Yamil López, Clara Silvero, Rodrigo Yanig, ahí está Rodri.
0: Dale, Rodri, sí. Fuerza que.
1: Marité Vega, Enzo y Santi Cáceres, Emma y Matías Irala. Dale, Fabricio. Emma,
0: Matías, y, vamos que.
1: Ahí están, Fabricio Mendoza, Siena Samparo Santos. A Luz Azul Aramí Villalba.
0: ¿Ale qué? Sí. A la hija del abuelo ahí.
1: A ella, sí, señor. Sí. Santino Pedroso. Enzo González. Ale Forcado. Micaela Rodríguez. Brian Rodríguez. Y hoy se suman Alberto Max Paul Vázquez Reiners. Y Eric Santiago Vázquez Reiners. Ahí están.
0: Yeah.
1: Max Paul Vázquez y Eric Santiago Vázquez.
0: Artista de Metésela.
1: Ahí está, sí,
0: Vázquez,
1: señor.
0: Los Vázquez son dos artistas, Luis.
1: Ahí está, sí, señor.
0: Saludos a ellos, güey. Bienvenido al colectivo, todo fuerza arriba. Vamos que arriba para abajo. Vamos que, Freddy. Vamos que.

0: sea, vamos a ir bailando al colegio ahí. Tranquilo nomás, ¿Qué te pasa a hacer así ahora la profesora, Nadie, él ahí bailando todos los chicos. Vos se bailar también, vos, dale, Vicky, metele que. Dale que.
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0: Bueno, ya tiene que salir la orden que todos los chicos pueden irse después con su camiseta la albirroja.
2: Sí, yo creo que esta semana ya tienen que habilitarnos.
0: Si no, esta es la próxima ya.
2: Sí, o el viernes juega Paraguay.
0: El viernes juega Paraguay, sí. Exacto. El partido amistoso no importa.
2: Bueno, juega Paraguay.
0: Claro. Y enviamos ya la onda positiva de todo el sur del Paraguay. Atención, director del centro regional. Queridísima amiga, atenta nota le envío. Ya está ya. Determinar que el viernes los chicos vayan con la camiseta de la Selección Nacional. Atentamente, directora del CEUCE, de la UNAE, del Juancho, del Colegio Inmaculada Concepción, del Beato Roque, mitad de Monte Grande, escuela acá en San Pedro, toda la escuela, la escuela Bautista, vamos que. 208, Selección Nacional, camiseta Paraguay. Vamos que. Junio 10, mes de fiesta, ¿verdad?
2: Mes de fiesta, sí, señor.
0: El mes de marcando la mañana también. Sí, el viernes estamos de cumpleaños, Alexis. Desde hoy ya tomamos, vamos a recibir a las 8 de la mañana, habilitamos los teléfonos.
2: Muy bien. 0974-102-102.
0: Exacto, tenemos un televisor espectacular, ¿viste? Ahí el abogado Tito Vergara nos regaló. Para marcando la mañana. Un saludo para él.
2: Sí.
0: Saludo para la señora Francis también. Fuerza que Francis. Ponete tu camiseta la albirroja. Cuñán para ustedes, pues. Ya está ya. Bueno, gracias. Tengo las camisetas de la selección paraguaya oficial que nos obsequió también y dos pelotas. El diputado nacional Carlos Pereira, ¿verdad?
2: Sí.
0: Oficial, la que va a usar Paraguay en el Mundial. Y saludo para él porque. Flamante papá fue el...
2: Sí, el viernes.
0: ¿El viernes fue?
2: Sí, el viernes.
0: Luciana Pereira.
2: Exacto.
0: Si no me equivoco.
2: Sí, Luciana Pereira.
0: Luciana, ¿verdad?
2: Sí.
0: Casi Luciana. Luciana Pereira, va a ser nuestra cantante. Bueno, excelente, saludos. Está todo bien, dice, no hay problema, entonces. Brillante. Tenemos los jarros, ¿cómo se llama? Los térmicos del Mundial... De Casa Peca San Javier.
2: Sí, ¿viste? Señor.
0: Todo sellado, todo. Signo mundialista. De primer mundo. Impresionante, demasiado lindo.
2: Muy lindo, muy lindo.
0: Si ustedes escuchan que ganó uno con la sigla AB de ella. Alberto la joga, ve. Demasiado lindo, decía.
2: Sí, eso no lo pasa
0: para tener chiche.
2: Espectacular.
0: Qué lindo, espectacular. Bueno, tengo unos termos para mate Stanley de primer mundo. 5 por ahí. 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Tengo 5 también. Agua frío caliente con su bombilla, guampa, todo. Banco Continental. Impresionante.
2: Muy bonito, muy lindo.
0: Sí. Después, ahí es donde vemos los precios. Ah, tenemos nuestra carne.
2: Hoy empiezan los piropos.
0: El piropo ya está, ya, ¿no? Un corte asado espectacular ahí,
2: sí,
0: ¿verdad?
2: Sí, sí.
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2: la
0: ¿verdad?
2: La familia Villalba, sí, señor.
0: Bueno, después, ¿qué? Tengo un montón. Lo de Binader Computación.
2: Sí.
0: Un premio... del primer mundo. Después tengo un premio de Credipar, ¿viste lo que es el premio Credipar?
2: Ahí es mi tienda.
0: Que venga el frío, que venga lo que venga, dice.
2: Un robot
0: que te va ahí. Vos te sentás en la tele y te sopla, aire frío, caliente, lo que vos quieras. Quiere bocadito, te pasa.
2: Te pasa ahí un reviro con cocido.
0: Sí, y tenés sueño, te levanta y te lleva a la cama. De película.
2: Es una locura.
0: Bueno, una locura los premios que tenemos.
2: Sí, señor.
0: Hermosos, sensacionales, ¿verdad? Bueno, y por ahí está tío Yogi también. Cualquier momento. Más premios.
2: También, sí.
0: Sí, y está. Está el diputado nacional Sebastián Mesoji también nos prometió la casaca Roque Santa Cruz.
2: Sí, la 24.
0: La 24. Mm. Así que estamos. Estamos con premios espectaculares. 6:41 minutos en el país. Vamos periscopeando la ciudad.

0: Vamos, 12 grados la temperatura, Alexis.
1: Sí, señor, vamos a exteriores. Comunicación, Tigo, Fabián Portillo. Buen día, adelante.
2: Buen día, señor. Buen día a toda la audiencia. Alberto Padilla de Neco. Antes que nada, y toda la audiencia, ¿verdad? ¿Cómo amaneció en este inicio de mes? Inicio de la segunda etapa de este año, ¿verdad, don Alberto?
0: ¿Cómo amanecimos? Y así amanecimos, ¿escuchás?

0: Bueno, ahí está, nosotros somos la hinchada de mi corazón, como dicen.
1: Excelente. Así tiene
0: nacimos,
1: que ser.
0: Así, muy bien. Así amanecimos hoy.
2: Exactamente, como siempre. Y más todavía, Alberto, quiero felicitarle a usted como cabeza de este gran equipo, de este seleccionado. Fue el aniversario de ayer, número 34 de Radio Itapúa.
0: Sí, nada, ayer 34 años cumplimos.
2: 34 gracias. Años.
0: Sí, señor. Y vamos para adelante como, nomás.
2: Sí, para adelante, hay que mirar adelante nomás.
0: Sí,
2: nomás.
0: Así es.
2: Sí, señor, adelante como
0: parece
2: siempre.
0: Parece que fue ayer, dice, pero ya.
2: Parece que fue ayer que pagamos un peaje para pasar al estudio.
0: De la. ¿Qué estaño hay, no? Que la peaje, dice. Ya somos dos peajes y pagaste.
2: Sí, llevamos el coquito ahí de la panadería y ya entramos, pero tenía que pagar el peaje, sí o sí.
0: Sí, no había caso.
2: Don Yupi, este peaje nunca subió, che. 5.000 más siempre fue.
0: No, antes era...
2: No, llegó a ser
0: 5.000 guaraníes, 500 y 1.000 era.
2: 2.000 guaraníes, 1.500, 2.000 guaraníes, y después
0: no,
2: ya...
0: No, mirá nomás, ya... mirá que parece que era 500 que pagábamos.
2: 500.
0: O 1.000 era. Sí. Si no me equivoco, entre 500 o 1.000 guaraníes era.
2: Vamos, no, mira, por tenemos boletas de.
0: Miramos, boletas 92.
2: Retro. Boletas retro.
0: Hablando de eso, buscando en el archivo, encontré tengo. Competencia hípica del 94. 1994, competencia hípica. Y si ustedes ven el chico que salta ahí, no van a saber quién es.
2: Anisena.
0: Sí. Dueño de una famosa casa deportiva de la ciudad. Y el que salta a su lado, que está ahí compitiendo también, uno que fue gran figura del golpe y de la política.
1: Ese me prepara un concurso ya.
3: Hay una temperatura de 14 grados Celsius con cielos parcialmente nublados. Hoy se esperan cielos muy nublados, con máximas de 23 grados y mínimas de 11 grados.
0: Bueno, 12 no hay, yo tengo ahora.
1: Sí, así nomás, fresquito se siente un alerto.
0: Bueno, después te cuento más del tema.
1: No, dejarnos más ahí por ahí, armamos un concurso ahora.
0: Exacto.
1: Un concurso de los jueves. Sería...
0: El jueves vamos a mostrar,
1: muy bien. Muy bien. Vamos a mostrar. Hoy viene el presidente de la República a hacer el recorrido, o sea, las inauguraciones que tienen que hacer, que tenía que hacer el viernes por inclemencia del tiempo que se ha suspendido. Va a ser a las 9 de la mañana en Cambretá, a las 10:30 está previsto en el Hospital Básico una inauguración de una sala para jóvenes. Y ya prácticamente de ida al aeropuerto y a la capital del país de nuevo, hará una visita oficial en el Gran Hospital del Sur. Él todavía no recorrió ahí, porque inauguró hace un año y ahí nomás. Y ahora va a venir de vuelta.
0: Ah, vaya a controlar cómo está.
1: Sí, cómo están, bien. Todo ahí. Qué falta, seguramente va a tirar algo en la agenda.
0: Hablando eso va a ser Juan María Martínez, ¿verdad?
1: Sí, señor, la visita. Bien. La visita protocolar oficial del presidente de la República luego de la inauguración que fue... prácticamente hace un año.
0: Bueno, y las seguramente 9 llegan,
1: ¿Señor?
0: Las 9 es...
1: Las 9 es en Cambretá.
0: Sí.
1: Luego 10:30 está en el Hospital Básico y luego ya de ahí pasa al Hospital General.
0: Bueno, ok.
1: Esas tres actividades tiene el presidente de la República.
0: Bueno, vamos a estar atentos a eso.
1: Sí, señor. Totalmente despejado, si es que no hay neblina, nada que le impida hacer el vuelo de la capital, por lo menos hasta Encarnación.
0: Bueno, excelente. ¿Todo sí, tranquilo? Señor.
1: Todo bien. Este fin de semana, actividades y demás, y como siempre ya algunas informaciones que van a ir surgiendo en la mañana, Alberto.
0: Bueno, excelente. Lindo día, Fabián. Gracias.
1: Igualmente usted, señor, y de reiterados el saludo por el aniversario número 34. de,
0: excelente, de nuestra casa,
1: Radio Itapú. Radio ZPB Itapú. 97, ¿verdad?
0: ZPB 67.
1: 67.
0: 67.
1: 67.
0: Así es.
1: Sí, señor.
0: Gracias, señor. Muy amable.
1: Hasta luego.
0: Hasta luego, hasta luego. Seguimos. Matecito por medio, Alexis.
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0: Tenemos los datos del tiempo.
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0: A esta hora el tiempo bueno, cielo está despejado.
4: 12 grados la temperatura en la ciudad de Encarnación. Estamos con una humedad del 91%. Viento del sector este-sureste a 6 kilómetros por hora. La visibilidad 16 kilómetros, la presión 1021 milibares, la máxima para hoy va a ser de 22 grados, anuncia Meteorología.
0: ¿Temperatura en Asunción?
4: En Asunción en estos momentos, temperatura Hierro Center 14 grados, cielo nublado, térmica de 12, 24 la máxima, 14 la mínima para Asunción.
0: ¿Temperatura en Buenos Aires?
4: 12 grados también, temperatura Hierro Center, cielo nublado, 14 la máxima, 7 la mínima para Buenos Aires.
0: Con la lluvia del viernes nos tenés sumado de los total de mayo.
4: Todavía no, Alberto. Vamos a tener ahí un total ya para compartir el cómo cerramos el quinto mes del año, señor.
0: No llegamos a 100, ¿verdad?
4: No.
0: ¿80 no, por ahí?
4: A reventar, sí, 80.
0: Y bueno, algo es ahí. No, un asquiponaje, don Pedro Linich. No, también me dijo don Andrés, para la huerta especial, Alberto. Y me tele que a tu Andrés le dije, yo lo de la huerta lo que yo quiero después. Le.
4: El resultado.
0: No escuchó bien. Bueno, excelente. Vamos, Alexa, pronóstico para mañana en Encarnación, Paraguay.
3: Este es el pronóstico para mañana. Se esperan cielos muy nublados, con máximas de 23 grados Celsius y mínimas de 14 grados.
0: 14, 23 para la mañana, nublado.
4: Sí, señor.
0: Seguimos sin sol casi, Alexis. ¿Eh?
4: Sin sol.
0: Impresionante. Alexa, pronóstico para el miércoles.
3: El miércoles, 3 de junio, habrá cielos muy despejados.
0: ¡Ja!
3: Con máximas de 27 grados Celsius y mínimas de 14 grados.
4: Lindo miércoles, señor.
0: Lindo miércoles.
4: Qué lindo día, sí.
0: Cumpleaños
4: sí, sí.
0: Marcando la mañana.
4: Todo se alinea, señor, ¿viste?
0: Cumplimos 54 años. El viajo de ella la gente.
4: Sí, sí.
0: Ya no puedo más tirar la edad, pero no, marcando.
4: Porque si no, ya.
0: Así por ahí algunos le ponen 54 y ya
4: a los leones
0: y afuera.
4: Ya sabe ella concurso. Porque. Sí, sí, sí.
0: Bueno, Alexa, pronóstico para el jueves.
3: El jueves, 4 de junio, habrá cielos muy nublados, con máximas de 25 grados Celsius y mínimas de 14 grados.
0: Ah, sigue lindo, ¿eh?
4: Lindo.
0: Alexa, pronóstico para el viernes.
3: El viernes, 5 de junio, se esperan cielos parcialmente soleados, con máximas de 25 grados Celsius y mínimas de 14 grados.
0: Ah, ¿qué? Todo sigue muy lindo. Alexa, pronóstico para el viernes.
3: El viernes, 5 de junio, se esperan cielos parcialmente soleados, con máximas de 25 grados Celsius y mínimas de 14 grados.
0: El sábado parte de nuestra selección nacional.
4: Sí, señor.
0: Alexa, pronóstico para el sábado.
3: El sábado, 6 de junio, se esperan cielos muy despejados, con máximas de 26 grados Celsius y mínimas de 14 grados.
0: Todo completo. Alexa, pronóstico para el domingo.
3: Este es el pronóstico para el domingo, 7 de junio. Se esperan lluvias, con máximas de 23 grados Celsius y mínimas de 14 grados.
0: Domingo, dice.
4: Día domingo. Tengo para las 4 de la tarde, Alberto. 60%.
0: Bueno, va a ser la primera lluvia.
4: De junio, sí,
0: de
4: señor.
0: Junio. El domingo 7.
4: Domingo 7.
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4: A esta hora en la ciudad de Encarnación, 12 grados de temperatura, 22 grados de máxima para el día de hoy. Se espera el cielo despejado. En Asunción, 14 grados. En Buenos Aires, 12 grados, temperatura Hierro Center.
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3: Bueno, seguimos marcando la mañana, son las 6:57 minutos en el país, 6 de la mañana, más 57 minutos en el país, matecito de Borneo, le dice.
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3: 18 milímetros la lluvia en Canal 3 el día sábado, 78.3 el total del mes.
4: 78.
3: Sí, no llegamos a 80. Así que por acá andamos, ahí por 70, sí, por ahí nomás.
4: 70, 12. Sí, por ahí nomás.
3: Por ahí nos andamos.
4: Ya le consulté ya aquí, vamos a ver qué me pasa, ¿verdad? Que queda todo.
3: Sí, ok. Tiene ella. Hay una diferencia más o menos de 200 milímetros con relación al año pasado.
4: El año pasado eran más de 250 milímetros, sí, señor.
3: Por eso te digo, casi 200 milímetros de diferencia ahí.
4: Impresionante. Muy poca lluvia, ¿eh?
3: ¿Cómo cambia?
4: 266 milímetros fue el año pasado.
3: 266. Y sí, 200 milímetros de diferencia.
4: 200 milímetros de diferencia.
3: Sí. Es una locura.
4: Muchísimo.
3: Y Europa con el calor están todos enloquecidos, ¿eh? Todavía no llegó el verano.
4: No.
3: Estamos a 20 días del verano.
4: Sí, están en primavera todavía.
3: Están en primavera todavía. Y ya es insoportable para ellos el calor. Ya no aguantan. De hecho, En el tenis están cerrando, sí, el techo a rato, cierran el estadio para que no, la pista no esté muy caliente.
4: Muy caliente.
3: Comienzan a regarle y cuando comienzan los partidos vuelven, abren nuevamente. Pues tienen que jugarse a cielo abierto, pues.
4: Sí. Impresionante.
3: Sí. Una locura. Bueno, ¿está Darío?
4: Sí, señor, está Darío López. Vamos. En línea. Móvil Exteriores, Comunicación Tigo, señor Darío López, buen día, adelante.
5: Buenos días, compañeros, el saludo cordial para todos ustedes, a la audiencia de Marcando la Mañana. Gracias a Dios por este día que estamos teniendo, ya acompañando las noticias, y bueno, contentos también, escuchando también, bueno, la fuerza de la albirroja, ¿verdad? Todo rojo y blanco, así que expectativa total a lo que ya va a ser la gran inauguración del Mundial, la participación de Paraguay también, y bueno, y la alegría que se genera en todo este ambiente futbolístico, deportivo, cultural. Así que estamos muy contentos. Alberto, buen día, ¿cómo estás?
3: Bien, Darío, excelente. No, acá estamos con todo ya, todo a modo albirroja ya.
5: Aniversario de Radio Itapúa, felicidades a Radio Itapúa, FM Itapúa 102.5. También marcando la mañana. Ya cumple otro aniversario más y de los números que van sumando, Alberto, ¿eh? ¿Cómo ha pasado el tiempo ahí, alguna vez? Sí, estamos contentos por ser parte ya de este gran equipo, ¿verdad? De este equipo de compañeros, de esta gran empresa, ¿verdad? Que, como decía vos, cuántos años pasaron y cuánto ha generado, ¿verdad? Así que yo creo que un granito de arena para la sociedad en el servicio que nos corresponde a nosotros de cumplir el trabajo, creo que lo estamos haciendo a cabalidad. Así que un saludo para todos, Alberto.
3: Excelente, gracias, Dios. Por lo menos a muchos políticos le ganamos.
5: De bárbaro, o sea, por suerte no nos candidatamos ni tenemos candidato tampoco nosotros, ¿verdad?
3: No.
5: Ahí está, periscopiando, en cualquier momento le vamos a mandar para nuestro representante, o sea, así político.
3: Cualquier momento le vamos a dar.
5: Y vale, ahí está. Bueno, Alberto, a modo de información, ustedes ya compartían obviamente las agendas de actividad que se van a realizar el día de hoy, la presencia de don Santiago Peña aquí al departamento de Itapúa, la ciudad de Encarnación. Esto ya está todo justamente programado, ustedes daban el horario, reiteramos esto, ¿verdad? Acto del ya de la inauguración del Centro de Atención Integral a la Primera Infancia, del CAIPI en Campo Inestá, a las 9:30 la habilitación del Servicio de Atención Integral a Adolescentes del Hospital Regional, y a las 11:30 la visita al Hospital General de Itapúa. Esto se va a estar dando en el transcurso de esta mañana. Atención con esto, Alberto, un comunicado, el comunicado que llega de Encarnación FC, solicitan la colaboración de la ciudadanía para recuperar un maletín con indumentaria deportiva perteneciente a las categorías sub-15, sub-16 de Encarnación. El mismo contendría camisetas azules, pantaloncitos blancos, indumentaria de arquero color verde, habría caído aparentemente de un colectivo entre Carapeguá e Itá. Cualquier información o dato será de gran ayuda. Por favor, comunicarse a la página del inbox, al teléfono o al celular 0982-839-907. Agradecen enormemente la colaboración y la difusión. Bueno, se cayó un maletín que contenía toda la indumentaria de los chicos, compañeros.
3: ¡Qué bárbaro!
5: Entre Carapeguá e Itá, pero yo no entiendo cómo... ¿qué le hay maletín allá?
3: O sea, ¿qué cosa, Yaico? Y ya perde pago a la camiseta.
5: O sea, ya perdemos el año de camiseta.
3: ¡Ah! ¡Qué
5: bárbaro! Y no, la iba a ir, Alberto, iba a ir
3: para... La iba a ir o iba a ir para Mo, dije.
5: Mira mi camiseta, lleve años de dicha.
3: Si andaba de madera, bueno, todo viene de punta, ¿eh?
5: No, bueno, no. ¿Cómo?
4: Me recuerda mucho a Jesús Huerta esa frase, Alberto. Saludos, Jesús Huerta, sí, saludos.
5: Ay, copona.
3: Si andaba de madera, todo viene de punta, dice.
5: Bueno, y así está, perdieron... El equipo de la sub-15 y sub-16.
3: Probamos todo el día y contarle a Alexis después la experiencia.
5: ¿El qué?
3: ¿Eh?
5: ¿El qué?
3: Bueno, de ustedes no va a seguir más.
5: Bueno, a modo de información también, hay a las 9:00 hoy la actividad que se desarrollan en la municipalidad. Habilitación del albergue municipal, ya están habilitando el albergue para poder dar asistencia a las personas que están en situación de calle. Así que la habilitación el día de hoy a las 9:00 el albergue municipal en el Parque Quiteria. Ahí van a estar habilitando esto a las 9:00. Bueno, y que yo lo calculaba. Bueno, todo esto se va a ir generando entonces en el transcurso de la mañana, la visita del presidente de la República, y bueno, ya estamos nosotros acompañando toda la información, compañeros.
3: Ok, gracias, Darío. 7:05 en el país. Tenemos los diarios.
4: Están los diarios, señor.
3: Vamos, títulos.
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4: Vamos a la lectura de los diarios. Portada de ABC Color, título principal de este día lunes. Militante era responsable de redes sociales de Santi. Documentación oficial del MITIC refuta ocultamiento en cadena. Las mentiras que fueron transmitidas a través del MITIC para intentar tomar distancia respecto a Jimmy Villaverde siguen despedazándose. Juan Villaverde aparece como encargado de las redes sociales oficiales en un documento oficial del MITIC que lleva fecha 9 de octubre del 2023. se consultó acerca de él, ya que se los indica como responsable de páginas como Sucia Política y otras que atacan a la prensa crítica al gobierno actual. El MITIC respondió que se trataba de un simple militante de la ANR, que no tenía vínculo oficial alguno. Mentira luego retransmitida hasta por Peña. Título principal del diario ABC. En la foto de portada, Iglesia contra ataque a medios e impunidad. El obispo del Chaco, con Monseñor Gabriel Escobar, conocido por sus fundamentadas y agudas críticas hacia acciones que causan perjuicio a la feligresía católica y, en consecuencia, a la nación entera, lanzó ayer un contundente mensaje contra la corrupción, la impunidad y los ataques hacia medios de comunicación críticos al gobierno. Fue durante su homilía, tras la tradicional y multitudinaria procesión de María Auxiliadora. Bajo el clamor de Epuán Paraguay, Escobar cuestionó difamaciones hacia la prensa cuestionadora, como las emitidas por el presidente Peña en los últimos días. También se refirió al uso de dinero público para operadores políticos y exigió a las autoridades frenar la impunidad. Reclaman transparencia sobre su fortuna a Peña, comunicado de víctimas de la mafia de los pagarés. Camilo y Arnaldo son el continuismo, aseguran presidente de Patria Querida, Stefan Rasmussen. Mundial mueve la economía en Paraguay con claro incremento en el consumo. Viajarían 2.000 personas, dice. Bueno, 2 de cada 10 menores entre 13 y 15 años utilizan vapeadores. Según un informe, Alberto, qué bárbaro. 13 y 15 años ya utilizan vapeadores. Hospital de Ciudad del Este tiene averiado su único tomógrafo, lo que obliga a la tercerización. Contra tapa, un nuevo atractivo. El Museo Viedma es el nuevo atractivo cultural de San Ignacio. Guarda obras de Manuel de Jesús Viedma Romero, creadas durante 40 años de investigación de las ciudades fundadas por los jesuitas en los siglos XVII y XVIII. Resaltan en su interior 78 murales, la biblioteca y creaciones talladas en piedra. Además, el Deportivo de ABC, pulgar arriba al semestre. Alfaro divulga hoy la lista. Hoy se va a conocer la lista de Gustavo Alfaro y arranca el mes de la Copa del Mundo 2026. El último del semestre que en el recuento es progresivo en cuanto a logros deportivos. La anhelada vuelta de la Albirroja entre las privilegiadas y 3 clubes cerraron la fase de grupos de copas ganando sus respectivas llaves. Cerro Porteño en la Libertadores, Olimpia Recoleta en la Sudamericana. En la foto, Ramón Sosa y Julio Enciso, jugadores de la selección paraguaya. Tenemos última hora. Cardenal alerta que corrupción y pobreza afectan tejido social. Los 6 desafíos que tiene Paraguay. Adalberto Martínez apuntó que la violencia, las adicciones, la fragmentación familiar y la indiferencia religiosa son graves problemas. Epuma Paraguay fue el mensaje del obispo Escobar, quien criticó el ataque a medios y dijo que el país necesita de líderes auténticos. En la foto, lectores copan Feria del Libro. La FIL, Feria Internacional del Libro, recibió este fin de semana cientos de familias lectoras. Es una de las ediciones más concurridas y dinámicas de los últimos años. Acompaña la foto. 339 maquiladoras operan en el país y la mayoría con capital brasileño. Persecución en la costanera, balacera y detención de alias La Vaca. Falleció una mujer, dice el título. Investigación de casos emblemáticos no avanza bajo la gestión de Rolón. Senado estudiará el ajuste del salario mínimo. Debate con sectores. Siguen cabos sueltos por patrimonio presidencial. Omiten información de la transacción de terreno. En Colombia habrá balotaje para definir la presidencia. Contra tapa de última hora, pasión futbolera marca la semana. Una serie de fotografías en la contratapa. Tenemos La Nación. Tribunal Superior de Justicia Electoral inició despliegue clave para las internas partidarias. Empieza cuenta regresiva electoral para el domingo 7 de junio. Camilo desata una marea colorada en la costanera. Candidato lanza mensaje de unidad y concordia. Muere una mujer tras persecución en la costanera. Durante la persecución a un delincuente que se inició en la costanera y terminó en la cercanía del Cerro Lambaré, se produjo un tiroteo en el que falleció una joven de 25 años, quien acompañaba al sospechoso, confrontó sus antecedentes penales. Impresionante fue. Se estaba corriendo una maratón en una costalera de Asunción y la policía persiguiendo a un tortolero, uno de los más buscados. Estamos viendo imágenes, señor. En plena maratón. Entró el auto ahí en la costalera y la policía atrás de él, ¿verdad? Persiguiéndolo. Una locura lo que se dio. Después, cuando ya salieron de esa zona, hubo un tiroteo. Fallece la mujer que acompañaba al tortolero este. Él es detenido. El auto se lleva a la comisaría, Alberto, a las 10 de la noche. Se prendió fuego el auto. Prendieron fuego el auto, los comisarios, los policías, nadie vio nada, Alberto. Y una locura fue.
3: ¿Y quién prende?
4: Es uno de los... la vaca...

0: Ya estaba todo lacrado.
1: Socorro.
0: No, una, lo impresionante, güey.
1: Algunas cosas había ahí adentro, seguro.
0: Terrible. Y la mujer, 25 años, tenía la que la acompañaba al sujeto en esta persecución. Ahí estamos viendo imágenes con un dron, Alberto. Y la gente, mirá, los maratonistas ahí corriendo y el auto en el, los autos, porque la policía también estaba siguiendo. Ahí casi le chocó a una persona. Impresionante, güey.
1: Qué barro. No, un desastre.
0: Una locura. ¿Qué es lo que le pasa a la gente, Alberto?
1: No, y hay demasiada negligencia en el manejo policial, güey. Entonces eso, pero no es de ahora, de años. Entonces se creó una generación que ya es una degeneración. Así de sintetizar.
0: Sí.
1: Y el tema de, nunca se le hizo mucho caso al tema de la droga porque sostenía los gobiernos, sostenía plata aquí, plata allá, la política, todo, porque supuestamente era de paso, pues. No, mentira. Hoy ya somos consumidores, pues.
0: Consumidores y productores también.
1: Y entonces todo eso de hemos fomentado eso y hoy tenemos una generación de personas al margen de la sociedad y casi imposible de manejar porque no tenemos la conducta moral en las fuerzas públicas para poner orden. Y mientras no cambiemos el sistema de elección de la policía, no se ponga rigurosidad en la selección de los hombres que van a conformar las fuerzas policiales y metemos cualquier cosa, esto va a ser cada vez peor. Mientras hay otros países que están intentando salir, nosotros nos estamos yendo a lo peor.
0: Sí, empeorando.
1: Sí, y no se quiere, no se analiza en serio, no se asume la realidad. Y si vos no asumís la realidad, no podés encontrar la solución. Si hacés números nomás y decís antes de tal cosa, claro, antes sí, antes, pero lo que estamos arrastrando ahora es ya el producto de lo de antes. Y si hoy no ponemos una solución, esto va a seguir. Y el que viene va a ser peor y el que viene va a ser peor. Y lo podemos decir, pero siempre hay que esperar que venga, que llegue a Paraguay un Bukele, ¿verdad? No. Tenemos que ponerle fuerza y asumir que estamos mal, no estamos bien. Si no queremos asumir que estamos mal, no vamos a mejorar. No vamos a cambiar. Y te pongo nomás la selección paraguaya. El día que asumimos que estábamos mal y casi eliminado le pegamos el manotazo. Buscamos el cambio, buscamos volver a nuestras raíces, buscamos todo lo que hay. ¿Y qué pasó? Porque asumimos que tocamos fondo. Entonces es lo mismo ahora, en el manejo general del país. Estamos tocando fondo. Y la situación no es buena. El manejo económico, el manejo de un montón de cosas, hay demasiado oscuros. Falta luz, falta clarificar muchas cosas para que esto mejore. Y esta es la sociedad que estamos teniendo. Entonces hoy ya no hay ni seguridad ni en una maratón.
0: No. No te garantiza la seguridad, ¿verdad?
1: No, la semana pasada pasamos, ¿qué pasó? Un comisario de Villarrica le agarró a una vigía que robó una vaca, ¿verdad? Al día siguiente el comisario vendió por 5 millones la vaca.
0: Él vendió la vaca.
1: Y mientras el comisario vendía la vaca, ahí enfrente a su comisaría robaron 200 millones.
0: En teléfonos.
1: Dos días antes un policía dejó su guardia, pidió permiso urgente, vino a robar un vehículo y asaltó una minería de ahí de Paso Yovai.
0: Llevaron carbonilla.
1: Un día antes, hermano de policía y policía informando, involucrando para asaltar a personas, comerciantes que iban a depositar cifras importantes de dinero en Ciudad del Este.

0: Y vos no te pones a analizar todas esas situaciones. Si el ministro del Interior no se reúne con el presidente y le dice, esta es nuestra realidad. Acá estamos, este es nuestro problema. Y si no asumí eso, no hay caso. Ahora, si vos le decís y te dice, no, en la época anterior, en la época de Marito, el porcentaje era de un 76%, hoy bajamos a 43% y te comienzan a hacer números. Entonces, no hay caso. Con gente que no quiere ver su realidad, no quiere analizar la situación, no va a mejorar nunca. Con putirirí no se maneja el tema. Hay que darle un giro espectacular al tema y ponerse las pilas y comenzar a trabajar por el país. Si no, no hay caso. Seguimos, Alexis.
1: Sí, señor. 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Argentina llegó a Estados Unidos para defender el título mundial. El Messi en la foto. Intermedia igual Antacorí, Carapeguá, repartija de puntos en la décima jornada. Bicampeón, PSG llegó a París y celebró por todo la obtención de su segunda Champions.
0: Qué locura lo de París.
1: Un muerto.
0: De París, sí. Impresionante. Hay muertos, sí. Heridos, presos.
1: 780, herida, ¿eh? 780 detenidos
0: de
1: ayer.
0: Sí. Y cuando más de 48 policías
1: heridos,
0: uh-huh. Internados.
1: Un joven de 24 años muerto. No, una locura, fue,
0: Alberto. Sí, no, una locura.
1: Quemaron vehículos, auto, moto.
0: Sí, por eso.
1: Todo lo que. Y ese pedo sujeto. Estoy
0: sacando plata de amor, barra brava, y por ahí peor todo.
1: Mira, ya hacen disturbios, queman auto, eso.
0: Y conté que salieron campeones.
1: Mira, sí, no. Perdían, europeos en hoy en día, nosotros pensamos que son otros.
0: Los franceses son fríos. ¿Qué pasa pido? Nada con ellos.
1: Tío. Está grungo, yo le dije.
0: No, que es mucho más tolón que nosotros.
1: Es más loco. Son. Bueno, señor, sale la lista de 26. Cuenta regresiva para el Mundial. El DT Gustavo Alfaro hace oficial este lunes la nómina final de jugadores que defenderán la albirroja para atento la Copa del Mundo.
0: Cualquier momento va a saltar
1: la. Sí, estamos atentos, así. Estamos atentos ahí. Pericos pegando las redes sociales, los medios, todo.
0: Ya todo. Tí. Sí. ABC, todos.
1: Sí, señor. Diario El Independiente. Droga proveniente de Estados Unidos vincula a empresario tecnológico y a ganador del desafío con Mr. Beast. Este fin de semana la Senat incautó 261,6 kilos de hachís valuado en 3,6 millones de dólares.
0: De.
1: Sí, que eran transportados en un jet privado procedente de Miami, Estados Unidos. El operativo realizado en el aeropuerto Silvio Pettirossi en el marco del programa Colibrí derivó en la detención de 4 personas. Entre los involucrados en el caso de tráfico figuran Jabari Stefan Brown, conocido por haber ganado un desafío organizado por Mr. Beats, que es un youtuber, Alberto, millonario, que hace desafíos así, junta a la gente y tiene un auto, por ejemplo, y le dice a un estilo de competencia, ponga la mano en el auto, el último que suelte se gana el auto. Así hace competencia este señor.
0: Uh-huh.
1: Bueno, y este chico ganó así el avión, Alberto, el jet. Un jet privado valuado en 3 millones de dólares también. Con varios. Es piloto este sujeto.
0: Sí.
1: Sí. Estuvo también un empresario de tecnológico estonio, Kate Silats, señalado como piloto de la aeronave, hoy buscado por las autoridades. El procedimiento fue resultado de un trabajo de inteligencia realizado por la Senat, la DENIT y la DINAC.
0: ¿Y ahora, para qué trajeron la droga acá?
1: Esta es la marihuana premium, Alberto, que se trae a Estados Unidos.
0: ¿Y de acá para enviar a dónde? ¿A Brasil? ¿A otro? Pues acá, no creo que sea para vender para Paraguay.
1: Mm. ¿Y estamos siendo de tránsito, Israel?
0: Sí, Fentanilo Nunga. ¿Te acordás que esa famosa serie yo te decía? Mejor la ruta llevemos a Paraguay. Paraguay tranquilamente podemos llevar a China o la India, es mucho más fácil, decía él.
1: Sí, sí.
0: El capo mafioso. Hasta para eso servíamos, para argumentos de series.
1: Para la serie.
0: ¿Sí?
1: Qué barba. Bueno, ahí está. Tres personas, tres extranjeros detenidos. Un avión de lujo, Alberto, un jet privado. Y que ahí se ve la droga en la foto, se puede ver los paquetes. 261 kilos de hachís, marihuana premium, valuado en 3.6 millones de dólares.
0: Pues el hachís no es marihuana, por eso digo. Es otro. Ah, pues ahí me confunden. Buscar lo que es el hachís.
1: El hachís es una forma concentrada de cannabis que se obtiene al recolectar y prensar las glándulas de resina de la planta, llamadas tricomas. Es mucho más potente que la marihuana tradicional y se puede consumir fumándolo, vaporizándolo o ingiriéndolo en comidas.
0: Ay, bueno. Ay, ¿seguro para los restaurantes?
1: No. ¿Eh? El sazonador.
0: Sí, eso va a ser comida a sazón, premium.
1: Te vuela la cabeza después del sabor. Nembo bebé.
0: Y querés volver siempre a ese comedor, a esa...
1: A ese algo, restaurante. Algo tiene que te hace volver, ¿no? Tenemos adicto para...
0: Entonces es una parte de lo que se saca, sí,
1: De la marihuana, señor. Marihuana, un bueno. Extracto sería, ¿verdad? Un extracto de la marihuana.
0: No sé, no...
1: Una resina, dice. Bueno.
0: Yo siempre escuché, o sea, que así es algo antiguo. La marihuana que ya apareció después ya. Así que... Otra cosa
1: es... La marihuana es una planta. ¿Eh? Es una planta, digo. Ah. En Golomita es una planta que Dios no dio, en alguno. Entretenimiento, Palmear sin Fronteras reunió unas 40.000 personas en el Centro Histórico de Asunción. Actividad que se tuvo el fin de semana también. Inician el traslado de máquinas.
0: Hablando
1: de...
0: Hablando de entretenimiento, viste, Bad Bunny será.
1: ¿En España?
0: En España.
1: Sí.
0: Primera noche, 50.000 personas ahí en el lleno total. Pero no es lo de eso. 10 funciones al hilo vendió, pues. O sea, sigue, hoy, mañana, sí. 500.000 entradas se vendieron.
1: Impresionante.
0: Y vos decís que los españoles son todos modernos, Europa,
1: no,
0: eso.
1: No.
0: Peor que la Chacarita. Tabillo.
1: Y quedó demostrado.
0: Don. Ahí tenés ya. Sí, y por eso, pues, nosotros también somos medio socotrocos acá en Paraguay, porque descendemos de ellos, pues.
1: ¿Y sí?
0: Socorro, o sea, Bad Bunny, 500.000 entradas.
1: En 10 shows.
0: En 10 shows, sí. En el Metropolitano se está haciendo. Mirá nomás, pues, ahora.
1: Sí, impresionante.
0: Buscá ahora y vamos pasando ahí.
1: Bueno, inician el traslado de las máquinas de votación y maletines electorales para las internas del 7 de junio. Y ya, Tacumbo agotó 10.000 kilos de carne en una sola jornada, dice otro informe. O uso volumita, será. Internacionales.
0: Y multiplicando a cuánto le cuesta al gobierno, por lo menos poner carne barata a 40.000, ponerle.
1: Y son 10.000 kilos.
0: ¿Son cuánto de 40 millones? 400 millones.
1: Son 400 millones. En un día, Lordo. Trump señala que no tiene prisa por lograr un acuerdo con Irán porque quiere un buen trato, dijo el presidente norteamericano. Tenemos portada de Ñanduti. Droga de Estados Unidos incautada en aeropuerto involucra a figuras reconocidas. Jet privado traía 261 kilos de marihuana premium. Advierte un promedio de 8 casos de abuso sexual infantil por día. Alarmante cifra, según el ministro de la Niñez y Adolescencia, Walter Gutiérrez. La vaca cae tras peligrosa persecución en Asunción. José Leguizamón, alias La Vaca, fue detenido tras una persecución por la Costanera Sur durante una maratón. La mujer que lo acompañaba falleció tras un intercambio de disparos con agentes del grupo Lince. Detienen a supuesto líder del clan Rotela, alias Toto. Luis Amadeus Monjes, alias Toto, fue detenido por disposición fiscal luego de verse involucrado en un accidente de tránsito con vuelco sobre la avenida Cacique Lambaré. Además... Colombia habrá segunda vuelta presidenciales. Colombia definirá su presidencia en segunda vuelta tras unos resultados muy ajustados entre el derechista Abelardo de la Espriella e Iván Cepeda, de izquierda. Ninguno alcanzó la mayoría necesaria en las elecciones del domingo. El nuevo mandatario deberá enfrentar los altos niveles de violencia e inseguridad. Títulos de el diario, en este caso, Ñandutí. Avanzamos, tenemos portada de 5 días, diario económico. Celebran histórica desmaterialización de acciones bancarias. La totalidad de las acciones del Banco Continental migró al formato digital, convirtiéndose en la primera gran emisora de la Bolsa de Valores de Asunción en eliminar por completo los títulos físicos. El proceso de desmaterialización abarcó a más de 23 millones de acciones pertenecientes a unos 2.400 inversores y marca un hito para el mercado de capitales paraguayo. Agentes del sector destacan que esta transformación reduce riesgos operativos, fortalece la seguridad y la eficiencia de las transacciones. El INEA registra casi 500.000 empresas activas en el país. En otro título destacado del diario 5 Días. Vamos a la presentación, títulos internacionales.
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1: Diario Clarín, su portada de este día lunes. Colombia va al balotaje, ganó un ultraconservador y define la presidencia con un aliado de Petro. El actual mandatario y su candidato pusieron en duda anoche el resultado. Abelardo de la Espriela, Defensores de la Patria, su movimiento, 43,7% de votos. Iván Cepeda, del Pacto Histórico, con 40,9%. En la foto de portada, la selección tuvo su bienvenida en Kansas City. Desde hoy, los dirigidos por Scaloni trabajarán en uno de los centros de entrenamiento más modernos de la competencia. Entre amistoso y amistoso, completarán su preparación con vistas al debut frente a Argelia el martes 16. Ayer, al llegar a la ciudad donde tendrán su base de operaciones, fueron recibidos por decenas de argentinos. Anoche, procedentes de Miami, Messi y De Paul se sumaron a la delegación albiceleste. Acompaña la foto. Agostina sigue buscando restos en el descampado. Según confirmaron fuentes judiciales, el cuerpo de la nena de 14 años fue descuartizado y puesto en bolsas en el descampado del barrio Ampliación Ferreira, donde la hallaron anteayer y donde sigue la búsqueda de restos. El único detenido e imputado es Claudio Barelier, exnovio de la mamá de Agustina, a cuya casa fue la chica el día en que desapareció. El expediente tiene pruebas decisivas que lo complican. Ayer se hacía la autopsia. En crisis, la obra social de Moyano quita los descuentos en medicamentos. La justicia tiene los contratos de proveedores del Estado con la esposa de Adorni. Israel hizo su mayor incursión en Líbano y Trump se endurece con Irán. Bukele con 91,9% de aprobación. El presidente de El Salvador celebra así 2 años de su segundo mandato. Títulos del diario Clarín. El territorio. La provincia se ubica por encima de la media nacional de femicidios. El próximo miércoles se realizará una marcha en Posadas. Iguazú abrió sus puertas a la nueva Miss Argentina. Tamara Rogowski en la foto. El frío fortalece la horticultura en las chacras. Crean la Cámara de Turismo, Región de las Misiones, Integración y Desarrollo. Tropezón para Mitre en su visita a Boca Unidos de Corrientes. El Aurecilo arrancó arriba en el marcador, pero los locales le dieron vuelta. Ganaron 2-1 y dejaron a los misioneros, dice el título, sin la punta en la zona 2. Avanzamos con más títulos. Diario La Nación, un outsider de la sorpresa en Colombia y enfrentará, o da la sorpresa debe ser, enfrentará al delfín de Petro en el balotaje. El derechista Abelardo de la Espriela superó al oficialista Iván Cepeda. Con Messi, la ilusión de la cuarta estrella está en marcha. Acompaña la foto, Messi llegando a Kansas. En otro título, el gobierno convoca a los rectores a una nueva negociación. Se reunirán esta semana por la ley de financiamiento. Crimen de Agostina, los giros de la causa tras el hallazgo. Hoy, el fiscal Raúl Garzón agravará la imputación contra Claudio Barelier, el único detenido por el caso. Diario El País de España. La Audiencia Nacional activa la búsqueda de 14 etarras en Venezuela. El juez apela al cambio político en Caracas para lograr su colaboración. Rafael Jódar en cuartos de Roland Garros. En la foto del tenista español. Israel avanza en la ocupación de Líbano y toma un castillo clave. Diario del País. Sus títulos. Portada de ABC. La ola de escándalos del PSOE impulsa al PP y Vox a 201 escaños. Los socialistas resisten en 107 diputados gracias al hundimiento de los partidos a su izquierda. 6 de cada 10 encuestados ya son partidarios de un adelanto en las generales. Sánchez reconoce problemas y tropiezos, pero avisa de que se atrincherará en la Moncloa. Vamos a seguir, dijo el presidente. Acompaña la foto. Diario El Mundo. La crisis de Sánchez hunde al PSOE en comunidades clave. Acompaña la foto. Sánchez se aferra a los jóvenes y pide tiempo para superar los problemas. Estados Unidos es el gran aliado de los cubanos. Nunca hemos estado tan cerca del cambio, según Rosa María Payá, opositora cubana. Títulos de El Diario El Mundo. Y, por último, la razón, un único título y foto. Florentino Pérez, presidente del Real Madrid. Mienten. El Madrid será siempre de sus socios. Sus propuestas le llevarían a la ruina, dijo en una entrevista con el diario La Razón. 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

0: Bueno, son exactamente las 7 de la mañana más 44 minutos en el país. Se siente, Diego Intendente, dice la promo, David.
1: Así es, buen día Alberto, la audiencia también. Así dice la promo. Estamos en la cuenta regresiva para el día de este domingo 7. Bueno, las elecciones primarias, como dice el argentino, serían internas para nosotros. Estamos ya con uno de los precandidatos, el señor Diego Aquino.
0: Abogado Diego Aquino, ¿cómo te va, Diego? Buen día.
2: Buenos días, don Alberto. Buenos días a toda la teleaudiencia, audiencia de Marcando la Mañana, si no me equivoco. Ayer estuviste celebrando el aniversario número...
0: De la radio, de la 34 de la radio. Y Marcando es el miércoles.
2: Marcando 37, puede ser.
0: No sé, está en un semáforo. En un semáforo ya, entró en la incógnita ahora.
2: Y realmente ayer mi papá me decía, hacerle que acordar a Alberto que nosotros seguimos... Todo lo que es Marcando la Mañana.
0: Sí.
2: Un acompañamiento de mis padres ayer.
0: Desde el comienzo ellos estuvieron conmigo, siempre me acompañaron, así que.
2: Así es.
0: Muchas gracias. Y yo solía decir que vos eras chiquito, apenas. Estaba bien, un brazo no va todavía.
2: Sí, desde la zona baja.
0: Sí, y cómo pasó el tiempo, ¿verdad? Bueno, ustedes están todos viejos ya y yo sigo firme.
2: Así es. Continuamos.
0: Está bien eso. Diego, vamos a entrar a hablar ya de todo lo que hay, pero pasamos ayer de paso por Itapaso y veíamos un... ¿Qué pasó? ¿Vos tuviste Itapaso ayer? ¿Qué pasó hoy?
2: Anoche cerramos toda la entrada de 8 de diciembre con nuestros candidatos.
0: Nos interceptamos, vos tuviste que pegar unas cuantas vueltas ahí para poder salir del...
2: La bocina no era de apoyo anoche.
0: El bocinamiento. Dije yo, hoy jugó Olimpia, dije yo, solamente es lo que mueve gente así cuando juega Olimpia. Y después me acordé que ya terminó el campeonato, ganamos 3 meses antes por el campeonato. ¿Vos estuviste cerrando tu campaña?
2: Sí, estuvimos haciendo el cierre de lo que sería en realidad esa zona, ¿verdad? De barrio Itapaso y todos los barrios alrededor de ahí, Santa Cruz.
0: Ah, esa zona nomás, ¿no? ¿Es tu cierre general?
2: No, estamos haciendo por zonas, ¿verdad? Hicimos ya en el sector de Santo Domingo y la zona rural, también ayer en Itapaso con mi candidata de esa zona que sería Victoria Liendre. Y estamos ahí viendo en pantalla con Laura Montiel también, los otros candidatos de la lista 4 acompañándole a Vicky, ¿verdad?
0: Sí.
2: Y bueno, como se ve ahí, esa alegría que encontramos en el Colorado y ese entusiasmo, don Alberto, que no se compra.
0: Fervor republicano.
2: Ese fervor, realmente esa fuerza que estoy necesitando prácticamente entrando en la última semana, en los últimos días, muy contento con el resultado que ya tenemos, ¿verdad?
0: O sea, y, ¿vos puedo considerar como un envión anímico lo de ayer?
2: Sí, yo puedo considerar que está en el ambiente el sentimiento de victoria, pero más que nada las ganas de poder continuar entusiasmando al correligionario, se nos van sumando mucha gente. Estoy muy agradecido con el equipo que me acompaña, con los candidatos que están dando lo mejor, todo en la cancha, como se dice, toda la carne en el asador. Y bueno, hoy preparándonos ya prácticamente para el día de... Pero sin parar, estuve ayer en 12 barrios en un día. La verdad que maratónico es desde la mañana, caminatas, entrega de camisetas, reuniones puntuales y también la caravana y el cierre, ¿verdad? Viendo también cómo los vecinos nos apoyan porque salían en las calles. Itapaso va a tener su municipalidad, es lo que te decía, sí. En donde anteriormente es Carita Feliz y la gente está escuchando cuáles son las propuestas. Y le interesa mucho el que le acerquemos las diferentes oportunidades y los servicios en los sectores, ¿verdad? Que pueda decirle yo a los vecinos que están alrededor, a lo mejor con un problema de falta de caminos, de agua, como tenían en el asentamiento Libertad, donde nos fuimos a construir viviendas con los compañeros de techo. Ahora fui jefe de construcción 2 veces en el 2012, mucho antes de ser concejal. Esa comunidad me dio la oportunidad de entrar la primera vez y hoy me reciben con no solamente con ese recuerdo de que ya viniste acá a construir viviendas con la gente de techo o ya gestionaste el agua potable, sino ahora como intendente vas a mejorar los caminos y vas a ayudarnos a solucionar el problema de título, ¿verdad? Como tiene todo Itapaso con el gobierno nacional. Entonces hoy yo creo, don Alberto, que estamos nosotros llegando con eso que ellos quieren, que es un intendente que esté ahí en la zona, no solamente que estemos esperándole a los presidentes de las comisiones en una audiencia en el Palacete Municipal, sino que nos vayamos y nos acerquemos a la gente, ¿verdad? Y más que nada la gente de antes, Maguareisha, como se dice, que recibe de nosotros el pañuelo colorado, que nos abraza y que siente esa esperanza, ¿verdad? Yo creo que lo más grande en esta campaña es eso que estoy recibiendo, que es un abrazo, el llanto de mucha gente que estaba esperando hace tiempo que el Partido Colorado vuelva de nuevo a sus raíces, que es la gente de campo, que es la gente de barrio. Y a mí me es demasiado lindo. Ayer me iba hacia casa y visto un pasacalle que me regaló mi equipo, ¿verdad? Que decía enfrente de la casa de mi mamá, soy Diego Aquino, soy del barrio, ayúdame a ser intendente en el barrio Kennedy, ¿verdad? Y qué lindo que se vea eso, ¿verdad? Soy del circuito comercial, soy del barrio Kennedy en Boicaé, o sea, represento un montón de sectores, ¿verdad? El martes también están organizando los alumnos de la Universidad Nacional de Itapúa una cena, y para mí es importante que hoy sentirme respaldado por aquellos con quienes siempre trabajé, que dicen, Diego se merece que le acompañemos en este gran sueño de ser intendente. Y bueno, don Alberto, mi principal fortaleza, que son los comerciantes. El sábado a la mañana estuve recorriendo lo que sería el sector bajo del circuito comercial, en donde no llega la gente, en donde muchos, como mi madre, como mesiteros, que tuvieron su casilla que nunca funcionó, están esperando que baje el comprador que se queda solamente en el sector de las aduanas, ¿verdad? Entonces, hoy tengo un fuerte compromiso con los que me vieron crecer en la zona baja, que hoy están prácticamente abriendo sus cortinas a esta hora escuchando tu programa, pero esperando su primer cliente hasta el mediodía. Y es triste, don Alberto, porque nosotros en la zona baja a esta hora ya teníamos muchísima venta, y también los que se dedican al comercio en el paso fronterizo, ¿verdad? Uh-huh. Gente que está esperando también que pueda un intendente hacerse sentir para que le traten bien en la aduana, para que se agilice el paso. Y todos los que se dedican día a día a lo que sería llevar el pan de cada día, ¿verdad? En la feria, en la terminal también estuve, don Alberto, con una propuesta que la voy a cumplir. En pandemia muchos no abrieron por 2 años sus comedores, sus casillas. Yo le dije, yo voy a asumir como intendente, voy a exonerar las deudas anteriores, porque poco es lo que se debe, y vamos a hacer un borrón y cuenta nueva, ¿verdad? Que puedan ellos pagar mensualmente, pero yo como intendente ponerle en condiciones los baños, poder remodelar lo que serían el palacete de la terminal, ¿verdad? Da vergüenza realmente, don Alberto, recibir a turistas y tener los baños en pésimas condiciones. Pero bueno, son desafíos que me queda haciéndome cargo puntualmente con propuestas direccionadas de acuerdo a la realidad. En la feria municipal yo conozco perfectamente la situación de los chespis, ¿verdad? Y no son solamente los adictos el problema, sino todo un sector que nunca funcionó, de casillas que están cerradas, donde ellos hoy están durmiendo, que podemos convertir en un comedor, en una guardería, en un parque infantil que no tienen los feriantes, y llevarle a estos chicos en la rehabilitación, ¿verdad? Ayer en una caminata en Itapaso a la mañana se acercaba un muchacho y me decía, Diego, pedí auxilio y nadie me ayudó, y escuché que vos sos el que le llevan la facenda a mis amigos de la placita y de las olerías, me dijo. Uh-huh. Imagínate, don Alberto, entre ellos se comunican y sí, dicen el que le puede ayudar a un adicto, a un enfermo de esto, ¿verdad?, que serían las drogas, es Diego Aquino. Entonces hoy veo que la gente tiene una ilusión. Una madre que se acerca y me dice, veo que siempre vos estás con el tema de Tecoporá, o un adulto mayor que me dice, te agradezco porque vos me llamaste cuando era presidente de la Junta y me dijiste, ya vino tu tarjeta.
0: Ah, vos también ayudaste mucho, ahora que recuerdo.
2: Sí,
0: a la gente que
2: totalmente.
0: Se exigía.
2: Hoy ya la ley cambió.
1: El proceso comenzaba y era todo muy incierto. Yo
2: sí
1: recuerdo que la gente no tenía mucha información, Alberto, y aquí pregunté, y nosotros le derivamos a Diego.
0: Sí,
1: cuando iniciaba todo ese proceso, Diego,
2: Totalmente, hoy la ley ya cambió, por fin tenemos la universalidad de la tercera edad, pero al final,
1: automático, entre comillas,
2: al final,
0: Diego,
2: también
0: ayuda un poquito en ese aspecto. ¿Eso incluye a todo o cómo el tema es?
2: Incluye, pero de acuerdo al presupuesto, ¿verdad? Porque un adulto mayor que tiene 65 años sigue esperando, fue bajando por edad, ahora estamos en los 68 años. Que
0: nosotros los de 65 no entramos todavía.
2: Todavía no. Tienen que esperar, pero yo calculo que para fin de año ya van a entrar todos.
0: Porque está terrible.
1: Pero siempre discriminando en el sentido de tener en cuenta sus ingresos.
0: ¿Cómo el tema de si vos estás trabajando, no entras en eso?
2: No.
0: ¿Quiénes
2: igual
0: son los que no entran?
2: No, entran los que están tributando, los que figuran dentro de lo que sería el sistema tributario como contribuyente, ¿verdad? Si
0: sí
2: tiene una boleta que paga IVA a su nombre, o está inscrito en IPS, o tiene algún beneficio del gobierno, está recibiendo algún tipo de subsidio, es excluido. Pero de igual manera hay situaciones que lamentablemente son injustas, ¿verdad? Le encontré en San Isidro etapa 9 a Don Tini, ¿verdad? De la Galería Bonanza. Me dice, Diego, ayúdame. Me dice, yo cobraba mi tercera edad y me cortaron. Y le cortaron porque había sido saltó, que estaba todavía, que nunca se cortó su RUC.
1: Ah, estaba
2: activo todavía y no es su culpa, ¿verdad? Ah. Pero de igual manera hay que hacer el reclamo, hay que suspender eso y luego va a cobrar nuevamente, ¿verdad? Y ese proceso sí lo seguimos haciendo en la Junta Municipal. Y bueno, triste, don Alberto, encontrar personas con discapacidad que dicen, hace 4 años, yo ya me inscribí, no tengo para comprar mi remedio para Tecopona y hoy no hay ni una esperanza para que ellos cobren. ¿Por qué? Porque tenemos un cupo. O sea, hay una cantidad de beneficiarios de ese programa para madres solteras y discapacitados. Y lo que yo le ofrezco a esa gente es decirle, bueno, como intendente, yo no voy a solamente presentar tu certificado médico o llamarle a la directora. Yo me voy a ir, como lo hice como presidente de la Junta en el 2020, al ministro de Desarrollo Social y preguntarle por qué tenemos cupos limitados de Tecopona en Encarnación. Nosotros necesitamos que eso se libere. No se puede esperar que fallezca.
0: Hay muchas cosas que se limitaron para Encarnación y para Itapúa en los últimos tiempos.
2: Y realmente sí, don Alberto, creo que hay un aislamiento.
0: Perdón, y voy a pasar después la grabación, ¿te acuerdas? El viernes me visitó el abogado Federico Tito Vergara.
2: Sí.
0: Y me dijo justamente, yo estoy preocupado, yo no soy candidato. Ni voy a ser candidato. Pero estamos olvidando a Encarnación y a Itapúa en muchas cosas, el gobierno en general. Y eso, si no nos damos cuenta, para el 2028 va a ser muy, muy tarde o el precio va a ser muy caro.
2: Y contra eso vamos, don Alberto. Hoy me toca enfrentar no solamente una estructura en una interna, sino un modelo de gobierno. Nosotros como Colorado creo que estamos dando mucho que desear con prácticas que se hacen a nivel nacional. La vez pasada en una de las entrevistas en otro medio de comunicación la gente decía, este es el Diego Aquino que estábamos esperando escuchar. No hablar mal de nadie, pero sí aclarar que nosotros no venimos a tomar la municipalidad como se tomó el Partido Colorado o como hoy, gracias al partido, muchos están tomando instituciones y se está destapando la olla con un solo cambio, ¿verdad? De líder, que es el IPS, y ahí nos damos cuenta. Imagínate, don Alberto, lo que está saliendo a luz en una institución y lo que se está tapando en otras. Y esa es la gente que quiere venir a ocupar la municipalidad de Encarnación, que ya estuvieron muchos años, y creo que hoy no represento solamente yo un movimiento que es Fuerza Republicana, sino la disidencia colorada, y por otro lado también la combinación.
0: ¿Cómo no entiendo lo que quieren tomar la municipalidad, cómo?
2: Y hablo de un movimiento, Honor Colorado. Ajá. Estoy hablando de un modelo que está queriendo instalarse para poder continuar en el gobierno nacional en las próximas elecciones generales. Porque esta es la plataforma para poder hacer una estructura y acompañar una candidatura a presidente de la República. Y si lo hacen con recursos nacionales para las municipales, yo no voy a dudar que van a tener esa misma práctica con recursos municipales para las nacionales, porque hay que devolver el favor, don Alberto. Hoy si se utilizan recursos de instituciones públicas, de entidades binacionales, para hacer ganar al caballo el comisario de un movimiento acá en Encarnación, después ese caballo va a utilizar los recursos municipales para poder ganar una elección nacional, ¿verdad?
0: Pero vos seguís sosteniendo que si ganan ellos no van a ganar las generales.
2: Sigo sosteniendo y cada vez con más fuerza, don Alberto, porque recorriendo los barrios la gente nos está diciendo un poco, ¿verdad? Diego, a algunos de los vecinos, ayer me pasó, textualmente voy a decir, tener que decir al aire, en el barrio María Alejandra, donde siempre estuvimos trabajando con Yanimia, que es la presidenta, y dice, me cuesta mucho, Diego, Douzey lo mitad, porque Ocujillé, domingo, no huerecoita las 100.000. Ya anotamos la lista. ¿Qué quiere decir? Ahora están anotando ya en una lista quiénes van a hacer lo que van a pasar por los diferentes PC para llevar el 100.000, para llevar la provista. Y me dice, de esta bae hueruta, me dice. Preguntan a algunos vecinos que no te conocen qué ofrece Diego Aquino. Yo le dije, contale lo que ofrezco, doña Nimia. A las 3 de la mañana que me llamás para decirme se cortó la luz, se cayó todos los árboles de la tormenta, voló el techo de la señora. Necesito llevarle a un enfermo al hospital, conseguime que ambulancia. Falleció tu votante, necesitamos cajón. Acá hay el hijo de la vecina que necesita urgente internarse. Decirle, eso es lo que yo le ofrezco, no 100.000. Y se fue la gente de Don Alberto en mi reunión anoche. A pesar de esa, de ese miedo de estar en mi foto y no poder cobrar el domingo, a Peipurula y estructura, le dije, súbanse en su vehículo, agarren su plata. Nadie va a entrar hasta el cuarto oscuro a votar por esa gente. Yo creo que puede haber una sorpresa y eso es lamentable, Don Alberto. Yo digo, se puede comprar la cantidad de votos para pasar la interna y esto lo sostengo. Con 10.000 votos creo que un candidato a intendente puede ganar, pero en las generales no va a poder comprar 16.000 votos más. Porque ese que gana la interna, porque yo estoy seguro que el Partido Colorado no va a superar los 15.000 en la interna, y el que gana va a ganar con 8 o 10.000 votos, no va a poder comprar 16.000 votos más que necesitamos y que no tenemos en una elección general. Porque el Partido Colorado necesita hacer 26.000 o 30.000 votos para poder ganar en las generales al candidato que hoy ya está trabajando con una unidad en el Partido Liberal y en la Alianza. Entonces hay que ser inteligente como Colorado y ver quién va a ser ese candidato que puede ganar la interna y que sin comprar, sino simplemente por su perfil y conquistando, incluso ayer en mi cierre en Itapaso, tres liberales pasaron adelante de la zona de Uruzapucay a darme su apoyo. Porque hoy la gente ya no ve solamente los colores y me toca llegar en casa donde me dicen, Diego, no te voy a poder apoyar ahora en esta interna, pero si pasás, y estoy seguro que vas a pasar, contás con mi apoyo. Lo mismo pasa seguramente con mis correligionarios. Hay colorados que hoy nos están activando, dirigentes, operadores, votantes, porque están esperando ver quién gana y aparentemente hay un candidato ya ganador que no les gusta y dicen, bueno, yo voy a trabajar por el otro candidato porque no quiero que este sea mi intendente. A mí me sorprende, Don Alberto, porque es la primera vez que estoy como candidato a intendente. Como concejal yo no escuché esto y hoy me doy cuenta que la gente ya no es tan fanática, y qué suerte que sea así, porque escuché mucho antes que aunque le candidatemos al Pato Donald, si es Colorado va a tener que ganar, y hoy ya no es así.
0: Pues es que es muy fuerte lo que estás diciendo.
2: Demasiado fuerte, pero es la realidad, Don Alberto. Es la realidad de Encarnación y ya se demostró con números: 80-2015, 8.000-2021, 13.000-2022 en la gobernación. Entonces hoy creo que mi desafío no es solamente ganar la interna, sino poder hacerle entender al correligionario de que yo sí tengo el perfil para ganar las generales. ¿Por qué? Porque nunca necesité comprar para entrar.
1: Diego, hablabas de estructura. En ese sentido, y en esta semana, ¿trabajas, dedicas a eso ya para establecer tu estructura? ¿Tenés un equipo que trabaja en eso?
2: Sí, y quiero agradecerle realmente al jefe de campaña, Freddy Benítez, a Plinio Pereira, es gobernador Juan Lorenzo Ramírez, que nos están acompañando con su experiencia. Tengo dos listas de concejales y realmente poder organizarnos para el día de hoy. Tenemos como movimiento la mayor cantidad de participación en las capacitaciones para miembros de mesa. Realmente el equipo de la Justicia Electoral está valorando mucho en el PC de Diego Aquino la cantidad de gente que hay. En la primera capacitación, que fue el lunes pasado, no dimos abasto. Hubieron más de 60 personas y todos los días estamos teniendo más o menos ese promedio de gente. Prácticamente ya estamos completando las 300 personas que vienen no por una bajada de línea, porque tienen que asegurar su puesto. No son docentes que sí o sí tienen que sentarse en la mesa porque son oficialistas o que personal de blanco o funcionarios de la entidad. Son personas que traen mis candidatos a concejales. Nosotros le decimos, candidato Peñemoí, que las pilas, porque ahí es donde le van a cocinar si es que no controlan sus votos. No es solamente a Diego Aquino, sino a cada candidato a concejal, y ellos le llevan a la gente que son universitarios, que son correligionarios, que trabajaron en mesa durante mucho tiempo. Entonces yo veo lealtad en mi gente y también en la organización de los tres locales de votación, el gran trabajo de Delia Medina, que hoy está prácticamente encabezando lo que es la coordinación de este trabajo de los tres movimientos. Y bueno, el día de que vamos a tener que movilizar más de 500 móviles y también, por supuesto, gente que va a tener que ir en contra de esa mala práctica de a lo mejor algunos que van a tener que estar controlando un poco que no le lleven a su votante o que no se compren los votos en lugares sensibles donde la gente va a sentarse a esperar, y dar ese mensaje nuevamente que di recién, Don Alberto. Va a correr mucha plata. Yo lamento esto porque esto se, se degenera de esta manera, se va en contra de lo que es la verdadera voluntad del pueblo, pero creo que ni con todo el dinero ni con toda la estructura así no llega a jubilar candidato. Si tenés un alto nivel de rechazo y si la gente está descontenta con lo que hace tu equipo o los que están alrededor tuyo, no se van a ir a votarte. Entonces, en ese sentido, yo me siento bastante respaldado porque la gente que me acompaña y en cierta medida mi perfil me ayudan, porque no tengo un carácter bastante bueno. Considero que nunca le maltraté a la gente y, por otro lado, estoy llegando con propuestas y con hechos. Hoy hay un Diego Aquino que ya hace 15 años viene trabajando intensamente y hoy es como cosechar todo lo que fui sembrando en mi vida en diferentes lugares. Inclusive le encontré a una compañera de primaria, ¿verdad? Y le decía a mi equipo, no, increíble el cambio que vivimos en Diego. Era ese que se sentaba adelante, era el nerd de la clase, el mejor alumno, pero siempre servicial, siempre amable. Pero hoy sacó totalmente otro perfil, ¿verdad? Me considero una persona que si antes le costaba hablar, hoy me cuesta callar, pero levanto mi voz justamente cuando hay algo que no está bien. Y también mi medida de protesta siempre fue la acción, ¿verdad? Como decimos en Techo, que tu indignación venga acompañado con acción, no solamente con reclamo.
0: Diego, te he anotado acá a unos puntos. Dice, va a correr mucha plata, uno. Dos, si no es Diego Aquino el electo. Tres, el Partido Colorado sigue en la llanura. ¿Confirmados?
2: Confirmadísimo. Va a correr mucha plata porque hay gente que se está preparando para el día D. Me consta que hay una práctica de poder hacer pasar por los PCs algunas personas que estaban en lista para poder recibir su vivienda, porque se le miente a la gente de que tienen que votar por cierto candidato para tener una casa, y eso es mentira, quiero aclarar. Si en prácticamente 10 años de existencia de Senavitado del MUP apenas se construyeron 200 viviendas y fue por la gestión prácticamente de mi candidata a concejal Laura Montiel en Encarnación, solamente tenemos las viviendas que se construyeron por el gobierno de la cesión de la tierra que dimos nosotros en el barrio San Antonio y Pecurú, nada más. No puede ser que hayan 3.000 viviendas que se construyan en 6 meses, eso es una mentira. Aparte las viviendas que construyó la entidad binacional en los reasentamientos, pero que fueron por relocalizaciones de afectados. Y la plata que va a correr seguramente es justamente por esa falta de cercanía al votante. Yo no tengo por qué votar, pagar o comprar víveres si yo sé que mi familia me va a votar. O si la gente que me trae una lista de mi equipo de fútbol me dice, Diego, 5 de mi equipo, de mis familiares van a votar por vos, porque yo le tengo que pagar. Entonces, en ese sentido, creo que la estrategia de ganar siempre del candidato oficial es poder llegar con dinero. En ese sentido, nosotros no tenemos esos recursos, pero redireccionamos lo que nos envían para poder organizarnos bien. Segundo, en la llanura creo que se continúa con esta práctica, y por otro lado también va a ser difícil de unir eso que dividiste hace mucho tiempo, ¿verdad? La unidad tiene que ser real y no solamente un discurso. No se puede lavar la cara de una persona en 6 meses o en un mes. Creo que hay una campaña sucia que se hace de boca en boca que no se paga, ¿verdad? La gente conoce perfectamente lo que cada uno de nosotros somos. Entonces me parece que hoy el ciudadano encarnaceno está eligiendo a la persona, está eligiendo un poco el testimonio de vida que tiene el candidato. Y por otro lado también elige eso que le genera, que es la esperanza, la ilusión y la confianza que se gana con muchos años, don Alberto. Uh-huh. No pueden decir de mí en todas las instituciones que pasé que yo llevé a la quiebra una institución privada o que yo comí plata de un club o de un lugar. Un club me refiero porque estuve en Rotary 2 veces como presidente. Una institución privada, me animo a decir, comparando con todas las organizaciones que movimos mucho dinero durante mucho tiempo. Centros de estudiantes, fundaciones, colectas. Y la verdad que no sé, no me consta, pero la gente habla. La gente cuestiona un poco algunos pasos que dimos durante nuestra vida, ¿verdad? Y más todavía estando en un cargo electivo, ¿verdad? Como concejal municipal. Yo no fui intendente, yo nunca ocupé un cargo ejecutivo, sí, dos veces concejal, y creo que administré simplemente decisiones. Por mí pasa, sí, mucho dinero de la AESIP, pero yo no administro esos recursos. Pero el resultado se ve de la escuela taller, el resultado se ve del Consejo de Educación.
0: En síntesis, va a correr mucha plata. Si vos no ganás, vos crees que el Partido Colorado no llega como para ganar en octubre próximo.
2: Considero que va a costar. El 8 de junio yo voy a estar asumiendo mi responsabilidad como Colorado de poder pedir el voto por la lista 1, por los candidatos que lleguen en la Junta Municipal y en la
0: Pero
2: Intendencia.
0: ¿cómo vas a pedir si hoy me decís que el que gana va a ganar? Si no sos vos, va a ganar comprando, va a ganar mintiendo. Y como el lunes vos le vas a decir, ah, no, lo que le dije no es cierto.
2: No, es cierto, pero yo voy a tener que asumir mi responsabilidad de tener que acompañar a mis candidatos. Pero no voy a poder lograr de que se le compre a la gente que hoy está descontenta con ese modelo. Entonces hoy creo que hay un descontento de gente que va a bajar los brazos en una elección general porque dicen luego, y corre esta versión, yo no voy a trabajar por este candidato si vos no ganas. ¿Y cómo le obligo? ¿Cómo? No hay manera, no tengo la fórmula, don Alberto, porque son personas que no dependen de la política o son personas que a lo mejor están por una emoción conmigo, ¿verdad? Entonces, ese es mi discurso porque es una realidad, don Alberto. Hay mucha gente que lamentablemente no va a activar en las elecciones generales. Por supuesto que yo también necesito de las personas, o voy a necesitar en el caso de ganar, de las personas que están trabajando por otros candidatos. No tengo un discurso agresivo, pero sí realista. Hoy yo no ataco a ninguna de las personas que están como candidato a intendente, pero sí de repente
0: Pero le
2: visibilizo.
0: estás ametrallando.
2: Yo cuento la realidad, don Álvaro. Y voy de frente, ¿verdad? No voy por la espalda. Yo no le voy a abrazar a alguien que conspiré contra él. No le voy a pedir. ¿Cómo le puedo pedir el apoyo, don Alberto, a alguien que conspiré a tal punto de casi dejarla fuera de una candidatura? Para mí fue muy fuerte lo que hicieron conmigo. Y vos sabés, don Alberto, en diciembre yo no tenía chapa, no tenía movimiento. Olía lo que estaban cocinando arriba de mí.
0: ¿Por qué quisieron sacarte
2: Y
0: del
2: yo creo
0: poder?
2: que era por esta realidad que encuentran
0: Primero era el
2: en.
0: ídolo, primero era acá, y después al final se hizo todo y chum, te dejaron fuera.
2: Y yo creo que fue principalmente porque siempre necesitaron de un candidato con plata para poder llegar de esta manera, ¿verdad? Y eso no van a encontrar conmigo. Pero sí, mucho trabajo, experiencia,
0: ¿Te dolió lo de
2: preparación.
0: Colin Soroka?
2: ¿Cómo?
0: ¿Lo de Colin Soroka te lo dolió?
2: No, yo me sorprendo nomás, ¿verdad? A veces creo que tengo que seguir confiando en la gente con la que tengo una amistad. Cuando vos de repente crees en alguien que nunca fue tu amigo, pasan estas cosas, ¿verdad? Creo que en política todo vale por lo visto.
0: Él no es tu amigo.
2: No, él no es mi amigo. Lamentablemente sí confié en un equipo. Juan Lichi sí, le consideraba un amigo.
0: Le
2: Le
0: considerabas.
2: considero un compañero de trabajo,
0: Te
2: ¿verdad?
0: traicionó.
2: No me traicionó, pero entiendo yo que llegado el momento, consideró que el camino era ir a apoyar a un candidato de Honor Colorado. No cumplir con su palabra de llegar a diciembre y medirnos entre los dos quién tenía mejor perfil para ser candidato a intendente, porque de eso.

0: como abogado te digo, no se tiene en cuenta los argumentos. Me fui yo a defender con Sebastián ahí. Era el único, había sido que no sabía que ya estaba todo, inclusive que hasta que estaban organizando el asado del festejo del día que iban a votar los diputados. Y yo vine acá ilusionado mirando un poco la tele cómo festejaban los diputados y entre ellos ya estaban comiendo asado, ¿verdad? Y es el Partido Colorado. Es el Partido Colorado que no se muestra, que después ellos le tratan a uno que trabaja o que toma una decisión como concejal como traidor.
1: Oh, ese es el Partido Colorado, que te
0: Ese
1: acciona, que te vende.
0: sector, un sector del Partido Colorado. Realmente a mí me da vergüenza por eso como equipo nosotros decimos no tenemos que desilusionarnos y tenemos que cambiar las cosas de adentro.
1: Bueno, ahí te traicionaron, ahí se siguieron por vos.
0: Y
1: Ahora, de vuelta, ahora.
0: dispararon por su pie, don Alberto. En realidad, a mí no me traicionaron porque yo gané como concejal. Pero después le hicieron un mártir a Luis Gil. Le victimizaron y vino. Después de ganar por 80 votos, ganó por 8.000. Y en gran parte fue gracias a esa decisión. Porque el Congreso le dio la razón a él. Entonces ahora creo que hay también un gran favor que me hicieron por el hecho de que hoy represento a Fuerza Republicana y estoy con una independencia dentro de lo que es mi candidatura. Me dieron un liderazgo que yo no iba a tener en la otra carpa. Sinceramente, Arnoldo Vins creo que tiene a sus candidatos y hoy están pasando hambre electoral porque no cumplen con lo que le prometieron para el día D. Me
1: ¿Cómo?
0: consta.
1: ¿Hambre electoral?
0: Y sí, don Alberto,
1: Ahí sí, vea. Primera vez que
0: porque
1: escucho. Por eso te pregunto, discúlpame.
0: y sí, porque como candidato uno tiene la ilusión de que va a tener el respaldo de sus líderes en una estructura, en un acompañamiento, en un operativo para la organización y conmigo están cumpliendo Fuerzas Republicanas. Entonces el hecho de que yo confíe en mi candidato, en mi líder, perdón, Toro o Petengil, para que me digan, bueno, vas a llevar la chapa y te vamos a dar el respaldo, vas a tenerle ahí a Plinio, vas a tenerle ahí a los otros candidatos a intendentes. Juan Lorenzo Ramírez se suma al equipo y te va a acompañar en la radio y ellos están cumpliendo, don Alberto. Entonces hoy creo que el hecho de que puedan gestionar para el movimiento, para un candidato, yo no soy amigo de ellos, yo soy un desconocido que llegué y una semana después ellos vinieron en una conferencia de prensa a darme su respaldo, a mí me da la seguridad de que esta gente sí vale, de que ellos sí son colorados que cumplen su palabra. Entonces, por supuesto que les voy a acompañar, sea cual sea mi resultado en un proyecto a nivel nacional que ellos tengan, porque yo quiero que ellos se sienten en la silla de la Junta de Gobierno. Yo quiero que el Toro sea el próximo presidente del Partido Colorado, que pueda darme la posibilidad de reactivar lo que son las subseccionales, don Alberto, que hoy están caídas en Encarnación. ¿Cuál es la función de la seccional Colorado hoy en Encarnación? Yo quiero saber. Yo quiero saber como Colorado. Una vez me convocaron para preguntarme por qué voté a favor de la tercerización de la basura. ¿Esa era la función? Ponerle en el banquillo del acusado a un concejal que llegó dos veces solo, que se fue al Congreso para poder pedir la intervención. Y cuando eso, ¿dónde estaban los miembros de seccional? ¿Dónde estaban los presidentes de seccional? Solo me dejaron. Ah, pero cuando tomo una decisión que no pasa por ellos, que no les conviene a sus empresas tercerizadas, que no le conviene a su negocio, ahí sí me sientan. Esa es la función de la seccional. Entonces yo le digo al
1: Por
0: Toro,
1: eso te acusaron a vos, ¿eh?
0: así es. Entonces hoy salgo ya con la verdad también, porque la gente merece saber. Nadie es cordero acá en este juego de lobos.
1: ¿David?
2: No, me parece que quedó
1: ¿Eh?
2: todo. No sé
1: ¿Te quedaste
2: más
1: sorprendido?
2: qué le voy a preguntar, ¿no? Definitivamente. Ahora, yo ya voy más allá, pero
1: Tipo
2: bueno,
1: rabo, ido tirando
2: vamos a
1: para
2: dejarnos
1: nada.
2: ahí. No sé qué va a pasar después para las generales. Vamos a esperar los resultados, Diego. Pero obviamente hay un quiebre, ¿verdad?
0: Enorme.
2: Enorme,
0: Conmigo
2: enorme.
0: hay un quiebre muy grande.
2: Sí.
0: Yo no voy a olvidarme lo que pasé cuando se pidió mi expulsión del partido. El partido necesita de mí. El partido necesita de jóvenes. El partido
1: Ah,
0: necesita de...
1: pidieron, cierto que pidieron tu expulsión.
0: Sí, don Alberto,
1: Yo no sabía
0: tuyo
1: eso.
0: y de...
1: No,
0: ¿quién me
1: no, no.
0: defendió? ¿Acaso pidió mi líder, Derlis Maidana, por quien trabajé? Me dio el respaldo. O el movimiento. Yo era parte de Honor Colorado, don
1: Sí,
0: Alberto.
1: yo sé que
0: Sí.
1: Adeli,
0: Yo fui jefe de
1: vos y
0: campaña de Cristian Brunaga
1: la,
0: acá.
1: ¿cómo se llama la presidenta de la Junta Departamental
0: Miriam Velázquez.
1: también era de
0: Solamente por
1: Derlis
0: no.
1: Maidana?

0: Solamente por no acompañar a los candidatos de Itapúa y de Encarnación a diputado y a senador, a mí me crucificaron. Pero yo estaba pidiendo voto para Derli, que era de Honor Colorado de Misiones, para Brunaga, que es coronel abogado. ¿Cuál es mi pecado? No alinearme cuando me sentaron y me dijeron tener que apoyarle a este senador. Y yo le dije, yo no puedo apoyarle a alguien que no me representa si yo soy profesor de la universidad. ¿Qué mensaje voy a darle a mis alumnos? Chicos, estudien, pero por otro lado estoy apoyando a otra persona que no me representa en lo profesional, y salió toda la luz y evidentemente teníamos razón.
1: Pues siempre decimos Connie, ¿verdad?
0: No.
1: O por el otro. Ah, por este, al que fue destituido.
0: Entonces, ahí don Alberto, una postura firme que yo tengo. Yo no me alineo, pero tampoco soy un rebelde sin causa. Hoy siempre yo protesto con un perfil un poco, no soy tan dócil, ¿verdad? Y en ese momento que necesité, porque era una persona que pidió mi expulsión, el Día del Trabajador,
1: ¿Quién
0: evidentemente,
1: pidió tu expulsión?
0: y un concejal departamental que está procesado.
1: Ah, ya sé.
0: Entonces, para mí es muy importante sentir
1: Mejor no
0: ese,
1: nombrarlo.
0: para mí es demasiado importante sentir el respaldo. Se fue hasta la Junta de Gobierno esa nota, que por supuesto que se cajoneó ahora. Hoy soy uno de los candidatos a intendente que puede ganar no solo la interna, sino las generales. ¿Y qué pasaba si me expulsaban? ¿Qué pasaba si me expulsaban? Entonces creo que hay amenazas y hay prácticas dentro del Partido Colorado, de lo que sería la militancia del partido, por un lado, que es la dirigencia, aparente dirigencia del partido, y por otro lado los colorados que están callados pero que después castigan. Ese colorado que no dice nada, que no comenta en el Facebook, que no llama a la radio, que no sale a patotear y que no se suma a lo que algunos quieren hacer, que es aparentemente demostrar que están en contra de algunas cosas, pero que después se va al día de y hace la diferencia, le castiga un modelo. Entonces yo no quiero ser el castigado, don Alberto, yo quiero ser el elegido.
1: Diego, gracias por venir. Hablamos bastante. Yo creo que lo de hoy es muy, muy fuerte. Pero estamos en la recta final y yo creo que está también tu obligación como político tirar todas tus verdades, todo lo que te duele, ¿verdad? Te voy a dar tu minuto de fama para que te dirijas al pueblo colorado del distrito de Encarnación para que el próximo domingo acuda a las urnas a votar y que si te elige a vos sea porque vas a representar a tu partido. Y como dijiste, vas a ganar las generales, porque hoy el Colorado lo que quiere, no quiere ganar las internas, el Colorado quiere ganar las generales, quiere recuperar la intendencia municipal de la Encarnación, esa espina que le duele hoy al partido, ¿verdad? Es recuperar la intendencia municipal. Vos no pintaste un panorama medio complicado, difícil y que quizás solamente lo vamos a analizar el domingo a la noche o el lunes después de las elecciones, a ver qué va a pasar. Entonces, todo el micrófono, toda la cámara para vos.
0: Querido correligionario, encarnaceno, que siempre te utilizaron, a todos aquellos que sienten lo que hoy siento yo. Durante mucho tiempo, un colorado que empezó su camino de abajo, de manera humilde pero al mismo tiempo sacrificada, que te levantas todas las mañanas a buscar el pan de cada día con ese trabajo, como empleado, como emprendedor, como comerciante, como profesional, que no dependés de la política, o que le ves a tu correligionario una vez cada 5 años. Yo te pido que le apoyes a Diego Aquino, que me elijas en esta interna, porque yo te quiero representar para poder luchar contra esta rosca, para poder luchar contra este modelo de colorados que solamente quieren su beneficio personal, ayudarle a sus familiares y poder devolver favores. No le interesa la gente, a mí sí me importa la gente humilde, la gente moriajú, la gente trabajadora, porque soy uno de ustedes. Yo soy una persona de barrio, yo soy una persona que se crió en la zona baja, pero también que hice mi camino y me preparé. No le debo absolutamente nada al gobierno nacional, porque lo que soy es gracias a mis padres, a mi esfuerzo y a la gente que me acompaña. Sí le debo a mi partido, que me dio la banca por 2 periodos. Y hoy le represento a ese joven rebelde, pero por sobre todas las cosas que se merece ser intendente. Les pido a los encarnacenos y a los colorados que me elijan, porque yo tengo una misión y un propósito: dedicarme a la intendencia y no solamente a mis intereses personales. Lista 4, con fuerza por Encarnación.
1: Bueno, ahí está David, escuchaste.
2: Sí, señor. Fuerza Republicana, lista 4. Tenemos un último nuevo material, Diego, para cerrar.
0: Tiene una historia de vida.
2: Una canción, ahí tiene a Alexis para cerrar con un video. Vamos a ver, vamos a compartir con eso.
0: Lo escribí yo.

0: IA.
1: No, es
0: Un amigo que le ayudé para entrar en la fazenda vino a Asunción para acompañarme 2 días. La verdad que no quiero dar su nombre para no exponerle,
1: sí.
0: pero me ayudó mucho a mí también en el coro. Y hoy se fue con una misión porque escribí esta música, representa mucho para mí una mamá llorando que le recibí en el cementerio de Doña Verónica Lugo, y públicamente lo digo, ¿verdad? Le despedí a su hijo hace 15 días y me tocó mucho esta música, la original, ¿verdad? Que es un chamamé, y le dije, no sé por qué, pero me está llegando esta música, y me dijo, es el Espíritu Santo, hermano, me dijo, ¿verdad? Y yo escribo, y le dije, voy a cambiarle un poco la letra y quiero que vos cantes, le dije. Me sorprendió, ayer envió ya con un videoclip y me dijo, este es tu regalo para tu campaña. Y la verdad que, don Alberto, esto cierra lo que yo siempre fui, una persona sensible, emotiva, que tiene testimonio. Y todo se está alineando. Yo creo que hoy hay un fervor, hay un sentimiento de victoria. Y esta música para mí es la música de mi campaña y no es IA. Es mucho más que inteligencia artificial. Es un regalo de Dios.
1: Te agradezco, Dios. Muy amable.
0: Gracias, Noel.
1: Diego Aquilo, David, candidato de lista 4,
2: Sí,
1: ¿verdad?
2: señor, precandidato a la intendencia municipal para estas internas del Partido Colorado, lista 4, Fuerza Republicana.
1: 8 de la mañana, 28 minutos en el país. Una pausa y ya volvemos.
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9: Junto al Banco Continental, ¿dónde estás, Alexis?
10: Estamos en el lugar correcto, señor, estamos en Continental.
9: ¿Y las cámaras vienen a ver computación? ¿Qué dicen?
10: Por fin tenemos sol a esta hora, señor.
9: ¿Ah, qué?
10: Y, sí, noticia del día.
9: 15 milímetros la lluvia en la granja avícola San Nicolás.
10: 10 milímetros aquí me pasó ya aquí.
9: ¿10?
10: Sí.
9: ¿Cuánto sumaste?
10: Sumamos en total, Alberto, 60.5 milímetros.
9: Te dije, era 200 milímetros la diferencia.
10: La diferencia. 60,5 milímetros. Sumando todo hasta aquí, 547.1 en el, lo que va del año.
9: 547.1. Esto tenemos en 5 meses.
10: Sí, señor.
9: No estamos tan mal. 1.600 pues es el promedio, ¿verdad?
10: Sí.
9: Si vamos... ¿A poco 30% no matamos? 35% por ahí. Son 35, por ahí estamos. Más o menos estamos. No, tan bien no, pero tendría que, y junio pinta medio, no pinta tan bueno. Recién el 7 tenemos posibilidad de lluvia. El domingo.
10: Sí.
9: Ah, tiene que buscar 4x4 los candidatos para llevar su. Y cuando yo sea concejal, recién me dijo uno, todo ha faltado en hacer las calles de las ciudades. ¿Vos crees, Pablo?
3: Ojalá que se pueda. Ojalá que...
9: Voy a construir un hospital, voy a hacer la. ¿Cómo era? Gratis la salud. Vamos a construir otros puentes porque nos atascamos todo en el puente. Si hace falta bosque, vamos a sembrar más árboles.
3: Sí.
9: Así es, Bueno, si le hace falta un centro delantero de la selección paraguaya, ella vota.
3: Todo puede el candidato hoy.
9: Bueno, acá, el que está, no visita ahora, él trajo toda la solución.
3: Vamos a escucharle, vamos a escucharle.
9: Alfaro no, ya lo dejó.
3: Estamos con el joven precandidato a la Concejalía Municipal de Encarnación, el señor Denis Frauló, por la lista 24, en la línea S, opción 3.
9: Bueno, Denis, ¿cómo te va?
4: Bien, buen día, don Alberto, buen día también, David. Contento de estar contigo, con todo el equipo, una vez más. Cerrando ya un poco lo que son las internas partidarias este 7 de junio.
9: ¿Contento o obligado para estar con los venenosos, como dice?
4: No, contento. Lo que te decía, con algún impasse que te comentaba afuera, me pone nervioso, pero aparte de eso, todo bien. Contento en este último tramo.
9: Pero, ¿cómo estás encontrando la campaña?
4: Bien, yo creo que cerramos un proceso interesante donde la ciudadanía está entendiendo justamente lo que vos mencionabas, don Alberto, el rol realmente de un concejal. Comprometerse lo que se puede. La voluntad política del concejal termina cuando inicia la del ejecutivo. Uh-huh. Y eso yo creo que muchos de los muchachos no entienden. Y eso yo aprendí estando en la junta departamental. Y eso fue lo que soy muy prudente a la hora de decir que me puedo comprometer y que no, con la ciudadanía principalmente. Yo creo que eso
9: es. Vos seguís en la junta, ¿verdad?
4: Sí, seguimos.
9: Ahora, en caso de que esté como candidato ya definitivo, ¿va a renunciar?
4: Se renuncia. Tenemos que renunciar, sí. Tenemos que renunciar, en realidad, hasta un día antes de ser, de asumir el nuevo cargo, uno puede.
9: Ah, de asumir.
4: De asumir el cargo. Eso
9: no hace falta que renuncie para ser candidato.
4: No. No está, no hay una superposición.
9: Ajá. Ok. Y, ¿por qué elegiste? ¿Por qué querés ser candidato? ¿Por qué querés ser, perdón, concejal municipal?
4: Porque hay un proceso de renovación que, si bien ya inició en el periodo pasado, no se sintió de manera fuerte. Yo creo que después de 11 años va a haber una nueva administración municipal. Eso ya es un hecho. Uh-huh. Luis Itt deja la administración municipal y la gente debe elegir entre modelos políticos que se presentan hoy a nivel electoral. Nosotros formamos parte de un modelo político en el cual iniciamos en un proceso con Cheva de más de un año de conversación para poder llegar a unificar los equipos, porque nosotros no pertenecemos al equipo de a nivel movimentista, a nivel nacional, del equipo de Cheva. Si bien hicimos una alianza en base a lo que es Encarnación Nos Une, que es el movimiento regional y distrital que hoy utilizamos y por el cual estamos trabajando. El por qué ser, porque yo me di cuenta que desde la junta departamental es muy poco lo que podemos hacer con respecto a la ciudad a la que yo quiero, a la ciudad en la cual me crié, en la ciudad en que confío que nosotros, la nueva generación política, podemos ni siquiera hablar de cambio, porque el cambio está muy gastado, don Alberto, sino una reconversión real para que la gente sienta, principalmente en los barrios, que hay una intención de las autoridades de tener una presencia y de generar un poco de nuevos aires dentro de los barrios. Lo que yo siempre resalto, Encarnación, si bien es la ciudad más linda del país, orgullosos de ser Encarnacionos todos nosotros, pero existen dos Encarnaciones hoy. Una Encarnación que está un poco sumergida también en muchas dificultades y son las zonas rurales y los barrios principalmente. Yo represento a eso, ¿por qué? Porque yo provengo de un barrio alejado de la ciudad y mi pretensión es simplemente eso, mostrar una gestión en conjunto con el Ejecutivo, por eso confiamos mucho en Cheva y en su arranque de poder ayudar a que realmente se hagan las cosas y demostrar que el cargo sirve realmente para algo.
9: Ahora, ¿hay propuestas o hay ideas?
4: Hay una cuestión que confunden mucho los muchachos a la hora de hacer política, yo creo, ¿verdad? La única propuesta formalmente que yo le había presentado ya a nuestro candidato a intendente es una propuesta de gestión municipal, que es diferente a la propuesta electoral, que los muchachos suelen confundir y los candidatos principalmente, que es lo que vos mencionabas antes que entremos. Lo mitad te empiezan a prometer que va a pasar el avión arriba de tu casa, que el tren va a pasar por debajo, que un sinfín de cosas que no son posibles si no hay una voluntad del Ejecutivo. Por eso ir encadenados en un solo propósito es importante. Y es lo que yo mencionaba. La propuesta política que yo le planteé a Cheva es presencia en los barrios y presencia a través principalmente de un proyecto que le había presentado, al igual que el proyecto que lo hice en la Junta Departamental, como son las residencias universitarias con viviendas en desuso, la EBI. Es un proyecto de crear realmente el primer instituto de mandos medios del gobierno municipal, que es algo totalmente viable, totalmente posible y muy distinto a lo que hay hoy dentro del municipio, tratando de reducir, yo te hablo de propuesta, reduciendo ese largo trecho que hay para un joven entre querer ser un profesional y la posibilidad de ser un profesional. Lo logramos con el instituto, lo logramos en una pequeña medida, pero lo que damos aparte de eso es el impulso para que él pueda tener y acortar la brecha y de ahí en más trabajar realmente en lo que quiere ser. El Instituto de Mando Medio es un instituto y un programa que nosotros planteamos con el equipo joven, donde el joven se capacite durante un año, sea realmente experto en una profesión y que se cierre el círculo, que es algo que no se hace. ¿Cómo cerramos el círculo? Con inversión. Tenemos que darle a ese joven, al terminar el curso, la herramienta para que pueda salir a desarrollar la profesión que adquirió a través del trabajo que nosotros hicimos. Porque lo que sucede es, hay institutos o instituciones que se dedican a lo mismo, pero nunca cierran el curso, nunca cierran el ciclo, donde el joven estudió, se llegó a ser profesional en un ámbito, no sé, electricista, y se topa que para iniciar su proceso de poder salir a ofrecer su trabajo, necesita 7 a 10 millones de guaraníes para comprar su herramienta, para poder tener una motito, para algo siempre hay que hace que ese joven no pueda desarrollarse. Entonces nosotros necesitamos dar de inicio a fin una respuesta al joven y que eso le sirva de trampolín para que después, si quiere estudiar una carrera universitaria, la pueda hacer a través de su propio ingreso ya. Pero acortar esa brecha es importante porque becas no hay para todos los jóvenes de Encarnación. Oportunidades, lastimosamente, no hay para todos los jóvenes de Encarnación. Nosotros tenemos que hacerlo de manera progresiva y responsable. Por eso yo hablo siempre de lo que se puede hacer, pero lo que realmente se puede hacer. No lo que es dulce para los oídos de un electorado hoy en una campaña. Hay que ser muy responsable porque la gente está cansada de eso. Lo que yo te mencionaba, la gente está cansada de la hipocresía, del doble discurso del político. La gente está cansada. El joven que a mí me dice, a mí me tocó representar a la Universidad Nacional de Itapúa en la facultad.
9: ¿Cuántos años tenés?
4: 30 años recién 30. Cumplido. 27 sí. De mayo cumplí 30 años. Al joven le cansa esos discursos con doble moral, donde tratamos nosotros, los políticos, de instalar algo que realmente el ciudadano encarnaceno sabe y conoce la realidad. Y que nosotros queramos tratar de instalarlo de alguna u otra manera, tratando de contrarrestar por una cuestión netamente electoral. Lo que yo te mencionaba un poco fuera de cámara, que salen hoy candidatos a intendentes, por ejemplo, a decir que ellos no van a usar las instituciones públicas cuando sean intendentes, que ellos no van a usar para el prebendarismo, no van a usar para ubicarle a sus hermanos ni a sus parientes en la función pública, pero son gente que toda su vida política se basó en privilegio y el Encarnación no sabe que el inicio de su vida política y de la vida política de su familia se basó en cuestiones que son poco morales dentro de lo que es la política nacional, dentro de lo que es la política general, y hoy vienen a instalar, cambiando, hasta te diría de manera muy, muy sinvergüenza, una bandería de un modelo político que siempre persiguió a una disfrazada disidencia, con tal de conseguir un electorado. Para mí eso no está bien. Gente que toda su vida tuvo privilegio dentro de la función pública, que ocupó cargos, que estuvieron fuera del país representando al país incluso y nunca trajeron nada.
9: Vos hablás de Somos Encarnación, ¿verdad? Hablás de Eduardo Florentín. Vamos a ponerle el nombre porque el que escucho no sabe.
4: Vos pusiste el nombre de don Alberto, pero...
9: Yo creo que si uno hace una denuncia o dice, hay que dar nombre. Hay cuestiones. Si no, la gente no entiende.
4: Pero le encarna...
9: Hablamos con un candidato que se fue, ya, a intendente. Y él tiroteó y tiroteó con dureza contra usted también. Sí, pero él dio y usó, no sé si eran misiles, pero para mí que eran drones.
4: Drones, que están de moda ahora. No, la Encarnación no sabe, don Alberto, sabe de lo que estoy hablando. Y principalmente...
9: Sí, sí, nomás. Sí, es cierto, digo por esa.
4: Así mismo, la gente tiene que entender...
9: Porque y si
4: la
9: no
4: gente...
9: va a decir no, ni decir el nombre de su contrario, no se animó. No,
4: yo soy muy frontal, o sea, yo no tengo problema en eso. A mí mi juventud y la rebeldía juvenil me permite poder tener, y más todavía cuando...
9: Vos me estás diciendo hoy, Denis, que Eduardo Florentín es un disidente disfrazado.
4: Toda la vida política de un político, un ciudadano debe analizar a la hora de elegir. Yo lo único que estoy en contra es en los dobles discursos. Yo te puedo decir con propiedad y con absoluta propiedad que yo inicié mi carrera política con la disidencia y me sostengo y me mantengo disidente hasta hoy. Hace prácticamente más de 10 años cuando iniciaba mi carrera política. Desde el centro estudiante de la Universidad Nacional de Itapúa, la Facultad de Derecho. Nunca cambié mi idea por una condición electoral. Y eso es lo que al joven le cansa. Lo único que cuando tuve la oportunidad de pedir algo, don Alberto, cuando tuve la oportunidad de pedir algo, que fue en el gobierno cuando nos tocó llegar, lo único que le dije a Colin, ayúdame con mi barrio. Con Navi Kilómetro 10, necesitamos descentralizar la salud en esa zona. Y trabajamos y conseguimos una inversión de más de 1.600 millones para el barrio con Navi Kilómetro 10, que nunca se llevó nada, don Alberto. Fue lo único que le pedí, sin tener un cargo, no estando en ningún cargo, estando un amigo y compañero en ejercicio de gobierno, le pedí, llevemos oportunidad a los barrios. Y ese relato es un verdadero relato de un disidente. Uno no puede trabajar y hacer a costa de que el otro es o representa un modelo distinto, siendo que uno fue durante décadas parte de ese proceso y parte de un equipo electoral que el cual hoy él critica, ¿verdad? Yo en eso no estoy de acuerdo, y más aún teniendo nosotros un candidato como Sebastián Remesoski, que lo único que se dedicó a hacer este tiempo y desde que se involucró en política es trabajar para la gente, y lo sabemos todos. Entonces tumbemos a los relatos con trabajo, no tumbemos con simple discurso. Mostrame lo que hiciste y lo que podés hacer por Encarnación. Yo no dudo de la capacidad de Eduardo, pero tampoco estoy de acuerdo que se usen discursos de odio y discursos que dividan con tal o el simple hecho de atraer un electorado. Eso no está bien y el joven rechaza eso. El joven hace tiempo dejó de creer en la clase política por ese tipo de cuestiones. Y eso es lo que molesta al ciudadano. Eso es lo que al ciudadano le cansa. Entonces nosotros tenemos que decidir quién va a representar de la mejor manera en esta interna. Un modelo de trabajo que está sustentado en el trabajo, en lo que se puede hacer, un modelo de simple discurso donde la ciudadanía queda un poco hastiada de lo que es la política justamente por ese tipo de comentarios y ese tipo de cuestiones. Hay que tener autoridad moral para salir a hablar. Yo solamente eso reclamo.
3: Benny, parece que entramos en esa última semana y la idea es esa, de alguna manera romper, entre comillas, esa cierta tranquilidad que había en la campaña de cada candidato. Porque era casi no agresión, y me expreso de esta manera para que la gente entienda, porque dentro de las redes sociales y demás, es sanguinario. Fue sanguinaria la campaña. Cuenta falsa aquí y allá. Uno viene a la radio, usted viene a la radio y tiene un discurso más moderado. Pero de la gente que está detrás de ustedes, o a favor o en contra, sanguinaria fue la campaña propiamente. Eso de que no va a haber agresión, que por favor, porque después tenemos que unirnos todos, eso jamás se cumplió.
4: Eso es cierto, vos ves en las redes hoy una división total, sí. Pero más allá de una división, lo que yo reclamo es nada más que uno debe tener, vuelvo a reiterar, la autoridad moral. Uno no puede salir a hablar de tal o cual candidato teniendo una trayectoria política que siempre se basó en los privilegios, desde su papá, desde él mismo, desde su cuñado, de muchos factores. Uno no puede tener o tomarse el descaro de salir a hablar de esas cuestiones cuando siempre, y el Encarnación no sabe, que su vida política se basó en privilegios para sus familias también.
3: Denis, ¿te preocupa eso, lo que hizo ese candidato y que de alguna manera jugó a su favor y hay números que lo favorecen entonces?
4: No, yo no sé si eso impactó en la ciudadanía, porque te vuelvo a reiterar. Sí,
3: claro, pero digo más que te estás dedicando mucho en ese sentido.
4: Me molesta como joven, nada más que eso. O sea, me reclamaba una persona antes de que yo venga al medio. Un joven justamente que era compañero mío de la facultad me decía, ¿qué es lo que es eso de me mencionó el caso, sí, ¿verdad? De que, y eso es lo que me incomodó, y yo lo que transmito es lo que siente el ciudadano a la hora de instalar ese tipo de debates. ¿Y por qué yo continúo? Porque hay que darle un corte, y hay que darle un corte con propiedad, sabiendo uno lo que realmente puede hacer, lo que realmente es cada uno. Lo que yo sostengo acá, en esta mesa, hay personas que conocen toda la historia de Encarnación, como el caso de don Alberto, y usted sabe, usted conoce la realidad de cada candidato, con sus luces y sombras. Entonces no podemos nosotros venir hoy a disfrazarnos y querer instalar algo del cual fuimos parte durante décadas, desde mi papá, desde mi cuñado, desde yo mismo hoy como candidato, digamos. Esa doble moral es la que al joven le cansa y hace que no confíe en la clase política y principalmente en los actores de nuestro dentro del partido. ¿Por qué? Porque estamos sumergidos en este tipo de, para mí, idioteces que no contribuyen en absolutamente nada, ¿verdad?
9: ¿Van a repartir plata el domingo?
4: Estamos... No hay forma, Alberto. Gente, no hay caso.
9: No hay caso.
4: Nosotros estamos ya en un proceso
9: pero
4: cerrando una etapa.
9: ¿Pues van a repetir o no van a repetir?
4: No, ¿qué? Estamos...
9: Porque recién me acaban de decir que hay...
3: Hay una lista.
9: 100.000 por voto, hay una lista que están haciendo.
3: No, en los barrios.
4: Sí, sí.
9: Por tu barrio, por todos lados.
4: No hay forma. Al menos a mí no me llegó esa información, así que... El electorado ya está decidido, por más que la gente quiera salir a convencer con un incentivo, con una propuesta, con el dinero. La gente ya decidió, don Alberto. Yo creo que Cheva va a ser y es la persona indicada para representar al partido. Y lo bueno es que la gente ya lo entendió y eso se va a ver reflejado el 7 de julio. El tema del prebendarismo.
9: ¿Vas a sumar tu banca?
4: Y estamos trabajando en eso. Yo creo que sí, estamos confiados en el equipo, estamos confiados en lo que podemos lograr como equipo político. Nosotros pertenecemos, como es bien sabido, al equipo político del senador Colín Soroca y venimos trabajando bien, cerrando una etapa con dos candidatos, uno de ellos soy yo, el otro el compañero Luis María Guerrero, donde venimos cerrando un proceso de tratar de hacer crecer el equipo, principalmente para mostrar un dinamismo diferente y darle el acompañamiento y la fortaleza a Cheva en este proceso. Dios mediante y gracias al acompañamiento de la gente, yo creo que vamos a llegar, don Alberto.
9: Sí.
4: Estamos convencidos de eso.
9: Ustedes son dos listas,
4: Dos listas, eso es lo que está un poco complicado. 24R sí. y 24S. Nosotros estamos en la 24S, opción 3. Pero
9: 24S, opción 3. 3. Ese es lo tuyo.
4: Esa es la mía. Y ahí, aparte de nuestra dos listas de Cheva, están creo que tres listas más.
3: En el ensayo, en la máquina, ¿te aparecen las dos opciones juntas o primero la S y después opción R?
4: No, te aparece primero al meter el boletín. El intendente. Ya claro. Te aparece el intendente, la cara de los candidatos de intendente. Apretá al candidato de elección, en este caso Cheva. Posterior a eso, ya te salen todas las listas.
3: Ah, ya, completo.
4: Completa.
3: En una pantalla.
4: De ahí volvemos a apretar y después la opción 3.
3: Exacto.
9: Te agradezco yo la visita.
4: Gracias, don Alberto.
9: Te quiero dar tu minuto de fama, especialmente para que tus fans, ¿verdad?
4: Pedirle.
9: Te escuchen y sepan por qué Denis Frauló quiere ser concejal municipal de la ciudad de Caracas. Porque, reitero, hay algunos que se ofrecen, pero... Parece que se equivocan un poquitito de cuál es la función de un concejal.
4: Así mismo.
9: Entonces, te doy ese minuto.
4: Gracias, don Alberto. Pedirle a la ciudadanía el acompañamiento. Este 7 de junio es el primer tiempo de lo que son estas elecciones a nivel internas partidarias. El acompañamiento a Denis, ¿por qué? Porque Denis es un joven que creen que podemos reconvertir Encarnación, pero desde los barrios mi compromiso está hecho con los ciudadanos que habitan los barrios de la ciudad. Debemos volver a hacer que el ciudadano encarnaceno sienta el respaldo de su autoridad en los barrios. Es un compromiso que tenemos nosotros de manera prudente y comprometiéndonos lo que podemos hacer en gestión municipal. Con el acompañamiento de Cheva, este 7 de junio a la lista 24 para la intendencia y la lista 24S, opción 3 para la Junta Municipal.
9: Excelente. Gracias,
4: Denis. Gracias, don Alberto.
9: Denis Frauló es precandidato a concejal municipal, ya escuchó usted, por la lista número 24, opción era
4: S, opción 3.
9: Opción 3. Lista 24, S, opción 3. Zaguero Centro, no se equivoquen. Una pausa, ya volvemos.

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1: Bueno, y atención, tenemos premio de mi tienda Credipar, David. Pero a partir de ahora, David, vamos a habilitar ya nuestra mensajería, ¿verdad?
2: Sí.
1: Para que la gente nos envíe mensajes, porque solamente hoy y mañana vamos a anotar,
2: ¿sí?,
1: para el sorteo del cumpleaños de Marcando la Mañana. Y van a tener que poner feliz tanto años, ¿verdad?
2: Sí.
1: Voy a poner un ejemplo, feliz
2: 50 años.
1: Marcando la Mañana.
2: Sí.
1: Nombre, apellido, barrio.
2: Sí, barrio. Si no tienen esos datos, no participen.
1: Exacto, si no tienen esos datos, no.
2: Sí,
1: no,
2: porque
1: no,
2: creo que algunos ya así nomás y no entran.
1: No entran. Y por eso hoy y mañana, esto van a ir en un papelito, van a ir en la cuponera mundialista.
2: Vamos a prestar de cuánto.
1: Sí, vamos a prestar de cuánto. Va a ir la cuponera mundialista, bueno, hoy y mañana. O sea, hoy todo el día pueden enviar.
2: Todo el día.
1: Carguen ahí,
2: sí, envíen, sí, todos los días. Y eso se va acumulando y vamos cargando.
1: Exacto, la señora Miriam es la responsable. Sí. Ninguno, a cabo, yo no confío en todo lo que
2: no, acá, solamente ella.
1: Marcando, solamente en Miriam confiamos.
2: Sí.
1: Entonces, ella se va a encargar de poner todo lo que. Tenemos premios lindos ahí.
2: Sí.
1: Estoy sumando ahí por casi 20 premios. Hay 20 por ahí.
2: 20.
1: Pero premios.
2: Calidad ante cantidad.
1: Exacto, calidad.
2: Sí.
1: Premios muy, muy lindos. Así que, entonces, con mucho gusto vamos a estar entregando esos premios a los oyentes Marcando la Mañana, que nos dan el privilegio, nos dan la oportunidad de poder llegar a sus hogares todos los días, bien temprano. Así que entonces, ya nos vamos adelantando a agradecerle a todos por ese sentimiento muy especial de cariño. Y los regalos nunca van a alcanzar para devolverle a todos, pero siempre es un poco de afecto, ¿verdad? Es devolverle algo a tanto afecto, tanto cariño de la gente. Es lo que siempre hacemos. Podemos querer estar en contacto. Creo que yo sé que los regalos no llegan a. Así como llevamos los regalos del cumpleaños de la radio también, ¿verdad?
2: Sí.
1: Bueno, le habrá llegado a unos 15, 20 por ahí. Pero yo sé que son muchos más, ¿no? Pero es una forma de estar cerca y decirle muchas gracias por el cariño, por el afecto, por el apoyo, por el respaldo. Y agradecer también a la firma que nos auspicia y están siempre junto a nosotros, ¿verdad?
2: Así es.
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1: Y aclaro también que los mensajes tienen que ser en el 102-102, ¿verdad?
2: Exclusivamente, 0974.
1: Porque si van a otro teléfono, después no entra, se pierde.
2: Sí.
1: No. Solamente 0974-102-102. 102-102. 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
2: 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Está el señor Fabián Portillo ya en línea, Alberto.
1: Bueno, ya vamos a estar con él. Sí, ya está llegando el presidente de la República. 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
1: Bueno, señores, si hay confort, hay limpieza, también hay economía, ¿verdad?
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1: Bueno, dame la temperatura ahí en Rosenthal, Alexis.
3: 14 grados a esta hora en nuestra ciudad, cielo despejado, sol pleno hasta ahora en la ciudad de Encarnación, 88% el porcentaje de la humedad.
1: Bueno, tenemos contacto con Fabián.
2: Comunicación Tigo, Fabián Portillo. Adelante.
4: Gracias, David. Audiencia. Alberto, ¿qué tal? Ahí me recibís.
1: Bien.
4: Bueno, David, estamos probando todo para poder. Sí. En 40 minutos aproximadamente sería la llegada del presidente de la República, según nos están diciendo acá la gente de protocolo, que estaba preparándose. Muy relajado todavía acá. Relajadísimo todavía. La situación, el ambiente, no hay esa preparación de que ya llega, no llega, no hay ningún ministro, nada prácticamente. El gobernador sí ya está por acá. Queríamos preguntarle al gobernador también algunas cositas que él siempre tiene en la agenda, la visita del presidente, que la invitación es correspondiente. Buen día. Que siempre le invita al presidente y no tiene retorno en las invitaciones, dice. Bueno, ahora buenos días. Esta ronda acá. ¿Quién más va a hablar de esta jornada?
5: Muy buenos días. Gracias por acompañarnos. Bueno, estamos recordando viejos tiempos aquí con los amigos quienes en su momento fueron concejales departamental, acá con el amigo Gutiérrez, que ya jubilado de la entidad nacional. Linda anécdota.
4: Bueno, ¿y quién es lo que se va a joder acá? Porque ya tiene un chico para este ponado.
5: Olimpia y Cerro. Escuta la clásica, a ver.
4: Escuta la clásica. Bueno, la llegada del presidente acá, esta inauguración, su presencia acá.
5: Sí, buenos días. Gracias por acompañarnos. Bueno, en primer lugar, agradecerle a nuestro creador, a Dios, por darnos este maravilloso lunes radiante en un lugar muy lindo, en barrio San Francisco de Camburetá, que luego de muchas luchas hoy podemos decir que hemos logrado una costanera medianamente construida, con un mirador, con un anfiteatro, con un polideportivo, con la avenida que rodea todo el barrio San Francisco. Recuerdo cuando yo era concejal municipal en años anteriores, ese año fui electo presidente de la Junta Municipal, en donde la intención era de que se haga muro de piedra en la costa del arroyo Potigú y calle ripiada. Y nosotros nos hemos opuesto a todo eso. Hemos ya tenido en aquellos tiempos una visión de que se tenía que respetar y construir algo mejor de lo que se tenía, ¿verdad? Y bueno, gracias a ese trabajo del equipo que me acompañó siempre en aquellos tiempos, la comisión vecinal del barrio San Francisco, el ingeniero Cano, funcionario de la entidad, la comisión vecinal del barrio, como también mis colegas concejales municipales, y luego cuando fui electo intendente municipal, hemos presentado el proyecto ejecutivo de lo que es la costanera, específicamente en mi domicilio. Hemos hecho una reunión con técnicos de la entidad, con la comisión del barrio San Francisco y con otros profesionales quienes ayudaron a diseñar lo que hoy es el mirador, por ejemplo, con una vista panorámica, con un ascensor panorámico. Ese mirador está diseñado justamente para fines turísticos, no para una oficina administrativa, sino para fines turísticos, con una altura imponente, en donde se puede observar toda la ciudad de Encarnación, gran parte de Camburetá. También hemos diseñado y aprovechado un sector del área verde, el famoso Parque Independencia, donde se diseñó todo lo que tenga que ver con el anfiteatro, la avenida costanera. Luego también con la gente del obispado hemos diseñado y elevado un proyecto de traslado de una de las canchitas que utilizaban los vecinos y la asociación de este lugar en otro área verde municipal. y en ese lugar se ha proyectado y se ha construido uno de los polideportivos más lindos de la región, que tiene piso de parquet, vestuario, tiene absolutamente todo equipamiento como la cocina, cantina, boletería, estacionamiento. Por lo tanto, bastante bien equipado, hemos dejado todo lo que hoy tiene Barrio San Francisco y gran parte de lo que es Cambureta.
4: Bueno, y esto viene también a ponerle una plusvalía.
5: Así mismo, esto es una decisión. Esperemos que dé el resultado, atendiendo a que Cambureta tiene varios barrios más populosos, como Arroyo Poná, por ejemplo, en donde muchas más madres, muchas más familias podían dar mejor utilidad. Ya está construido acá, esperemos que las madres y los niños aquí del barrio San Francisco, como también de la propia vivienda del barrio San Francisco, también.

0: en caso de que él no disponga de tiempo, nosotros el día de mañana arrancamos con varias inauguraciones, con paladas iniciales, y el próximo jueves ya arrancamos con uno de los puentes más grandes de nuestra gestión, que une tres municipios, que une Itapuapotú, la zona de Pirapó con Alto Verá, y también otro puente en el IRA 75, 72 al 75, que vamos a estar inaugurando ya el jueves. Y más adelante ya vamos a ir inaugurando tres obras grandes que tenemos terminadas en el distrito de Alto Verá, tenemos obras terminadas en General Artigas, San Pedro del Paraná, obras terminadas en este caso en Trinidad, en Encarnación también, pero nosotros vamos a seguir trabajando, tenemos proyectos importantísimos en distritos muy importantes con obras como centros de salud, unidades de salud familiar y otros tipos de obras que ya están en etapa de culminación.
1: ¿Cómo están los números con el tema de hambre cero y demás? ¿Ya se saldó todo eso o quedó algo que pendiente por ahí?
0: Con tema de hambre cero en lo que va del año, imagínate, ya estamos en el mes de abril, de junio, arrancamos junio, y tenemos ya acumulado más de 40 mil millones de raciones entregadas, ¿verdad? Que todavía no hemos cubrido por este año. Itapúa ha recibido un poquito más de 7 mil millones de lo que va del año, por lo tanto, venimos atrasados. Creemos que este mes, si Dios permite, vamos a estar honrando los compromisos. Hay empresas que me dicen que ya no va más, ¿verdad? Porque no solamente en Itapúa tienen la prestación de este servicio, sino ya hay una acumulación y un sobrecosto en todos los retrasos que es tema de hambre cero. Como gobernación, estamos al 100% controlando, garantizando la calidad, la provisión como corresponde. Nosotros hacemos el esfuerzo con todo el gran equipo que está recorriendo y monitoreando en todo el departamento de Itapúa. Y bueno, esperemos que esta semana, la semana próxima, el Ministerio de Economía pueda transferir los recursos, por lo menos un 50% de lo que se debe, para que las empresas que están prestando el servicio puedan garantizar la provisión como corresponde y en base a lo que establece los contratos firmados también con ellos.
1: Él debe hablar al oído al presidente sobre el tema de nuestras rutas departamentales en caso que tenga esa oportunidad.
0: Tengo pedidos especiales, específicamente de la zona de Naranjito. Me llamaron la comisión directiva de la cooperativa Naranjito, preocupado, atendiendo que en la zona de Santa Inés con Las Mercedes hay un proyecto que se está ejecutando de asfaltado, que desde el año pasado la empresa no está percibiendo los pagos, los certificados, y bueno, ver con el señor presidente la posibilidad que el Ministerio de Economía también, a través del Ministerio de Obras Públicas, pueda honrar los compromisos que están asumiendo. En caso de que no se me dicen que no cobren algunos certificados, la empresa va a parar, va a paralizar la obra, y eso no queremos, ¿verdad? La misma obra que tenemos aquí, la zona de Granero del Sur, ¿verdad? Una obra muy mal hecha, una obra que realmente no se debería ni de certificar. Hay que hacer una fiscalización profunda. Varios políticos del departamento de Itapúa, ya senadores como diputados, han solicitado la intervención y la fiscalización como corresponde. Y bueno, estas obras que se están ejecutando, lo poco que se está haciendo, por lo menos que se haga bien, ¿verdad? Eso también lo voy a manifestar al presidente, referente a lo que Itapúa, ¿verdad?, está apostando también y pagando impuestos. Necesitamos también la retribución de lo que nos corresponde como itapuense. Que lo que se haga bien, ¿verdad? Sabemos que el señor presidente no está informado de todo lo que pase en todo el territorio nacional, pero nosotros vamos a estar siempre acompañando, buscando que las inversiones que se haga sirva para nuestra comunidad.
1: Esas reuniones de presidente con los gobernadores, que también usted a veces asiste, a veces sí, a veces no, ¿verdad? Con el presidente, porque siempre hay un bloque. ¿No se le informa esto? ¿No consulta?
0: Realmente varios temas importantes tocamos, porque nuestra responsabilidad como gobernador abarca bastante amplio, ¿verdad? Todo lo que tenga que ver con la seguridad, con la salud, con la parte vial, la zona productiva, referente a construcciones de vivienda. Cada gobernador tiene su programa, su plan de gestión, ¿verdad? Yo como gobernador de Itapúa vivimos en una región donde la comunidad y la ciudadanía conoce mucho las cosas buenas, las cosas lindas, ¿verdad? Por eso Itapúa tiene la característica de ser un departamento progresista, un departamento de gente de trabajo, ¿verdad? Y así también necesitamos que la institución del Estado esté presente y acompañe

0: crecimiento privado con el crecimiento público, ¿verdad? Por lo tanto, es una tarea no fácil, es una tarea que necesitamos, ¿verdad? Cada día tener buena relación política por sobre todas las cosas, con todos los ministros, en algunos casos no es así, con directores de la entidad binacional, por ejemplo, ¿verdad? La entidad binacional con otros gobernadores tiene firmado convenios de apoyo a pequeños productores, con los propios gobernadores, y Itapúa absolutamente no podemos tener ni siquiera una reunión, ¿verdad?
1: ¿Habla usted con él?
0: No,
1: ¿No tiene
0: le llamo por teléfono, le envío mensaje, me dice que está complicado, ¿verdad? Y bueno, son situaciones que a nosotros tampoco nos va a parar. Nosotros con nuestro poco recurso que tenemos tratamos de ayudarle a los pequeños productores y esperemos que los 16 mil millones que he visto que están presupuestados para ayudarle a los 30 intendentes sean bien distribuidos también. Si son 16 mil millones, ¿verdad? Dividido 30 intendentes, casi 600, 500 millones de guaraníes cada intendente, ¿verdad? Sería la inversión que se tendría que hacer en cada municipio. Y bueno, no, no importa quién invierta, lo que es importante sería que se invierta bien esos recursos.
1: Gracias, Jorge.
0: Muchas gracias a usted.
1: El gobernador del departamento de Itapúa, llegando acá a este acto en el barrio San Francisco, Semillas del Futuro. El gobierno del Paraguay centra la atención integral a la primera infancia, esperando todavía la presencia del presidente de la República. Estudios.
2: Bueno, excelente. Gracias, Fabián. 9:20 minutos en nuestro país. Ya estamos recibiendo los primeros mensajes de hoy,
3: Sí,
2: ¿verdad?
3: señor.
2: Bueno,
3: Así
2: sigan
3: mismo.
2: enviando. Reitero, el miércoles tenemos los premios, pero hoy, lunes y mañana, martes. Todos los mensajes por el aniversario marcando la mañana. Ya saben ustedes, nombre, apellido, bien arriba, feliz cumple y el número de cumpleaños de marcando, ¿verdad?
3: Sí.
2: Y después ya el nombre, apellido, el barrio, el número de cédula, y van a entrar a participar el miércoles de los premios. Temprano vamos a sortear, tipo a las 9, por ahí vamos a comenzar a sortear ya, a modo que durante el programa puedan retirar sus premios. Premios son premios muy lindos, así que de corazón muchas gracias a las firmas que nos permiten también, ¿verdad? Bueno, ya vamos a estar con los deportes, preparamos también, David, ya los
3: Sí,
2: deportes, ¿verdad?
3: muy bien.
2: Antes, dame dos más vos.
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2: Vamos, los deportes.
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2: Bueno, y ya estamos con los deportes y lo que todo el mundo está esperando, ¿eh? La lista de 26 jugadores de la selección paraguaya, 25, para muchos está asegurado, y ¿quién será el número 26? Y hoy aparece con mucha fuerza lo de Isidro Pita.
3: Exactamente, muchos desde anoche dan por hecho, afirmando los diferentes medios digitales, medios de la capital del país, de que Isidro Pita es el jugador número 26. Hasta ahora no tenemos información de si ya pisó nuestro país, si ya está en nuestro país. Isidro Pita, Matías Villasanti estuvo en el banco, pero no jugó, no ingresó en el partido del Gremio ante el Corinthians el pasado sábado.
2: ¿Y él tampoco vino?
3: Tampoco está, por lo menos hasta ahora no hay reporte de su
2: lo que llegada. Sí escuché que él estaba en la lista de los reservados, pero no se hizo la convocatoria. Hasta después del partido se iba a hacer.
3: Y creo que dependía entonces de sí. Por lo menos anoche finalmente todos los medios coincidieron en afirmar, no solamente ya especular, sino afirmar de que Isidro Pita es el jugador número 26.
2: ¿Algo nuevo, Alexi, vos tenés?
6: No, hay novedad, Alberto.
2: Nada.
6: Toda la expectativa y todo indica, bueno, todo coincide, Alberto, en que Pita está en la lista.
2: Bueno, yo creo que para el mediodía, por ahí se va a dar la lista, seguro.
3: Sí, tiene que dar al mediodía, seguramente.
2: Bueno, vamos a estar atentos a eso, entonces, que el tema fundamental. El viernes el partido amistoso.
3: El viernes, sí, señor.
2: ¿A las?
3: En el Defensores, a las 19 horas. Amistoso de Paraguay.
2: Bueno, repasamos marcadores intermedios.
3: Bueno, muy bien. Un partido por jugarse en esta décima fecha del campeonato intermedia será el de Guaireña ante 3 de noviembre a las 4 de la tarde en el Parque del Guairá. La fecha comenzó el viernes pasado con el empate sin goles entre Soldamérica y Deportivo Santaní. A domicilio se recuperó el 12 de junio y Villa Hayes derrotó a Independiente de Campo Grande por 2-1. El día sábado, victoria y resistencia 3-1 ante Fernando de la Mora. Y Atlético Tembetarén, un partidazo, derrotó al líder, a Benjamín Acebal. 4-3, victoria de Tembetarén. General Caballero le ganó a Paraguarí por 3-2. También el sábado, en la mañana del domingo, otro empate. Tacuarí y Carapeguá empataron 2-2. Y en la tarde y noche del domingo, Capiatá derrotó a Encarnación por la mínima 1-0, victoria del equipo capiateño. Guaireña 3 de noviembre, van a cerrar hoy a partir de las 4 de la tarde en el Parque del Guairá. Vuelve a trepar a la primera posición 12 de junio, luego de su victoria ante Independiente y aprovechando la caída de Benjamín Acebal. 23 puntos para el 12 de junio, solitario líder, 21 para General Caballero, que se ubica segundo, y queda en tercer lugar Benjamín Acebal con 20 unidades. El conjunto encarnaceno hoy se encuentra sumergido en el fondo de la tabla con 8 puntos en la 13ª posición. Atención que si el 3 de noviembre, por ejemplo, hoy gana, pero es cierto, por diferencia de goles, tiene 5, va a dar alcance a Encarnación y dejará último a Tacuarí, penúltimo a Paraguarí. Y Encarnación ahí entre ellos, ¿verdad? En la 13ª posición. El próximo lunes juega Encarnación, Alberto, ante Sol de América. En el marco de la 11ª fecha en el Villa Alegre, lunes 8 de junio, Encarnación a las 5 de la tarde va a recibir a Sol de América.
2: Bueno, va a venir Gattuso con su nuevo equipo.
3: Con su nuevo equipo, que bueno, se frenó en esta fecha con aquel empate en Villa Lisa ante Deportivo Santani.
2: Bueno, a nivel internacional, Alexi, el título del PSG por penales se quedó, no pudo coronar. Llevar los 3 títulos el fútbol inglés.
6: Exactamente. Ganó la Europa League el Aston Villa, la Conference League el Crystal Palace, pero la Champions League no pudo ser para Inglaterra. Fue para el PSG luego del empate 1-1 en tiempo normal. Comenzaba ganando. Ahí vemos imágenes del gol de Kai Havertz. Minuto 5, ponían 1-0 para el Arsenal. Y en el segundo tiempo, Ousmane Dembélé de penal empataba el compromiso.
2: Fueron un micrófono y una cámara acá en...
6: ¿Es verdad?
2: Sí, en la...
6: ¿Nuestra grada?
2: En la sala del canal, ahí el... Impresionante con la pantalla y los muchachos, el penal era uno tiraba a la derecha, el otro a la izquierda.
3: Adivinaban y otro no.
2: Lo peor que vino el iniciado José Aquino, el negro. Él ya quería analizar el partido. Comentar, era... Pero el show era, este va a hallar, este, mirá, fíjate en cómo camina, mirale la cara. Y vos se parecía a propósito el que decían los muchachos que iba a hallar o marcaban el lugar donde iba a patear los penales. Pero fue que pero qué lindo vivir el fútbol a veces, por eso solo no a gusto. Y entre unos cuantos parece a veces hay opiniones y se crea una expectativa muy especial. Pero igual jugaron a muerte, ¿verdad? Y el PSG sin Mbappé gana 2 títulos, Champions y sí. 1 campeonato del mundo, ¿verdad?
6: Sí, Mundial de Clubes.
2: Mundial de Clubes.
6: Impresionante.
2: O sea, hoy es el club más importante a nivel mundial.
6: El PSG.
2: Sí.
6: El mejor equipo del mundo.
2: Totalmente.
6: Bueno, 4-3 en la tanda de penales. Bruno, a ver, Gabriel Magalhães malogró el último penal, ¿verdad? El quinto del Arsenal y la coronación del PSG. 4-3 en la definición por penales. Segundo título, bicampeón de la Europa League, el PSG.
2: ¿Te das cuenta que un jugador profesional no sabe ni cómo colocarse, cómo ponerse? Se puso nervioso, se fue, le miraba al arquero y cuando se dio cuenta ya llegaba la pelota, le pegó nomás ya.
6: Sí.
2: Tiró a la gradería.
6: A la gradería. Impresionante.
2: No hay caso. Bueno, tenis.
6: Sí,
2: ¿qué
6: señor?
2: Fin de semana, qué fin de semana loco también.
6: También Roland Garros, impresionante lo que vivimos la semana pasada y este fin de semana. Ayer Joao Fonseca eliminó a Casper Ruud, 7-5, 7-6, 18 en tiebreak, 5-7 y 6-2 la victoria de Fonseca sobre el noruego Casper Ruud. Messi eliminó a Rublev, 6-3, 7-6, 8-6 en tiebreak, 4-6, 2-6 y 6-3. Alexander Zverev también se mete a cuarto de final, eliminó a Jesper de Jong, 7-6, 6-4 y 6-1. Rafael Jodar, el español, eliminó a su compatriota Carreño Busta, 4-6, 4-6, 6-1, 6-2 y 6-2. Partidos del día de ayer del Roland Garros. Hoy acaba de finalizar el partido, ganó el italiano Cobolli, Alberto.
2: ¡Epa!
6: Sí, le ganó al norteamericano Sachari, 6-2, 6-3, 6-7 y 7-6, 7-5 en tiebreak. En 4 sets la victoria de Flavio Cobolli sobre Sachari. Se mete a los cuartos de final. En instantes comienza el partido entre Matteo Berrettini y Juan Manuel Cerúndolo. A las 9:40 está marcado el partido. A las 10, Francesc Tiafoe contra Matteo Arnaldi, otro italiano que también está en competencia.
2: Arnaldi juega bien, ¿eh?
6: Sí, señor, enfrenta al norteamericano Tiafoe.
2: Y a las 10. Arnaldi es zurdo.
6: Sí, Arnaldi es zurdo.
2: ¿Cuánto tiene el brasileño? ¿Cuánto? 19 años tiene.
6: 19 años tiene Joao Fonseca.
2: ¿De altura?
6: Joao Fonseca en altura tiene 1,88.
2: ¿1,88?
6: Sí.
2: Alto es.
6: Alto.
2: Grande, fuerte. Sí, una sí. Derecha impresionante tiene. Una fuerza, está bien trabajado físicamente. Y 1,91 tiene Rafael Jodar.
6: Rafael Jodar, el español, sí. Él tiene 1,91 con 19 años también.
2: Sí, 2,19 años ahí.
6: Sí, señor.
2: Este es de Leganés.
6: Leganés, sí, sí, exactamente, Leganés. Una zona en torno a Madrid.
2: A Madrid,
6: cerca,
2: exacto.
6: De Madrid, sí, señor.
2: Había un equipo full.
6: Sí, el Deportivo Leganés. Creo que está en la segunda. Segunda división.
2: Sí.
6: Sí, señor.
2: Bueno, pero los dos tienen una fuerza, una potencia impresionante. Sí.
6: Y va a ser un campeón inédito esta temporada, ¿eh?
2: Sí.
6: Va a salir un nuevo campeón.
2: Y el de lo que quedan como figura ya es solamente Zverev, que ya sí. Jugó algunas finales, pero nunca ganó.
6: Nunca ganó.
2: Y por ahí Tiafoe es el que es una figurita nomás, ¿no? O sea, Zverev el que queda, el número 3 del mundo.
6: Número 3.
2: Después decime uno, el mejor ubicado, otro.
6: A ver,
2: Francesc Tiafoe tiene que ser.
6: Francesc Tiafoe, debe ser.
2: Noveno, décimo, no más.
6: A ver, tengo el ranking acá, es Zverev el tercero. Félix Auger, Alberto, está sexto.
2: ¿Félix Auger?
6: Sí, canadiense.
2: ¿Pero se eliminó ya él?
6: No, juega hoy contra el chileno Alejandro Tavilo.
2: Ah, todavía.
6: Sí, todavía.
2: Claro,
6: sí,
2: que le había ganado a...
6: Sí. A ver, después otro rankeado... Lorenzo Musetti no está, ¿verdad?
2: No, está arriba, no, está lesionado. Berrettini está a 100 y pico.
6: Cobolli está a 14, por ejemplo. Después, otro que está también... Francesc Tiafoe está a 22, Alberto.
2: 22, sí.
6: 22, sí. Puesto 22.
2: Y en el top 10 queda Zverev 3.
6: Y él nomás.
2: Y Auger.
6: Y Auger 6, sí.
2: 6.
6: Ellos dos nomás. Después ya tanto Juan Manuel Cerúndolo, por ejemplo, él está más arriba.
2: Y el Rafael está, Jodar está 27. ¿Verdad?
6: Estoy viendo acá, 29 Alberto.
2: 29.
6: Rafael Jodar, sí. Joao Fonseca está 30.
2: 30 Fonseca. Pero el año, los dos llegan por primera vez a...
6: Sí, sí, sí.
2: A Roland Garros. El año pasado, por ejemplo, Rafael Jodar estaba 720 por ahí.
6: Y ahora está en el top 29 ya, ¿eh?
2: Sí, y ya está 22 por ahí ahora.
6: Sí, sí, va a subir.
2: Cuando ganó, ya se va a ubicar en 21, sí, 22.
6: Va a subir muchísimo.
2: Gana un partido más y ya va a entrar dentro de los 20.
6: Juan Manuel Cerúndolo está a 56.
2: Sí.
6: Otro que juega también enseguida, ¿verdad?
2: Sí, por eso, y va a bajar un montón también.
6: Sí, sí, sí.
2: Bueno, va a haber un cambio en el tablero.
6: También en el ranking ATP, sí, señor.
7: Bueno, David, Vallejo, $65,000, perdón, de euros, multa. Dani Vallejo.
2: $65,000.
7: A raíz de sus comentarios que dicen ellos sexistas a la jueza de silla, que habíamos compartido el viernes. Unos 455 millones de guaraníes al cambio actual de la multa que se le impone a Dani Vallejo.
2: ¿Y quién le da la plata para eso? No creo que es lo que ganó ahí.
7: ¿Qué significa prize money? Porque dice, pierde la mitad de su prize money.
6: Prize es premio.
2: Ah, bueno, el premio. Entonces ahí...
7: Le cortan la mitad. No le pagan el 100%.
2: Ah.
7: Le dan la mitad.
2: Y 130 mil euros, entonces, pero él se ganó hasta llegar a
7: donde llegó. Sí.
2: Y le pagan 65 mil nomás.
7: Exacto.
2: Ah, entonces, saludos.
7: No toca su bolsillo, no, pero iba a ir a su bolsillo esos 65 mil, ¿verdad?
2: Sí. Sí. No, para, golpea.
7: Porque
2: golpea.
7: Tenía que darte en Europa. Bueno, no, tiene sponsor, tiene todo cubierto, ¿verdad?
2: Es cierto que él tenía que haber cuidado más su boca, pero le gritaron en la cara. Y en técnico eso no se puede hacer.
7: No.
2: Y la jueza esa de línea se bajó, le levantó, le limpió todo al tenista francés. ¿Te acordás que usted mismo
7: sí,
2: decía?
7: Sí, sí.
2: Alexis creo que dijo, se lesionó.
6: Sí, sí, sí. Y Upita vino a alzarle el árbitro.
2: ¿Qué te pasa, mi bebé? Le dijo.
7: Más o menos así le dijo.
6: ¿Brasileña es la jueza?
7: En portugués.
2: ¿A brasileña?
6: Sí.
2: Ay, brasileña, oído. Ya no sea víctima, ellos no ya... Denuncia racial, víctima, todo lo que hay.
6: Ni por eso.
2: ¿Qué raza será de debiluchos son los brasileños? Todos, fíjate nomás. Todas las denuncias raciales son contra jugadores de Brasil. Ahora ya todo esto. Y hay un montón de cosas que no se podía haber hecho que la jueza permitió, ¿verdad? Sí. Todo lo que hay.
7: Bueno, señor, por último...
2: Hablando de plata.
7: Sí.
2: ¿Sabe usted cuánto es el sponsor del piloto de Alexis?
7: ¿Con la Pinto?
2: ¿Sí?
6: No. No, yo soy Team Red Bull.
2: ¿Eh?
6: Yo soy Verstappen Lover.
2: ¿Siempre con la Pinto, vos?
6: No, yo soy...
2: De la radio se escucha por la Pinto siempre.
6: Yo soy
2: Verstappen... ¿Cómo va a hablar de él, tú?
6: Verstappen Lover yo soy.
7: Ah, declarado, pero toda la gente piensa que es tu piloto favorito.
6: No, nada que ver.
2: Miramos a Alexis cuánto le da por 3 años. Y se van a dar cuenta cuál va la diferencia que hay. Y el argentino le va a Alexis a sacar la plata para...
7: Es buen negociante.
2: 180 millones de euros.
7: Por 3 años.
2: Por 3 años, contado. 60 millones por año. 60 millones de euros por año. Nuestro piloto tiene. ¿Cómo era?
7: El pollo.
2: Pollo.
7: El banquito.
2: Le dio $60,000 por año, $180,000 por año. Acá una barbaridad, ya dijimos nosotros.
7: Sí, ya saltamos todo. En vez de darle a los pobres. Sí,
2: exacto. En vez de comprar jeringa.
7: En vez de comprar remedio.
2: Bueno, señor, hasta aquí los deportes. ¿Estás listo para esto?
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7: Muy bien, tenemos contacto con Exteriores, Comunicación Tigo. Fabián Portillo, adelante.
8: Gracias, David. Estamos acá esperando, aguardando lo que es la presencia del presidente de la República. Vamos a ver si podemos alcanzarle acá a la ministra de Salud, que acaba de llegar también a este lugar. Estamos también tratando de hablar un poquito. Ministra,
9: sí,
8: ¿qué tal? Buenos días.
9: Cirugía de catarata, pregunta Iris, que está en vivo.
10: Sí, bueno, muy buenos días. Nosotros también tenemos hoy un programa más de cirugías de cataratas, en donde es importante recalcar.
8: Está llegando, Leana. Vamos a instalarnos también nosotros en este sector. Ya está llegando el presidente de la República, según el servicio de protocolo en esta parte de la mañana. Mucha gente, por supuesto, quedamos un poquito atrás, mucha gente que quiere saludar al presidente, mucha aglomeración prácticamente en este sector. En instante vamos a ver en el próximo contacto para ir preparando. Ya vamos a tener la presencia del presidente de la República. Vamos todavía a estudios y ya en el próximo estamos con él.
7: Bueno, Fabián, gracias. Iba a empezar a hablar la ministra y de forma abrupta se cortó todo ahí. No sé qué pasó, pero...
2: Pues ya llegó el presidente.
7: Todavía no llegó. Está en camino, lo que yo entiendo, la información que ellos tienen. Y quieren despejar la zona. Que se ubiquen los ministros, la ministra, ya en los asientos correspondientes. Es lo que yo entiendo, por eso se cortó así todo. Ahí estamos viendo muchísima gente en el lugar.
2: Yo tengo algo que quedó pendiente hoy que quería pasar. Lo que dijo por ahí, ya Fabián le preguntó algo al gobernador también sobre el tema. Lo que nos había dicho Federico Tito Vergara, ¿verdad? Sobre el Partido Colorado el día viernes y qué tarea está dejando pendiente a nivel departamental, ¿verdad? Que tendría que cambiar un poco, direccionar un poco, hasta eso podíamos preguntarle al presidente de la República, si se puede, ¿verdad? No sabemos también. Vamos a echar un poco, Pablo.
11: Siempre una elección es un plebiscito también para
2: sí, tener también.
11: Y vamos a ver la situación de Itapúa y tiene que ser un llamado de atención. Yo no voy a ser candidato a gobernador. Ahora, yo me pregunto, los que quieren ser candidato a gobernador por el partido, ¿verdad? ¿Están ocupándose de un proceso que le va a llevar a la gobernación? ¿O va a cometer el mismo error que se cometió conmigo y que cometí yo y que cometió el equipo? Nosotros ya teníamos problemas y no nos dimos cuenta. Primero, el primer problema era el crecimiento de la figura de Javier Pereira en Cambreta.
2: Sí.
11: Había una imagen que iba creciendo y nosotros no nos percatamos. Lo segundo, Luis Nightin, desde mi punto de vista, tuvo una gran gestión como gobernador. ¿Verdad? Quizás fue uno de los mejores gobernadores, un tipo que no se quedaba, que no descansaba. ¿Por cuántos votos de diferencia siendo él candidato a vicepresidente? Ustedes me podrán decir, no, pero el problema era Santiago Peña, que era desconocido. Sí, Santiago Peña era el candidato a presidente, pero Itapúa tenía que haberle dado la confianza a Luis. Él le ganó en las internas por 1.500 votos a Marito. A Marito y Hugo Velázquez. ¿Verdad? No se reflejó ese trabajo y esa confianza en el resultado electoral. Entonces, ahí ya teníamos que haber tenido un llamado de atención de lo que, que nosotros nos estábamos yendo para atrás. ¿Se entiende, verdad?
2: Entiendo.
11: Johnny Esmalco compite con Del Valle. Del Valle no era una persona muy conocida en el departamento de Itapúa. Y creo que Johnny ganó por 7.000 y pico de votos de diferencia, cuando que Luis había ganado por casi... No. Hubo una gran disminución, ¿verdad? Entre la diferencia por la que ganamos la gobernación en el 2013, vuelvo a decir, creo que por más de 26.000 votos, y en el 2018 ya bajamos a 7.000, ¿verdad? Y en el 2023 ya perdimos por 12.000. ¿verdad? Entonces, vos tenés que tener lectura de los sucesos políticos y tomar las medidas correctivas. Pero si vos te quedás en el escenario diciendo, no, el problema era Tito.
2: Vamos a hacer una pausa con eso, porque vamos a seguir escuchando todas las notas después, ¿verdad? Ya llegó el presidente.
7: Ya llegó el presidente Santiago Peña. Fabián Portillo, Comunicación Tigo, retornamos contigo.
12: Gracias, compañeros ahí en estudio. Sí, efectivamente está llegando el presidente de la República aquí en este lugar. Estamos en el pasillo de honor. Estamos observando el saludo correspondiente de la gente que está llegando. Está llegando muy acompañado, muy de cerca con el diputado Sebastián Remesovsky. Está también ahora la ministra que... estábamos hablando con ella, pero de repente, ¿verdad? No sacar. Presidente. Presidente, buen día.
13: Buen día, presidente. ¿Qué tal? ¿Cómo está? Muy contento de estar acá. Muchas gracias. Permiso, permiso.
12: Presidente, después vamos a hablar, ¿verdad?
13: Después hablamos.
12: El presidente está llegando. Ya se va a instalar. Sí, adelante. Esto. Que vienen a saludar, parece que... Hola, ministra. Nos cortamos una brutalmente, podemos hablar, ¿no?
14: Pero sí, yo quiero que sepan nomás de que nosotros estamos haciendo una cirugía de catarata impresionante. Y con mejor, con tecnología de...
12: Podemos hablar también de un local que va...
14: Sin problema, sin problema.
12: Ya, te dijo también acompañar al presidente. Señor diputado, ¿cómo le va?
15: Muy buenos días, felicitaciones para usted.
12: Con la chica, la presidente. Saco de Barrero. Hola. Hola. Están llegando. A poquito estamos metiendo en un lugar. Bueno, salió de acá. Está saludando ahí el presidente a los niños que estaban, también haciendo el cordón de honor. Acá en esta parte. Está saludando a los niños y demás. Están observando ustedes, los chiquitos. Está la foto. Vino muy relajado el presidente. Vino la primera dama. Presidente, hoy muy marcado hoy, ¿eh?
13: Sí, total.
12: Presidente, vino con la primera dama. Y todavía aprovechamos que estamos ahí cerquita. Y ahora ya empieza el acto principal, ya con presencia del presidente de la República, la primera dama. No vino el vicepresidente, por lo menos, en este vuelo. Sí vino
2: no sé si tenemos la transmisión también.
7: Ahí Darío nos está enviando señales, son imágenes que estamos compartiendo de, en ese lugar. Está a punto de comenzar el acto.
2: ¿Qué pasó con la señal de Fabián?
7: Ahí estamos de vuelta.
2: ¿Está? Pero tenemos también la transmisión oficial también.
16: Estamos en el acto principal, el señor presidente de la República.
12: Estamos de vuelta.
2: Sí.
12: Principal.
17: Saludar. Intendente municipal y ya con el presidente de la República, con el saludo también a las autoridades para el inicio de la inauguración de este centro de atención integral a la primera infancia. Hay que destacar también los trabajos que se vienen realizando tanto en Encarnación como en el distrito de Capoeira. Y bueno, de esta manera también con el segundo CAIPI va a ser entregada aquí en el departamento de Itapúa, primero Encarnación y ahora en el distrito de Cambreta, ya con la presencia del mandatario Santiago Peña y con el acto de saludo protocolar antes del inicio de esta inauguración, previas palabras de las autoridades y también este recorrido que hará el presidente de la República, tanto seguramente con el ministro de la Niñez y la Adolescencia y otras autoridades dentro de este centro de atención integral a la primera infancia.
16: Quedamos un valor estimativo de 1.500 millones de guaraníes. Pueden tomar asiento, por favor. Muchas gracias. Señoras y señores, ahora sí vamos a saludar oficialmente al excelentísimo señor presidente de la República del Paraguay, Santiago Peña Palacios. Por favor, un fuerte aplauso. Y señora esposa, doña Leticia Ocampos. Señor gobernador, señor intendente municipal, señor ministro de la Niñez y la Adolescencia, parlamentarios, ministras y ministros del Poder Ejecutivo, excelencias, señoras y señores, padres y niños presentes para este acto de inauguración del Centro de Atención Integral a la Primera Infancia CAIPI de la ciudad de Cambuneta. Invitamos a los presentes a ponerse de pie para entonar el himno nacional paraguayo. ¿Cómo así? ¿No?
7: Muy bien, de esta manera está comenzando el acto de inauguración del Centro de Atención a la Primera Infancia, CAIPI, en Cambreta, la habitación del Centro Integral a la Primera Infancia, en ese distrito. A ver, Fabián Portillo, te escuchamos, adelante.
18: Bueno, la entonación del himno nacional. Ustedes ya tienen imágenes en vivo de... Por favor, si me pueden dar, ¿se comprendió? Seguimos acá por esta.
7: Tenemos señal oficial y tenemos también tu imagen, Fabián, mientras entona el himno nacional patrio, obviamente como es, como debe ser, ¿verdad? En un solemne acto de habilitación de la inauguración, en realidad, del CAIPI en el distrito de Cambreta. Entonación del himno nacional, entonces, para dar inicio al acto oficial en el distrito de Cambreta, el segundo en el departamento de Itapúa, segundo CAIPI. Recordemos, el primero fue aquí en Encarnación, que ya está en pleno funcionamiento. Bueno, enseguida retomamos la comunicación para escuchar a los protagonistas directos de este acto que se está desarrollando en la vecina localidad. 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
2: 16 grados la actual temperatura Hierro Center, las cámaras de binario de computación.
6: Sí, señor, mañana soleada en nuestra ciudad, sol pleno, cielo despejado en estos momentos, tránsito normal de vehículos en la avenida República del Paraguay. También veíamos el puente internacional de fondo, tránsito fluido a esta hora según las cámaras de Binader Computación.
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2: Bueno, y las imágenes de Binader Computación ya están con relación al acto en el barrio San Francisco.
7: Así es, tenemos de vuelta contacto con Fabián Portillo, adelante.
19: Agradecerte por ese compromiso que tenés hoy con el Paraguay, por ese compromiso con tu equipo que tienen hoy con Gamboreta. Y te felicito también por elegir personas.
7: Como el señor Jaime Hinterreiner, intendente de Gamboreta.
19: Llevar en alto este sector tan sensible que son nuestros niños. Que no es solamente, como dijo, nuestro presente, sino que nuestro futuro. Hoy celebramos que esto también venga hacia el interior del país. Antes veíamos en gobiernos anteriores que solamente veíamos por la tele, veíamos por las noticias, y hoy esto es una realidad de nuestro querido distrito, del cual estamos orgullosamente contentos, felices, porque no solamente, como dije, hoy estamos celebrando esto, sino que esto va a beneficiar a miles de niños indirectamente también, en los barrios, en las instituciones educativas, en las instituciones deportivas. Así que, ¿cómo no vamos a estar felices si somos uno de los primeros del país? Felicitarte por el gran trabajo, y que esto también lo vamos a llevar adelante desde el gobierno municipal, acompañando todo lo que tengamos que acompañar. Ese es el objetivo que tenemos, ese es el objetivo que teníamos en estos dos años de gestión, ¿verdad? Queríamos golpear puertas, y hace creo que un poquito más de un año nos invitaban a la capital y veíamos lo que iba a hacer. Y decíamos, ¿será que esto va a ser posible en Gamboreta? Pero ahí, hoy ya es una realidad. Hoy es una realidad. Así que una vez más, bienvenido, querido presidente. Gracias por todo. Y que no sea tampoco la última vez. Vamos a seguir trabajando. Vamos a seguir avanzando. Muchísimas gracias a todos. Que el Señor bendiga a cada uno de ustedes.
20: Palabras del intendente de Gamboreta, Jaime Hinterreiner.
21: Punto de inauguración del Centro de la Atención Integral a la primera instancia CAIPI en la ciudad de Gamboreta, departamento de Itapúa. Y a continuación, señoras y señores, las palabras del ministro de la Niñez y la Adolescencia, Walter Gutiérrez.
22: Muy buenos días. Feliz, contento de estar en casa, de estar en nuestro querido departamento de Itapúa, en la hermosa y pujante ciudad de Gamboreta. Bienvenidos, doy también la bienvenida al querido presidente Santiago Peña, a la primera dama Leticia Ocampos, saludar al señor gobernador Javier Pereira, a su señora esposa, a los parlamentarios que están hoy aquí presentes, el amigo Cheva, el amigo Germán, Cheva Remesoski, Germán Solinge, que nos estuvieron acompañando también en este proceso de hacer llegar al departamento de Itapúa esta política pública tan importante. Quiero mencionar y saludar a las queridas ministras que hoy nos acompañan acá, María Teresa Barán, Claudia Centurión, al querido Jaime Hinterreiner, señora esposa, Carlos, y un saludo muy, pero muy especial a la señora primera dama Leticia Ocampos, quien es no solamente la madrina, sino que es la principal impulsora de esta política pública de atención integral a la primera infancia, y que nos enaltece y nos enorgullece no solo con su presencia el día de hoy, sino que también con su trabajo diario de día a día, del día a día, para que esto sea posible. Queridos intendentes municipales aquí presentes, en nombre de un gran amigo, un gran amigo que es el intendente municipal de Gamboreta, Jaime Hinterreiner, señora esposa. Recuerdo cuando anunciábamos esto, Jaime, te trasladabas también a la capital y hoy no nos está acompañando, pero nobleza obliga a reconocer a un gran amigo, al director de la entidad binacional de Acereta, Luis Benítez, el licenciado Luis Benítez, y su maravilloso equipo de trabajo de la entidad binacional de Acereta. Saludar en la persona a don Germán Naiti, consejero de la EIBI, porque como siempre contamos, esto es un trabajo en equipo, no se puede hacer de otra manera, como siempre nos instruí, señor presidente, y creo que permeó en la fibra más íntima de cada uno de tus colaboradores. Este predio que hoy vemos, que está aquí en un barrio muy emblemático de,
0: de la ciudad de Cambretá, que es el barrio San Francisco. Es un predio que tiene un valor de más de 2.000 millones de guaraníes, que fue cedido por la entidad binacional de Acereta para que hoy pueda construirse y pueda erigirse el CAIPI, el Centro de Atención Integral a la Primera Infancia, que suscribo y firmo fuerte lo que dijo mi amigo intendente Jaime, que esto no son solamente ladrillos. Esta hoy no es solamente una obra que nosotros estamos viendo, muy linda, por cierto, ¿verdad? Pero esto que hoy tenemos aquí enfrente y que hoy venimos a inaugurar, que hoy venimos a habilitar, esto va a transformar muchas vidas. Créanme que va a cambiar la vida de muchas familias, que va a cambiar la vida de muchos niños, que va a transformar para bien, y es una promesa de campaña que tanto el presidente estuvo realizando acompañado por la primera dama al ver la necesidad, porque las necesidades no se avisoran, no se advierten desde los escritorios. Uno se da cuenta de lo que necesita nuestra gente, nuestro pueblo, caminando. Y ya en campaña política el presidente habló de guardería gratuita, y como decía Jaime, esto evoluciona mucho más. Esto es un nuevo modelo de gestión. Esto es un modelo de gestión que nos encuentra todos juntos a las diferentes instituciones públicas, porque el niño no es solamente del Ministerio de Salud, del Ministerio de la Niñez, del Ministerio de Educación, de la Municipalidad, de la Gobernación, para garantizar el cumplimiento, el acceso a derechos, pero el acceso efectivo se requiere de un trabajo coordinado entre todas las instituciones. Y eso lo logramos, lo estamos logrando. Y me atrevo a decir esto porque este es el cuarto CAIPI que se está inaugurando. Y en lo que ya hemos habilitado, que son los de Capiatá, Encarnación y Villa Hayes, el primero del Chaco paraguayo, estamos viendo cómo está siendo de gran utilidad a las familias paraguayas y a los niños paraguayos. Mucho más que una guardería donde una mamá, donde un papá va y le deja a su hijo, sino que son centros de atención integral donde los niños pueden estar siendo cuidados, estimulados, protegidos, bien alimentados, donde están accediendo a un derecho básico elemental que parece a la pucha, pero no, la identidad. Encontramos, presidente, en el censo de 2022 una brecha enorme. 80.000, como vos siempre lo mencionás, de nuestros pequeños compatriotas estaban sin identidad. Y en el corte que nos pasó el registro civil del CAIPI de Cambretá, en un solo mes se inscribieron 350 nacimientos. En un solo mes. Hasta bodas se están realizando, porque es un centro y un espacio para la familia. Esto no es solamente de los niños, esto es también para la familia. No podemos jamás pensar, nunca jamás pensar, solamente de esa visión le vengo y le atiendo y le cuido al niño de 7 a 17 y no trabajo con la familia. Por eso es que cada uno de los CAIPIs cuenta con una sala de usos múltiples, donde también estamos viendo en lo que ya hicimos curso de barbería, curso de pastelería, actividades blandas, educación financiera, pautas de cuidado adecuados. Se está trabajando con la gente, se está trabajando con la familia de estos niños. Pues como decir, nadie nos enseña a ser padres. Y esto es como una escuela para padres también. Entonces estamos tremendamente entusiasmados de lo que estamos viendo. Quiero agradecerte, Claudia, ministra de Obras, porque como una fiscal más de obras, ella está siempre acompañándonos en lo que es la ejecución de esto, y al querido ingeniero López Cano, también el constructor de esta obra en particular, de 10 de nuestros primeros 20, y lo que hoy te das cuenta también, lo que hoy estamos dejando no son solamente cemento, ladrillo, varillas, vidrios, sino que algo muy importante, una palabra que engloba muchas cosas y que a veces no dimensionamos la fuerza y la potencia que tiene: oportunidad. Nuestra gente no quiere que le estemos regalando malas cosas. La gente quiere oportunidad. La gente quiere oportunidad para tener mayores herramientas de trabajo. Y como nos pediste, y cumpliendo tus instrucciones, señor presidente, mano de obra local. Más de 100 cambreteños construyeron esta obra que hoy estamos viendo aquí. Y estamos interviniendo en la etapa más importante de la vida del ser humano. Esto no nos vamos a cansar de repetir. Parecen pocos años de
22: desde la concepción hasta los 8 años, pero con un principal énfasis en los 1000 primeros días de vida. Parecen pocos años, pero es la etapa crítica que define lo que va a ser ese ser humano, que define si va a tener muchas más oportunidades o no, si va a poder tener muchas más capacidades o no, donde una nutrición adecuada, donde el apego emocional, donde la estimulación, donde los cuidados juegan un papel que va a definir qué va a ser de ese niño el día de mañana. Que el día de mañana va a ser un joven y va a ser un adulto que va a tener que contribuir con su patria. Por eso hablamos de una inversión inteligente. Y una inversión que muchos gobiernos no se animan a hacer. ¿Por qué? Porque la totalidad de los frutos, si bien ya los vamos a ver, porque vamos a encontrar a chicos mucho más potentes ingresando a la escuela en el nivel inicial, pero la totalidad de los frutos de nuestra intervención no se va a ver hasta un mediano y un largo plazo. Por eso son inversiones valientes, pero son inversiones inteligentes. El presidente Santiago Peña y la primera dama Leticia Ocampo no buscan el aplauso del momento solamente, sino que toman decisiones que van a cambiar definitivamente a nuestro país. Y decía yo en Villa Ayer, en la inauguración, estamos interviniendo desde el cimiento. Esto es construir desde el cimiento, un país desde el cimiento. Y después me quedé pensando y dije, me equivoqué. ¿Por qué dije eso? Me equivoqué. Porque no estamos interviniendo, atendiendo a la primera infancia, no estamos interviniendo desde el cimiento. Estamos interviniendo desde las raíces mismas, para construir esos cimientos que son mucho más fuertes y construir ese edificio fuerte, sólido, que pueda resistir cualquier tormenta que son eventualmente algunas situaciones que a lo largo de su vida van a tener que estar atravesando nuestros niños. Y hoy decirles gracias. Decirte gracias, presidente, primera dama, a todo el equipo. No solamente como ministro, sino que hoy quiero dar las gracias como un hijo de esta hermosa tierra roja del departamento de Itapúa. Gracias por todo el progreso que están trayendo, por las políticas públicas, por los programas que estamos viendo a lo largo y ancho de todo el país. Pero puntualmente hoy quiero agradecer de lo que estamos recibiendo en nuestro querido departamento de Itapúa. Programas como Hambre Cero, que viene a ser después la continuidad de esto, por una política pública por el cual se le va a recordar siempre a este gobierno que tiene un rostro humano, a este gobierno que toca a la gente, a este gobierno que prioriza a las políticas públicas sociales, a este gobierno que entiende que los niños y las familias que más necesitan no tienen color. La necesidad de la gente que más necesita, no tiene, y nos tiene que encontrar a todos y a cada uno de nosotros unidos, fuertes, de la mano para poder construir un país mejor. Nuevamente, muchísimas gracias a todas las autoridades locales, a cada una de las instituciones que hicieron posible para que hoy este centro que está plantado en el barrio San Francisco, pero que va a beneficiar a muchísimas otras familias de diferentes barrios, de Barrio Valdés, de Arroyo Verde, cruzando este puerto, incluso la gente de Arroyo Porá puede venir a utilizar este lugar, este espacio, a todos quienes hicieron esto posible, y contarles que esto no solamente es un centro. Son 20 que están en plena, ya estamos en proceso de inauguración, 30 más que están en pleno proceso de construcción, de los primeros que el gobierno del Paraguay toma la decisión de invertir con fuerza en esta política pública que estamos seguros va a revolucionar y va a cambiar la vida de nuestros más pequeños, pero también de las familias que más necesitan. Muchas felicidades, Camuretá. Esto es para ustedes con mucho cariño de parte del gobierno del Paraguay.
1: De esta forma, las palabras del señor ministro de la Niñez y la Adolescencia, Walter Gutiérrez. De esta forma, señoras y señores, la inauguración del Centro de Atención Integral a la Primera Infancia CAIPI
21: en la ciudad de Cambureta, departamento de Itapúa. Pueden tomar asiento, por favor. Para dimensionar la importancia de esta inauguración, hay que conocer su historia, el antes y el después. Y lo más importante, escuchar el testimonio de papá y mamá. Señoras y señores, observemos y escuchemos en el siguiente material audiovisual.
3: Lo que este país Chile todo va a ser país para desarrollar más propio.
4: Eddie y Nina firman el convenio para impulsar programas de desarrollo infantil. La entidad binacional Ayacereta Eddie y el Ministerio de la Niñez y Adolescencia han formalizado un convenio marco de cooperación interinstitucional con el objetivo de promover el desarrollo de programas del gobierno nacional.
3: Este centro de atención integral a la primera infancia reúne todo de lo mejor: tener médicos, tener psicopedagogos, tener personal calificado. Es una enorme responsabilidad la que estamos asumiendo, pero aceptamos el desafío porque sabemos que podemos.
5: Hoy te extraño una y mil veces, estaba por esa
23: meta. Es muy diferente entender físicamente lo que es en la parte de idea, vaya, enojo, dice algo para que entiendan esto. Y bueno, lo que es mucha. Con su aparte, con su condición, necesita mucha terapia. Tiene 3 millones de guaraníes para toda su terapia. Y un día que ya no me ha recibido la terapia, necesita que yo siga una vez más. Así, directamente ya la sociedad. Y esa es la presión que tenemos.
24: Mi nombre es Carlos Bento, mi hija se llama Emma, tiene 1 año 4 meses, y mi señora Marta Sanab. Y ambos somos de condición de sordomudo. Nuestra hija salió con la audiometría, salió que escucha, que puede, va a poder expresarse verbalmente, que salió sin ningún inconveniente. Emocionados, ya que el centro nos brindará esa ayuda que nosotros no podemos brindarle a nuestra hija, el que pueda seguir interactuando con nuestros niños, que tenga esa estimulación que nosotros como padres muchas veces, siendo sordomudos, no podemos brindarle a ella, y que ella el día de mañana, más adelante, pueda venir, decir sus primeras palabras.

0: desarrollando su lenguaje de poder hablar. El día de mañana ella nos va a ayudar, tanto a tu mamá como a mí, a poder expresar lo que queremos decir. Y vamos a aprender también a través de ella.
1: A través del centro, de poder ofrecer el

0: con la provincia también usando su lenguaje para que luego él pueda ir desarrollando eso con sus padres, que también nos está costando a la primera infancia.
1: Cumpliendo en este momento.
2: Material audiovisual que se está mostrando en estos momentos, Lorto.
1: Un lugar un poco de bajas señales.
2: Sí. Baja señal por lo visto, ¿eh?
1: Sí, y de hecho, ahí cerca de la liga también tiene problemas de baja señal. Ya vamos a recuperar ese día, ¿verdad?
2: Sí, ahí está de vuelta, Fabián.
3: Vamos. Y el desarrollo integral para nuestros niños y niñas. Un especial.
4: Plenamente.
5: Hoy Camburetá da un paso muy importante para el futuro de nuestra comunidad. Como autoridad local celebramos que este proyecto llegue a nuestra ciudad, porque será de gran ayuda para muchas familias trabajadoras y un desarrollo integral para
1: bueno,
5: nuestros niños.
1: Bueno, esta es la parte de las palabras de...
2: Sí, en la señal oficial que está emitiendo
1: el intendente.
2: Jaime Ginterrey.
1: Que no me gustó, David, cuando dice él lo que los otros gobiernos no hicieron. Pero el otro gobierno, ¿verdad? Tu gobierno no va también. O sea, vos no podés criticar. Estás haciendo algo lindo y le criticas tu casa otra vez. ¿Verdad? Así que vos decís, el otro gobierno, ¿y quién estuvo antes? El Partido Colorado con Mario Audo. ¿Y quién estuvo antes? Horacio Cartes. Entonces, no podés decir eso. Ya hay que aprender, ya no. Cada discurso es como si fuera que uno le escucha a un disidente, a alguien de otro partido político. Yo creo que es una gran equivocación del que le hace el discurso al intendente o al intendente mismo a no interpretar eso, es decir, lo que otros gobiernos no hicieron, ¿no? Elogia lo que estás haciendo.

migrantes del Paraguay que puedan compartir su cultura. Y uno hubiese pensado que ese podría ser, haber sido aquí en Itapúa, un crisol de razas, un departamento donde confluyen diferentes nacionalidades, diferentes culturas, pero que conviven pacíficamente en esta comunidad. Venir a Cambretá es un reafirmar el trabajo que venimos haciendo desde el gobierno nacional de apostar a la descentralización. Y yo no me voy a cansar de decir esto porque ha estado por mucho tiempo, los discursos han estado por mucho tiempo como una letra muerta desde la Constitución del 92 de tener un Estado unitario pero descentralizado. Y yo sé que hay muchos que cuestionan que el gobierno nacional no hace todavía todo lo necesario. Es cierto, todavía nos falta muchísimo. Pero puedo mirarle con muchísimo orgullo y con el pecho inflado decir que soy el presidente de la República que más ha hecho por la descentralización en la República del Paraguay. Porque este Paraguay que es un gigante que está despertando, este gigante no despierta en Asunción. Este gigante no despierta en el departamento central que alberga a la mayor población del Paraguay. Este gigante despierta cada mañana en cada uno de los rincones, en 264 distritos del Paraguay. Este gigante despierta en cada uno de los barrios, en cada una de las compañías. Este gigante despierta cada mañana en el hogar de cada familia. Pero este gigante de todas las familias despierta principalmente en el hogar de las familias más humildes del Paraguay. Las familias que históricamente no tuvieron las mismas oportunidades. Porque por más que todos nacemos en esta tierra, no todos los paraguayos tienen las mismas oportunidades. Por eso, lo que en campaña era un reclamo de las madres, porque tenemos que situarnos 5 años atrás. En el año 2021 salíamos probablemente uno de los mayores golpes que había vivido la humanidad. Un encierro, una enfermedad que puso en luto a miles de familias paraguayas. Pero las consecuencias de la pandemia se sintieron mucho después de haberse descubierto la vacuna y haberse pasado esa política que hizo muchísimo daño al Paraguay. Quienes más sufrieron los flagelos de la pandemia fueron las madres paraguayas, las mujeres, fueron quienes más perdieron empleo en la República del Paraguay. ¿Por qué? Pues los padres salieron a buscar el sustento, como sea. Pero cuando se estableció la política de encierro, fueron las madres quienes tuvieron que quedarse a cuidar a los hijos. Fueron las madres quienes tuvieron que convertirse en docentes. Y en el 2022, cuando me tocaba a mí salir a recorrer, era un reclamo al unísono. Las madres queremos volver a ser escuchadas, queremos tener una oportunidad. Y ahí nace esta idea de tener las guarderías gratuitas. Ahí sale la idea de darle una oportunidad a mujeres a que vuelvan a integrarse a la vida, que también ellas puedan estar mejor en este Paraguay que ofrece tantas oportunidades. Pero esto creció para algo muchísimo más grande. Y ahí entra la mano de la querida Leti, el trabajo con el querido Walter. Nunca me voy a cansar de repetir, Walter, este departamento tiene que estar extremadamente orgulloso de que un hijo de esta tierra está haciendo el trabajo a nivel nacional que está haciendo mi querido Walter. Leti y yo fuimos padres a los 17 años. Criamos 2 hijos maravillosos. Y hace 2 años, cuando enfrentamos este gran desafío
un desafío que yo

0: pedí. Yo pedí en el 2017 tener la oportunidad de dirigir el país y no era mi momento, y en el 2022 salí a recorrer nuevamente y le pedí a los cambreteños, le pedí a los itapujenses que me den la oportunidad de ser presidente de la República. Pero Leti no salió a pedir. Leti salió a acompañarme a mí, a apoyarme a mí. Y en ese momento también nuestro nido se quedó vacío. Gonzalo ya con 29 años, ya formó su familia, Constanza con hoy con 20 años estudiando. Y los dos tenemos una, yo no sé cómo ponerlo, pero es nuestro mayor amor es hacia los niños. Y principalmente a los niños que se merecen una oportunidad. Y tenemos una sensibilidad tremenda, y Leti tiene una sensibilidad tremenda, y llevó adelante junto con Walter este trabajo. Y es imposible, yo que vengo de una disciplina que es una disciplina por lo general fría, los números como economista, pero es imposible no sensibilizarse ante la falta de oportunidades, pero también ver realmente cómo cambia la vida. Cómo cambia la vida para Carlos y para Marta, dos paraguayos sordomudos que con una niña hoy de 1 año y 4 meses, Emma, hoy ve una oportunidad tremenda para darle a Emma un futuro mejor. Capaz que un futuro que ellos no podrían haberse imaginado dar. Así encontramos en cada barrio, en cada compañía. Y lo que busca este programa, porque este es un programa, esta es una política pública que va mucho más allá que lo que hoy estamos viendo, y esto realmente es algo maravilloso, es hermoso. Pero la fuerza que tiene supera ampliamente la belleza de este centro. Esto tiene el poder de transformar el Paraguay. Como va a tener el poder de transformar un programa como el programa Hambre Cero, que del gobierno nacional llevamos adelante y que le hemos dado, en el caso del departamento de Itapúa, al gobernador para que administre este programa en los 30 distritos del departamento de Itapúa. Porque yo tengo un serio problema. Yo soy un actor político, y los actores políticos tenemos que validar nuestra credibilidad, nuestro deseo ferviente, y no es fácil. No es fácil cuando muchas veces vivimos en la inmediatez, donde muchas veces un discurso puede derribar una acción, donde un titular puedo opacar evidencia de políticas públicas que van a transformar el Paraguay. Hoy nosotros elegimos creer, nosotros preferimos creer en el Paraguay, preferimos creer en nosotros mismos, que a pesar de las dificultades del cortoplacismo, en realidad nosotros estamos, como dice ese letrero, estamos poniendo las semillas del futuro. Estos niños son las semillas del futuro. Una madre que hoy está en periodo de gestación tiene la semilla del futuro. Por eso es tan importante la defensa que hacemos de la vida, desde la concepción misma. Y nosotros entendemos que en este proceso de validación también tenemos que mostrar, tenemos que hablar, tenemos que propagar la información. Algunos dicen, no, el gobierno hace propaganda. No, no. Nosotros tenemos que defender, y yo vengo a defender con convicción y con fuerza que nosotros estamos apostando a las futuras generaciones, que estos niños van a tener un mejor futuro, que estos niños que en pocos años más van a entrar al sistema escolar público, un sistema escolar que va a tener una educación con docentes mejor remunerados, con una alimentación de calidad, con una infraestructura que todavía tiene que ir mejorando todavía muchísimo más. Aquí en el departamento estamos construyendo un gran centro educativo. ¿Dónde está eso? Acá en Encarnación. Barrio San Pedro, en la ciudad de Encarnación. Niños que ojalá con esta alimentación crezcan sanos y fuertes, pero si eventualmente necesitan una atención médica, van a tener una atención médica acá en el Gran Hospital del Sur, un hospital que es hoy el hospital más grande y más moderno en toda la República del Paraguay, aquí en el departamento de Itapúa, a pocos metros de acá. Estamos convencidos de que este es el camino correcto. Es un camino difícil, largo, claro que sí. Es un camino largo y es difícil. Y en el camino nosotros nos enfrentamos muchas veces con la mentira, con la injuria, con el ataque. Pero yo hoy vengo acá y elijo creer. Elijo creer que hacer lo correcto realmente es lo mejor. Que tiene sentido común, que la gente se da cuenta realmente del impacto que tienen estas políticas. Así como hoy estamos inaugurando este cuarto centro de atención integral a la primera infancia, de acá a fin de año vamos a inaugurar otros 46, 50 en este año. Aquí en el departamento de Itapúa vamos a inaugurar uno en Alto Verá, San Pedro del Paraná, María Auxiliadora y Coronel Bogado, totalizando 6 en todo el departamento de Itapúa. Pero somos conscientes que esto no es suficiente. No es suficiente. Tenemos que llegar a los 264 distritos del Paraguay. Y queremos que esto también sea una fuente de inspiración para que otros, principalmente el sector privado, porque esto que ustedes ven acá, este centro de atención integral para la primera infancia, para los niños más vulnerables de Capiretá, hoy no hay ni en Asunción en el sector privado. No hay una guardería, un centro de atención que tenga las prestaciones que tiene este centro que hay acá. Y lo que buscamos es levantar la vara, que esta sea la nueva, el nuevo mínimo que tenemos que hacer. No podemos ofrecerle menos que esto a nuestros niños. Porque si le ofrecemos esto a nuestros niños, le estamos dando algo que ya es irrepetible, nunca más en su vida. Lo que ese niño, entre los 4 meses que ingresa, después del periodo de lactancia, hasta los 4 años que ingresa al sistema escolar, lo que va a ganar en este centro de atención es algo que va a determinar el resto de su vida. Nosotros podemos, a nuestros estudiantes de secundario o de la universidad, darle herramientas, pero si estas herramientas no tuvieron, le va a costar muchísimo más. Estos niños, si Dios quiere, que son las semillas de nuestro futuro, hoy tienen una oportunidad diferente. Cuando salgan de acá van a ir a un colegio público con alimentación, con educación de calidad. Cuando terminen el colegio van a ir a una universidad pública, la Universidad Nacional de Itapúa, que le pido disculpas porque le tuve que llevar al rector, porque era tan bueno que está ahora como viceministro dentro del Ministerio de Educación y Ciencia. Pero son motivos de orgullo porque hay una realidad. El itapuense tiene ese sentido de responsabilidad, tiene ese sentido de que lo público y lo colectivo es importante para todos, que lo que es bueno para estos niños es bueno para todos los niños del departamento de Itapúa. Yo estoy orgulloso del camino transitado, pero le voy a decir algo, no estamos satisfechos. Todavía tenemos un largo camino por delante. Al ingeniero López Cano le agradezco, yo sé que esto es siempre una obra contrarreloj. Tenemos que ir, si Dios quiere, la semana que viene hasta el departamento de Caazapá, en el distrito de San Juan de Pomuceno. Y así que en cada semana ir inaugurando uno más para poder terminar a fin de año. Quiero decirle que el último que se va a inaugurar es el de la capital. Y esto tiene un mensaje. y tiene ese mensaje que le decía: el Paraguay despierta en el interior, el Paraguay despierta en las compañías, en los barrios, el Paraguay y ese gigante despierta en nuestros niños más humildes, en nuestros niños que más necesitan de nosotros. Hace unos días en el CAIPI de Encarnación hubo un casamiento. Imagínense a lo que ha llegado. Una pareja de jóvenes pidió casarse gracias a que el CAIPI también ofrece una pensión por parte del registro civil. ¿Cómo? ¡15 ya se casaron! Yo vi uno. 15 había sido que ya se habían casado. Y el concepto es ese. Cuando entren a ver, van a ver que hay una sala para niños de 4 meses a 1 año, de 1 a 2 años, de 2 a 3 años. Hay una sala donde los hermanos mayores pueden ir, van a descubrir los cuentos de Mara, de una autora nacional que está haciendo furor, una iniciativa también de la Oficina de la Primera Dama, la querida Leti, que hoy le están pidiendo que cómo se puede hacer para ampliar la cobertura de estos libros para niños. Van a poder encontrar una psicopedagoga que va a tener todas las herramientas para poder identificar, así como el niño contea que hoy va a tener una atención, una oportunidad, no solamente para esa madre, sino principalmente para ese niño. Una atención que necesitamos dar cada vez más a nivel nacional. Van a encontrar una sala de capacitación. Yo repetía en una de las reuniones con los padres, ojalá yo hubiese tenido, hubiese cometido mucho menos errores como padre, si tenía acceso a más información, a más educación. Bueno, los padres van a tener la oportunidad de tener también jornada de capacitación, poder aprender oficio, poder encontrar trabajo. Realmente es maravilloso. Así que yo les pido disculpas por extenderme, pero realmente esto es mucho más grande que simplemente una inauguración. Esto es instalar un nuevo concepto, un abordaje hacia la atención de nuestros niños, hacia la atención de las familias y fortalecer ese núcleo tan importante que es nuestra familia. Así que, de corazón, muchas gracias. Feliz de venir acá a los diputados, en tu nombre, mi querido Cheva, Germán, a todos. Quiero también agregar que esto es imposible hacerlo si no es un trabajo coordinado, el trabajo del Ministerio de la Niñez con el Ministerio de Obras Públicas, Salud, Educación, la entidad binacional Yacyretá que puso a disposición este terreno maravilloso, el trabajo del PTI, del Parque Tecnológico Itaipú, de la Itaipú Binacional. Estos recursos vienen de una negociación que hicimos con el Brasil, donde aumentamos la venta de energía, el precio de la tarifa, para que venga más dinero y para que podamos invertir aquí en el Paraguay. Esos son los recursos que se utilizaron para terminar y equipar el Gran Hospital del Sur. Esos son los recursos que se están utilizando para construir el nuevo gran hospital en la ciudad de Itagua, 3 hospitales en Concepción, en Curubatú y en Mariscal Estigarribia, en el Chaco paraguayo. Esos son los recursos que nos están permitiendo hacer inversiones en todo el Paraguay, mejoramiento vial, y son obras que esperemos puedan fortalecer ese concepto de darle oportunidad a cada uno de los paraguayos en todos los rincones. Así que muchas gracias de corazón y muchas felicidades para todo el pueblo campureteño, para todo el pueblo itapuense. Muchas gracias.
1: Palabras del presidente de la República en este acto de inauguración de Semillas del Futuro del CAIPI Cambretá, aquí en la ciudad de Cambretá, barrio San Francisco específicamente. En estos momentos ya se va a hacer el corte de cinta, en estos momentos ya para poder hacer el recorrido correspondiente luego del acto, en este caso, que se había realizado acá. Vamos a preparar el otro sector. Ya está llegando el presidente de la República junto a la primera dama en este acto de inauguración. Los niños también que están en este lugar para poder estar cerca del presidente. Y los niños elegidos que ya están acá en este sector, la primera dama que ya llegó, presidente con una niña en brazos. También está la ministra de Obras Públicas, está el gobernador, está el intendente Cambretá, concejal, está el ministro de la Niñez y Adolescencia, Walter Gutiérrez, está la ministra de Salud. Este es el momento que van a hacer el corte de cinta en estos momentos aquí en esta inauguración. Luego se va a hacer recorrido correspondiente por las instalaciones del nuevo centro de atención a la primera infancia de Cambretá, en el barrio San Francisco, efectivamente. Ahora sí, ya el presidente de la República ingresa para dar el recorrido en este sector. Por supuesto, nosotros nos quedamos en este sector, ya es un recorrido privado con las autoridades, principales autoridades e invitados que van a hacer este recorrido. Y por ahí Alexis, compañeros, la señal oficial que le va a acompañar al presidente de la República.
2: Después ya vamos a volver con Fabián cuando sea posible, ¿verdad? Ya se cumplió la inauguración, el presidente estuvo hablando, refiriéndose a la tarea que cumple también con un proyecto que más bien nace con la primera dama, el tema de la niñez y la adolescencia, y que es una tarea muy importante de ayudar a que las madres, que trabajadoras especialmente, sí, tengan un lugar donde dejar sus hijos.
3: Exactamente, como se llamaba comúnmente guarderías, hoy un centro, sí, de atención a la primera infancia, y no solamente un lugar de resguardo de los niños, sino donde los niños van aprendiendo, son atendidos por profesionales preparados para el efecto.
2: Bueno, 10:38 minutos en el país, seguimos marcando la mañana. ¿No tenemos novedades, Alexi, en el tablero deportivo todavía?
4: Todavía no, señor. Seguimos expectantes, atentos de, bueno, el anuncio oficial de la lista de Paraguay, señor.
2: Bueno.
4: Y ahora estoy viendo más las distintas páginas. ESPN, por ejemplo, ya publica lo de nuestro tenista, Dani Vallejo, ¿verdad?
2: Sí.
4: El tema de la multa. Roland Garros impone la sanción económica más cara de su historia a Vallejo, dice Alberto.
2: Sí.
4: Será de 65.000 euros. Este monto corresponde a la mitad del premio que se llevó Daniel por haber alcanzado la segunda ronda, dijo Mauresmo, directora del torneo. La sanción se debe a las inaceptables palabras de Vallejo sobre Ana Carvalho, jueza de silla en el partido ante Couamé. Y bueno, la transcripción de lo que dijo: más allá del pedido de disculpas posterior, el torneo sostuvo, el valor de los árbitros no se mide por su género, sino por su profesionalismo. La multa más alta de la historia.
2: Claro. Sí. ¿Qué escribió la tribuna de Asunción?
3: La tribuna elaboró un artículo que escribió nuestro amigo Pedro García. Dice: Roland Garros, lejos de la perfección, exige respeto a quienes no dan el mismo trato. Ese es el título del artículo de la tribuna. Una verdadera tormenta en un vaso de agua se desató en París en los medios internacionales e inundó las redes al punto de volverse viral a raíz de declaraciones formuladas por Dani Vallejo tras la derrota ante el francés Moisés Couamé. El tenista nacional se quejó de la debilidad de la umpire brasileña, Ana Carvalho, en el manejo de actitudes de cierto sector del público fanatizado al extremo de perjudicar, ¿sí?, de perjudicar la actuación del tenista paraguayo durante el partido que perdió ante el juvenil francés. Las expresiones vertidas por el compatriota fueron manipuladas y exageradamente magnificadas, al punto de derivar en una sanción económica que aplicará el comité organizador del torneo que preside la extenista top mundial Amélie Mauresmo. Al término del certamen, cuyo monto no fue revelado. Esto decía ayer, se escribió. Vallejo tuvo la grandeza de pedir disculpas ante los organizadores, que duramente calificaron sus declaraciones a la prensa como improcedentes y exigieron más respeto a los jueces. En partidos calientes, y sobre todo cuando se juega en un campeonato tan importante como este, con interés superlativo de un público local o parcialista, hasta se considera casi normal que haya situaciones que provoquen posturas, como la de Dani, que dio una opinión sobre una actuación que consideró desacertada de la jueza, a quien en momento alguno le faltó el respeto, ni siquiera verbalmente. Al contrario, aguantó situaciones como cuando el jugador francés tomaba sus extensos periodos de inacción, inclusive, echándose al suelo largamente, o cuando el público le hostigaba en pleno punto, como el reglamento no lo permite, pero sí lo admitió la umpire, tolerando que interrumpan a voluntad, sin guardar silencio, los turnos de saque del compatriota, reconociendo que, como el propio protagonista de este episodio lo hizo, hubiera sido ideal no emitir esas declaraciones. Nada de lo que después pasó hubiera ocurrido, pese a que Roland Garros y su organización no le dieron al tenista paraguayo la seguridad de gozar del mismo respeto que ellos exigen. Tampoco le han brindado el trato que se merecen a los máximos jugadores del mundo, lo que casi provocó un boicot debido a que la bolsa de premios de este Grand Slam llega a apenas un 15% de las ganancias que genera, bien por debajo de los otros torneos que alcanzan hasta un 24%. Al final aceptaron jugar, pero bajo protesta, y decidieron manifestar su repudio limitando su participación y la cantidad de ruedas de prensa. El anuncio de una sanción económica como una reacción desproporcionada por una simple declaración, incluso manipulada, es otra jugada en offside de los organizadores, posiblemente de la peor edición de la historia de Roland Garros, que se suma a otras irregularidades inconcebibles en un Grand Slam. Su miopía, como el precepto bíblico indica, los conduce a ver la paja en el ojo ajeno. La actitud de Dani, sin sacarse la viga del ojo propio, exigiendo respeto a una autoridad que no fue agredida ni insultada y que más bien debía ser amonestada por su condescendencia exagerada e indebida tolerancia a actitudes que riñen con el reglamento, antideportivas, y que no cuadran en un deporte como el tenis, ni en cualquier otro, ni en la vida. Incluso estuvieron ciegos y ni acusaron de machista al español Rafael Jodar cuando tuvo un incidente con una mujer pasapelotas. El belga número 37 del mundo, Alexander Blocks, se tuvo que retirar del torneo debido a una lesión en el tobillo por culpa de una alfombra y vallas publicitarias mal puestas.
2: El accidente... también uno de los jugadores había pedido esos cambios. Sí. Creo que Berrettini fue el que también protestó por ese tema.
3: El accidente se repitió con la doblista turca Zeynep Sönmez. El primero ya anunció que demandará a la organización, que a la luz de todos estos hechos está muy lejos de la perfección. Y la otra víctima considera asimismo pedir una compensación económica por los daños y perjuicios sufridos. Los organizadores hubieran tomado la misma decisión si en vez de Dani hubiera sido Jannik Sinner, el protagonista del tan viral episodio de supuesto atentado de género, o habrían pensado dos veces para sancionarlo siendo europeo, italiano y número uno del mundo. Coherencia, por favor, pide Pedrito García.
2: Bueno, ¿quién está?
3: Fabián Portillo.
2: Vamos.
3: Comunicación Tigo, Fabián, te escuchamos. Adelante.
5: Bueno, gracias. Seguimos acá aguardando la salida del presidente de la República. En este momento está haciendo el recorrido de este lugar, el nuevo centro. Hay una importante cantidad de gente que está cerca. No todos entraron, Alberto. Hoy ya fue mínimo la gente que estuvieron... tuvieron la oportunidad de ingresar con el recorrido del presidente de la República. De acá va al hospital regional, donde ya también está Darío López por ahí, ya aguardando ese acto de inauguración en el hospital regional, hospital básico, y luego hacer el recorrido del Gran Hospital del Sur. Eso es lo que nos dijeron, solamente esas actividades. Ya prácticamente se va a hacer un recorrido flash, lo que va a ser en el Gran Hospital del Sur, lo que nos han dicho la gente de protocolo, porque prácticamente ya tiene que volver a la capital del país, nos decía la gente. Y vamos a guardar acá, por favor me tienen ahí, Pablo, el sistema de siempre, para poder tener las palabras del presidente si se da en este lugar, Alberto.
2: Estamos atentos. Gracias, Fabián, muy amable. Ya sigamos.
3: Ya está Darío también ahí en el lugar del hospital regional. Siguen apareciendo canciones. Una canción creada, dice.
2: Sí, porque, ¿sabes qué?
3: Entonces, impresionante.
2: Es un tema que se hizo, que pasamos, ¿no? Está muy lindo, ¿verdad? Pero ahora ya hicieron también, con el mismo sistema, una música. Está este influencer argentino, o no sé dónde, que se le dijo, ¿a quién le vamos a ser famoso? Buscó a un neozelandés, creo.
4: Sí, al jugador Tim Payne.
2: Y ahora tiene como 5 millones de... Ya le hicieron una música, le hicieron una cumbia, pero vos ponés y es el mismo tema de Paraguay.
3: Ah, claro, usan la...
2: Entonces ya pierde ahí, ya pierde fuerza.
3: En ese caso, Alberto, es real este video.
2: Por eso al final vos ponés el de Cachiporro, que tiene un tema que tiene 70 años y es más auténtico.
3: Más auténtico.
2: Sí.
3: Y vamos a preparar uno que espero que canten, Alberto. Está Jazmín del Paraguay, Darko, Pablo Amadeo, Big Blitz se llama otro artista, el arpa de Lucas Saracho, una canción que dice Albi Rojas Barete.
2: Bueno, vamos.
3: Vamos a preparar enseguida. Está Darío desde el hospital regional. Vamos a establecer contacto con él. Darío López, adelante.
6: Muchas gracias, compañeros, a la audiencia también. Nosotros ya estamos frente mismo a justamente este el hospital regional, o sea que estamos ya mostrándoles el nuevo servicio de atención integral al adolescente. Esto en minutos nada más la llegada de las autoridades del señor presidente hasta este lugar, pero el director de la séptima región sanitaria, el doctor Jorge Ayala, la compañía del doctor Elena Arévalos, ya están en este lugar. Ellos ya se trasladaron rápidamente para poder venir hasta este lugar que ustedes están observando. Ahí está, Servicio de Atención Integral Adolescentes, el nuevo lugar de atención que van a tener acá. Y bueno, vamos a dialogar un poquito con el director de la séptima, también con el director regional, la compañera, la doctora también.
7: Buenos días, Darío, a toda la audiencia también, de la
6: 102.5. Doctor, ya está esperando a las autoridades que van a llegar hasta este lugar para la inauguración de este lugar.
7: Sí, ahora estamos llegando de la inauguración del CAIPI de Cambretá y en consonancia también con lo que es niñez y adolescencia, este centro integral adolescente, un hito importante acá dentro de nuestro departamento, porque es el primero que tiene esta envergadura. Es una estructura totalmente remodelada con apoyo justamente de la cooperación española, ¿verdad? De la embajada, de la CIP, de la Fundación Religiosa de la Salud, donde se va a poder brindar un ambiente diferenciado, una complejidad que va a brindar todo el espectro de necesidades que tienen los adolescentes en distintos ámbitos de su desarrollo. Acá hay atención médica especializada por ginecólogos especializados en la parte de adolescencia, ¿verdad? Para poder llevar lo que es el desarrollo, lo que son eventualidades que pueden ocurrir también dentro de la vida en este periodo de edad. Así también lo que es apoyo psicológico, lo que es apoyo odontológico, lo que es la parte nutricional y todo el soporte que conlleva, reitero, estar en un ambiente diferenciado donde hay estrategias de atención exclusiva para este grupo etario.
6: Van a tener sectores que justamente están preparados para la atención con consultorios y otros espacios.
7: Todo lo que es la parte de consultas, lo que son también métodos auxiliares, lo que son soportes, y reitero, en un ambiente diseñado y diferenciado del resto del ambiente hospitalario, para que estos jóvenes puedan tener acá un ambiente que pueda ayudar a hacerle confortable y a que puedan tener los requerimientos que ellos también tienen para poder derribar brechas o barreras que tienen para la atención de este grupo etario específico.
6: Decía desde los 10 años hasta los 19.
7: Ese es por la OMS, lo que es adolescencia, y bueno, este es el grupo etario que puede atenderse aquí en este lugar.
6: ¿Quién la está acompañando? ¿La doctora Fátima?
7: La doctora Fátima Aquino, la jefa nacional de salud bucodental del Ministerio de Salud, donde reitero acá este centro integral adolescente va a tener también un consultorio odontológico especializado. Y bueno, ella siempre está brindando su apoyo en todo lo que es la cobertura de odontología a nivel regional, y agradecemos por eso también su acompañamiento el día de hoy.
6: Bien, doctora, muy buenos días. Fátima Aquino, muy buenos días. Bueno, contenta seguramente por estar aquí en la ciudad de Encarnación, y nos enteramos que van a haber atención bucodental también aquí. Bueno, ¿cómo están aquí en el departamento de Itapúa? ¿Quién nos tiene ahora?
8: Bueno, en realidad en el departamento de Itapúa estamos tratando de cubrir todo el departamento, no solo potenciando los distritos priorizados, sino cada uno de los servicios que con que cuenta el ministerio en el fortalecimiento incluso de equipamientos nuevos. Y estamos bastante bien apoyando el programa Hambre Cero con Caries Cero, que es nuestro caballito de batalla, porque así como todas las iniciativas que lleva este gobierno en cuanto al fomentar la prevención, ¿verdad?, es lo que estamos haciendo en la parte bucodental, no solo brindar asistencia para los tratamientos que se requieren, sino insistir en lo que es educación para que los pacientes o la población sepa cómo cuidarse y lograr una salud bucal adecuada.
6: ¿Cómo está la atención en los distintos puntos del país? ¿Hasta qué puntos llegan?
8: En realidad nosotros tenemos cobertura en las 18 regiones sanitarias, sí, un poco más en algunas que en otras por la distribución poblacional también, ¿verdad? Pero en cuanto a lo que es bucodental, realmente tenemos una cobertura bastante, por decirlo así, suficiente.
6: Sí. ¿Inauguran un espacio de atención también acá?
8: Acá se inaugura un consultorio odontológico incluido dentro de este centro, porque también los adolescentes son importantes, una faja etaria muy, muy importante de dar y hacer ese acompañamiento, sobre todo en el área bucodental, ¿verdad? ¿Por qué? Por los cambios y por la dentición permanente, que es la que tienen que tener cuidado para que dure toda la vida. Soy la directora de la Dirección de Salud Bucodental del Ministerio del Nivel Central. A usted.
6: Muy amable. Bueno, doctor Heleno Arevalo también, muy buenos días.
9: Muy buenos días para todos ustedes. Así es, como estaba diciendo, estamos muy ansiosos. Ahora estamos esperando la llegada del presidente de la República, acompañado de la señora ministra también, justamente para dar apertura a lo que es el servicio de atención integral al adolescente.
6: Un espacio que va a ser utilizado justamente para este tipo de atención. ¿Hubieron modificaciones en este espacio?
9: Sí, o sea, recordando un poco, este anteriormente era el Centro de Atención Integral a la Mujer, que ahora reconvertimos lo que es el servicio de atención al adolescente, y complementando un poco lo que decía el doctor Ayala, también vamos a tener un salón auditorio donde también vamos a brindar consejería, capacitaciones a los adolescentes.
6: Doctor, ¿ya está todo listo para la atención a partir de la inauguración del día de hoy? ¿Cuándo empieza?
9: Sí, la idea es arrancar el día de mañana ya con las consultas aquí ya en el servicio. Y también en decir, ¿verdad?, que nosotros trabajamos en red con la unidad de salud de la familia, que es Encarnación, donde, por ejemplo, los adolescentes también se pueden acercar y donde se están armando los clubes de adolescentes. También, gracias a la cooperación española, recibimos nosotros apoyo para que se puedan fomentar e implementar este tema de que es los clubes de adolescentes, y que este sea la cabecera, el centro de referencia, para que ellos puedan venir a buscar y complementar también lo que necesitan, tanto para sus dudas, para su atención.
6: ¿Estos médicos en sus especialidades van a tener?
9: Vamos a tener médicos que estén en el área de ginecología, en el área de clínica médica, en el área de nutrición, odontología, psicología, y lo que van a hacer planificación y consejería.
10: ¿Cuántos años hablamos de adolescencia?
9: De 10 a 19 años.
6: Mi amor.
9: No, gracias a usted.
6: Muy bien, ahí está el doctor Heleno Arevalos. Bueno, ustedes pueden observar servicio de atención integral adolescente. Esto está en estos momentos ya para desatar la cinta el presidente Santiago Peña y comitiva, acompañado de la señora ministra. Van a llegar hasta este lugar y luego de la inauguración de este lugar van a ir hasta el hospital, el gran hospital, en donde también van a hacer un recorrido. Muy bien, compañeros, volvemos con ustedes.
2: Bueno, gracias Darío, muy amable. Nosotros seguimos marcando la mañana junto al Banco Continental. ¿Estás donde estás? Estás en el lugar correcto, ¿verdad? Bueno. Actualizado la temperatura de Hierro Center, Alex.
4: 18 grados, señora, a esta hora en nuestra ciudad. Cielo despejado, soleada mañana en la capital departamental. 75% el porcentaje de la humedad, viento sureste a 5 kilómetros por hora.
2: 18 grados, ¿verdad?
4: 18 la actual, 22 recordemos la máxima para hoy.
2: Bueno, ya vamos a seguir con los deportes. Vamos a actualizar un poco de Roland Garros, todo lo que tenía.
4: Sí, señor.
2: Y los comentarios que están apareciendo con relación a nuestro tenista. Y la expectativa de la selección nacional. El último jugador que falta, ¿verdad?
4: Sí.
2: No creo que exista otra novedad.
4: No, es el único. Exacto.
2: Visto que España ya desde anoche está practicó ayer a la tarde, ya fue la concentración ya. Concentrados los españoles. Creo que Colombia ya viajó también. Para Argentina ya viajó. Brasil cerró ayer su preparativo también. En sí. Brasil, ¿verdad?
4: Exacto.
2: Ya jugó un partido amistoso y se fue.
4: Se dieron convocatorias también en las últimas horas de Irak, por ejemplo.
2: Sí.
4: También de Arabia Saudita.
2: En nuestro espacio mundial, ¿verdad?
4: Muy bien.
2: 10:56 minutos.
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2: ¿Cómo se llama el tema? Oye, mi amor, Pablo, el que lanzó Maná. Una colaboración muy especial con Dua Lipa, ¿verdad? Sí. Alexi, miramos Dua Lipa dónde estuvo este fin de semana y qué hizo este fin de semana. Vamos a ver si... ¿Qué pasó con Dua Lipa este fin de semana? Ponemos Oye, mi amor, ahí.

0: sombrero blanco, una ropa, un trajecito blanco, ¿verdad? ¿Cómo estás, Alexis?
1: ¿Se casó ella?
0: Yo me decía, con esa voz de Tristón Neto, se casó ella.
2: Decepcionado parece.
0: Sí. Decepcionado, ¿no?
1: Se casó con Callum Turner.
0: Ah.
1: En Londres se casaron, Alberto.
0: En Londres, sí.
1: Una ceremonia íntima. La pareja intercambió votos
0: este
1: domingo. Vamos a preparar unas imágenes. Se intercambió votos este domingo.
0: Y el sombrero blanco, Londres. El trajecito blanco, dos piezas, ¿verdad? Impresionante. No te digo la marca para no hacerle publicidad gratis. ¿Crees que te diga todo lo que vistió, cómo se vistió, qué tenía? ¿O hasta ahí nomás?
1: No, hasta ahí nomás.
0: ¿Ah?
1: Hasta ahí nomás.
0: Y él tenía un traje azul, corbata a tono, impecable.
1: 36 años tiene Turner, ella tiene 30.
0: Ah, él es un actor.
1: Un actor.
0: Sí, y se conoció a través de un libro. Ja, argentino, llegó al libro de Yapua.
1: Ah, sí. Qué barro.
2: Él tiene la culpa.
1: La ceremonia fue un acto de bajo perfil que los convierte legalmente en cónyuges en anticipación a una segunda celebración de mayor escala prevista, ¿en dónde, Alberto? En Sicilia, Italia.
0: Sí, esa va a ser la parte religiosa.
1: Sí, señor.
0: Sí.
1: Según reveló el diario The Sun, la fiesta en Italia se extenderá durante 3 días.
0: Ah.
1: E incluirá figuras del espectáculo como las cantantes Charlie XCX y Top Love. Hay versiones de que Elton John, quien colaboró con Dua Lipa en el 2021 en la canción Cold Heart, podría actuar en el evento. Elton John le va a cantar en su casamiento. ¿Sabes?
0: Sí.
1: De acuerdo con una fuente citada por el tabloide, la pareja está extasiada de que finalmente se estén casando, ya que están perdidamente enamorados el uno del otro.
0: Del 24 se conocieron, o sea...
1: Hace 2 años.
0: 2 años hace.
1: Sí.
0: Y de pétalo de rosa, todos le tiraban ahí cuando salía a la iglesia.
1: Sí, sí, impresionante.
0: Nosotros los invitados sabemos todo en memoria. ¿No? Sonriente salió, ahí feliz la vida. A las 10 de la mañana.
1: Sí, tempranito.
0: Ah.
1: Dua Lipa.
0: Bueno, va a salir
1: ella, ella es de Gales, Alberto, ¿verdad?
0: ¿Eh?
1: De Gales ella es. Dua Lipa.
0: Efectivamente.
1: Pero es británica, tiene la nacionalidad británica.
0: Pero muy bonita.
1: Sí. Dua Lipa, cantante y compositora.
0: Bueno.
1: Sorpresa, ¿eh? Impresionante.
0: Sí, le sorprendió a muchos.
1: Sí, a todos.
0: Sí.
1: A todos.
0: Pareció la noticia. Dentro de todo esto que está ocurriendo en el mundo, pues esto es como una gotita de agua en el desierto.
1: Nacida en Londres.
0: En Londres.
1: Pero tiene también la nacionalidad albanés y de Kosovo. Sí.
0: ¿Cómo el apellido? ¿Cómo el nombre real?
1: Ella es... A ver... Se llama... Su nombre original, o sea, real. Estoy viendo, Alberto, su biografía. Dua Lipa. Ahí está viendo la foto.
0: ¿Eh?
1: Un bailo de su marido, tengo acá uno.
2: Baillo.
1: Ayer llevo ahí suerte y venga.
0: Y bueno. Así no lo ve.
2: Sí.
0: Bueno,
2: está Fabián esperando. Creo que está llegando al Hospital General de Itapúa en cualquier momento el presidente Alberto. No sé si ya.
0: ¿Qué dice Fabián?
2: ¿Tenemos
3: Fabián? Estamos todavía.
2: Adelante,
3: estamos
2: Fabián.
3: Todavía acá. Estamos esperando que salga del recorrido, sigue con el recorrido. Ya salió el gobernador del departamento de Itapúa. Ella se dirige hacia el hospital básico. Ahora sale el primer guardia a observar cómo está la cuestión acá. Estamos ahí la molestación. Qué barro. Areño Mueñamba, pero otro no Mueñeiro, dice. Hoy con los privilegios. Pero vamos a trabajar acá entre ellos. Vamos a sobrellevar algunas cosas. Ya salió el primer guardia a observar cómo va.
0: No, pero ¿qué lo que pasa? No entiendo.
3: No, hay muchos candidatos, funcionarios públicos y otros que vuelan por acá, que molesta el trabajo, ¿verdad?
0: Y así será, dice.
3: No, pero es su camimía, pues yo que era la oye, esa hay que molesta. Y quedamos.
0: Pero igual, después la oportunidad que tiene de mostrarse también. Y se sacase una foto y después mostrarle a su votante: mirá, yo soy del primer anillo. Yo estoy estoy allá.
3: Exactamente. Sea ahí presidente, díganos en la foto.
0: Iba a ir a la puerta un bobillí peite y que le di foto.
3: No, Jaupi.
0: Así, claro que.
3: No, ganáis la acá. Yo a todos nos empaite y que la hay perfil por ahí. Bobillí peite.
0: Bueno. 11-3, mientras nosotros hacemos deportes.
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0: Bueno, Alexia, actualizame la Copa de Roland Garros, casi que de ahí. Roland Garros.
1: Sí, señor, finalizó ya el primer partido de esta jornada correspondiente a la cuarta ronda. Victoria de Flavio Cobolli, 6-2, 6-3, 6-7 y 7-6, 7-5 en tiebreak en el cuarto set. Victoria del italiano sobre Sacheri Sbagda. Ya.
0: Me dijiste 5-6, me dijiste.
1: No, el otro en tiebreak, el 7-6, 7-5 en tiebreak.
0: Sí.
1: Ahí está, eso fue en el cuarto set.
0: Bueno.
1: Sí, señor. Se está retrasando, demorando un poco el inicio de los otros partidos. En un principio estaba marcado para las 10:30, ahora marca 11:25 el partido de Juan Manuel Cerúndolo con Mateo Berrettini.
0: Y vos sabés que sea lo que hace Alexis, sí. Termina un partido y cierran. Ajá. La cancha.
1: Ah, claro.
0: Comienzan a poner condiciones, a regar la filicia tierra, ¿verdad?
1: Sí.
0: Y una vez que más o menos le refrescan, vuelven a abrir. Y ahí comienza. Es claro. Por eso que se está retrasando mucho los partidos. Está terminando ya la jornada, sobre la 1 de la mañana.
1: Y también, Alberto, están jugando en femenino, pues.
0: Sí.
1: Hay partidos también en femenino.
0: También.
1: Pues, que se están jugando. Sí. Así es. Bueno, Félix Auger más tarde ante Alejandro Tavilo y Francesc Tiafoe ante Arnaldi. Arnaldi es italiano, Mateo Arnaldi, sí. Otro tenista italiano que está también en la categoría. En la rama femenina están jugando en estos momentos Maja Kłaniczka, ella es polaca, y la local Diane Parry, ella es francesa. 6-3 el primer set para la polaca, 2-1 arriba Parry en este segundo set. En el otro partido están jugando Madison Keys, ella es norteamericana, contra Diana Schneider. El primer set fue para Schneider, 6-3, el segundo set fue para Keys, 6-3, y ahora 4-0 arriba Schneider en el tercer set. Diana Schneider, Alberto, es una tenista de Rusia. Tiene 22 años, 1.70, 22 años, reitero, la edad de Diana Schneider, quien es rusa y está jugando el partido de cuarta ronda, ya para entrar a los cuartos de final en la rama femenina. Que, a propósito, se van a enfrentar en el cuarto de final las ucranianas. Elena Svitolina ante Marta Kostyuk. Van a jugar mañana, Alberto, a las 7 de la mañana. En la rama femenina, en cuarto de final, se encuentran las ucranianas.
0: ¿Y Arina?
1: Arina Sabalenka juega hoy su partido de cuarta ronda. Tiene que enfrentar a la japonesa Naomi Osaka. Las 15:15 está marcado el horario del partido.
0: ¿Naomi es japonesa o norteamericana?
1: Ella es Naomi Osaka, por lo menos aparece con bandera japonesa, pero también tiene la nacionalidad argentina.
0: Ella nació en Estados Unidos,
1: sí,
0: por eso
1: sí,
0: te
1: sí.
0: digo.
1: Ya, ella, Japón, ella de hecho es...
0: El Japón hasta la quinta generación sí. no pierde su nacionalidad.
1: Exacto, sí.
0: Pero ella nació en... Nació en Estados Unidos.
1: Así
0: igual
1: es.
0: Que el otro, el americano japonés, ¿cómo era?
1: Brandon Nakashima. Brandon Nakashima.
0: No sé cómo salió ayer, estaba jugando, ¿yebre?
1: También él es estadounidense.
0: Sí.
1: También es estadounidense. Sí, ayer perdió su partido contra, estoy viendo acá, ayer o el sábado creo que jugó. Sí, contra Félix Auger, justamente, el sábado había perdido. Perdió el sábado.
0: Sí, en pero le hizo gran partido.
1: Sí, así mismo. Bueno, así está el Roland Garros, señor. Se están esperando que terminen algunos partidos para que arranquen los otros tres que quedan para hoy.
0: Bueno, ¿qué
2: tenemos? El miércoles vamos a actualizar la intermedia, la divisional, pero formativas. Tendrá actualización de todas las tablas de posiciones en inferiores. Y queremos repasar los marcadores de ayer y también incluido en reserva. En reserva ganó Encarnación Alberto. Le ganó a Capiatá por 2-1. Fue en la mañana de ayer. Los 2 goles fueron obra de Rolando Vera. Yo creo que por ahí, yo no sé quién es este chico Rolando Vera, pero ya buscar alzarlo a primera, ¿verdad? Rolando Vera marcó los 2 goles. Para la victoria Encarnación a domicilio sobre el Deportivo.
0: ¿Cuántas Capiatá? Fechas hace que Encarnación no gana un partido?
2: 4.
0: ¿Eh?
2: 4.
1: ¿En primera?
2: En primera.
1: No, ya 6.
2: ¿Más? 6, o esa fue la décima, sí.
0: 6 fechas, por ahí.
1: 6 fechas.
0: Y la primera comenzamos ganando. Después empatamos.
2: Sí.
0: Después ganamos. La tercera fecha pues ganamos el último partido.
2: Sí, la última vez que se ganó.
0: 7.
2: Sí, se perdió por la fecha 2 con Santaní. Por la tercera le ganamos a Paraguarí. 1-0. Sí. Después ya perdimos la cuarta con 12 de junio. En la quinta empatamos con Carapeguá.
0: Sí, no.
2: En la sexta.
0: Pues digo, 7 fechas pues
2: perdimos ganamos. Con Benjamín. Benjamín, digo.
0: Vamos a llamar al intendente cuando ganemos para declarar asueto.
2: Sí, y entregarle un reconocimiento a todos los jugadores de Encarnación FC.
0: Por dejar de perder.
2: Por dejar de perder, no por ganar. 2-1 ganó Encarnación en reserva en goles de Rolando Vera. En sub-15 anda bien Encarnación, fue la sexta fecha, volvió a ganar. Le ganó a Benjamín Acebal 4-2. David Aquino en 2 ocasiones, Guillermo Vado 1 gol y Junior González otro para el 4-2 de Encarnación. En sub-16 fue empate 1-1. Santiago Britos marcó el único gol para el equipo encarnaceno. En sub-17 fue empate también 1-1. Santiago González marcó el gol para Encarnación. En sub-18 ganó Encarnación 5-3. Goles de Julio Acosta en 2 ocasiones, 2 goles de Alberto Andino y 1 de Santiago Villamayor. En sub-15 debemos destacar que Encarnación tiene, en este caso, puntero invicto. Está con en 6 partidos jugados, 5 victorias y 1 empate. 16 puntos. El miércoles se va a actualizar toda la tabla para conocer también las demás posiciones del campeonato. Y atención que hoy continúa el campeonato formativas de la Federación Encarnacena de Básquetbol. Esta es la programación. El viernes se jugaron 4 partidos. Hoy tenemos programados 6 compromisos. Ah, perdón, lo del viernes habían sido suspendidos los partidos por la lluvia que se había tenido. Hoy la programación de juegos en el formativas van a jugar en cancha el Divino Niño, 18 horas en U13 masculino, San Francisco versus las Águilas. Luego van a jugar a las 20 horas U13 masculino, Paranaense frente a San Blas. Luego U15 masculino, Paranaense frente a Petirossi Azul. Todo esto en el Divino Niño. En U13 masculino, pero en San Isidro etapa 8, van a jugar los Canes y Juventud. Este compromiso va a arrancar a las 18:15, mientras que en cancha del Club Sacachispas, ahí a cielo abierto, U13 masculino Sacachispas Pacucuá, y de fondo U15 masculino Sacachispas Pacucuá. La programación para hoy, la continuidad del campeonato formativas de la Federación Encarnacena de Baloncesto. Hasta aquí nuestro segundo bloque deportivo junto a Progresar Corporation.
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7: Bueno, son las 11:20 minutos en el país. Seguimos marcando la mañana, actualizando la temperatura. Hierro Center.
8: Sí, señor. A esta hora en nuestra ciudad, 18 grados de temperatura, cielo despejado, soleada mañana en nuestra ciudad.
7: Bueno, ¿cómo estamos?
9: Estamos esperando, buscando el 26º jugador que puede ser y que va a ser el vikingo.
7: Bueno, yo creo que ya te caíste por recibir la noticia.
9: No, todavía no.
7: Vamos los mundiales, nuestro espacio mundial, porque seguíamos teniendo visita también.
9: Nos estamos acomodando por eso.
7: Está un candidato a quien le pegaron mucho esta mañana también, ¿verdad? A Eduardo.
9: Sí.
7: Los dos candidatos, de uno de cada lista. Bueno, se pegaron todos entre ellos.
9: Sí, se están pegando.
7: Se están pegando con mucha fuerza. Pero me voy, dice, me voy a defender. Me tiraron el guante y ya me puse. Me acaba de seguir. Bueno, vamos. Mundial.
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0: Bueno, ahí está el nuevo material, Jardín del Paraguay, David.
1: Es una de las que es la voz femenina que sí. aparece en este.
0: Este sí, en material. Serio, dos cantan.
1: Este es humano.
0: Humano,
1: Es humano, sí, señor. Para contrarrestar un poquito esa. Esa influencia de la IA que estuvimos con. Es muy lindo también, ¿verdad? La letra.
0: Sí, la letra es impresionante.
1: De las otras dos canciones que compartimos. Las otras dos canciones. Sí. Y aquí aparece Jazmín del Paraguay con otros artistas. Del ambiente ahí, sobre todo de Asunción.
0: Jazmín del Paraguay es de Pedro Juan Caballero.
1: Bueno, aparecen Pablo Amadeo, Luigi Manzoni, Darko, Big Bliss, se llama otro artista, y el arpa de Lucas Saracho, que aparece también en el video.
0: Un chico joven también.
1: Sí, soñemos en grande y soñemos con ganar. Así se denomina la canción.
0: Bueno, excelente. Pues sí. Ya muy escuchando otras cosas más. Alex, vos tenés un poema también.
2: Sí, Brian Núñez Alberto, un jovencito, ¿verdad? También sí. que escribió una poesía para nuestro país, una poesía de su autoría. Paraguay al Mundial, se llama Alberto.
0: Epa, vamos a escuchar.
3: 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Arriba la albirroja, vamos Paraguay, aguille.
0: Espectacular. Pablo, ponerle por ahí un hecho cachiporro, ¿verdad? Ahí las partes, ¿eh? Es impresionante. Me encantó, David.
1: Sí, muy linda forma de expresarse también.
0: Sí, hay una parte ahí de cachiporro con su marcha, Pablo, ahí. Vamos a ir sumándole un poco. Para que le dé fuerza a nuestra querida Albirroja Nacional. Para distendernos un poquitito con la expectativa, hablamos la lista de los 26, ¿verdad? Vamos a poner un poco de música. Vamos a ver lo que ha chiporro ahí.
1: Ahí tenemos.
0: A ver.

0: tus hijos son de la E. Ya estamos, parece que vamos a terminar cantando todo ahí. Bueno, poco de música, poco de poesía. Me encantó, chico, ¿de dónde?
1: Ese no es uno de los... de los Ojeda, ¿no?
2: Pero no, Brian Núñez se llama.
1: Ah, Brian
2: Núñez.
0: Sí, pero en Telenyeré se hizo, ¿verdad?
2: No, Alberto.
0: ¿No?
2: No, creo que fue en el sistema.
1: Ah, ya.
2: Ah, bueno. En el CNT.
0: Bueno. Excelente, pero igual, excelente, ¿no? Tiene muy, muy lindo. Muy linda expresión de chico también en la forma que declamó.
1: Sí, muy linda forma, muy bien preparado para declamar.
0: Sí. Bueno, aguardamos con la expectativa. Alexis, lo que quiero, estoy pensando en el tema este. ¿No podés conseguir la música de... ¿Cómo se llama tu artista, el jugador neozelandés este?
2: Tim Payne.
0: Ese.
2: Nunca puedo.
0: Le hicieron una música ese. Ahí con la... Y ahí es lo que ya...
1: No, nada, calma, estamos coordinando.
0: En la comparación ya me queda la voz, es la misma voz que se utiliza en el tema, que tiene linda letra la música de Paraguay, pero es la misma voz, ¿verdad? Y el mismo ritmo.
1: Solamente otro artista y obviamente otro idioma. Sí,
0: exacto, por eso.
1: Sí.
0: ¿No hay nada todavía?
1: No, todavía no. Todavía no hay nada.
0: Bueno.
1: Estábamos esperando. Selección paraguaya. Hoy es el cumpleaños de Juan Cáceres.
0: Juan Cáceres.
1: El lateral, sí, señor. Feliz cumpleaños. El saludo de la cuenta oficial.
0: Al albirrojo. ¿Cómo se llama? Es su segundo nombre. Juan Antonio, Juan.
1: No, Juan Cáceres, J04.
2: Hoy está cumpliendo. Él es Juan José.
0: Juan José, ¿verdad?
1: Sí. Sí.
0: Juan José Cáceres.
2: Así es.
1: Juan José Cáceres. Sí. Cumple 26 años, Víctor.
0: ¿26?
1: Sí, 1 de junio del 2000.
0: Él nació en Argentina, ¿verdad?
1: Nació en Argentina.
0: Sí, pero de padre y
1: de paraguayos. Sí, señor. 26 años.
0: Acercamiento a su deseo de ser paraguayo, ya se hizo Paraguay y está ahí. Y juega a los paraguayos, tío, los laterales derechos marca presión a muerte de él. Bueno, escuchaste, Lazy.
2: Tim Payne, cumbia se llama.
0: Ponemos.
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0: Hablando de Impact, tenemos contacto con el móvil.
1: Fabián Portillo está ahora de vuelta a exteriores. Fabián, adelante.
2: Hola.
1: Adelante, señor.
2: Bueno, gracias. El presidente ya está aquí en el hospital básico en la segunda inauguración. Acá prácticamente le rodaron todos los chicos y demás, y ahí ya desistió de hablar, pero está yendo en este momento al segundo acto de inauguración, y seguramente Darío ya lo va a recibir con la comitiva rápidamente a ese lugar, Alberto.
0: Ok, gracias, muy amable. Bueno, estábamos escuchando el tema, ¿verdad? Y por ejemplo el de Paraguay, Pablo, o le dije, el de la IA, ¿verdad? Uno de los dos, porque casi es igual.

0: ¡Qué locura! ¡Qué locura, qué locura, qué locura! ¡De qué lindo, lindo! Ya me debo
1: la letra es impecable, ¿verdad?
0: Impresionante.
1: Eso alguien habrá escrito, ¿verdad? Alguien se inspiró y hizo, porque la IA sola no va...
0: No, no.
1: O le tenés que indicar, dar la letra.
0: Le das vos los detalles.
1: Claro, y el ritmo, la intro, incluso, no sé, yo no sé cómo se debe utilizar, pero es una perfección. Pero, mucho trabajo hay detrás de esto.
0: Sí, no, no es tan así.
1: No, no es así.
0: El otro que hicieron los chicos también, esto de...
1: Sí, este grupo de Jazmín del Paraguay y compañía. Sí, son cinco artistas.
0: Bueno, atención, México ya dio su lista.
2: Y atención.
1: ¿A qué?
2: Ya está. Ya está el video, ya está el material.
0: Vamos, Alexis, vamos, vamos.
2: Está publicado hace un minuto en la cuenta oficial de la APF.
0: Sí.
2: Estoy descargando el material, Alberto. 26 nombres. Construyen esta pieza que pone fin a la espera. Ellos nos representarán en el torneo más esperado por todo un pueblo. Aquí están los convocados por el DT Gustavo Alfaro en la Copa Mundial de la FIFA 2026. Dice la publicación y ya tenemos el material, Alberto.
0: Atención, vamos, vamos.
3: Para anunciar a los elegidos que representarán al Paraguay en la Copa Mundial de la FIFA 2026... elegimos un símbolo que nos une como país, el poncho de 60 listas. Una obra tejida con historia, identidad y orgullo. Un legado que, como la albirroja, se construye con esfuerzo, perseverancia y pasión. Cada hilo cuenta una historia. Cada nombre, un camino de sacrificio. Orlando Gil. Roberto Fernández, Gastón Olveira, Juan Cáceres, Gustavo Velázquez, Gustavo Gómez, Junior Alonso, José Canales, Omar Alderete, Alexandro Maidana, Fabián Balbuena, Diego Gómez, Mauricio Magaláes, Damián Bobadilla, Brian Ojeda, Andrés Cubas, Matías Galarza, Alejandro Romero, Gustavo Caballero, Ramón Sosa, Alex Arce, Isidro Pita, Gabriel Ábalos, Miguel Almirón, Julio Enciso, Antonio Sanabria. Hoy rendimos homenaje a nuestras raíces y a quienes mantienen viva esta tradición. Representa Paraguay ante el mundo. Cada hilo de este poncho lleva la ilusión de todo un país.
0: Bueno, excelente.
1: No hay sorpresas.
0: ¿No?
1: No.
0: Nosotros, Pita...
1: Estaba dentro de la...
0: En un principio dijimos que Pita tenía que estar... ¿Se acuerdan cuando yo le dije de las características que necesitamos para marcarlo? Hasta yo, si le tenía a Pita, le tenía a Tony, quería tenerlo a Robert Morales. Quizás mi única excepción sea que Morales no esté. Quería darle una oportunidad porque a él le marginó la selección paraguaya mucho tiempo por la lesión que él sufrió con la selección paraguaya. Era una esperanza de Paraguay. Marcó el gol aquella vez, ya con la rodilla hecha pedazo, ¿verdad?
1: Sí.
0: Igual se quedó en la cancha. Igual marcó el gol. Ahí faltó muy difícil. Quizás lo único. Y Pita era el gladiador de la reconstrucción de un equipo que se había desmoronado se había destruido en la Copa América en Estados Unidos, y apareció Pita como una novedad para correrle a todos los zagueros, para en el Centenario Montevideo tratar de frenar la furia uruguaya, y se consiguió. Bueno, está.
1: Ahí está. Y si lo pita, entonces es el 26º.
0: Brillante, Alexi.
2: Muy bien, señor. Ahí está. Escamo, escamo y picó.
1: Ahí está. Que es la IA. Después tengo una sorpresa.
0: Ah, bueno, vamos, vamos, porque después tenemos ya invitados.
1: Ah, tenemos, pues, después está Darío también. Es lo de México.
0: Vamos.
1: Impresionante lo que logra la IA. Con la voz de nada más y nada menos que Roberto Gómez Bolaños. Chespirito.
0: Dale.
1: Se presentó la lista de los 26 convocados para la selección mexicana. Esto también acaba de suceder ahora, hace minutos, porque está expirando el tiempo. Creo que hasta las 12,
0: hermano. Sí, hoy.
1: Entonces, se presentó. Hoy no solo, bueno, dice la información, no solo somos 26, somos los de aquí y los de allá. Hoy y siempre somos México.

0: Hay llamados que no se escuchan, se sienten. Llegan como campana, como latido, como tierra que despierta. Y cuando llaman, sabemos. Sabemos porque somos de aquí, de donde se prende una vela cuando no alcanza la explicación, de donde le hablamos a Dios de tú porque lo sentimos cerca, de donde uno se persigna antes de cobrar un penal y también con la primera venta del día. Si no encontramos un santo, nos inventamos uno. Somos los que ponen dos mochilas y hacemos portería. Los que llevan el ritmo adentro y lo sacan donde sea. Y los que convierten una tele chiquita en estadio. Los que cruzaron el mundo sembrando México. Los que abrazan a desconocidos en un gol, como a los primos de toda la vida. Cuando todo cae, levantamos el puño para saber si queda vida. Y nada más falta una para que lleguen miles. Por eso el llamado vuelve, porque México sabe responder. Hoy llamo otra vez, y al llamado llegan nombres. Crecieron aprendiendo a abrazar lo inevitable. Conocen ese segundo eterno donde México contiene la respiración. Saben que defender también es un acto de amor. Los que corren hacia donde duele. Coleccionan cicatrices donde otros buscan el aplauso. Porque ellos sostienen el relato para que otros brillen. Destruyen y crean en el mismo movimiento. Saben cuándo dar y cuándo guardar. México no es un lugar fijo. Es algo que se lleva, que se abraza y que, cuando lo eliges, ya nunca te suelta. Indomables. Los que aparecen sin anuncio y de pronto el juego es otro. Y también aquellos que golpearon la puerta tanto tiempo que la puerta no tuvo más que abrirse, son los que rompen el mundo en dos, antes y después del gol. Y aquellos que lograron regresar de donde otros no vuelven. Así retumba este llamado. Y entonces, ahí estamos, como siempre, llenando estadios imposibles, cantando más fuerte que el miedo. Siempre estamos, en las buenas, en las malas y hasta en las regulares, haciendo tribuna donde apenas hay espacio, volviendo patria a cualquier rincón del mundo donde alguien levante una bandera. Somos el eco de un grito que empezó hace siglos y todavía no termina de salir, porque México nunca termina de inventarse. Cambia de rostro, cambia de paso, cambia de voz. Con millones de pasos detrás de cada paso, con millones de voces detrás de cada grito. No solo somos 26, eres tú. Tenoch, Amelia, Kevin, Juan, Maite, Abel, Casia, Benjamín, Carmen, Brian, Genaro, Beto, Consuelo, Santi, Angélica. Porque siempre somos millones. Siempre hemos estado y vamos a estar ahora. 180 millones. Hoy y siempre.
1: Bueno, ahí está.
2: Impresionante, ¿eh?
1: Sí.
2: La voz de Roberto Gómez Bolaños.
1: Y mucho cuidado con el tema de la...
2: La IA.
1: IA, ¿verdad?
2: La voz.
1: Sí, porque corren voces por todas partes. No solamente se usa para esto.
2: No.
1: Se usa para maldad también.
2: Te ¿verdad? Pueden hacer la voz de tu mamá y te llama, sí, y te dice, soy tu mamá.
1: Y acá vino
2: a contarnos.
1: A contarnos, ¿cómo se llama?
2: Es Denis Frablot.
1: Denis Frablot,
2: Él se quedó preocupado, dice.
1: ¿Eh?
2: Se quedó preocupado.
1: ¿Quién?
2: Y Denis Frablo.
1: ¿Por?
2: No, y porque se puede hacer eso, ¿viste?
1: Ah, sí, quedó, sí, música. Sí. No, me dijo.
2: La música es muy linda. Él hizo la música con IA, que acá siempre nosotros elogiamos.
1: Sí.
2: Y, pero hay otra cosa negativa.
1: Otra cosa negativa. Dice, hasta yo estoy escuchando tu voz, me dijo.
2: ¿Sí?
1: Ahí tu imagen, todo, sí, lo que hay, todo usando y con cosas que no...
2: Nunca vos dijiste.
1: Nunca vos dijiste, dice. Y, pero yo creo que la gente inteligente tiene que darse cuenta de muchas cosas, porque ahora en la política se está usando impresionante, pero como se están pegando las redes sociales, es total. Bueno, mezclé un poco de este tema porque por eso, ¿verdad? Alexis, rápidamente va cerrando este bloque. Reiteramos los 26 convocados a la selección paraguaya.
3: Sí, señor, y vemos en la placa ya publicada por la
1: PF. El orden que nosotros dimos dio Alfaro también, ¿verdad?
3: Exactamente. Arqueros, Orlando Gil, Roberto Junior Fernández y Gastón Olveira. Defensores, Juan Cáceres, Gustavo Velázquez, Gustavo Gómez, Junior.
1: Aquí quería pedir una cosa.
3: Sí.
1: El último, el arquero titular.
3: Ah, bueno.
1: Eso es más para agregar, ¿no? Sí, dale.
3: Para mí el primero. Defensores, Juan Cáceres, Gustavo Velázquez, Gustavo Gómez, Junior Alonso, José Canale, Omar Alderete, Alexandro Maidana y Fabián Balbuena.
1: Sí, totalmente.
3: Sí, señor. Mediocampistas, Diego Gómez, Mauricio Magalhães, Damián Bobadilla, Brian Ojeda, Andrés Cubas, Matías Galarza, Alejandro Romero Gamarra. Atacantes, Gustavo Caballero, Ramón Sosa, Alex Arce, Isidro Pita, Gabriel Ábalos, Miguel Almirón, Julio Enciso y Antonio Sanabria.
1: Ahí está, los 26 convocados por el técnico Alfaro, ya está la lista oficial. Paraguay juega el viernes un partido amistoso y el domingo, el sábado, rumbo a los Estados Unidos.
2: Sí, señor, 19:15 el partido amistoso del viernes en el Defensor.
1: Cerramos nuestro bloque mundialista.
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2: Vamos a parar el contacto con Darío López, nuestra comunicación tío del Hospital Básico, todavía denominado Hospital Regional. Raudamente pasó por el Hospital General de Itapúa, como apuntaba Fabián en la entrada anterior, dirigiéndose al Hospital Regional, conocido anteriormente. Hoy Hospital Básico, allí también iba a darse una apertura, una inauguración oficial, Centro de Atención al Adolescente. Vamos a ya enseguida a restablecer la comunicación con Darío López. Hay una invitación también, hablando de política nomás, hoy nos envían la invitación desde el puesto de comando del licenciado Eduardo Florentín. Va a estar el candidato candidato a la presidencia de la República, Arnaldo Wins, de Colorado Añeteté, en el puesto de comando, 12:30 horas, estará brindando una conferencia de prensa, está por la ciudad de Encarnación. Ahora sí, Darío López, te escuchamos, adelante.
7: Gracias, compañeros, muy amables. Bueno, rapidito, el señor presidente acaba de llegar aquí hasta este lugar del Servicio de Atención Integral a Adolescentes. La comitiva llegó hasta este lugar. Pudimos hablar con el presidente brevemente a la entrada de este lugar. Bueno, luego ya de hablar con el presidente se hizo el corte de cinta e ingresaron dentro del Servicio de Atención Integral al Adolescente. Bueno, en lugares no entra mucha capacidad de gente, así que pidieron a los medios que podamos estar en este sector, medios exclusivos que son de cámara, en la que solamente pudo ingresar. Bueno, nosotros quedamos acá afuera, pero tuvimos las palabras del señor presidente cuando llegaba hasta este lugar, si podemos compartir también con toda la audiencia.
6: días, muy contento de estar hoy acá, en bueno, Encarnación nuevamente.
8: Contento, la habilitación nueva de un lugar de atención infantil en Camuretá, llegó hasta este lugar del servicio de atención integral, un avance muy importante.
6: Y estamos trabajando en la red, ustedes saben que con un enorme orgullo pusimos en funcionamiento el Gran Hospital del Sur, hoy realmente un orgullo a nivel nacional, realmente. Recibimos comentarios de todos los rincones del país que tienen esa sana envidia que todos quieren tener un hospital así como tiene Itapúa Encarnación, pero esto funciona como una red, ¿verdad? Así que realmente hoy venir a inaugurar este servicio de atención integral para los adolescentes, así como estuvimos en Camboyetá más tempranito con lo que es atención a la primera infancia, forma parte de una estrategia integral del trabajo entre las diferentes instituciones.
8: Presidente, usted decía que
9: el mensaje, la gente está con los colores al vivo.
6: Estamos ya todos nerviosos, no aguantamos ya, el próximo viernes tenemos un partido de despedida aquí en nuestra selección. Y ya a partir de la semana que viene todo palpitando. Fueron 16 años muy largos de ver a través de la tele, en otros lugares, otra selección no poder ver a la nuestra. Así que finalmente la sequía terminó y hoy ojalá que haya una abundancia. Que sea una abundancia de patriotismo, ¿verdad? Que nos pueda unir, porque eso yo creo es lo más lindo que tiene la selección, la albirroja, que sea realmente un espacio de unidad de todas las familias paraguayas.
8: Vamos para Paraguay.
6: Vamos para Paraguay, claro que sí.
8: Presidente, lo importante que es este tipo de inauguraciones que se hacen en el interior. La última la vamos a hacer en la capital, decía usted, por este
6: tema. Así mismo, le dimos prioridad al interior como todo, ¿verdad? La descentralización hoy ocupa un lugar prioritario dentro de la agenda de gobierno. Como ustedes saben, el Hospital del Sur es hoy un símbolo de la salud pública, el hospital más grande y más moderno de todo el Paraguay. Lo hicimos aquí en la ciudad de Encarnación y así estamos llevando adelante muchísimas otras obras. Por supuesto, no podemos dejar de mencionar realmente este departamento, cómo realmente luce y cómo hace un trabajo enorme. El año pasado se destacó con la organización del Rally Mundial, que fue reconocido como el mejor rally del mundo. En pocos meses más vamos a tener de vuelta un encuentro que, pues, le puedo asegurar, va a traer más gente que la que vino el año pasado, y bueno, todo eso también ayuda para el circuito comercial, la actividad comercial, y seguir mostrando esta ciudad maravillosa como esta nación, como un destino turístico privilegiado, no solamente en Paraguay, sino a nivel continental.
10: Presidente, se había prometido que se iba a pasar unos tramos rutas, cosa que hasta ahora no se hizo.
6: No, ¿cómo que no se hizo? El plan 1000 se está ejecutando en 264 y en todo el Paraguay, como nunca antes hay un plan vial que está ayudando a toditos los municipios del país. Se están haciendo empedrados, se están haciendo asfaltados. Falta muchísimo todavía, claro que falta, ¿verdad? Pero no hay ninguna duda de que se están haciendo muchísimos trabajos de conectividad vial en todos los países, en todos los departamentos del país. Así que también acá en el departamento de Itapúa tenemos una tarea pendiente de seguir asfaltando y empedrando calles.
10: ¿Se va fortaleciendo la
6: Una mirada integral, ¿verdad? Desde el momento de la concepción, que es fundamental el trabajo de las madres en proceso de gestación, los primeros meses. Estábamos recién en el CAIPI, en la sala de donde pueden amamantar a sus hijos. Madres, había una madre que tenía un hijo que tenía apenas 3 semanas, que obviamente se acerca todavía a no a dejarle a su hijo, pero sí a usufructuar esa infraestructura maravillosa. Y a partir de los 4 meses, luego todo el trabajo se está haciendo, que la gente todavía no visualiza, pero el programa Hambre Cero, que por supuesto tiene enormes implicancias en el proceso de educativo, pero también va a tener una implicancia tremenda en materia de salud pública, probablemente una de las herramientas de salud pública más importantes. El pueblo paraguayo todavía sufre lastimosamente de 2 enfermedades que son prevenibles, que son la hipertensión y la diabetes, ambas vinculadas con la alimentación, los hábitos, y tener nuestros niños ya que desde la edad temprana, así cuando aprenden matemáticas, aprenden castellano, también aprenden de la importancia de la nutrición, van a ser adultos más sanos, y eso también va a ayudar para que la atención médica se pueda concentrar en aquellas enfermedades que no son prevenibles, ¿verdad? Que son lo que hoy muchas veces terminan afectando a gran parte de la familia paraguaya. Así que esto es un trabajo integral.
8: Bien, está siendo proconsultado unas otras preguntas.
6: Nos falta muchísimo en materia de seguridad, además de que hemos ya ha incorporado a 10.000 nuevos guías, se ha triplicado el grupo Lince. Está mejorando, pero todavía estamos lejos de sentirnos satisfechos. Generación de empleo, por más de que hoy el Paraguay tiene la tasa de desempleo más baja en su historia, pero todavía nos falta, ¿verdad? Necesitamos que mejore el nivel salarial de la familia, que aumente la conectividad acá en el departamento de Itapúa. Para mí es una materia pendiente lo que es la duplicación de la ruta 6, que creemos que va a traer realmente un alivio. Estamos ya en la fase final de lo que es el diseño de esa ruta, que va a permitir también conectar a la ciudad de Encarnación con el resto de las ciudades. Nos queda todavía el mejoramiento de todo lo que es el sistema educativo, nos falta todavía materia de infraestructura, ¿verdad? Nosotros estamos con estos 50 caipis, pero el desafío de que haya en cada ciudad un centro de atención integral. El camino por delante es un camino largo, pero lo que nos ubica es a dónde nosotros queremos llegar, y nosotros queremos llegar al nivel donde el Paraguay sea el país más desarrollado del mundo, donde los paraguayos tengan las mejores condiciones de vida. Y es un camino que requiere mucho esfuerzo, sacrificio, requiere entender que no hay atajos, no hay camino fácil. Es un camino que requiere mucho esfuerzo y tenemos que seguir trabajando en esa dirección.
8: Ahí están las palabras del presidente. En estos momentos, llegando ya aquí al servicio de atención integrado a adolescentes que se está dando por inaugurado en estos momentos, y a presencia de la ministra también y autoridades que lo están acompañando en este, en esta mañana aquí en la ciudad de Encarnación. Y acá, luego ya al Hospital General de Itapúa, donde también va a ser un recorrido con la ministra y autoridades que lo están acompañando.

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2: Bueno, seguimos marcando la mañana junto al Banco Continental y están nuestros invitados, David. Habíamos anunciado con algunos minutos de penalización. Estamos hablando Rally Mundial, ¿verdad? Yo creo que se retrasaron un poco, pero va a tener que en el siguiente Pride picar un poco más para recuperar el tiempo perdido.
3: Sí, pero vamos a aprovechar al máximo este tiempo. Estamos con el anfitrión esta mañana, que es el licenciado Eduardo Florentín, y nos trae al candidato a la presidencia por Colorado NTT, Arnoldo Wins.
2: Sí, y también con otros amigos
3: que mucha gente están acompañando. Acompaña al candidato.
2: Exacto. Eduardo, ¿cómo te va? Muy buen día.
4: Buen día, Alberto, David y a toda la audiencia. Gracias por recibirnos. Muy contento hoy de estar en compañía del doctor Arnoldo Wins, candidato a presidente de la República, seguro próximo presidente de la República por el Movimiento Colorado NTT. Así que muy contento de recibir el respaldo de él en compañía de su señora. Así que muy contento y bueno, acá estamos para compartir contigo su presencia y por supuesto también hablar de lo que se viene para este próximo domingo.
2: Bueno, agradecerle al doctor por la presencia, por venir a compartir. Las veces que hemos charlado con él siempre fueron charlas muy, muy positivas, ¿verdad? A veces discutimos un poquitito de algunas cosas, ¿verdad? Me dé algo que nunca me pagó, ¿verdad? Pero no importa. Alguna vez.
5: ¿Cómo te va, doctor? Don Alberto, un gusto saludarte. David, gracias también a los oyentes, un privilegio compartir otra vez con FM Itapúa. Y en una semana especial, no solamente de las elecciones municipales,
2: voy a contar,
5: ¿no? Tu aniversario.
2: En serio. Pasado mañana.
5: Pasado mañana, y de la radio. Pero también.
2: No, la radio fue ayer.
5: Sí.
2: Lo que yo quiero contar siempre es que vos me debés algo y nunca me pagaste.
5: ¿El viaje al Chaco?
2: No. Siglo a siglo, ¿verdad?
5: Sí, siglo a siglo era el programa.
2: Siglo a siglo era el programa. Presentó la maqueta y todo el show que iba a ser el estadio de Villa Alegre de Encarnación. Un programa, una hora duró ese programa.
5: Así es.
2: Y esa grabación a mí se me perdió. Y el doctor me iba
5: a recuperar del archivo.
2: Y nunca me quiso dar.
5: No, es que no te quiero dar, es que el archivo no está más en mi poder. Entonces, así pues, y si a los otros no les interesan los dueños actuales, ¿verdad? Los que manejan el medio, entonces es un poco complicado.
2: No, yo sabe por qué, que sí. Era porque era, esa era
5: defender un archivo histórico.
2: Exacto, para mí sí. Y para nosotros era histórico porque ese era el proyecto original.
5: Y que después se modificó.
2: Se modificó.
5: Sí, señor, me acuerdo perfectamente.
2: Por eso nomás, doctor. Bueno, ahora sí. Yo siempre, la S que viene le reclamo.
5: No, está bien. Estamos muy contentos de acompañar hoy a nuestro candidato que ha hecho un gran trabajo, Eduardo Florentín, con todo el equipo de Somos Encarnación. Hace un año empezó a caminar él apuntando a este día que viene este domingo, así que todo el tiempo de siembra, de contacto con la ciudadanía, hoy llega a esa etapa final en la cual hay que trabajar intensamente para cubrir bien las mesas, para hacer todo el trabajo de traslado de la gente, para que pueda llegar al local electoral para emitir su preferencia, y estamos seguros que vamos a tener un gran resultado electoral este domingo.
2: Doctor, yo no puedo dejar de comenzar hablando contigo de tu situación, como te presentas ya como precandidato, recorriendo el país ya, lo que está aconteciendo con el tema de denunciar, ha denunciado de imputado, otros te imputan a vos el tema Metrobús. ¿Cómo está la situación?
5: Sí, efectivamente, hay un proceso judicial que había y que estaba llevado a cabo. Finalmente, los tres fiscales han cambiado de formato, optaron por liberar a los que supuestamente eran los responsables y tirar la imputación en mi contra. O sea, me metieron por la ventana porque en un proceso judicial yo no era absolutamente parte de ese proceso. Es lo cual están manejando nuestros abogados la situación, pero evidentemente es una persecución política. Incomoda mucho que esté haciendo críticas puntuales sobre algunos aspectos. y especialmente incomoda a los oficialistas que hoy estemos en la preferencia del electorado colorado, al menos en nuestro caso. Entonces esto no hace otra cosa que fortalecernos mucho más en la convicción de que estamos en el camino correcto. Fíjate, Alberto, que yo debuto como ministro ese 16 de agosto del 2018 recibiendo una nota de preaviso de suspensión de obras. O sea, el Metrobús estaba parado sin posibilidad de avanzar cuando yo asumo. Yo no paré el Metrobús. Fueron ellos los que no pudieron avanzar. Con un dossier de 150 páginas donde me piden que el ministerio pague un valor aproximado de 22 millones de dólares por cosas que no se hicieron. Obviamente no firmé la autorización para pagar eso, después ellos no renovaron su póliza, el ministerio ejecutó como corresponde, como dice el manual de lo que tiene que hacer alguien que debe cuidar los bienes del Estado, la póliza. El Estado recuperó íntegramente todos los seguros de esa obra. Esto fue enjuiciado a nivel internacional, el Estado fue defendido por la Procuraduría y finalmente el laudo del Tribunal de La Haya dice que hizo muy bien el Estado paraguayo en cancelar el contrato unilateralmente porque ellos no renovaron la póliza. O sea, le dan el visto bueno a la decisión que hemos tomado. Yo estoy demasiado tranquilo, Alberto, de haber defendido, también he luchado para que se pueda hacer esa obra, pero no fue posible, lamentablemente, por esas cosas que ya se acumularon en tiempos anteriores. Entonces estoy muy tranquilo, recorriendo el país, trabajando y formando equipo, como en este caso aquí también en Encarnación. Ellos tienen el pleno respaldo, somos Encarnación del Movimiento Colorado Añetete, que está presidido por el expresidente Mario Abdo Benítez. Entonces estamos respaldando este equipo político aquí en Encarnación.
2: ¿Crees que vas a unir a la disidencia?
5: Y no solamente quiero unir a la disidencia, Alberto, voy a necesitar unir al Paraguay. Yo ya anticipo lo que voy a hacer el día después de ganar las elecciones, abril o mayo del 2028. Al día siguiente yo convoco a un diálogo nacional. A un diálogo nacional entre todos los partidos y movimientos que tengan representación parlamentaria en ese proceso electoral, porque la situación del país va a meritar de que debatamos entre todas las fuerzas políticas cuál es la hoja de ruta, por ejemplo, con el endeudamiento del país, cuál es la hoja de ruta con la caja fiscal, qué vamos a hacer del tema IPS, cómo vamos a volver a tener medicamentos y atención en salud que se requiere en gran parte del país que hoy no hay. Los grandes temas de preocupación de la ciudadanía no lo resuelve un movimiento o un partido, sino que lo resolvemos todos en conjunto. O sea, al ganar las elecciones yo convoco a un diálogo nacional y ojalá eso desemboque en un pacto nacional de gobernabilidad, que el día que me toque asumir, mi sueño es ahí firmar el pacto y poder hacer las transformaciones, las grandes reformas que requiere Paraguay entre todos los buenos paraguayos.
2: Me está hablando para dentro de 2 años. ¿Está tan mal el Paraguay?
5: Está muy mal. Nunca estuvo tan desgastada la imagen de un presidente, un gobierno, como la del presidente Santiago Peña. Lamentablemente, en promedio en nuestro país, el 65% de la ciudadanía desaprueba totalmente la gestión, y como colorados nos sentimos avergonzados, y eso nos golpea y nos interpela a escuchar a la gente, a trabajar de cerca con la gente y a buscar respuestas. Y eso es lo que ha hecho el equipo de Somos Encarnación aquí localmente. Han trabajado muy de cerca. La propuesta de gobierno no viene de un laboratorio de inteligencia artificial o lo que sea. Eso sale de escuchar casa por casa, familia por familia, cuál es la inquietud. De ahí sale el compromiso que está asumiendo Eduardo Florentín con los encarnacenos. Así que realmente ellos también sienten el desgaste del gobierno actual en las expresiones de la ciudadanía de buscar mejoras para su ciudad.
2: Eduardo, dio pie a lo que te iba a consultar. ¿Cómo estás llegando? Estamos en la semana final ya de esto, que fue bastante trabajado, pero se han acentuado fuertes y cruces de acusaciones en las últimas horas. ¿Habrás escuchado, sabes? O sea, no hace falta que yo te repita eso. ¿Por qué?
4: Alberto, nosotros llegamos muy motivados para las elecciones del 7, el equipo está contento por el trabajo que se vino desplegando ya desde el inicio de la campaña. Y por supuesto los sondeos de opiniones que manejamos nos posicionan demasiado bien con vista al próximo 7. Así que nosotros sobre todo vamos a confiar que el encarnaceno, la encarnacena el domingo 7 de junio va a saber, más que votar, va a saber elegir. Y hay acusaciones que hemos escuchado, pero siempre en torno a las propuestas. Nosotros tenemos propuestas que van a desarrollar la ciudad, propuestas que van a hacer la encarnación económicamente sustentable. Vamos a generar empleos, y hablamos de generar 5.000 empleos, y eso parece que le molesta a los demás candidatos porque dicen que no se puede generar tantos empleos. Pero yo creo que cada uno tiene que revisar su capacidad y sus propuestas. Nosotros trabajamos sobre nuestras propuestas, trabajamos con un mensaje claro, sin presión al votante, sin presión a la gente que nos está acompañando. Sin embargo, lo único que recibimos del otro lado son falacias, porque hablan de que no vamos a poder cumplir con la propuesta que estamos haciendo. A la vez hay una presión gigantesca sobre los funcionarios públicos para que se tenga que votar por cierto candidato para el 7 de junio. No han permitido que participen de nuestras reuniones amigos que están en la función pública. Ni siquiera se le permite o se le persigue si es que da una reacción a una publicación, mucho menos poder utilizar nuestras calcomanías. Entonces tenemos una campaña interna del Partido Colorado a la cual no nos esperábamos exponernos, porque obtuvimos de parte del candidato oficialista un comportamiento bastante dictatorial en ese sentido, y creo que el 7 de junio eso le va a pasar factura a Alberto.
3: También volviendo con el tema, responder a eso, obviamente, porque comenzó usted también, licenciado, en algún momento a hablar de ciertas cuestiones sin dar nombres que se están haciendo, y de hecho recién lo hizo, ¿verdad? Hizo que se vaya agrandando de alguna manera esa grieta, porque después al final tienen que unirse todos otra vez, licenciado.
4: Claro, pero nosotros siempre hablando de lo que ocurre nomás.
3: Claro.
4: Yo, por ejemplo, soy claro, ahora yo voy a llegar a ser intendente no para ubicar a ningún familiar, a ningún cargo público, ¿verdad? Entonces, nosotros vamos a llegar a la intendencia para servir a la comunidad, no para servirnos del cargo. Y esa es la política de gestión que justamente le está desgastando hoy día ya a nivel nacional al gobierno actual, que acaba de hablar el doctor Vince, de la desaprobación que ya tiene nuestro presidente por esos hechos que a la población en general les disgusta. La población en general desaprueba. Y el hecho que nosotros tengamos, porque nosotros tenemos candidatos a concejales cuyos familiares no pueden ni siquiera asistir a nuestras reuniones. Nosotros tenemos ahora reuniones y hay familiares de nuestros candidatos que no pueden ir porque están en la función pública. Y entonces, ¿cuál es la libertad? ¿Cuál es la democracia? ¿De qué democracia es lo que hablamos cuando hablamos de que somos libres e independientes? Y eso es lo que lastima y realmente molesta. Y vamos a seguir denunciando hasta el día de las elecciones, porque eso es lo que ocurrió en esta campaña.
3: Y esa campaña de unirse después se va a ver afectada, entonces, para las generales, digo.
4: O sea, quien no, sea nosotros vamos a ganar, entonces vamos a poder unir a la gente que hoy no puede expresar su simpatía hacia nuestro movimiento, ¿verdad?
3: ¿No le preocupa entonces estas agresiones que hay entre ustedes colorados? Porque hay agresión verbal.
4: Yo hago
3: en
4: caso.
3: En redes sociales es un.
4: Yo no. Una cacería. No presto atención realmente. Porque
3: si pero nosotros, no puede mantenerse al margen, no puede dejar de reconocer que se están pegando. A eso no me voy.
4: Y bueno, ese es el problema de la gente que reacciona, ¿verdad? Uh-huh. Pero yo principalmente fui crítico a la candidatura del oficialismo,
3: sí,
4: por actuar de esa manera con relación a la presión que ejercieron todo este tiempo a los funcionarios públicos.
2: Doctor Wynn, ¿cómo va a trabajar a nivel de Itapúa, que es lo que a nosotros nos interesa? Ya nos dijo como referente una base aquí con Eduardo en Encarnación y el resto del departamento.
5: Tenemos dinámicas muy diferentes distrito por distrito, porque somos un movimiento que respeta las decisiones de las bases. Aquí, por ejemplo, en Encarnación, la decisión ha sido no impuesta desde Asunción, como en otros casos, de que Eduardo Florentín sea el abanderado del equipo de trabajo de gran parte de la disidencia hoy, y que suma varios movimientos a nivel nacional. Pero la visión es de que sea un movimiento distrital. Somos Encarnación, en este caso, lista 39. Y nosotros respetamos esas decisiones y las apoyamos. En otros distritos, en algunos incluso tenemos más que un equipo, ¿verdad?, que no lograron unirse finalmente. Entonces tenemos con Coroaña TT o con otro movimiento regional fraterno. Y en muchos otros lugares tenemos parte de la lista. Hay algunos distritos que tienen incluso lista única del Partido Colorado, donde tenemos algunos candidatos que están dentro de una única lista ya en estas internas. Entonces, la dinámica es en cada distrito diferente, ¿verdad? Respetando democráticamente lo que surge. Nadie le puede prohibir a alguien que quiere ser candidato que quiera ser candidato. A veces uno en la vida tiene que estrellarse para darse cuenta de su realidad, ¿verdad? Que no es el momento, no es la forma, y en democracia se tiene que respetar eso. Lo importante es que la ciudadanía, este 7 de junio, tenga la opción de elegir, de castigar lo que no le gusta y de premiar o depositar su confianza en aquello que por lo menos le da un atisbo de esperanza a futuro.
2: Exacto. Sea cual sea los resultados, ya sé que usted está en campaña y va a seguir trabajando, por eso le consulta, claro, quiénes son los referentes de Itapúa. Y le voy a dar un nombre, porque usted siempre tuvo una estrecha relación con él, pero ahora está en el equipo contrario, ¿verdad? Compraron su pase, llevaron, no sé si es definitivo, a préstamo, o Eduardo no quiso poner la plata para retenerlo en el equipo, no, eso no sé, ¿verdad? Colin Soroka.
5: Sí, él está participando del otro equipo aquí en Encarnación. Lamentablemente, como te digo, no logramos unir todas las cuestiones. Lo mismo el otro candidato que se lanzó, el joven Diego, sí, ¿verdad?, con quien también tuvimos conversaciones. Y bueno, como les digo, finalmente lo que no logramos en un proceso previo articular es el que vota el 7 de junio, que va a decir: por aquí pasa la historia. Entonces, finalmente, lo que no logramos definir, por eso pasamos a internas, ¿verdad? Entonces, bueno, después de las internas es otro escenario, es lista uno.
2: Y bueno, ¿usted cree en el abrazo republicano?
5: Nosotros nos vamos a abrazar, Alberto, con nuestros principios, con nuestros valores, con nuestra lucha en la democracia. Y hay ciertas cuestiones que obviamente le molestan a la gente, de lo que han sido víctimas especialmente de estas atroces persecuciones y presiones, y va a ser muy difícil fingir un abrazo en ese caso, va a ser un abrazo muy fingido. Entonces yo creo que hay abrazos que no ayudan, y hay abrazos que son necesarios, abrazos con nuestros principios, con nuestros compromisos, con nuestra lucha, con nuestras banderas. Eso no podemos postergar. Y lo otro, bueno, ojalá que la gente que hoy está en otra vereda entienda por dónde pasa la voluntad popular.
2: ¿Usted cree que se va a respetar la voluntad popular el domingo próximo?
5: Y estamos haciendo el esfuerzo en todo el país. De hecho, aquí en Encarnación y también en Itapúa, el trabajo de los apoderados

0: hacen cuando hay papeles o cuando hay máquinas. Entonces ahí es donde tenemos que cuidar, hemos tomado los recaudos correspondientes y vamos a hacer todos los controles para que la gente finalmente sea respetada en su voto democrático. Yo creo que las máquinas, el sistema está bien instalado, hemos hecho las pruebas correspondientes, confiamos en que es el método más democrático, este método que tenemos en Paraguay para elegir. Antes no se podía votar, o sea, se votaba la lista sábana, la lista de concejales de tal lista. Hoy de esa lista elegís este rostro, es el que yo quiero que sea concejal. Entonces, somos una de las democracias, por lo menos en la forma, es el mejor sistema. Lo que necesitamos que el sistema informático, las máquinas funcionan como corresponde y para eso están nuestros técnicos capacitados para controlar.
1: Usted sabe que el comportamiento del electorado en Itapúa ha cambiado en los últimos tiempos. Itapúa siempre fue un departamento muy pegado al Partido Colorado,
0: Un bastión del
1: bastión de
0: coloradismo
1: coloradismo.
0: histórico y Encarnación, ni qué decir.
1: Sí, hace 11 años que en Encarnación no puede. Ya perdió a nivel del departamento de Itapúa. Y si uno suma lo que fue las elecciones anteriores, Santiago Peña sacó 43 mil votos de diferencia a un movimiento y 42 mil a otro movimiento. O sea, la diferencia es de 42 a 43 mil votos. Pero si la disidencia suma sus votos, tiene 11 mil votos más que el Partido Colorado. O sea, la disidencia sumó 110 mil votos a
2: 97.
1: 97 mil del Partido Colorado. O sea, la oposición pasó al frente en un bastión del Partido Colorado. ¿Qué le está pasando a su partido? ¿Se está quedando?
0: Y
1: ¿Algo
0: aquí
1: está? ¿O estos números llaman la atención?
0: llaman la atención, pero si miramos Encarnación, Alberto, hay un hartazgo con lo que fue la opción al cambio. Hay un hartazgo, no hay satisfacción con lo que fue la gestión estos 11 años que mencionas. Entonces nosotros tenemos
1: ¿Quién le
0: la...
1: dijo eso?
0: Y eso es lo que yo escucho. Y vamos a ver eso en los resultados si escuchamos bien.
1: Por eso,
0: Sí.
1: por eso.
0: Pero que no va a ser fácil, no va a ser fácil. No va a ser fácil el tema de lo que pasó en Encarnación y a nivel departamental. Por eso es importante este trabajo previo de elegir bien nuestros candidatos y de cuidarnos también en las formas de lo que dijiste, de los abrazos. Nos pasó en Ciudad del Este hace poco cuando se eligió completar el mandato municipal, ¿se acordás? Y
1: Sí.
0: bueno, ahí las imágenes de los que tienen imagen desgastada abrazándose con el candidato no sumó nada, al contrario, lo bajó, lo enterró, lo
1: Exacto,
0: enterró.
1: exacto. Bueno, a esa iba la pregunta, ¿verdad?
0: Me imaginaba, entonces
1: Sí.
0: por eso es importante distinguir las cosas y decir, la gente quiere el cambio, quiere la transformación, y por eso como Colorados tenemos que tener la capacidad de renovarnos, de buscar figuras diferentes, figuras que atraigan la esperanza, especialmente de equipo y que genere la confianza de hacer otra vez grande Encarnación.
1: O
0: Y
1: sea,
0: hemos...
1: perdón, no es el cambio hasta el domingo y el lunes somos todos iguales.
0: No, no, no, no es así. Lo que va a depositar mayoritariamente la confianza este domingo va a imponerse y va a ser el equipo de Somos Encarnación y esa va a ser la hoja de ruta para la lista 1.
1: Eduardo, sé que tienen conferencia de prensa en
3: No,
1: minutos, así que
3: tranquilo, estamos bien,
1: te
3: Alberto,
1: voy a
3: estamos
1: dar tu
3: bien, estamos
1: minuto, te
3: bien.
1: voy a dar tu minuto de fama para que puedas hacer, ¿eh?
3: Estamos bien, así que llegamos tarde, vamos a aprovechar si es que
1: Yo también
3: se
1: soy sobre la
3: tiene.
1: hora, por eso te voy a dar tu
3: Correcto, sí.
1: minuto de fama para que te puedas.
3: Excelente, gracias, Alberto. No, agradecerle a la ciudadanía, primero por esa demostración de cariño y de afecto que recibí también durante todo este tiempo, durante todo este tiempo de campaña. Hoy expongo mi candidatura para tomar las riendas de la administración municipal, todo el conocimiento, toda mi formación personal, académica, profesional, al servicio de la ciudad de Encarnación. Nosotros tenemos una propuesta que es muy contundente, probablemente muy agresiva, pero muy realizable, sobre todo si sabemos la forma en que se podría ejecutar. Yo conozco cómo podemos llegar a

0: cumplir con lo que estamos proponiendo. Nosotros queremos una ciudad que sea económicamente sustentable. Queremos que sea Encarnación, que tenga su propio desarrollo económico y no estar dependiendo siempre del estado de salud de la República Argentina, si viene o no viene el turista, si va a subir o va a bajar el peso. Nosotros tenemos que generar empleos, volver a ser una ciudad industrializada como fue Encarnación en los años 80, en los años 90, con sendas fábricas que teníamos acá en Encarnación. Y hoy podemos recuperar esa condición a través de un trabajo ordenado, programado, con la instalación de parques industriales, con la erradicación acá de inversiones extranjeras que vengan a apostar en esta ciudad que tanto ofrece. Y también, por supuesto, con el desarrollo del turismo. Tenemos un turismo que está muy focalizado a 2 meses del año, se genera un gran movimiento económico esos 2 años, y eso queremos replicar durante todo el año. Entonces, le pedimos a la ciudadanía ese voto de confianza a la lista 39, al movimiento Somos Encarnación, a la lista 39.
1: A los días sumar un poco, perdona que te corte. ¿Qué es 39?
0: Lluvia, bonanza.
1: ¿Y el domingo qué hay?
2: Marca lluvia.
0: El domingo, aunque haya sol, va a haber una lluvia de bonanza sobre la lista 39.
1: No, pero te digo, ¿te
2: marca probabilidad de lluvia? Este domingo.
0: Así que...
1: ¡Guarda!
0: Sí, no. Vos ya anunciaste y lo tengo grabado. Así que el 7 de junio, ojalá que esa lluvia de bonanza sobre la ciudad de Encarnación sea para tiempos mejores, para hacer grande Encarnación con la posibilidad de transformar definitivamente la ciudad en la que vivimos. Así que, Alberto, lista 39 para el domingo 7 de junio.
1: Excelente. Doctor, gracias por visitarnos. Éxito en su campaña. Sé que una tarea no es fácil. Todavía te quedan 2 años casi por delante. Y habrán muchos tiroteadores en el camino. Ahora tener una tarea ya comenzando nomás en la parte judicial, ¿verdad?
2: Así es, Alberto. Una campaña presidencial. Aquella vez fueron 4 meses a toda máquina que me tocó asumir el rol. Y bueno, ahora salí a caminar desde enero del año pasado y estoy prácticamente a la mitad de camino de lo que en tiempo se requiere, porque noviembre, diciembre del año que viene son las presidenciales internas, que es la instancia en la cual quiero ser el candidato de la lista 1 finalmente para la presidencia. Así que a seguir trabajando. Aquí en Encarnación tenemos un gran equipo que me va a respaldar en este proceso. Y agradezco a todos los amigos por su apoyo de construir un gran equipo de trabajo para transformar la República del Paraguay.
1: ¿Vas a recuperar algunos amigos o ya...?
2: No, vamos a sumar muchos más amigos.
1: ¿Cierto?
2: Sí.
1: Vale. A Itapú hay un montón de cosas que le faltan.
2: Así es. Un montón de cosas. Algunas cuantas pudimos hacer, por ejemplo, el Hospital del Sur... unas cuantas conexiones de ruta asfaltada también en su momento cuando fui ministro. Y bueno, pero faltan muchas cosas por hacer y no nos va a quitar el sueño, la posibilidad de hacer realidad esos sueños para Itapúa.
1: Doctor, muchas gracias, muy amable.
2: Gracias, Alberto.
1: Nosotros seguimos marcando la mañana, última parte ya, la programación 12:25, una brevísima pausa y ya estamos cerrando.

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2: Luisito Aile cantando cumpleaños feliz, saludando a gente amiga muy querida que este día, lunes 1 de junio del año 2026, están de cumpleaños o festejan algún acontecimiento especial, Alexis.
3: Sí, señor, hoy día mundial de la leche.
2: ¿Iba?
3: 1 de junio, señor.
2: ¿010?
3: La leche.
2: ¿La leche?
3: Sí, ya está ya.
2: Aunque algunos dicen el cañón, dice el 10, pero es la leche.
3: Sí, sí, sí.
2: ¿Ya está ya?
3: Sí, señor.
2: ¿Cómo está Pablo Lajín?
3: Ahí está. Bueno, señor, saludamos a Tiago Gabriel Vareiro.
2: Bueno, Tiago, un abrazo, muchas felicidades.
3: El señor Juvencio Cáceres.
2: A don Juvencio, le damos un abrazo grande. Muchas felicidades y las bendiciones le va a enviar a su sobrina. Y acá su sobrino también.
3: Nos sumamos.
2: Su oración.
3: Ahí con Dylan.
2: Juntos ya podrá hacer una misa.
3: Ya estamos todos.
2: Sí, tranquilo.
3: Sí, señor. Carlos Zárate.
2: Carlos, un abrazo. Ya va a seguir, Carlito.
3: Sí, señor.
2: Un abrazo, campeón. Muchas felicidades.
3: Cristian Peralta.
2: Cristian Peralta, un abrazo. Muchas felicidades.
3: Liz Concepción Rolón.
2: Liz Concepción Rolón, un beso. Muchas felicidades.
3: Rolando Monjes.
2: Epa, Johnny.
3: Johnny.
2: Epa, era nuestro operador. Pionero de Yaguita Púa.
3: Yaguita Púa.
2: Un abrazo, campeón. Muchas felicidades.
3: Ángel Acosta.
2: Ángel.
3: Sí.
2: Un abrazo. Muchas felicidades.
3: César Palacios.
2: César, un abrazo. Muchas felicidades.
3: David Ramírez.
2: David Ramírez, campeonísimo. Un abrazo. Muchas felicidades.
3: Lorenzo Ezequiel Martínez.
2: Lorenzo Ezequiel, un abrazo. Muchas felicidades.
3: El profesor Alfredo Julián Madrazo.
2: Profesor Alfredo Julián Madrazo. Un abrazo, muchas felicidades.
3: Juan K. Guerrero.
2: Alfredo Madrazo era jugador de Bajo, Deportivo Encarnación. Bueno, Juanca, un abrazo, muchas felicidades.
3: Y por último, la señora Ana Soltis, viuda de Bloset.
2: Doña Ana, un beso, un cariño, muchas felicidades. Esta es la mamá de A Mi Gente con Amor.
3: Es Teresa. Sí, señor.
2: Que aguante, señora. Bueno, está chido. Muchas felicidades. Y felicidades a todos los que hoy cumplen años o festejan algún acontecimiento especial.
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2: Bueno, vamos, títulos.
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3: Títulos a nivel nacional: Cartismo devolverá administración de Hambre Cero a polémicos gobernadores. Villaverde era responsable de las redes del gobierno según registros del MITIC. Plaza Italia en su peor momento. La gestión de Luis Bello lo convirtió en un chiquero. Vapeo, cáncer y ADN. Los cigarrillos electrónicos pueden alterar la genética según estudio. A nivel internacional, títulos destacados: la OMS y la República Democrática del Congo trabajan para lograr una vacuna contra la cepa del actual brote de ébola. Conmoción en la Argentina por el feminicidio de Agostina, la adolescente de 14 años. Sí, señor.
2: Mirambo, ¿cómo el vapeo puede alterar?
3: Puede alterar la genética, dice el informe.
2: Ahí están los jóvenes que tienen que ser conscientes de traer hijos al mundo.
3: Enfermos.
2: Claro.
3: Prácticamente.
2: Vos que es un tema demasiado importante. Demasiado importante. Y tendríamos que a algún especialista invitarlo para hablar del tema. Hoy
3: Alberto,
2: todo el mundo anda con el vapeador, todo el mundo anda con un montón de cosas y nos estamos llenando con hijos después con problemas.
3: Desarrollan cáncer, enfermedades cardíacas y pulmonares.
2: ¿Antes existía el TEA?
3: Sí.
2: ¿Eh? ¿No?
3: No, antes no.
2: Y hoy golpea a los chicos que...
3: Sí, la cantidad de casos que hay ahora.
2: Por eso te digo. Algo no, de algo somos los grandes responsables, güey.
3: Sí.
2: Un tema para ampliarlo.
3: Sí, señor, vamos a ampliarlo también. 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
2: Bueno, 12:35, nos estamos yendo, Alexi, a las 14.
3: Sí, señor, estamos con Periodísticamente.
2: A las 16.
3: Sin Marca y el resumen de noticias.
2: A las 18.
3: Estamos con los deportes junto a La Gran Jugada.
2: A las 20.
3: Punto de contacto con Nelson Ríos.
2: La noticia del día.
3: Sí, señor, la lista. 26 ¿sí? convocados de nuestra selección.
2: Y ahí está. Isidro Pita, el 26.
3: Isidro Pita, el número 26, sí, señor.
2: Bueno. Hasta mañana, Alex.
3: Hasta mañana, señor.
2: Brillante, Pablo. Gracias. Hasta mañana.
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6: Este sorteo a quien ya le saludamos. Muy buenos días.
7: Buen día para todos.
6: Atención país, ingresan las bolillas en los respectivos bolilleros. Arranca el sorteo matutino de Quiniela TET correspondiente al día de hoy lunes 1 de junio del 2026. 32 minutos pasaron del mediodía en todo el territorio nacional. Atención. Primer juego de bolillas. 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Para la centena, el número 8. Para la decena, el número 8. Y para la unidad, el número 6. 886.
8: ¡A la cabeza!
6: Temprana aparición de nuestro primer premio a la cabeza. 33 minutos pasaron del mediodía en todo el territorio nacional. 886, el 86, el humo. 886, nuestro primer premio a la cabeza. 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Con esto estamos arribando a la parte final de nuestro sorteo matutino de Quiniela TET correspondiente al día de hoy, lunes 1 de junio del 2026. 39 minutos pasaron del mediodía en todo el territorio nacional. Ya tenemos la placa, el resultado en pantalla y son los siguientes. Atención. Primer premio a la cabeza, el 886. El 86, el humo. Posteriormente, el 357, 211, 467, 984, 527, 605, 299, 606, 962, 875, 697, 535 y el 086. Reiteramos, 886, nuestro primer premio a la cabeza. ¿Está todo correcto, escribana María Elena Molina?
7: Todo correcto.
6: Muchas gracias a todos por acompañarnos. Nos reencontramos a las 16 horas puntualmente para el sorteo vespertino de Quiniela Tete. Hasta entonces, buena suerte.
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13: Antes de la ejecución de un tiro libre, o sea, no. Aunque se ejecute el tiro libre.
14: Sí.
13: De esquina, por ejemplo.
14: Ah, bien, porque antes no se podía, o sea, se jugaba el partido y ya no podía intervenir el VAR.
13: Ahora el VAR directamente puede llamar. Mira que son...
15: El córner también, viste el famoso, nosotros acá nos estamos pegando, nos estamos agarrando, la pelota no está en juego. Y si pasa algo que el árbitro considera o el VAR considera cobrable, se ejecuta el córner y se repite de vuelta. Es decir, ustedes están jodiendo acá, repetimos el córner.
13: Ese es el córner. Pero claro. el que es más importante es que va a anular goles y penales por faltas cometidas antes de que la pelota se ponga en juego.
14: Sí, o sea que va a haber incertidumbre hasta el final, porque antes pues vos tenías ya la certeza que cuando se reanuda la acción, ya sabes que la jugada anterior no vale. Entonces ahora vas a tener 6 centímetros si fue falta o no. Y después está el tema de la segunda amarilla por VAR también.
15: Sí,
14: exacto. Que a mí me parece que es muy importante.
13: También el ya pasó con Japón ayer. Ya aplicaron. El jugador que tarda en salir, ahí estamos viendo para que la gente siga la instrucción correspondiente. Pasó ayer en Japón, se quiso hacer vivo el que salía, se demoró. ¿Y qué hizo el árbitro? Aplicó, le dijo... Salí, y el que iba a entrar le dijo, momentito, ahora vamos a aplicar esta nueva, lo de IFAP. Un minuto le hizo esperar. ¿Qué pasó? El Japón estaba con 10 y le metió el rival, el gol. Parte final del partido.
15: Aprovechó, mira que no suele pasar eso, ¿eh?
13: Pero ahora se va a aplicar tema.
14: Sí.
13: Se va a aplicar...
15: Hay partidos que están muy dominados por uno, y para el equipo que está siendo dominado, jugar con 10, 2 o 3 minutos antes de salir la pelota es complicadísimo.
13: Claro.
15: Sí. Es muy complicado.
14: El tema del córner, más que decía Bruno, me parece muy interesante también, porque una vez yo le pregunté a Ever Aquino, ¿por qué los árbitros advertían tanto a las parejitas que están en el área en vez de cobrar ya la falta? Si se vienen agarrando, cobra ya. Él decía que por una cuestión de reglamentación, el árbitro tiene la obligación de advertir antes de la ejecución que no se agarre.
15: Pero una vez nomás, Ángel.
14: Sí.
15: Hay árbitros que 4, 5.
16: Exacto.
15: Están ahí encima de la
14: por regla.
15: Una vez nomás.
14: Tiene que hacer eso una vez.
17: Vamos a aplicar bien. Voy a repetir, Federico. Quiero que escuchen,
15: sí,
17: por
15: señor,
17: favor.
15: Sí, sí.
17: Quiero que escuchen atentamente. La IFAB confirmó que se pueden anular goles y penales. Se pueden anular goles y penales en el Mundial a partir de ahora por faltas cometidas antes de que la pelota se ponga en juego en un córner o tiro libre. Voy a poner un ejemplo. Jugador A le sujeta ilegalmente a jugador C o jugador B. Luego se ejecuta el tiro libre de esquina y llega el gol. Ahora el VAR podrá intervenir aunque la infracción haya ocurrido antes de que el balón estuviera en juego. Es clave esto, muchachos.
15: Claro.
17: Goles y penales. Gol, el VAR se llama.
16: Antes de un tiro libre o tiro de esquina, dice.
17: Sí.
16: No, porque si la pelota va al lateral y se reanuda con otro lateral... Ahí fuiste, ese no.
14: No,
16: ahí
14: no, pero aplica. Viste el famoso corner, pues.
17: Es la sujeción, lo que
14: claro,
17: es.
14: Claro.
16: Dentro del área.
15: Los jugadores son vivos porque, por ejemplo, Bruno es buen cabeceador, ¿verdad? Y el central mañoso no deja que se acerque al área. Lo sujeta. Y cuando viene, está por venir el centro y lo larga. Guau, la pelota no está en juego, pues. Y eso es lo que se va a sancionar ahora.
17: Correcto, Kalin. Esa es la aplicación más correcta que se puede haber dado. Vamos con Lucho, vamos, Nico, por favor. Y después tengo una foto para Ángel, que es tan canariño, que es tan brasilero.
15: ¿Qué hay?
17: Para que se preocupe.
18: Acá pregunta Elías, también nuestro compañero Elías, si van a parar los partidos, si hay tormenta en la zona. Pasó en el Mundial de Clubes, sí, van a parar. También pasó en la Copa América. Hay alerta, por más que vos tengas sol, si tienen alerta, paran. Hasta que termine la tormenta.
15: El Mundial de Clubes tuvo un parate de 10 horas por ahí un partido, ¿verdad?
14: Sí,
15: fue uno que
14: sí,
15: fue muy sí. Exagerado.
18: Ya tuvimos Colombia-Chile, la semifinal de la Copa América, 3 horas. Arrancó a las 11 de la noche y terminamos a las 2. Por
16: esa fue una linda práctica de karaoke ya.
18: Claro,
16: ya
18: sí,
16: yo me acuerdo que estaban ustedes.
19: Rapidito nomás, esto que tiene que ver con la nueva reglamentación: si un arquero pide asistencia médica, los jugadores de campo, mientras el arquero está siendo atendido, no se pueden acercar a su técnico para recibir indicaciones. Porque a veces suele pasar eso, para enfriar el partido, se tira el arquero, entra la sanidad y ahí se acerca el capitán o cualquier jugador que esté cerca.
17: Así mismo. Bueno, vamos, por favor. Vendemos con Lucho, audio WhatsApp, tengo una foto de Neymar y tengo un tridente. Ronaldinho, Ronaldo y Vinicius.
14: Uno es el de...
17: Espera, Ángel. Para que vos te orines todo lo cuando
14: no.
17: Habla de Brasil ya se transforma Ángel.
14: Estamos con el poncho.
17: Bueno, ojalá se elimine en primera ronda. Eso es lo que ruego a Dios. Vamos, dale Nico, por favor.
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28: Vamos a estar en el aeropuerto con Dani Maciel. Viajamos de madrugada, pero ya esta noche en el aeropuerto. 1:47.
29: Ah, no, claro. Obviamente.
30: ¿Y después? Sí. ¿Y quiénes más van?
28: Por la mañana van Ángel, Fabio, David y Sassi. Sassi.
30: Ah, mira.
28: Se pelearán por ustedes.
30: Ah, y nosotros nos quedamos ver, nosotros no vamos a poder el partido.
28: Y Nati Sosa Covellanos después.
30: Nati también.
29: Bueno, el domingo, ¿verdad? O sea,
18: primeros minutos del domingo, nosotros. Carlín se va al mediodía el domingo.
14: No, 6:30.
18: 6:30 el domingo.
14: Solito te vas,
30: Carlín. Solo.
14: Tranquilo.
30: Roguemos al señor que no se nos pierda Carlín comiendo por ahí en Panamá algún sándwich.
14: Hacer el llamado y no me suba al avión. No, señor.
30: Pues ese señor.
14: Tal y tal.
30: Descuento para este sándwich.
14: En el altavoz.
30: Dale, Nico, vamos.
19: 0984-955-000, la gente que se prende también a los audios de WhatsApp. Aquí con Lucho Paredes hacemos el ping-pong, 3 audios de WhatsApp, vendemos y por supuesto también el chat de YouTube. Muchísima gente que se va prendiendo a la gran jugada.
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19: El chat de YouTube también que se mueve, ahí está la gente comentando. Carlín le despidieron la semana pasada por Obata, dice. No, tranquilo, muchachos. Ahí está Wilson, Temu González, dice Ariel Aguilar. Más barato porque es más corto. No, sí, se fue con... A ver, pone otra vez ese audio, por favor, de la señorita.
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19: Ahí está, 0984-955-000. Ángel es de mecha corta, según como dijo su ex, dice también otro oyente en el chat de YouTube. Sigan dejando, Enano González dice S. Saludos para toda la gente que se va conectando al YouTube de La Gran Jugada. Estamos en vivo y en directo desde Royal Viajes.
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3: Bueno, paremos acá. Vamos a empezar con el Olimpia Cerro. Analicemos lo de la selección paraguaya, muchachos. La lista de convocados está. Son los 26 que esperábamos tanto tiempo. ¿Podemos lanzar el material, por favor? Ropero CR7 para la gente que ahora está en la sintonía. 13.3 minutos. Vamos a entrar en el análisis de los convocados. Y yo no sé si... A mí me parece muy prematuro hablar ya del equipo o es tan cantado el 11 que va a poner.
4: Ya está el equipo. El equipo ya está. O no. O yo nomás que está muy seguro ya lo que va a pasar.
3: Pero vamos a hacer lo siguiente. Vamos a tirar la lista, la presentación... Y a ver si vos tenés ya tu 11 y coincidimos todos o no. ¿Está bien?
5: 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Antonio Sanabria. Hoy rendimos homenaje a nuestras raíces y a quienes mantienen viva esta tradición que representa a Paraguay ante el mundo. Cada hilo de este poncho lleva la ilusión de todo un país.
3: Bueno, a ver, dame 5 menciones, Lucho, que tenés muy buen pulmón también, vos cantás, impresionante. Edgar vuelve el viernes con nosotros, Edgar González, en nuestra voz comercial.
4: O sea que le pidieron rebaja ya al pobre Lucho.
3: ¿Sí? Tampoco,
6: no.
3: Vamos a Lucho, no, vamos a desclasificar, te mando un video, Ropero, vamos a desclasificar. Contá, Fabio, después vamos, 5 menciones de Lucho, y a ver, tirá vos el equipo, a ver si coincidimos. El 11 debut de Paraguay, sí. El 12, correcto. Ante Estados Unidos.
4: Bueno, ayer ya terminó su función nuestro amigo Lucho, ya hizo todo el trabajo correspondiente, ya juntó todos los equipos.
3: Pero contá, sí. Reunión de confraternidad.
4: Claro, lo que estábamos contando hace rato, ya que estábamos compartiendo nuestro...
6: Ya estaba oscuro, Fabio.
4: Sí, ya estaba, claro que estaba oscuro, eran alrededor de las 19:45.
6: Ya corrió mucha agua sucia.
4: No, había abundante todavía. Había,
6: pero ya había corrido bastante. Había corrido bastante.
4: Y Lucho ya estaba en un momento de ocio, un momento de relax. Pues ya hizo todo su trabajo estupendamente como siempre. Y ahí empezó el pecheo. Lucho, ¿cuánto es lo que vos cobras? No quería contar, no quería soltar. No, y para los amigos, hay que ver si entra semana, si es fin de semana. ¿Cuánto es lo que cobras?
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7: El Hospital General donde el presidente de la República está haciendo su recorrido. Aquí está observando las instalaciones, hace una inauguración de una sala aquí para lactancia y otro que van a hacer ya. ¿Dónde está el ingeniero Bandic? Está el ingeniero Bandic, sí. Hola. 15. Bueno, ingeniero Bandic está. Ingeniero. Ingeniero Bandic, ¿qué instrucciones tiene del presidente?
8: Y no, en realidad tenemos no solo la instrucción, sino la vía libre también para iniciar la obra la primera quincena de junio, ¿verdad? Un contrato que está administrando en realidad la Dirección de Gestión Regional, y ellos van a hacer, justamente van a dar inicio de obra para esta primera quincena de junio, la segunda quincena de junio, y para septiembre contaríamos ya probablemente con iluminación nueva. Y serían más o menos 2 kilómetros, ¿verdad? Sería hasta el acceso, la otra calzada sería la otra vereda. Toda la iluminación, posteación completa, una línea nueva totalmente que se va a hacer, la iluminación totalmente nueva también. Y también de lo que es ruta sobre ruta sexta, aproximadamente 2 kilómetros de línea en ambos lados. ¿Por qué los costaneros se diferencian? Justamente esa es una obra, como saben, es una obra todavía que está a cargo de una obra en garantía que tiene, está a cargo de la entidad binacional de Yacyretá. No obstante, la ANDE ya atendiendo la necesidad y los grandes eventos que se están realizando en ese lugar, ya fuimos a atender en varias oportunidades, pero así también en varias oportunidades tuvimos visita de gente que le gusta lo ajeno, ahora gente que roban los cables, hurtan los cables, ya estuvieron en el transformador atacando, ¿verdad? Tuvimos varios inconvenientes y bueno, vamos solucionando cada vez que se tienen los inconvenientes, pero lleva su tiempo.
9: Pero el tema de seguridad, ¿se coordina con la policía para mejorar la
8: seguridad
9: en la zona?
8: Sí, hacemos
9: algo atendiendo que toda la comunidad está en riesgo,
8: ¿verdad? Y la verdad que hicimos las denuncias correspondientes, ¿verdad? Por nuestra parte, la entidad binacional entiendo que también ya hizo las denuncias correspondientes, ¿verdad? La empresa contratista también ya hizo las denuncias correspondientes. Bueno, ya forma parte, habría que consultarle a la institución, ¿verdad? ¿Qué se puede hacer para evitar esto, ¿verdad? Es muy difícil, se entiende. Son muchos kilómetros de costanera. Y resguardar eso es complicado.
7: Volviendo a la iluminación acá en la entrada del Gran Hospital, ¿qué tipo de iluminación, qué tipo de trabajo?
8: Iluminación similar, ¿verdad? Se va a repetir lo que se hizo en la calzada, ¿verdad? Sería margen derecha, ¿verdad? Entrando al Gran Hospital, se va a repetir en el lado margen izquierdo, ¿verdad? Y en lo que corresponde a Ruta Sexta también se va a continuar lo que es la iluminación con vapores, ¿verdad? Con postes de 9 metros en ambos lados de la calzada de Ruta Sexta.
7: Por eso sería para el tema de...
8: Así mismo, ¿verdad? Y también para no cambiar mucho lo que es el estilo, ya que se tiene todo el trayecto hasta Encarnación, ¿verdad?
7: Se habló con el ministerio ya para poder trabajar en conjunto por el tema de la ampliación de la ruta.
8: Justamente todavía no tenemos un... Nosotros hicimos en base a lo que está hoy en la calzada que se tiene actualmente, ¿verdad? Hablamos, sí, con gente del ministerio. Hasta ahora entiendo que no hay un proyecto, no hay una licitación en puerta para la ampliación de la calzada. Tendríamos que ver si de aquí a poco eso sale. Tendríamos que reconfigurar lo que es el proyecto, entonces, en base a eso. Gracias.
7: Ingeniero Bandic, de esta forma, dándonos detalles lo que va a ser la iluminación de la entrada de Gran Hospital por Ruta 6, ya escucharon ustedes, le va a hacer un tipo de iluminación y ya empezaría prácticamente en la segunda quincena de junio estos trabajos ahí en la entrada del Gran Hospital del Sur, ya escucharon ustedes, y otros trabajos que se va a realizar en este sector del hospital. El presidente en este momento entró en el comedor, ya está prácticamente en ese espacio, hay una inauguración de una sala ahí en cerquita nada más, y que va a hacer el presidente, y luego ya se retira de nuevo a la capital del país. Eso es lo que es la agenda que está manejando la presidencia de la República, el presidente con la primera dama, aquí en el Gran Hospital del Sur. Bueno, vamos a estar informando si tenemos un poquito más de información aquí desde el Hospital del Sur. Saludos.
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4: Claro,
0: sí.
4: Ya está, ¿verdad? Y arriba,
10: y arriba.
4: Enciso Tony.
10: Ni hablar.
4: No, hay muchas diferencias. El arco nomás lo que nos pone un poco de sí. Diferencias.
6: Y por lo que estuvimos hablando de las características, no podría parecer pita contra Estados Unidos.
4: Ahí ya es otro planteamiento que alguien que no quiero entrar, porque ese va a ser una canasta, porque ¿qué planteamiento va a usar Alfaro? Estamos lejos todavía de ese momento.
6: Porque Tony es más pasivo a la hora de presionar, ¿verdad?
10: Sí, pero igual se puso, no digo que con la misma intensidad que Pita Garlín, pero se puso el overall contra México, después de ese flojo partido que había hecho en Estados Unidos.
6: En y la Alfaro lo habrá dicho, centroamericana. En este aspecto, dame más.
10: ¿Y cómo hace el gol Tony? Atropellando... después de haber presionado casi todo el primer tiempo. O sea, vimos un Tony más
6: trabajador
10: laborioso en ese partido contra la selección mexicana, que fue que ganamos 2-1. De hecho, él hace el gol atropellando y chocando contra el arquero, ¿verdad? Pero después hizo muy buen desgaste también.
4: Y yo veo difícil eso de, ya mirando el partido con Estados Unidos, que presionemos en campo rival, que haya una presión muy alta del equipo. Yo eso no veo. No somos de esas características. Alfaro no, salvo los partidos local con nuestra gente empujando, yo no le vi haciendo eso en ningún partido que fuimos visitantes o los amistosos. Contra Estados Unidos perdimos justamente por cómo jugamos el partido, ¿verdad? Cómo le esperamos a Estados Unidos, que creo que no se va a volver a repetir, pero tampoco vamos a ir a presionar al otro lado, pero vamos a ir al otro extremo.
6: Descartás que yo creo que por momentos el equipo va a presionar alto, por momentos, no todo el partido, porque no hay edificio que te aguante. Pero va a haber momentos donde Alfaro va a dar la orden y el equipo va a salir a apretar. Cuando vos presionas arriba, tiene que ser un trabajo muy bien coordinado.
4: Claro.
6: Porque tienen que ir sobre todos los posibles receptores. Si no, no vayas.
4: Exacto, tienen que
6: se van a hacer agua ahí
4: claro,
6: van a
4: correr. Que cerrar espacios, tienen que tener jugadores veloces atrás también que cubran los espacios. O sea, hay demasiado
6: de bloque hay que subir para poder, para que tenga efecto.
4: Y el partido con Nicaragua desde ese aspecto no nos va a ayudar mucho, porque nosotros vamos a tener la pelota, vamos a ser protagonistas, quizás le vamos a llenar de goles a Nicaragua, pero esa no va a ser nuestra propuesta contra Estados Unidos.
6: Pero
4: totalmente
6: ese,
4: diferente.
6: El partido de Nicaragua es una fiesta
4: sí.
6: Despedida para darle el tributo a la gente que apoyó siempre, ¿verdad? En esta etapa no es pámetro, porque es un equipo muy por debajo de los rivales que se tienen en el mundial.
10: ¿Dónde te quedaste?
6: Ya hicimos todo el equipo.
10: Ya está.
11: Solamente en el arco.
10: El arco es.
11: Y Carlín, que puso un asterisco con el tema de Pita, que si entra Pita contra Estados Unidos.
4: Y no Tony.
10: Dependiendo del perfil.
6: Porque es más batallador, pero es lo único. Después estamos de acuerdo.
4: De 11, 10 jugadores, quiere decir que está el equipo. O sea, ¿cuál sería la gran sorpresa de Alfaro? ¿Ponerlo a Gómez doble 6 con Cubas? No creo.
6: La última muestra de Gómez doble 6 no fue buena.
4: No.
10: En Brasil, Estados Unidos. En Brasil y en Estados
12: Unidos. Gómez por derecha tiene que ser.
4: Sí, Gómez por derecha. Y Mirón por izquierda.
12: Y Enciso
4: con Tony. En principio. ¿Sí? Está el equipo.
6: No hay mucho misterio.
11: Pero ¿por qué decías a Carasil si juega Pita?
4: No, yo digo por el esquema táctico de Alfaro.
11: ¿Pero por qué va a cambiar tanto?
4: No digo...
11: O sea, sabemos que Pita y Tony juegan diferente, pero el esquema...
4: No me refiero a los jugadores, me refiero al si vamos a tener un esquema muy defensivo o dónde vamos a apretarle a Estados Unidos, porque tenemos que aprender la lección del partido anterior donde jugamos con un bloque muy bajo, igual nos pintó la cara a Estados Unidos. Igual nos pintó la cara. Fuimos muy defensivos y nos pintaron la cara. Entonces yo por eso digo que va a ser una cara...
6: en velocidad.
4: También, sí. Entonces va a ser una cara...
6: No ganaron.
4: Claro.
10: ¿Ese partido jugarse? De titular, si mal no recuerdo.
4: Sí, creo que
10: contra
4: sí.
10: Estados Unidos. De hecho, él hace un gol en el segundo tiempo. O sea, si vos decís, si jugamos con Pita, vamos a ser un poquito más ofensivos.
6: Va a ser más...
10: Porque le va a apretar en la salida, Carlines.
6: Compleja la salida de los centrales.
10: Sí.
6: Tony es más pasivo en ese aspecto. Por más que haya intentado en aquella vez que mencionaste bien, porque lo dijimos al aire incluso, que era raro en él meterle de esa forma, pero las características del entrenador son esas.
10: No, si ganó correr.
6: El famoso técnico equilibrado, ¿verdad? Y Pita es mucho más sacrificado para ese trabajo sucio que todos los otros 9 que se tienen en la lista.

0: 24 y juega a la derecha en la zona de Junior. Es un equipo importante.
1: Le voy a poner a prueba a el milagroso, a Wilson, y no entran Fabio, no entra Carlín, no entro yo, ni tampoco Federico, porque somos más adultos, poquito mayores, tampoco es que somos 80 años y estos muñecos tienen 20, ¿verdad? Jugador prime, jugador top ahí de Estados Unidos.
2: Alexis Lalas.
1: Equivocado.
3: Donovan.
1: Sí, señor, correcto. Lando, no, Donovan.
0: Él fue por la facha y fue por el talento.
1: Pero Donovan es goleador, uno
0: fue,
1: de los goleadores
0: históricos. El primer jugador talentoso de Estados Unidos, que Estados Unidos debuta, bueno, jugó con Paraguay en el Mundial 30, ¿verdad? Pero era otra era. Pero Estados Unidos se mete en los Mundiales en el 90. Tiene un arquero, hijo italiano, Tony Meola, que tenía Reina. Después aparece Kobe Jones en el 94, que era muy bueno. Tenía rasta, pelo cortito, rápido. Ahí estaba Lalas. Había un Balboa que jugaba en la defensa. Estaba Tony Meola.
3: Había un volante que tenía el pelo así, que era su número 10, su enganche, ¿te acuerdas?
0: No, y ese no fue Donovan. No, Donovan vino más adelante.
3: Donovan
0: ya.
3: Es un calvito que vino después ya.
0: Más adelante, un jugadorazo.
3: Guinalda. Eric Guinalda.
0: Y eran todos inmigrantes, hijos de inmigrantes. Y después ya en los mundiales de 2006 y compañía ya.
2: Lala aparece en el 94 recién. En
0: 94,
2: Lala. No estaba en el 90, ¿verdad?
0: No, si no hubiera sido figurita.
1: ¿Y se acuerdan que el mundial de Estados Unidos 94, Brasil campeón con Romario, Bebeto y compañía, jornada inaugural y. Todos nos quedamos así sorprendidos, con razón, son el país más poderoso del mundo. Mira, el famoso wow, como diría nuestro hombre de la estación de servicio. Que él se desmontó el arco, pateó así, en la cobranza. Miran por lo que están haciendo estos tipos. Vaciaron lo que estaban en la NASA.
0: ¿Te acuerdas de México?
1: No, pero en serio. ¿Te acuerdas, Federico?
0: En el partido de México.
1: Se desmontó el arco.
0: No, y en el partido de México que atacaba a Jorge Campos, que era el número 9 y arquero, se cambió el arco. México contra primera ronda. Me hace acordar también a Tab Ramos. Tab Ramos.
4: Tabaré Ramos, sí.
0: Gracias a Tano Barreto. Él también es hijo uruguayo.
4: Exacto. Tabaré
0: Ramos. Tab Ramos.
4: Eso que sí, ¿sabes qué pasó ahí? Creo que era una artista importante que pateó.
1: Creo que fue la hermana de Michael Jackson.
4: Puede ser.
1: Yo no me acuerdo muy bien,
0: La Toya.
1: No me acuerdo bien, pero pateó ella y ya fue por el arco.
4: No, erró el arco, sí que. Y ahí igual se tuvo que hacer.
1: Igual se desmontó, guau.
4: Claro, se tuvo que hacer el efecto. Claro, pasó eso.
0: Diana Romy, Tony.
1: Muy bien.
0: Diana Romy era morena, sí.
1: Bien.
0: Gracias, HR. Guinalda, el churrito de Carlino, ¿cómo?
1: Y ahora está el
0: hijo de. Le gustó a Carlino.
1: Timothy Wea.
2: El hijo de George.
1: El hijo de George Wea, el liberiano, de Liberia.
2: Fue el presidente, inclusive.
1: Presidente, y no.
2: Él es nacido allá.
1: Un ídolo del Milan, hermano.
2: Balón de Oro, 98.
3: 96, creo que fue.
2: 96-98.
3: Balón de Oro, 95.
2: George Wea.
0: 95, pues,
4: 95,
0: en el Milan. El hijo ya nació 17 no vacunó.
4: Sí.
0: ¿Es cierto ahora?
2: Sí.
0: Le dieron una 17 mundial. Y
1: anulo Mungo, hermano. Anulo Mungo.
0: No, obviamente.
1: Por favor.
0: Pasaron muchos años.
2: Totalmente.
0: La revancha, venganza.
3: Ya pasó eso, totalmente.
1: Olvídense, por favor. Bueno, vende Lucho. ¿Cómo vamos en YouTube, mi querido Nico? ¿Cómo está la gente? ¿Qué está reaccionando? ¿Qué están comentando?
5: Sí, la gente que comenta sobre los convocados también. La gente que va dejando sus comentarios contra Wilson y la pregunta del Poncho. Mucha gente, 2.400 personas que se van conectando al YouTube de La Gran Jugada. Estamos en...
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7: Compañeros ahí en estudios, terminó la visita del presidente, un resumen del jefe médico aquí en el hospital.
8: Que van a estar o van a acceder a este beneficio.
9: Doctor oncológico,
8: visitamos también el sector oncológico, lo que es el hospital día oncológico.
10: Otra aprovechar también sobre la semana bastante fructífera, operación también oftalmológica de la semana
8: pasada,
10: cirugías.
8: Sí, nosotros tuvimos un total 10 pacientitos que fueron beneficiados con las cirugías oftalmológicas, específicamente cirugías de catarata, que se realizó con total normalidad y con total éxito. Todos los pacientes que fueron atendidos ese día fueron operados, fueron evaluados

0: justamente en el servicio de oftalmología y fueron dados de alta.
1: Fue la primera del año, doctor.
0: Nosotros tuvimos ya una primera cirugía, en realidad, eran dos pacientitos que fueron atendidos, donde estábamos ya viendo y planificando lo que iba a hacer ya esta gran cirugía.
1: Para la gente que consulta, ¿habrá otra dentro del año 2016?
0: Sí, nosotros estamos planificando que esto sea una vez por semana y poder albergar más cantidad de pacientes inclusive.
1: ¿Cómo pueden ser beneficiados con esta cirugía?
0: Okay. Estos pacientes fueron beneficiados primeramente, eran los pacientes que consultaban en María Auxiliadora. Nosotros vamos a habilitar el consultorio aquí para que los pacientes vengan y sean evaluados aquí y puedan ser ingresados en una lista y después programados para la cirugía.
2: Doctor, ¿qué le pidió el paciente?
0: Lo que pidió en nuestro hospital, ¿verdad? Que nos encarguemos de velar por los pacientes, que sean bien atendidos, ¿verdad? Esa es una misión luego del Ministerio de la Doctora María Teresa de Aram, que nosotros le atendamos a los pacientes aquí con calidad y con calidez, que cuidemos la infraestructura, que pidamos lo que nos hace falta, ¿verdad? Y pues sobre todas las cosas, que esto funcione de la mejor manera.
2: Estamos en un número considerable de atenciones y sin problema, por así decirlo.
0: Nosotros tuvimos en total 232.000 pacientes atendidos aquí, 232.000 personas que vinieron a consultar tanto en el servicio de urgencia como en el servicio de área de consultorio, ¿verdad? Y siempre es una lucha, ¿verdad? Con la cantidad de pacientes que vienen aquí en el hospital, siempre nos vamos, estamos dando la apertura a la necesidad que requiere esos pacientes, ¿verdad?
1: Hablando de cuidar de la una doctora.
0: Bueno, palabras del doctor jefe médico del Gran Hospital del Sur, ya el presidente de la República junto a la comitiva ya se retiraron, observaron detalle por detalle las instalaciones, subieron a la parte de la cocina, el comedor, también estuvieron en otros lugares especiales y habilitaron una guardería acá para los funcionarios del hospital y también otros que están, principalmente algunos que están en terapia intensiva y otras personas que puedan usufructuar de esa guardería aquí dentro del Hospital General de Itapúa, aquí en la ciudad de Encarnación. Reiteramos, ya el presidente de la República se retiró y ya está de vuelta a la capital del país después de una mañana con inauguraciones, habilitaciones y más aquí en la ciudad de Encarnación. Lo que queremos informar a la audiencia, estudios.
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4: 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Y seguir apostando a todo lo que es toda esta locura del mundial, ¿no?
5: Dos aviones llenos, repletos, 218 pasajeros cada uno.
4: 288.
5: Casi 300, hermano.
6: 576 personas, ¿no?
4: Aproximadamente.
5: ¿Vale? Qué locura. Sí. Y vayan viendo para Pita, para la familia Pita.
4: No, acá ya estamos alerta.
5: Hablamos
4: alerta
5: con la hermana y...
7: Ya pidió su número acá, ¿en serio? Lucas, rapidísimo.
5: No,
4: rápido.
5: Lucas, para la gente que está escuchando la radio, nos sigue en streaming, YouTube, las aplicaciones, Ñandutí TV. 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
5: Claro, o sea, para el que todavía no está decidido. Y el famoso nosotros los paraguayos, última hora, pues el tema. Siempre, Cote, que mira, contaba vos, dos vuelos de 300 personas, casi 300 personas por vuelo. Dos ya llenaron totalmente. Bueno, pero igual, siempre hay gente que se decide sobre la hora. Está el permiso laboral también.
6: Está el que va, como no va en el primer partido. Si sacamos buen resultado ya...
5: Y está el que se va y no le interesa lo del partido de Berlín. Quiere ir nomás a turistear.
6: No, que esa es una experiencia mundial. Aparte de mundial, la experiencia mundialista es única. Para el segundo o tercer partido, o sea, para la fecha tienen ya lo que decía los flex, ¿no?
4: Nosotros ya tenemos previsto todo lo que es para 16avos, ¿no? Tenemos ya un paquete establecido, vamos a estar trabajando igual ahí con... Somos alrededor de 25 coordinadores que vamos a estar, aparte también de lo que serían los dueños, ¿verdad? De Royal Viajes y demás, vamos a estar todos atentos y alerta. Porque la mayoría se va a querer quedar y bueno, estamos todos dispuestos ya como para hacer los respectivos cambios, ¿no?
5: Lucas, para la gente que quiera contactar con ustedes, a través de redes sociales, a través de algún número telefónico, ¿cómo se manejan?
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5: Bueno, Lucas, cuando arrancó todo esto, ¿estaban seguros de que iban a tener esa noticia que hoy nos contaba de los dos vuelos ya llenos?
4: Yo creo que si no estábamos seguros de eso, creo que nunca hubiese salido todo esto, ¿no? Los vuelos charter, incluso cuando ya nos dimos cuenta que en el primer charter iba a ser así, se anunció el segundo vuelo charter, que la verdad que fue algo importantísimo, una noticia enorme para nosotros, un desafío también, ¿no? Estamos claros que la mayoría de acá estamos por primera vez haciendo esto y la verdad que fue una noticia enorme para nosotros, nos puso muy contentos de asegurar un segundo vuelo charter y bueno, también a nosotros nos pone felices ahora poder decir que tenemos sold out en los dos vuelos.
6: Muchachos, los vuelos salen casi la otra noticia que tuvimos en el evento hace un par de semanas. Sale con poca diferencia de horario los dos vuelos, ¿no?
4: Los dos vuelos salen con una diferencia horaria de una sola hora.
6: Viste, y vos sabes qué va a ser. Eso no pasó nunca en un...
5: ¿El aeropuerto lo que va a hacer?
6: No, el aeropuerto ya hay que decir que fortalezcan el tema de migraciones, ¿verdad? Porque nos cuesta mucho. Pero digo, el aeropuerto de Los Ángeles, pues seguramente todos van a llevar algo de Paraguay. Cuando vayan llegando 500 personas juntas de Paraguay al aeropuerto de Los Ángeles, va a ser maravilloso.
4: No, va a ser hermoso.
6: Va a ser hermoso.
4: Cantando, con las banderas, camiseta. No, va a ser una locura.
6: Totalmente.
7: ¿Y el tema de la vuelta cómo es, Lucas? Digo, porque hablabas también de que va a haber gente que va a querer quedarse. Si Paraguay avanza, obviamente así va a ser.
4: Sí, obviamente estamos previendo todo eso. Estamos previendo los cambios con las respectivas aerolíneas. Cada gente se va a estar... ocupando de sus pasajeros, como les dije, hay 25 coordinadores que van a estar ahí con toda esta gente, vamos a estar atentos a todo lo que necesiten ellos, estamos capacitándonos en absolutamente todo para poder cubrir todo lo que es la fase de grupos, ¿no? Y también, como le había dicho a Bruno, vamos a estar atentos a la gente que quiera cambiar su vuelo para lo que es 16avos, 8avos, ¿no? Estamos previendo todo eso.
6: Yo quería traer gente que compraba con tres vouchers. ¿Ellos se quedan o vuelven y después vivimos en el evento que tuvimos la otra vez?
8: Sí, señor.
6: Incluso vino el hermano, un colega a saludarnos, tenía tres vouchers.
8: Me quedó para los tres partidos, dijo.
6: Exactamente. Somos Paraguay con Royal. Había tenido ellos se quedan ya directamente o porque el charter va y vuelve con la misma cantidad de gente.
4: No, el charter solamente va.
6: Sí.
4: A la vuelta se hace con líneas aéreas.
6: Ah, o sea, vos podés comprar las tres entradas y te quedas.
4: Sí, exactamente. Sí,
6: claro, qué bueno.
8: Ahora, Lucas, la gente que dijiste con gran satisfacción y realmente nos alegramos con ustedes porque es un gran éxito este emprendimiento que ustedes llevan a cabo.
4: Sí.
8: dos charters llenos. Si hoy se decide alguien y se quiere ir, ¿tiene todavía la posibilidad de contactar? ¿Qué paquete le pueden ofrecer si sí, tiene alguna información al respecto?
4: Claro, claro. Nosotros, igual manera, sacando lo que es el vuelo charter como agencia de viajes y también o como operadores de lo que sería con la selección, ¿no? Todo lo que es el mundial, tenemos establecido todo esto y bueno, seguimos teniendo los paquetes flex, ¿no? Todo lo que es línea aérea, ida, línea aérea, vuelta, ¿no? No queremos dejar a nadie afuera de toda esta fiesta, ¿no? Toda esta locura, digamos.
5: Lucas, me está confirmando Dani Maciel porque ya ellos están viajando mañana, ¿verdad? Con sí. Wilson.
7: Esta noche ya estamos en
5: esta
7: el aeropuerto.
5: Esta noche en realidad, esta noche. Y mañana va un grupo, después en la semana va otro, el fin de semana va otro, nos estamos dividiendo.
4: ¿Con quiénes compraron?
5: Royal Viajes, por favor. Esa pregunta no se hace.
6: Me extraña.
5: ¿No te pidieron rebaja, Lucas, acá? No, ¿alguno de los compañeros?
4: No voy a decir nombres, pero sí.
5: Pero mírale. Le miró a Wilson. No, Lucas, me está confirmando Dani Maciel que como ellos ya van a estar allá en San José y en Los Ángeles, primero en Los Ángeles, por supuesto, lógicamente, porque primero se va a Paraguay ahí, se queda un tiempo y después se va a San José para los dos partidos finales. El primero va a ser en los Estados Unidos, Los Ángeles, entonces ahí vamos a estar. Me confirma Dani que ya vamos a hacer la cobertura en directo de la llegada de los hinchas de Paraguay de la mano de Royal Viajes.
4: Ah, buenísimo.
5: O sea, ya vamos a estar cubriendo todo eso, muchachos.
4: Me encanta.
6: Y algo que nunca vos ves, por ejemplo, los brasileños, alemanes, argentinos llegan ahí empatados, están con vos. Y eso para vos va a ser muy, muy especial, repito, porque si sale con una hora van a estar todos juntos en la zona del aeropuerto, y hoy cada quien tiene bufanda, remera, poncho. Ustedes dieron una remera también.
4: Sí, por supuesto.
6: En el voucher hay remera para todos los hinchas, entonces va a ser único eso.
4: En la entrega de vouchers sí dimos las camisetas, algunos regalitos. La verdad que va a ser, no. Aún no nos entra todavía en la cabeza toda la locura que va a ser esto, ¿no? De llegar con toda la gente, la hinchada, amigos, familias, desde gente, desde bebé, gente adulta. La verdad que va a ser muy lindo, una experiencia hermosa para absolutamente todo, ¿no? Lo que adquirieron los paquetes, lo que se van solamente, bueno, en líneas aéreas. La verdad que nos acompaña a nosotros también.
7: Hay un hotel, Lucas, en el que me vas a confirmar esto, si es así o no, en el que se van a quedar los que adquirieron sus pasajes y que están ahí cerquita del estadio del debut y van a ir caminando, y que en el mismo hotel vos, no sé, abrís tu ventana y podés ver ya el estadio, ¿es así?
4: Es así, vos abrís tu cortina y ves el estadio ahí. Lo único que te diferencia de todo eso es un estacionamiento, ¿no? Que seguramente habrá muchos paraguayos que viven ahí que van a estar haciendo asadito ahí a la vuelta, y bueno, la verdad que va a estar muy lindo.
5: Bueno, Lucas, una vez más muchísimas gracias en nombre tuyo por la confianza de Royal Viajes, al querido Andrés Mota, por supuesto, a todos los socios comerciales de Royal Viajes, porque Royal Viajes es una de las agencias más grandes que tiene el Paraguay, y somos Paraguay también, ¿verdad? Así que realmente muchas gracias, felicitaciones por todo lo que están haciendo, y agradecerte una vez más por comunicar para la gente que está todavía con esas ganas o está pensando, dudando, ya no dude más, o se van o no, el tema es... Yo le comento a toda la gente, en el 2006 en Alemania el siguiente mundial para el 2010 también ya lo replicó y lo hizo oficial, y desde que duda que vaya, primero conoces un país, conoces una ciudad maravillosa, tercero el fútbol te engancha con gente que vos ni te imaginás, de otras nacionalidades, te vas, te despejás, después el fanfest, te vas ahí y es una fiesta donde hay un televisor gigante, LED que le llaman hoy, ¿verdad? Un Smart TV gigantesco, ¿verdad? Y ahí vos tomás cerveza, comés, hablás, te podés encontrar con una australiana.
6: Grupos musicales. Tenés la carpa con todo el merchandising, remera, todo lo que quieras comprar en el mundial, no, completito. Sí. Completito.
4: Tenemos todo completito, como estás diciendo vos, Bruno. La verdad que a nosotros nos encantaría que la gente se anime, sí, que deje el miedo un poquito de lado y que se anime a vivir esta fiesta en la Casa Albirroja que vamos a tener ahí en Los Ángeles, San Francisco, que la verdad que va a ser hermoso. Todo el merchandising, como dicen ustedes, ¿no? La música detrás, toda esta caravana
5: de
4: rojo,
5: Fede,
4: y blanco y azul que va a haber.
5: Perdón, Lucas, que te interrumpa. Sí. Otra cosa que ahí está, nos está enviando Andrés Mota un video. Si podemos proyectar, pues gracias al querido Andrés Mota. Roper, si podés pasar eso al aire. Creo que ya es Los Ángeles, muchachos. Lo que vos estabas contando, el hotel.
7: Sí.
5: Y... Ah, mirá, nos regalan acá
7: regalos,
5: vasos térmicos. Gracias, Lucas.
7: Atendé esto. Albirroja, Royal Viajes, gracias, y los grande, colores, papá, de la selección paraguaya.
5: Mirá lo que es.
7: El rojo y blanco. Belleza.
5: Gracias. Espectacular. Vamos, Royal Viajes, sí, señor.
6: Ah, a los tiempos libres y las franceses.
5: No, contaba la otra vez, Federico, algo que a mí me hizo recordar el 2006, es cierto. Que, por ejemplo, te encontrás con un alemán. Y te dice, vamos a intercambiar la camiseta, te dicen. O ya tienen una camiseta alternativa y te dice, dame la de Paraguay y yo te doy la de Alemania. Pero ahí, ya europeo, ahí entra la viveza, Federico, la réplica y compañía.
6: Al europeo le encanta cambiar camiseta, una forma de llevar souvenir. Y por eso digo que todos vayan preparados con dos camisetas. Y si pueden comprar una baratita acá, medio réplica.
7: Tailandesa para... le dicen ahora.
6: Sí.
5: O sea, ¿cómo le vas a meter en escuelita a un belga, por ejemplo, Federico, de
6: fino? Yo me acuerdo que terminó Paraguay, Eslovaquia.
5: Pobre Cabo Verde, debuta en el Mundial.
6: Le
5: da una camiseta que no...
6: Paraguay, Eslovaquia, y venía un montón de... Gente con camiseta de Paraguay después del partido en el aeropuerto. Pero todo era rubio, 2 metros. Y mirá, me tenía eso comercial, no sé. Y ellos llevan la original, ellos llevan la original.
4: Yo calculo que vos vas a estar mirando la etiqueta a ver si es original.
6: No, pero ellos llevan.
4: El otro.
6: Y ellos no, a mí me tocó en Brasil 2014, yo cambié un short de Paraguay, que Paraguay no estaba en el Mundial, por una remera de entrenamiento de Croacia. El tipo vio así en el hotel, estaba desayunando y le encanta, una cultura de ellos, cambiar camiseta. Entonces, muchachos, lleven y van a traer cuanto menos. ¿De Estados Unidos no sé?
5: Yo con Brasil,
6: pero de
5: Turquía, ni si me dan, no, la de Neymar,
6: hermano. La de Australia. La de Australia hermosa.
4: Elianza te va a ofender ahí.
6: Sí.
4: Elianza te va a ofender ahí.
5: Sí, no, y por eso.
9: Cargamos la réplica, entonces, Fede.
6: Cargamos la réplica.
5: Vamos a Mercado 4 y 10 voy a llevar. ¿Sabes cómo le vamos a alemanes, belgas?
6: Australia.
5: Esa gente que menos lo cree que vos haces esas cosas, a ellos tenés que ir a atacarle. Carlín, paraguayito vivo ya. Bueno, Lucas Pereira, gracias una vez más, hermano querido. Estábamos proyectando las imágenes que vos estabas contando, lo del ventanal o la cortina que vos abrís y ya está el estadio. ¿Cómo que se llama el estadio? El tema de pronunciación, la otra vez hubo todo un tema.
7: Sofi
5: Stadium.
7: Sí, Ángel Sofi
4: Stadium.
7: Pero se pronuncia Sofi porque eres.
4: Sofi Stadium.
7: ¿Sofi o Sofi? Mira que Lucas habla perfecto inglés.
4: No,
7: inglés británico encima.
4: No,
5: pero si dijo Sofi, papá.
7: Sofi.
4: Sofi Stadium.
7: Ah, bueno.
5: Sofi, mira, se ríe. Wilson, se está riendo.
7: No, ¿sabes por qué? Pusimos en el traductor, o Ángel puso, y Sofi supuestamente es. Pero si Lucas no dice...
5: sabemos, pues, el traductor de Ángel es de Itar, hermano querido. Cualquier cosa puede pasar. No. Bueno, Lucas, una vez más, muchísimas gracias. Adelante con todo y nos vamos a encontrar, Dios mediante, allá en los Estados Unidos.
4: Vamos a encontrar ahí, Bruno. Muchísimas gracias por todo, por estar acá con nosotros, por escucharnos. Y como vuelvo a repetir, les animo a todas las personas que quieran ir, que todavía tengan un poco de duda, que confíen en nosotros, que está todo cubierto. Lo único que tienen que hacer es ir y disfrutar de todo lo que es el Mundial.
5: Lucas Pereira, Royal Viaje, con nosotros, señores. Muchísimas gracias. Qué imagen la que estamos viendo, señores. Este es el estadio donde va a debutar la selección paraguaya. ¿Está el hotel o el Levi's?
7: Este es el Levi's. ¿Cómo se pronuncia, Lucas? ¿Levi's o Levi's?
5: Levi's. No.
6: Y la marca le fue toda la vida. Robert Levi's.
5: Allí llegan los bocaditos. Gracias. Por favor, Lucas. Gracias a todos los muchachos de Royal. Vamos con el querido Lucho Pared. Con Nico, por favor. Bueno. Y retornamos. Dale.
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12: La gente también que sigue conectándose al YouTube de La Gran Jugada en Vivo. Ahí vemos el chat de YouTube. Lo vemos a Lucho Wembley, dice Lucho. Saludos también para el amigo Ángel, probó su inglés con una francesa, dice Javier Romero a través del chat de YouTube. La gente que se va sumando también, por supuesto, a el WhatsApp 0984 955 000. ¿Qué dice la gente? Por supuesto, a través de nuestro WhatsApp lo escuchamos.
13: Buenas tardes, muchachos, ¿cómo está La Gran Jugada? Bruno, Carlin, Federico, Ángel, Wilson, una sugerencia. Está bien que lleven la camiseta de para intercambiar, pero a la de Brasil hay que ponerle un mono bien grande ahí en el medio, en el pecho, y cambiarle, no hay problema.
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12: Y la gente también que sigue conectándose, hoy tenemos partidos internacionales, amistosos. Vamos a ir repasando, por supuesto, también todo lo que tiene que ver. Vamos a ir con nuestro móvil, con Abraham Acosta, con nuestro móvil Amarok V6. Está recorriendo la ciudad, faltan 10 días para que inicie el Mundial y la fiebre albirroja se vive cada vez más. Abraham Acosta, buenas tardes. ¿Por dónde estás, móvil Amarok V6?
14: Buenas tardes, Nicole. Saludo a todos los compañeros, por supuesto, a la audiencia de La Gran Jugada.
12: ¿Pero dónde estás ahora?
14: ¿Cómo, Nico?
12: ¿Pero dónde estás vos? ¿Por qué esa cara ahí de...? ¿Qué es eso?
14: En el, ¿me diferencia,
15: en el pecho,
14: Nico?
15: De Gómez está.
12: Sí, sí, sí.
14: Parezco un jugador,
12: pero
14: ¿verdad?
12: Sacá más la carita, ¿verdad? No se te ve ahí de... A ver, sacá un poquito más. Ahí está. Ahí tiene que ser, sí, señor. Ahí. Ah, son figuras los jugadores de la selección, pero vos ni jugás nada, Abraham. Ni balita.
14: Mira, Nico, hay otro, pero este ya no alcanzo. Ahí ya... Ya me cuesta un poquito.
12: No, no, no. Eso ya no. No. Piecito que te haga alguien ahí, el camarógrafo, el compañero. ¿Por dónde estás, Abraham Acosta?
14: Nico, estamos en un conocido shopping donde ya desde bien temprano, aquí en la mañana, había mucha concurrencia, la verdad. Estuve consultando. Desde hoy, las personas que adquirieron sus entradas pueden retirar ya sus camisetas, que incluía justamente con cada entrada. Pero hay un pequeño problemita. Hay horarios para cada lugar. Estuvimos recorriendo, obviamente, cada lugar, en cada shopping, también en una tienda sobre Artigas. Ya no se puede retirar el día de hoy porque fue tanta la concurrencia en la mañana. Porque era, por ejemplo, aquí en este shopping era desde las 9 de la mañana hasta las 9 de la noche. en una hora ya se acabó todo, ya se acabaron las camisetas. Entonces personas que todavía no pudieron retirar hoy van a poder hacer recién el día de mañana, porque las camisetas que tenían en stock ahora ya no las tienen. Entonces aquí me voy a acercar a las señoritas. Buenas, estamos en vivo para la gran jugada.
5: Que haga notas, Nico, sí, la verdad, que haga notas. Con sí, la señorita, bueno, que dale, vamos,
12: recepcionando. Jóvenes, ahí. Estamos con eso.
14: Ah, no, no tenés. Bueno, queríamos saber nada más la recepción de las personas que vinieron ya desde la mañana.
5: Gracias.
14: No, no se puede. Bueno,
12: vamos con otra gente ahora, Ana Costa. Está muy contenta la señorita. Vamos con otra gente. Está hoy en un lunes espectacular. Aquí, su lunes es espectacular.
14: Ahí estaba un señor retirando su camiseta. Me voy a acercar aquí. Señor, estamos en vivo para la gran jugada de Roca Pomnianti. Bueno, muchas personas que vinieron a retirar su camiseta, también a comprar las personas que no tienen.
15: Sí, la verdad que desde temprano ahora se vino la gente acá al Paseo de la Galería a retirar su camiseta. Mucha gente ahora ya se descongestionó bastante, pero siguen habiendo camisetas. Se agotaron muchas tallas, pero mañana hay reposición de todo.
14: ¿Usted trabaja aquí en el local?
15: Estamos haciendo soporte acá con los chicos.
14: Bueno, eso justamente mencionaba yo al aire, que era de tal horario a tal horario, pero fue tanta la fila, que fue tan temprano, creo que en una hora ya se acabó todo, ¿verdad?
15: No fue como en una hora, se agotaron hace, a ver, como media hora, sí, en medio día se agotaron las camisetas que teníamos previstas.
14: Pero no estaba previsto que se acabe tan rápido, me imagino.
15: No estaba previsto. Pero mañana hay reposición, así que el que todavía no canjeó su camiseta puede venir mañana sin ningún problema.
14: ¿Hay tiempo hasta cuándo esto?
15: Hasta el jueves.
14: Hasta el jueves, sí. Perfecto, muchas gracias. Dale, señor. Bueno, a ver, vamos a seguir recorriendo por aquí, Bruno, compañeros. A ver, personas que van retirando también su camiseta. A ver, se me está escapando alguno. Señor, estamos en vivo para la gran jugada Roca Pomnianti. Bueno, estamos exactamente a 11 días del debut albirrojo. ¿Qué genera eso? Imagino ya la emoción también.
16: Y una emoción muy fuerte, incluso las criaturas de 6 años que todo el día se pasa cantando la música del mundial en el vehículo. Y ahora retirando la camiseta por medio de Bueno Vamos.
14: Viene a retirar entonces su camiseta, sí, ¿no tenían?
16: No teníamos, vamos a estar presentes en la zona VIP viendo el amistoso, el viernes.
14: ¿Pudieron conseguir su entrada entonces? ¿Fue en el día? ¿En qué momento te pusiste a ir a comprar? ¿Ya estaba previsto eso?
16: En el día mismo, o sea, se habilitaron a la mañana y en menos de 45 minutos ya se agotó ya. O sea, conseguimos cuando se habilitó, llegó un correo y ya compramos.
14: Bueno, van a estar ahí presentes entonces todos con sus camisetas ya de la Albirroja.
16: Así mismo.
14: Perfecto, muchas gracias, señor. Bueno, aquí, así como pueden ver, personas que siguen, algunos que no tienen, justamente hace rato cuando llegué, que no tenían, que no adquirieron su entrada, pero quieren su camiseta, compran de igual manera. Yo creo que ya cambió eso de que en su momento no gustaba tanto el público la nueva camiseta, o por más que no guste, de igual manera los hinchas, los albirrojos quieren tener su camiseta, porque ya vi bastante personas que estuvieron comprando ya aquí hace unos minutos, Bruno, compañeros.
12: Perfecto, Abraham, muchísimas gracias, ahí estamos,
5: bueno,
12: atentos.
5: Bueno, gracias, Abraham. Quiero enviar un fuerte abrazo. Estuve en un restaurante en Villamorra el fin de semana con mi familia. El local se llama Ese Lugar. Y el señor que atiende ahí, en el estacionamiento, el vale parking, ¿verdad? Que le llaman así los chuchis, ¿verdad? Pero el famoso hombre que te guía, te ayuda, y le quiero enviar un fuerte, fuerte apretón de manos, un fuerte abrazo. Me emocionó mucho porque él se llama Elpidio Rojas, y me contaba: yo les sigo a ustedes todos los días la gran jugada, y le probé, le dije, ¿y cómo no seguí? Me dijo, me sacó así el celular al toque y me mostró aplicación de Ñanduti. Y ahí le dije, bajá la aplicación de Rock and Pop también, porque nosotros arrancamos a las 11. Y ahí me empezó a hablar de Wilson, de Ángel, de Carlín, de Federico. Nos tiene fichado. Así que a don Elpidio, muchas gracias por seguir la gran jugada. Y me dijo, yo te escuchaba antes. Y yo le dije, entonces soy importado, y se río. Después tuvimos un abrazo ahí emocionado, ¿verdad? Mira si yo tomaba alcohol, ¿será? En estos tiempos. Lo que iba a hacer ayer. Tenés, Roper, el evento de ayer. y después si salía al restaurante así tomaba una copa de vino, pues ya de tener otro tipo de emoción. Pero el señor me abrazó, será así efusivamente.
6: A Dani, su esposa y nuestro dos parrilleros. El cuñado de Dani, espectacular. Y el otro señor.
5: Mito,
6: un asado de la Gran 7, una atención de la Gran 7. A mi criatura la ha tenido muy bien, eso se valora mucho. Realmente una muy linda
17: jornada. Bien pasamos ayer, sí,
18: los hermanos Irala.
6: Un saludo.
8: Un saludo a los muchachos de la despensa Isa de San Bernardino, que siempre nos siguen. Y a la intendenta de Pirayú, la señora Cintia Godoy, que sigue también la radio, estuvo en el programa de Carlos Valle hace poco. ¿Vos estuviste, Wilson, verdad?
18: Sí, estuve.
8: Estuve. Sí, la señora Cintia Godoy, que siempre sigue al grupo Ñanduti, intendente de Pirayú, nos ha atendido muy diferentemente el sábado pasado.
5: Bueno, dos veces ya quité la intendente de Pirayú.
8: Hermoseó el ferrocarril. El ferrocarril es una ruina.
5: No me haya dicho falta que diga.
8: No, no, porque ella no se candidata.
5: Ah, bueno, está bien.
8: Ella termina su periodo y...
5: Siempre más pensado.
8: Exacto, exactamente.
5: Ahí estamos. Señores, eso tiene sonido ambiente.
8: Epa.
5: A ver. Mira lo que fue nuestra fiesta, hermano.

0: hicimos un popurrí de música para mañana. Al final Federico a las 11 empezó el evento de la mañana y por el grupo noté que hasta las 10, 12, 11 de la noche tuvieron.
1: Se extendió.
0: O sea, un maratón de 12 horas, ¿sí o no, muchachos?
2: Y tuvimos nomás consideración de Dani Macielo si no seguíamos. Él no decía nada, ¿verdad? Pero se le notaba ya un poquito cansadito. Como él no toma, pues no estaba en la misma sintonía. Pero muy amablemente nos atendió Dani y su familia también. Muchísimas gracias para él, para su señora.
1: Qué rico estaba el asado.
2: Riquísimo.
1: Locura la sopa.
0: Envié una foto también ahí con todo el grupo. Nico, mi querido Nico, por favor. Estamos cerrando con Ñandutí TV y Ñandutí AM. Muchas gracias también. Ya estamos cerrando en La Roca. Estamos acá en Royal Viajes. Mira la piscina de Dani, será. Quinta Maciel. Impresionante.
2: Quinta Irala, dice él. Irala Maciel.
0: Ah, por la esposa. Y sí, está bien. Esto ya es de noche, hermano. Esto ya no pinta bien. Las cosas que volvía de adentro y parecía la oscuridad.
2: Ahí arrancaba. Nati.
0: Así arrancábamos, mirá. Nos vamos. Gracias, Ñandutí TV. Gracias, Ñandutí AM.
1: Era Pablo. Epa, la noche sí. Seguro que me alcanzará.

0: Nos vamos, cerramos con esta imagen. Ángel Elian Federico cantando Mamá Querida. Nos vamos, muchachos. Gracias, gracias, gracias a todo el equipo técnico, a todos, muchas gracias. Gracias a Lua que vino con nosotros a acompañarnos. Nos reencontramos hoy, turno tarde.
1: Un saludito, si me permitís, Bruno.
0: ¿A qué intendente?
1: No. El grupo Punta Cana 2025 está en sintonía como todos los días. Choco Peralta, Diego Gómez, un saludo para todos ellos.
0: Te olvidaste de tu barrio, Wilson, ¿eh?
1: ¿Macaí?
0: Macaí, ahora ya es grupo Punta Cana, hermano.
2: Sí.
0: Imagínate, hoy ya está.
2: Un saludo.
3: A Leonardo Morel también un saludo, chofer de plataforma. Ya me mostró, ahí estaba, ya preparado ya para escuchar. Hoy aquí cuando
0: venía. Bien ahí,
3: ya,
0: bien ahí.
3: Ya estaba, fiel.
4: Cancún 2019, sí.
2: No.
0: Saludos. Grupo Ibiza 2000.
2: No. Edgar López. No,
0: Mónaco, ahora se viene Fórmula 1 Mónaco, ¿eh?
2: Epa.
0: Un saludo al grupo Mónaco, ese otro nivel.
2: Otro nivel. Edgar López y Cristian Godoy, conductores de plataforma también, que están siempre a full en sintonía de La Gran Jugada. Y para mi grupo de primos, tíos ahí de Potrero Poí, de Itá, sobre ahí, todo.
0: Saludos para todos.
4: No podía fallar, no podía.
2: Saludos para mi familia hermosa.
0: Que se preparen la gordi en
2: Ojalá. No.
0: Chao.

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10: Supongo que vamos a tener más pelea. Sí. Asunción, por ejemplo.
11: Asunción
10: sí, en las internas del Partido Colorado. Creo que el Partido Liberal elige autoridades también, que tiene esa característica, esta elección, ¿no?
11: Y que también va a determinar la línea política del Partido Liberal y sobre todo dentro de esta alianza con otros sectores políticos, con miras primero a las elecciones en Asunción, que digamos es la cara visible y la unidad de medida política a nivel país también. Alto Paraná
10: tenemos
11: también.
10: Ciudad del Este, Ciudad en del Alto Este, Paraná, sí. Itapúa, Encarnación,
11: sí.
10: Zona también donde vamos a ver pelea, allí hay opositores, digamos, sí, al frente de los municipios. Así es que la pelea interna, los colorados son los que están allí, digamos, tratando de recuperar varios de esos municipios. Ahora son las internas, pero la fórmula que vaya a ganar va a tener ese gran desafío.
11: Sí,
10: no, y sobre acá todo en los alrededores, Edgardo, acá en Gran Asunción tenemos Luque, por
11: ejemplo. Luque, que en los últimos tiempos, además de que el oficialismo está presentando varias listas, inclusive en Luque, la particularidad que en Luque, el cartismo tiene varias listas, está divididos, y en Luque la particularidad es que cayeron algunos precandidatos a la concejalía,
10: sí,
11: que estaban vinculados de alguna forma con el narcotráfico, tenían unos procesos judiciales también. Entonces, Areguá, otro sector bastante complicado, Mariano Roque Alonso.
10: La Mariano Roque. La
11: Marera Méndez. Sí. Capiatá, a ver cómo queda la configuración política de Capiatá, luego del caso de Erico Galeano. Hay varias ciudades donde también se disputan otras cuestiones. Caguazú, el departamento de Caguazú, ahí tenés varios líderes que se están jugando su futuro. Y Alto Paraná, estuvimos hablando con el gobernador el fin de semana, Landy Torres, y él decía, acá nosotros no nos vamos a abrazar con el sacarismo, con el clan Zacarías. Y ahí también una jugada del oficialismo, abrir las listas, dos frentes, uno un liderazgo un tanto más desgastado que el clan Zacarías, con Javier Zacarías y Justo Zacarías a la cabeza, Rocío Abed también liderando, y por otro lado Landy Torres con un oficialismo más conservador, digamos más renovado, pero las disputas siguen.
10: Nosotros como medio hemos decidido ya hace tiempo no hacer encuestas. Sí. Claro, hace ya muchos años que no venimos publicando, antes lo publicábamos siempre, pero desde hace ya un buen tiempo que no estamos publicando encuestas y tampoco publicamos las encuestas encomendadas por otras organizaciones o personas, pues siempre te arriman, te envían. Pero de lo que se ha visto hay puntos contradictorios, parece, Edgardo, ¿verdad?
11: Sí, en los últimos
10: tiempos... No coinciden tiempo, las encuestas, no, en Asunción no, no. Por lo menos
11: en,
10: la que
11: en Asunción mirando. Hay varias mediciones que se están realizando y varias versiones también. Algunos dicen que un candidato está recuperando, otro candidato está tomando distancia. En medio también se discute si esos números, qué tan fiables son, dónde se tomaron esos datos, en qué tiempo.
10: Eso.
11: Claro, todo eso.
10: Pero se los partidos, los movimientos tienen sus propias encuestas que manejan y encomiendan. Yo quiero la real, la realidad para saber dónde estamos parados y cómo tenemos que operar.
11: Claro, la disidencia de hecho eligió a su precandidato a través de una encuesta, Dani Centurión y Arnaldo Samaniego. Entonces se entiende también que ellos tienen una radiografía o un mapeo de todos los sitios donde tienen mayor cantidad de votos asegurados y los votos, digamos, ahí en incertidumbre. Lo mismo el oficialismo. Camilo Pérez estuvo recorriendo varios sectores de Asunción y tiene sus propias mediciones. Nos llegan siempre
10: las siempre mediciones. Tienen alguna información.
11: Los oficiales y los no oficiales también. De la calle no muchas veces.
10: Los oficiales son
11: interesantes. Sí, muchas veces esos datos no oficiales, el que te dice el encuestador que encontró, muchas veces sirve bastante. ¿Y dónde encontró? Las zonas bajas, zonas de los bañados y todo eso. Es bastante complicado hacer una medición.
10: Son feudos normalmente.
11: Son feudos. Y ahí particularmente no se toma mucha medición, pero son los que hacen la diferencia en cuanto a votos.
10: Y la estructura que siempre es importante, claro, ¿verdad? El partido, el movimiento que está en el gobierno, en este caso, siempre tiene la posibilidad de movilizar mucha gente y se usan todas las, ¿verdad?, presiones, arreo, de todo ahí, ¿verdad? Pero el día de la votación también eso tiene mucha incidencia.
11: Los contratos de funcionarios que ahora están venciendo en junio también es otro mecanismo de presión, de apriete.
10: ¿Es un mito o es una realidad?
11: No, dice que se toma lista. Es más, el oficialismo acá en Asunción tiene la característica de hacer sus reuniones con funcionarios del Estado cercano, en un lugar cercano a la institución, los ministerios, los alrededores de los ministerios, alguna asociación, algún local de algún sindicato del Estado, y obviamente si está enfrente te miran y obviamente ven cuando vos salís de la institución y te vas. Se cuidan bastante, eso sí.
10: Veo que ABC tiene publicado en su portal un material que dice: director de tránsito viaja en carrocería durante caravana política en Ñemby. ¿Cuánto es la multa? Dice. Y está la foto allí, ¿verdad?
11: Está la foto, Bachi Núñez.
10: Sí. El director de la Agencia Nacional de Tránsito, Félix Jiménez, infringiendo la ley vial al viajar en una carrocería en Ñemby, minimizó el hecho y no prevé renunciar, dice el material.
11: Aunque reconoció el hecho.
10: Vemos que la multa, claro. Tenemos que ver cuánto es la multa, ¿eh?
11: Sí.
10: Él estaba acompañando una actividad de proselitismo del equipo de la actual concejal y precandidata cartista a la intendencia, Gianni Ramírez. Y él admitió públicamente la irregularidad de su conducta, ¿verdad? Eso por lo menos es lo que dice el material.
11: Sí, 1.115.020.
10: ¿Sí?
11: 10 jornales mínimos.
10: Ah, mira.
11: Es la multa. Y supongo que después va a pagar y va a mostrar, va a exhibir.
10: Bueno, o sea, era más de 1.000.000 de guaraníes la multa.
11: Sí.
10: Y para él. Debería ir a pagar.
11: ¿Eh? Bachi también. Y el conductor.
10: Pero Bachi se iba sentado, ¿verdad?, en la carrocería.
11: Igual, está en la carrocería, no a todos se le permite
10: y el
11: eso.
10: El otro también está ahí, pero ¿está sentado en cuclilla o cómo es la cosa? No se ve bien, ¿eh?
11: Por lo menos en la fotografía, Gianni está parada. Los otros están sentados. No,
10: pero estaba sentado al borde. Mirá qué peligroso eso también, ¿eh?
11: Sí.
10: ahí al borde, no es que estaban sentados dentro de la carrocería, sino ahí sobre el borde, los dos, ambos los dos.
11: Y después todo una caravana que ayer en la costanera de Asunción generó bastante críticas, porque a pesar de ser un día domingo, la costanera normalmente tiene tráfico, y además de todo eso, la costanera normalmente se destina para un encuentro familiar, la tranquilidad ahí de la costanera, y ayer eso se vio interrumpido por un cierre de campaña de Camilo Pérez en este caso.
10: Sí, viste la persecución esa que se dio, donde murió una mujer y fue detenido un hombre.
11: Sí.
10: Ese es un tema también que tendríamos que mirarlo. Mercedes estaba comentándonos que le estaban haciendo la autopsia a la mujer. Y se daba, yo vi las imágenes impresionantes, Edgardo, ¿eh?
11: No, bastante fuerte finalmente. Y esto estaba haciendo, era un evento organizado por la Asociación de Enfermeras, dentro del contexto de una vida sana, y en ese momento es que esta persona, José Gabriel Leguizamón, alias La Vaca, estaba huyendo. Y por lo que escuché esta mañana, ya hubo varios eventos donde le estaban siguiendo la pista durante los últimos días, hasta que finalmente...

0: de atrás.
1: Y algunos se salvaron allí de milagro prácticamente. Sí. Impresionante. Está el video en la página de ABC para aquellos que quieran mirar. El video cuando la policía está persiguiendo a este vehículo que va rozando en algunos casos a los participantes de esta maratón.
2: Sí. Y como daño colateral, esta mujer que falleció, aparentemente estuvo en el lugar equivocado.
1: Tenía 17 órdenes de detención, tenía esta persona.
2: José Gabriel Leguizamón, sí. Inclusive un hecho de homicidio que se dio precisamente en la Costanera Sur, en inmediaciones de la Costanera Sur. Todos esos elementos, no sé cómo una persona puede estar libre. Bueno, es un peligro finalmente para todos los que estábamos transitando, no solamente en la Costanera, sino imagínate ir a un espectáculo público, un concierto, a un bar, a un lugar así bastante concurrido, y esta persona está ahí. O sea, bastante delicada la situación también en ese contexto.
1: Bueno, Costanera Sur,
2: la Costanera Sur,
1: hay que decir.
2: Es en Lambaré, y en Lambaré precisamente fue detenido José Leguizamón. Luego de una persecución, y también dentro de lo que implica este caso, hay varios policías del grupo Lince que están siendo sumariados porque aparentemente esta mujer que se iba en la camioneta, el disparo habría sido de uno de los efectivos de la policía.
1: ¿Qué dice el manual de la policía para un caso como este? Sería interesante hablar con las autoridades de la Policía Nacional. ¿Cómo tienen que actuar? O sea, ¿qué es lo que dice la normativa policial cuando hay una persecución? Veíamos que había muchísima gente en los alrededores. Sí. ¿Cuándo pueden disparar? ¿Cuándo no? Es solamente para entender. No estoy cuestionando nada, porque supongo yo que la investigación va a determinar qué tipo de bala fue la que se usó. Yo no sé si hacen un peritaje de todos los que intervinieron ahí para saber, porque si varios dispararon, hay que ver si pueden llegar hasta el arma que fue la que disparó la bala que finalmente acabó con la vida de esta mujer. O cómo fue, cómo ocurrieron los hechos. O sea, supongo que todo eso se va a investigar también,
2: Edgardo. Tengo entendido que las armas de los efectivos que participaron del operativo están siendo peritadas también, además de las pruebas de nitrito y nitrato a los agentes del grupo Lince y de la policía, tengo entendido, dentro de lo que implica el marco del sumario que están encarando internamente la policía.
1: No se halló un arma dentro del vehículo.
2: Eso dice, es que no.
1: Sí. Otro elemento importante, sí, para tener en cuenta.
2: Y bueno, finalmente van bajo sumario estas personas. José Leguizamón también va a ser imputado por una exposición al peligro de esta persona.
1: Yo vi que estaban analizando la posibilidad de imputarlo por homicidio doloso, en el sentido del dolo eventual.
2: Claro.
1: Que sabiendo de lo que estaba haciendo, estaba poniendo en riesgo la vida de la persona que lo estaba acompañando. Entonces, ahí entra un poco la figura cuestionada, ¿verdad? Porque como tal no existe en el Código Penal, pero la doctrina y en la jurisprudencia que tenemos ya hubo personas que fueron condenadas,
2: sí,
1: por la calificación de homicidio doloso en grado eventual.
2: Otra cuestión es, Roberto, las dos cámaras del Congreso Nacional sesionan mañana.
1: Están anticipando ya los senadores, ¿verdad?
2: Sí. Vos sabés, hoy mismo ya muchos están. Senadores, adelanta, del miércoles al martes.
1: Vamos a ver si hay quórum mañana.
2: Si hay quórum,
1: vamos
2: a ver qué temas tratan. Porque en el orden del día sí hay temas bastante relevantes.
1: Hay temas importantes.
2: Sí, por ejemplo, este proyecto de ley de cancelar obligaciones a proveedores. Para las vialeras, por ejemplo, es un tema que se incluye en la Cámara de Diputados. Ya pasó la Cámara de Senadores e inmediatamente ya se incluye dentro de las prioridades de la Cámara de Diputados. Veremos si es que primero hay quórum mañana en diputados y después si es que llegan a tratar puntualmente esto, porque de aprobarse pasa directamente al Ejecutivo. Y ahí hay algunas cuestiones que todavía están cuestionando los opositores. Por otro lado, hoy también en la Cámara de Senadores hubo reunión de la Comisión de Legislación sobre estos nuevos

0: a ver, la modificación de la manera de calcular el salario mínimo. Y dentro de ese contexto hay muchas críticas también. Es un proyecto de ley que plantean los senadores. No tuvo dictamen, está incluido dentro del orden del día de mañana en la Cámara Alta. Y bueno, son dos temas que principalmente se van a tratar de analizar mañana. Pero en la práctica, los senadores, los diputados, los políticos en general están ya abocados a lo que va a ser el domingo, las justas del domingo.
1: Tenemos que hacer nuestra primera pausa, ¿sí? En un ratito estamos de vuelta.
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9: El sábado estuvimos hablando acá en Enfoque Económico con el presidente de la Cámara de Supermercados. Ellos se están preparando con todo, Edgar, para la venta de carne, por supuesto, costilla, de asado, de todo tipo, y también ventas de bebidas, y por supuesto todas las promociones, eso que estás diciendo, las ventas de televisores, equipos,
10: remeras,
9: hay tiendas de todo un movimiento impresionante, el movimiento comercial que hay detrás de la selección. Esto mueve mucho la economía, ¿eh? Y da oportunidad de trabajo a mucha gente. Fíjense ustedes, y la perrada que se alegra, cambia el ánimo, ¿verdad? Ojalá nos vaya muy bien, yo creo que va a ser así, tengo mucha esperanza de que sea así, y nos vaya bien y lleguemos a etapas cruciales del campeonato mundial.
10: Fíjate que todo esto que mencionamos de cómo se presenta hoy un equipo, una convocatoria, una selección, toda esa carga emocional que al final sí incide en lo económico, sí. Porque vos querés participar de alguna forma de lo que se está viviendo allá en el norte del continente.
9: Y recordarles, por supuesto, que ABC tiene un equipo gigante que se está trasladando, ya hubo una avanzada, un grupo de avanzada que está ya preparando todo el ambiente, la casa, toda la parte logística, técnica, digamos, de lo que va a ser la gran cobertura. ABC Itaú, esta alianza que tenemos para realizar una... Yo creo que, no sé si alguna vez tuvimos un movimiento tan grande de personas dentro de una actividad así que aglomera, que junta a tanta gente, a tantas naciones, hinchas de fútbol que van a estar allí en Estados Unidos, Canadá y México. Edgardo, nosotros vamos a tener 26 personas trabajando allá. Así es, 26 personas. Así es que es un equipo gigante el que estamos enviando. Nuestros convocados, exactamente 26 son. Bueno, nuestros convocados ya se están preparando y, por supuesto, con mucha antelación van a estar ya allá.
10: Un trabajo arduo de profesionales y que estamos seguros que van a dejar bien en alto.
9: Le vamos a llevar la marca. Todos los detalles, te van a tener todo aquí por ABC a través de nuestras plataformas. Vamos a tener una gran cantidad de actividades, ya los compañeros de deporte seguramente están brindando detalles ya a medida que transcurren los días de lo que vamos a estar haciendo.
10: Buen horario.
9: Tenemos muchas sorpresas todavía.
10: El horario también, Robert. Buen horario.
9: El horario bien tarde, los tres primeros partidos bien tarde. Sí, claro, bien, ¿no? Vamos a madrugar incluso. Por suerte tenemos dos feriados que coinciden prácticamente con esa actividad que nos va a permitir estar tranquilos para el día siguiente.
10: 12 y el 20... Y probablemente habría que ver si es que Santiago Peña, con esa potestad que tiene de...
9: Voy a decir que va a utilizar la lapicera con el tema. Ojalá, y eso es lo que esperamos. Tenemos la esperanza, confiamos en el equipo, vayamos avanzando y, por supuesto, eso va a extender nuestra alegría y nuestro acompañamiento a esta gran selección de Paraguay que hizo unas eliminatorias muy, muy interesantes a partir de la mano de Alfaro, porque no estábamos bien al principio,
10: ¿eh? No, una recuperación.
9: Esto es lo que nos espera, Edgardo, así es que vamos a compartir muchos detalles, todo lo que va a pasar en el Mundial, tanto en México, en Estados Unidos, como en Canadá.
10: Así es, una nueva pausa, Ubi. Volvemos en minutos aquí en Periodísticamente.
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9: 2:43 p.m.
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8: Incluso la Contraloría había presentado informaciones e indicios claros de corrupción. Ahora se habla de 1.6 millones de guaraníes que está en juego ahí, que tiene que recuperarse, que es de la administración Batalla, pero no hay una sola persona de esa administración que esté presa.
9: Julio,
8: nos parece que la impunidad también es un tema muy jodido.
9: ¿Hablaron con el presidente sobre los miembros del consejo que no han sido cambiados?
8: Le pedimos, justamente ese fue el segundo tema, le pedimos que por favor él apoye la campaña que están haciendo, no solamente nuestra asociación. Yo creo que ese es un pedido de la opinión pública, de la ciudadanía, de los medios de comunicación. Hay cosas que seguramente él también se encuentra, como decía el diputado, entre la espalda y la pared. Pero creemos que con su autoridad actual, él podría, le dijimos, ya que vas a hablar mañana con el presidente, te pedimos que digamos se haga el cambio total, porque ellos son corresponsables, ellos avalaron todo ese proceso administrativo anterior y creemos que tiene que cambiarse totalmente la administración nueva, que pueda hacer es coherente con lo que por lo menos públicamente el doctor Fetes está anunciando que quisiera para esta nueva administración. Lo que sí insistimos es que no hay una solución mágica. Las discusiones, los análisis de expertos económicos podrán traernos soluciones, pero de reingeniería económica, pero no a corto plazo. Y lo que nosotros le dijimos es, este gobierno que es responsable de la actual situación que vive la previsional, tiene la obligación de dar respuestas a las miles y miles de personas, los asegurados que deambulan por los pasillos y en algunos casos tienen que soportar la pérdida irreparable de sus seres queridos. Claro. Entonces, hay una situación de emergencia que se justifica.
10: Julio, por último, ¿quedaron para una nueva reunión, una respuesta a esta reunión que mañana tendría Fretes con el presidente Peña?
8: Nosotros tenemos ahora una ruta que seguir. Por un lado, hablar con las otras organizaciones para la conformación de la mesa de trabajo. y por otro lado hacer el seguimiento, porque tenemos entendido que hay un nuevo proyecto de ley que digamos plantea también la emergencia sanitaria que está manejado por el senador Afara.
10: Sí.
8: Habrían seguramente dos proyectos que a nosotros nos parece, cuanto más haya y se puedan complementar eso y pueda salir lo más rápido posible como lo requieren las circunstancias, para dar respuesta. También aprovechamos para arrimar algunos casos concretos, porque resulta que fundamentalmente aquellas enfermedades delicadas llamadas catastróficas, como los oncológicos, los las enfermedades de cardiología, los trasplantados. Tenemos el caso de un compañero cuya hija está requiriendo un medicamento que ya tiene el IPS, que por una cuestión de burocrática no le están entregando. Le planteamos también cuestiones concretas que se comprometieron a dar respuestas, ¿verdad? Uh-huh. Planteamos también que hay cuestiones estructurales a las cuales nosotros tenemos propuestas que elevar. Y bueno, quedamos pendientes. Él nos manifestó su predisposición a una administración participativa y transparente. Bueno, nosotros seguiremos insistiendo en este tema fundamental que para nosotros requiere respuesta urgente, que es la declaración de emergencia sanitaria, con lo cual se va a poder viabilizar una respuesta inmediata al problema de la falta de medicamentos, insumos y profesionales médicos.
10: Julio, muchas gracias por tu tiempo.
8: Igual para ustedes. Saludos a la audiencia.
10: Julio López, presidente de la Asociación de Asegurados del IPS, esta reunión que mantuvieron con el doctor Isaías Fretes, titular del IPS, sobre una petición de declarar emergencia para que se liberen fondos para la compra de insumos y medicamentos.
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4: La ministra de Obras Públicas, Claudia Centurión, aseguró que las empresas de publicidad que montaron carteles en la franja de dominio de Ciudad del Este no pagan nada al Estado por la explotación del lugar. Tanto las empresas Fast Print y Publimix, dueñas de los carteles, como la Cámara de Publicidad de Ciudad del Este denunciaron una vulneración y hackeo a los carteles por parte de personas inescrupulosas, aunque aseguran que desconocen quiénes podrían ser.
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4: Ciudad de México, la Organización Internacional de Migraciones, OIM, aseguró este lunes que el año pasado fue extraordinario en México por el cambio de políticas migratorias de Estados Unidos tras el regreso del presidente Donald Trump a la Casa Blanca, lo que provocó una reducción en el cruce de inmigrantes y el aumento de retornados al país latinoamericano. Temperatura en Asunción, 23 grados.
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0: Remedios, no nos interesa quién robó, quién no. Sigue robando, basta ya, dice Rubén. Bueno, cierto, parte de ese proceso también es lo que hace a la administración denuncia, pero finalmente también hay una cuestión de ver qué se hizo hasta el momento.
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0: Ahí están los mensajes que van llegando al 0972-730-730. Dice otro de los mensajes, más medicamentos es lo que necesitamos. Dice otro oyente, a ver, dice, efectivamente hay que buscar a los culpables. Otro envía un video, este envía unos vínculos también. Bueno, y otro dice puntualmente, a ver quién se hace responsable. Otro dice, la administración anterior, ¿quién investiga? ¿A la administración de Brites o a la administración de las demás administraciones? A ver, otro oyente que envía un mensaje, todo sobre IPS. Acá dice, la presentación de la foto, los convocados tienen... No le gusta mucho, por lo visto, la presentación que se hizo de la Albirroja. Dice, la pregunta del millón, ¿en qué canal podemos ver los partidos de Paraguay? Dice, y van a través de ABC, van a estar conectados, bien informados, por lo menos al minuto de todo. Dice, Alberdi, me ganaste Puerto de Sananá, o la de NIT los mató a todos los pueblos fronterizos. Dice otro de los oyentes, haciendo referencia a esto que mencionábamos, de la situación de los de las ciudades fronterizas y la economía que se vive en esos lugares. Alberdi, Nanagua, Puerto Elsa, lo que comentábamos.
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0: Y dentro de lo que implica también las novedades, hay una situación que se generó en torno a unos allanamientos que se realizaron en el Brasil y que desencadenó toda una especie de investigación en cuanto a rescate de paraguayas en el Brasil. Ocho paraguayas fueron rescatadas dentro de lo que implicó este operativo realizado en Santa Helena, estado de Paraná. Y en ese contexto, cuatro de las paraguayas que fueron rescatadas dentro de una red presuntamente de tráfico de personas, ocho paraguayas y tres niños, entre ellos un bebé, fueron los rescatados. Cuatro de las personas ya fueron repatriadas al país y continúan las investigaciones en un proceso que todavía continúa a través del consulado paraguayo en Brasil. Se siguen viendo y determinando la situación de estas personas todavía que están en el territorio brasileño. Pero para considerar, dentro de las estructuras criminales se está investigando del lado brasilero y del lado paraguayo también las implicancias que implica este operativo. Finalmente, una de las víctimas habría solicitado un auxilio a un policía, aparentemente porque la captora de estas personas le estaba solicitando una deuda y recurrió a la policía brasileña, y a partir de ahí se generó todo este operativo. Ocho mujeres fueron rescatadas, niños también, entonces dentro de lo que implica esta supuesta red de trata de personas.
2: Ya que estamos hablando de Brasil, Edgardo, estoy viendo acá que la ministra de Obras Públicas habló finalmente sobre estos carteles que generaron una polémica porque tenían mensajes ofensivos hacia los paraguayos. Incluso Flavio Bolsonaro, el hijo del expresidente de Brasil, pidió disculpas por esto. Y lo que estoy viendo es que dice la ministra que los publicistas estaban operando sin pagarle al Estado. Y esta es una franja de dominio del Ministerio de Obras Públicas. Esto ocurrió el viernes, que detectaron estos mensajes y la gente, por supuesto, reaccionó furibundamente. Hay dos empresas que las que hablábamos, y hablábamos con el abogado incluso de estas empresas que presentaban una denuncia, ¿verdad?, con respecto a estos mensajes, porque ellos dijeron, nos hackearon el sistema.

0: Fastprint y Publimix se llaman las empresas que son dueñas de estos carteles. Y la ministra dice que se instalaron en la franja de dominio del Estado con permisos que otorgó la Municipalidad de Ciudad del Este. El municipio de Ciudad del Este había mostrado que había una especie de acuerdo con el Ministerio de Obras Públicas en la época de Arnoldo Vins.
1: Sí.
0: Y que por eso estaban operando y explotando esos espacios. Dice, cuando uno se mete en el campo jurídico, es una propiedad privada. Si nosotros no vamos y desmontamos destruyendo la cartelería, es un problema. La cantidad de carteles que ya hemos eliminado, dice la ministra. Y no había una contraprestación para el Estado. Hay otros carteles en otros lugares. Yo creo que con esto empieza como una especie de revisión de la situación de todo esto, porque hay muchísimos, Edgardo, en muchas rutas. Y ABC publicaba hoy en el impreso un candidato a concejal que estaba recibiendo 20% de las ganancias, dice el material de Teresa Fretes, nuestra corresponsal. Actual precandidato a la concejalía, es un operador político de la ciudad. 20% de ganancias de la explotación de las cartelerías. Para garantizar su participación en esto, la empresa que posteriormente obtuvo un convenio por 10 años con el Ministerio de Obras Públicas suscribió previamente un acuerdo notarial con esta persona. Es lo que está mencionando Francisco Alcides Clerch Armada. Así se llama.
1: El precandidato a abogado, concejal.
0: Sí, y operador político.
1: De Colorado Ñetete.
0: Fue nombrado asesor jurídico departamental del MOPC durante el gobierno de Mario Abdo y actualmente es precandidato de la ANR a la concejalía en Ciudad del Este por el movimiento abdista.
1: Sí.
0: Bueno,
1: en el 2018 creo que...
0: ¿Sabes qué decíamos con Guillermo acá fuera de micrófono? Tiene que haber algún enchufe político allí.
1: No, siempre. No, pero aparte el caso de Ciudad del Este, después acá la Ecovía también creo que está dentro de un litigio judicial, porque esta mañana me pareció escucharle, sí, en el programa de Enrique, que hay otras zonas donde presentaron acciones para poder seguir publicitando al costado de las rutas. Y eso también muchas veces genera de alguna forma un peligro para los que transitan las rutas del país. Y esa acción que presentan justamente es para seguir operando de esa manera.
0: Y la ministra lo que estuvo diciendo es que va a convocar a los representantes de varias instituciones, como el caso de FEPASA y otras entidades del Estado, que puedan tener algún tipo de convenio. Porque lo que están diciendo el MOPC es cuando se trata de franja de dominio público no se puede hacer esto. Que tienen que alquilar un predio privado para poner sus publicidades. Que es lo que ocurre normalmente, ¿verdad? Acá en Asunción tenemos lleno de esos carteles, pero están en inmuebles privados, que son, se les paga por supuesto un monto determinado cuando están en los cruces que son importantes, donde hay semáforos normalmente, sí. Se pone eso porque uno queda en el semáforo y puede ver allí la publicidad, o en lugares estratégicos, ¿verdad? Entonces, creo que va a haber una revisión general de los convenios que hayan estado vigentes hasta ahora con alguna institución pública.
1: Hablando de publicidad, de la cantidad de publicidad proselitista que tenemos en Asunción y también entiendo que en la mayoría de las ciudades del país, porque los políticos están muy, muy activos y todo eso también genera algún tipo de... implica un canon para la municipalidad. Ahora, no todos cumplen esa normativa. Y llama mucho la atención porque incluso las murallas requieren, para hacer una pintata, requieren de un permiso, primero del propietario, que el propietario también tiene que hacer algunas gestiones ante la municipalidad. Si es Asunción, pero la municipalidad de su localidad, y a partir de ahí recién implica o se activa la autorización para poder hacer pintatas proselitistas o de alguna u otra forma, pero no todos cumplen esa normativa.
0: Bueno, tenemos que cumplir nuevamente, Obi, sí, enseguida estamos de vuelta.
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0: Bueno. Bueno, 23 grados 2 la temperatura a esta hora de la tarde. Reiteramos el pronóstico para la tarde-noche: cálido a fresco, cielo parcialmente nublado con vientos del sureste. La máxima que estaba pronosticada para hoy es de 25 grados, tiempo sumamente agradable, un sol radiante aquí en Asunción, precioso día. El pronóstico para la semana anuncia un martes, miércoles, jueves y viernes sin lluvias, con temperaturas que van a variar. En cuanto a la mínima, el martes 14, el miércoles 17, el jueves 15 y el viernes 16 grados centígrados. Tiempo lindo, agradable para toda la semana.
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0: Y entender que la Mori Judicial maneja ciertos horarios en el día para justamente dar los resultados de las autopsias. Uno es a las 8 de la mañana, a las 10 de la mañana, a las 2 de la tarde y a las 4 de la tarde. Entonces, le habían prometido a la familia de que iban a comenzar con la autopsia a las 4 de la tarde, cosa que no se cumplió. Se les prometió entonces que iba a realizarse a las 8 de la mañana. Tampoco cumplió, ya estuvieron acá de las 8 de la mañana. Luego se posterga otra vez para las 10 de la mañana y posterior, y con la postergación otra vez se les confirma que debía de arrancar a las 14 horas. Y es eso lo que estamos aguardando. Recientemente llegamos, vimos la llegada del fiscal Luis Chamorro justamente a este lugar. Los familiares quisieron hablar con él, pero él directamente ingresó, porque recordemos que en varios comentarios y testimonios de los familiares, el padre principalmente, que fustigaba en contra del fiscal de las decisiones que se estaban tomando con respecto a la autopsia que tenía que realizarse al cuerpo de Guadalupe. Y los padres, el papá principalmente, sigue aquí muy consternado, muy enojado por la cantidad de horas que ya han pasado y que todavía el resultado de la autopsia de su hija no esté para poder darle justamente una despedida. Así que nosotros seguimos aguardando, pero ya vemos aquí movimientos en la More Judicial. Aparentemente ya pronto, en unos minutos, va a culminar la autopsia y conoceremos el resultado.
1: Bueno, vamos a esperar novedades precisamente ahí, apenas concluya y tengas novedades, Lili, estamos atentos a lo que suceda desde ese lugar.
0: Dale, compañeros, cualquier cosa avisamos.
1: Bueno, ahí está Lili Acosta desde la morgue judicial haciendo el seguimiento precisamente de esta situación, la autopsia al cuerpo de la mujer que murió ayer en la persecución y balacera en la costanera de Asunción. Bueno, una situación bastante complicada, delicada también dentro de lo que implica esa cuestión. ¿Una nueva pausa?
2: La última, enseguida estamos de vuelta.
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0: 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Para la decena, el número 9. Y para la unidad, el número 1. 591 para el décimo cuarto premio. 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Para la decena, el número 6. Y para la unidad, el número 9. 769 para el décimo segundo premio. 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
0: A la cabeza, señoras y señores, el 746-746, el 46, los tomates. Reiteramos, señoras y señores, 746-746, el 46, los tomates. 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De esta manera, señoras y señores, vamos llegando a la parte final de este sorteo vespertino y tenemos los resultados en pantalla. A la cabeza, el 746, el 46, los tomates. Le siguen los siguientes números: el 952, el 454, el 427, el 958, el 188, el 955, el 375, el 045, el 782, el 640, el 769, el 343 y por último el 591. A la cabeza, reiteramos, el 746, el 46, los tomates. ¿Está todo correcto, escribana María Elena Molina?
2: Todo correcto.
0: Muy bien, muchísimas gracias, escribana. Y nosotros nos reencontramos a las 20 horas puntualmente para el sorteo nocturno de Quiniela TT. Muchas gracias, buenas tardes. Chau, chau.
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anunciar a los elegidos que representarán al Paraguay en la Copa Mundial de la FIFA 2026, elegimos un símbolo que nos une como país, el poncho de 60 listas, una obra tejida con historia, identidad y orgullo, un legado que, como la albirroja, se construye con esfuerzo, perseverancia y pasión. Cada hilo cuenta una historia, cada nombre un camino de sacrificio. Orlando Gil, Roberto Fernández, Gastón Olveira, Juan Cáceres, Gustavo Velázquez, Gustavo Gómez, Junior Alonso, José Canale, Omar Alderete, Alexandro Maidana, Fabián Balbuena, Diego Gómez, Mauricio Magaláes, Damián Bobadilla, Brian Ojeda, Andrés Cubas, Matías Galarza, Alejandro Romero, Gustavo Caballero, Ramón Sosa, Alex Arce, Isidro Pita, Gabriel Ábalos, Miguel Almirón, Julio Enciso, Antonio Sanabria. Hoy rendimos homenaje a nuestras raíces y a quienes mantienen viva esta tradición.

Hola, hola, ¿qué tal amigos? ¿Cómo están? Muy buenas tardes, qué placer saludarlos en este primer capítulo del mes de junio, lunes, el primero de junio 2026. Arrancamos de esta manera, bien arriba, con toda la energía y toda la vibración de lo que se viene, ya estamos en el mes de este mundial, muy esperado por nosotros porque 16 años después Paraguay vuelve al mundial y hoy fue un día muy especial, se dio a conocer oficialmente la lista de 26. Ya teníamos a 25 entrenando, concentrados en el CARDE. Hoy se sumó el número 26 y se dio a conocer hoy, más allá de que en las últimas horas ya se habría filtrado, todos los medios dieron a conocer y confirmaron que iba a ser Isidro Pita y no Matías Villasanti. Lo terminó confirmando Alfaro en ese video que compartíamos hace un ratito nada más. Se publicaba al mediodía de hoy. Paraguay ya está con los 26 oficiales para la disputa de la Copa del Mundo.

0: ¿Cómo te va, Alexis? Buenas tardes.
1: Buenas tardes, David. El saludo cordial a todos los compañeros, a la audiencia. Muy buenas tardes. Feliz y contentos ya de arrancar un nuevo mes, el mes del Mundial, de volver a ver a Paraguay en la Copa del Mundo. Así que bueno, realmente contentos y bueno, ya con la lista oficial de los 26 convocados para lo que va a ser este regresar de la selección paraguaya a los mundiales.
0: Exactamente, un retorno que ilusiona cada vez más porque tenemos un plantel sumamente interesante, jugadores que están en la alta competencia y obviamente la arenga constante de Gustavo Alfaro, que nos invita a soñar. El propio Gustavo Velázquez en unas declaraciones públicas dijo: y si no soñamos con ser campeones, entonces ¿para qué vamos a ir? Por lo menos tenemos esa ilusión, ese sueño que nadie nos los puede quitar. Vamos a ir allá y veremos hasta dónde podemos llegar, decía el defensor de la selección paraguaya, que hoy está pasando por uno de sus mejores momentos, si no es su mejor momento en su carrera deportiva, Gustavo Velázquez siendo el capitán de Cerro Porteño. Bueno, señores, 25 de las 4 de la tarde y mucha información. Hoy estuvo el presidente de la República aquí en la ciudad de Encarnación, en Cambretá en particular, pero en Encarnación también, en el Hospital General, en el Hospital Básico. Se habilitó el segundo CAIPI en el departamento de Itapúa, en Cambretá en particular, que contó con las altas autoridades del gobierno. Vamos a hacer un repaso de todo lo que ha sido esto, ¿no? La presencia suya en nuestra ciudad, en nuestra región, en el día de hoy. Y además, otras informaciones. Todo de gira ya en modo mundialista, ¿verdad? La verdad es esa, ¿no? El próximo viernes, 19:15, Paraguay juega un partido amistoso. Y después ya el sábado viaja rumbo a la sede del Mundial, la sede principal, que es Estados Unidos. Viernes 12 de junio debuta el Albirroja, 22 horas frente a la selección de Estados Unidos. Se repitió la historia de las últimas 7 fechas prácticamente. No gana Encarnación. En este caso cayó nuevamente, segunda derrota consecutiva, en este caso de visitante, ante el Deportivo Capiatá. Cayó el equipo Encarnaceno por la mínima, 1-0. Vamos a compartir las imágenes. Hoy se cierra la fecha número 10 del campeonato intermedia. Están jugando en el Parque Cedel Guairá, Guaireña, y 3 de noviembre. Atención, que gana el equipo del barrio San Pablo de Asunción. El 3 de noviembre a domicilio, derrota Guaireña 1-0 en 27 de la primera etapa. Haremos el repaso completo. Habló Isidro Pita, llegó hoy a nuestro país. Obviamente él ya sabía que estaba convocado. Se reveló el misterio, sí, oficialmente al mediodía de hoy, pero él ya estaba en vuelo, llegó al mediodía. El fin de semana, intensas tareas. El sábado habló Gustavo Gómez, habló también Gustavo Velázquez, dos referentes de la defensa del equipo nacional. Compartiremos las notas, repercusiones. En el mundo del fútbol europeo y en todo el mundo, en realidad, ¿verdad? Quedó eclipsada la atención por la gran final de la Champions. Repetimos campeón, bicampeón el PSG, Alexis.
1: Sí, señor, terminó quedándose con el mayor título a nivel de clubes en Europa, luego de el empate 1-1 en tiempo normal con el Arsenal. ¿Viste el festejo del Arsenal con la Premier?
0: Sí, ellos festejaron el Arsenal.
1: Eso fue ayer.
0: Sí.
1: Y obviamente, serio, los muchachos, no, sin mucha alegría después de haber perdido en la Champions, y bueno, festejaron por las calles de Londres con el premio de la
0: Premier,
1: el título de la Premier League, exactamente. Bueno, terminó 1-1 en tiempo normal y luego victoria en la tanda de penales, que fue realmente muy muy tenso, como una definición por penales, y cuando llegaron al quinto penal, ese quinto penal que nadie quiere patear, David, terminó, bueno, marcando el conjunto del París, el gol de Beraldo y el 4-3, y después quedaba Gabriel Magalhães para empatarlo, pero la tiró afuera. Fue victoria 4-3 por penales del PSG. Comenzaba ganando Arsenal con el gol de Kai Havertz en minuto 6, y en el minuto 65 de penal Ousmane Dembélé empataba el compromiso, y 4-3 la victoria del Paris Saint-Germain en penales, partido que se definió en el Puskás Arena en Budapest.
0: Qué gran definición, Alexio. Y de vuelta, gran trabajo de Luis Enrique. Un marcador adverso, pero después lo terminó igualando y demostrando toda su capacidad. Hoy definitivamente entendemos uno de los mejores entrenadores, ¿verdad?, del mundo. tal vez con Pep Guardiola, y hay muchos otros más también, pero lo que ha hecho en 2 años Luis Enrique es extraordinario. Y lo primero que hizo fue sacar a Mbappé del plantel. Y él dijo, sí. Y fue muy sincero en aquel momento, Alexis, ¿no?
2: Estaba esa posibilidad de que Mbappé salga y él no lo tajó.
0: Claro, no dijo, cuando se juega en torno a un jugador es muy difícil. Yo no tengo el control total de mi equipo. Pero ahora sin Mbappé voy a tener el control total de mi equipo, dijo 2 años atrás. Y terminó, bueno, ahora las
2: pruebas nos remitimos. Y decía él, vamos a ganar todo lo que tenemos esta temporada, dijo.
0: Bueno, le pegó.
2: Llámeme soberbio, todo lo que quiera. Puedo equivocarme, voy a asumir, dijo. Pero sí. Nosotros vamos a pelear todo de aquí en adelante, dijo.
0: Sí. El
2: presidente de...
0: Sí, Nasri, sí. El presidente del PSG, ¿verdad? Sí. El... magnate árabe, ¿no? Exactamente. Bueno, este es el momento en que venían recibiendo las medallas y la premiación, ¿no? En el Puskás Arena del PSG como bicampeón de la Liga de Campeones de Europa. Con todos los merecimientos. De un principio dijimos que era un favorito, sí, a repetir.
2: Totalmente, Alex, ¿eh? Sí. Uno veía la gran campaña que hizo la Arsenal. A ver, yo creo que los dos llegaron muy, muy parecidos ahí.
0: Sí.
2: Ganando sus respectivas ligas.
0: Exacto.
2: Y llegando con todo a esta final. Pero en la tanda de penales es...
0: pudo haber sido cualquiera.
2: Suerte,
0: ¿no?
2: Me, sí. David, sí.
0: Ahora, tal vez lo del Arsenal que no pudo aguantar o soportar esa... O sea, tuvo la diferencia de su favor y no supo aguantar, ¿verdad? Pero, bueno, un partido que dura 90 minutos y más en este caso... con un 1-0 no te garantiza absolutamente nada, pero un fútbol de altísimo nivel,
2: un partidazo.
0: Sí.
2: Era, vos sabés lo que era, ¿verdad? Cuando el Arsenal seguía 1-0, se notaba como el conjunto inglés se replegó atrás, como defendiendo el resultado. El PSG insistía, llegaba, pero no podía penetrar esa defensa que tenía el Arsenal de resolver, de aguantar y de reservar ese embarcador, hasta que llegó el penal, una falta clarísima dentro del área, y bueno, terminó empatando a través de su máximo jugador. Y me animo a decir, David, de vuelta, el próximo Balón de Oro, Ousmane Dembélé.
0: Sí.
2: Tuvo una campaña extraordinaria otra vez. Campeón en la Liga, campeón en la
0: Champions. Él es actual Balón de Oro.
2: Él es actual Balón de Oro. Y no sé por qué, creo que va a tener otra vez, va a ser de vuelta Balón de Oro. Porque, ¿qué otro jugador estuvo destacando esta temporada? Nadie, solamente él.
0: Así.
2: Campeón de la Champions, en su liga, bueno.
0: Pero jugando él, siendo jugando, él.
2: Vamos a ver en el Mundial ahora, con Francia. Sí. Se retiró con una molestia, ojo, el sábado, no completó el partido. Y también mucho el cansancio, David, lo físico, la temporada que están teniendo, realmente impresionante. Y bueno, ahí está, bicampeón, el Paris Saint-Germain en la UEFA Champions League.
0: Exactamente, PSG entonces campeón de la UEFA. Lamentable después los incidentes, en este caso enfrentamientos. Sí,
2: impresionante, los festejos que se salieron de control,
0: Sí.
2: Un muerto, más de 700 detenidos, 200 heridos, entre ellos policías. O sea, era impresionante lo que ocurría después cuando luego de la consagración del PSG.
0: Exactamente, los ultras parisinos, ¿no? Sí. Con esos incidentes que opacaron un poquito las celebraciones, pero extraordinario y merecido campeón el PSG de la Champions 2025-2026 en realidad. Muy bien, y vamos a ya avanzar y en casa, ¿no? El campeonato nacional, el campeonato intermedia, que está cerrándose hoy su fecha número 10. Haremos un repaso completo. Vamos a ver imagen, lo que fue la derrota. Un gol del Conejo Benítez bastó para que el equipo encarnaceno vuelva a sufrir otra derrota y se quede estancado en la 13ª posición,
2: Sí, señor. Vemos imágenes de lo que fue el partido ayer en 1:00 p.m. en Capietá. Un estadio prácticamente vacío, el Arsenio Erico.
0: Y una cancha estropeadita.
2: Estropeadita,
0: ¿no?
2: Ya golpeada. Sí, o sea, golpeada. A ver, está verde, todo lo que vos quieras, pero como decía el profe Ayala ayer, muchos pozos, la cancha muy blanda, así que complicado el partido en algunos tramos. Recuerdo cuando comenzaba el segundo tiempo, de cómo se caían todos los jugadores. Sí. Se resbalaban todos los jugadores solitos, algunos caían porque estaba muy, muy resbalosa la cancha y ya muy blanda. Este es el gol del Conejo Benítez, gran pelota en profundidad, le gana la espalda al zaguero de Encarnación. Define en el poste izquierdo del arquero, el palo del arquero, en el ataque del Deportivo Capiatá, y entre las piernas de nuestro arquero, de un cañito, como se suele decir, sí. Aquí no aquí, y era el único tanto. Llegaba el gol de Conejo Benítez para la victoria de Capiatá sobre Encarnación 1-0. Encarnación que en el primer tiempo fue muchísimo mejor que el cuadro capiateño. Tuvo claritas oportunidades Encarnación de abrir el marcador, pero no pudieron aprovecharlo, no pudieron tener ese puntazo final. Y bueno, terminó de esta manera con el único tanto de Jorge Benítez para la victoria del conjunto auriazul.
0: Bueno, y la preocupación, ¿verdad?, que se agudiza por esta crisis de falta de victoria, de falta de gol del equipo encarnaceno, que obviamente empieza a inquietar, ¿verdad? No solamente, no es el simple hecho, no es tanto la tabla de posiciones, que está bastante fea también, ¿verdad? Pero el tema del promedio propiamente. La última vez que ganó Encarnación, bueno, a ver, en la fecha anterior perdió con Independiente de local, en la anterior, en la octava, empató con Tacuarí de visitante, en aquel partido que lo ganábamos 2-0 y se nos escapa de las manos en el final. En la octava fecha, en la séptima, perdón, perdía de local de vuelta,
2: o sea,
0: perdía contra Benjamín Aceván en el Bajo Chaco en la sexta, empataba con Carapeguá en la quinta, y perdía con 12 de junio en la cuarta, y la última vez que ganó fue el 17 de abril en la tercera fecha, 1-0 ante Paraguarí. Y después estamos contando derrotas tras derrotas.
2: Sí.
0: Una derrota contra el 12 de junio, luego la segunda derrota, el empate con Carapeguá, la derrota de vuelta después con Benjamín Aceval, otro empate en este caso, derrota contra Tembetal, empate con Tacuarí, impresionante. Siete partidos sin ganar.
2: Del
0: equipo encarnaceno. Yo dije ayer en el primer tiempo, me mostró señales el equipo encarnaceno.
2: Sí, David, yo te decía
0: merecíamos por lo menos una pequeña diferencia.
2: Yo te decía ayer en la transmisión y coincidíamos con el profe, era el mejor primer tiempo de Encarnación en mucho tiempo.
0: Sí, de toda la temporada, más allá de que ya se ganó contra Fernando, ¿verdad? Sí. Pero un equipo más equilibrado, con un Derris Ortiz sabiendo más qué hacer, que es pivotear, descargar, no solamente ir al bulto, ¿verdad?, buscar por buscar una pelota sin tener compañía. Bastante interesante el primer tiempo, ¿no? Con la presencia, sí, de Cristian Martínez ya como volante central con Mongelós y con Corbalán y Casanova como extremo. Si Casanova estaba en sintonía con Corbalán, con Balbuena, que hizo un primer tiempo extraordinario también, me parece que podríamos sacar ventaja, pero Casanova todavía no aparece en la dimensión que esperábamos de él.
2: A ver, él venía de tener buenos partidos, sí. Pero tuvo un bajón, ¿verdad? No sabemos qué es lo que pasa. Ayer, y el profe te lo decía en tu relato que no lo mencionabas, a Casanova, que pasó desapercibido, ni siquiera prácticamente tocó la pelota en el juego de ayer, pero esperemos que vuelva a tener ese ritmo que venía teniendo, porque él, David, venía siendo una de las figuras de Encarnación. Hablábamos de un hombre con mucha llegada, tenía muchas pelotas que podía meter al área, y ayer no, ayer ni siquiera apareció en el juego de Encarnación.
0: No apareció, lamentablemente, cambios que tampoco surtieron efecto. Por ahí Machuca tuvo una que tenía que habérsela llevado dentro del área, le quedó un poquito mal, quiso llevarla con el pecho, el estómago se fue abriendo y se diluyó la posibilidad. Entró Blas Díaz, que tampoco aportó mucho. Pedro Arce también fuera de sintonía, fuera de tiempo, frío, fuera de ritmo. Alan Centurión, que entró a resbalarse, caía por... Me parece que tenía que entrar antes. Alan Centurión tiene algunas cuestiones interesantes, pero no era el momento para meterlo, o ya era tarde. Y después, en la zona defensiva, sí seguimos pidiendo socorro con la lentitud defensiva de tanto Venegas como Zorrilla.
2: A veces sí, ayer Zorrilla se le escapó el conejo.
0: Sí, se le escapó. Se le escapó, le ganó con una zancada.
2: Ahí estamos viendo justamente la acción.
0: Sí, una pelota que es mal entregada a la mitad de la cancha por Mongelós. Ahí recupera Capiatá la apertura. Y en esa zancada, en ese pique ya. Él le gana. Qué lento, ¿no?
2: Es como un autopase que hace el Conejo Benito ya dentro del área.
0: Sí, y yo creo que sabía la lentitud también de eso. Sí. Por eso se jugó de esa forma. Porque él se hace un autopase de 2 metros por ahí. Ahí está, ahí le gana.
2: Y
0: el otro le viene empujando, pero no logra su objetivo, que era por lo menos desestabilizarlo. Tal vez va a haber penal, no sé. Pero fíjate cómo le gana. Y la inteligencia, porque en el palo el arquero
2: le metió. El palo del arquero entre las piernas.
0: Se le cerró el ángulo.
2: Sí, se le cerró entre las piernas.
0: El único lugar donde podía entrar.
2: Vos sabés que yo creo que Conejo pateó patear nomás también. Hizo todo lo que vos quieras,
0: Pero con el empeño, él busca esa pelota, busca que la pelota entre ahí. A mi criterio.
2: Sí, sí, sí.
0: Porque, muy, porque el ángulo era muy cerrado.
2: Era muy cerrado.
0: El palo del arquero era muy, muy cerrado.
2: Vos sabés que a mí me da la impresión de que, bueno, Oñé Botipama se probó nomás.
0: Y claro,
2: le salió. Pero, y le salió.
0: Fue genial.
2: Pero se le cerró todo el ángulo.
0: Sí, pero ¿cómo marca la diferencia?
2: Todo, totalmente.
0: Todo el primer tiempo.
2: Porque salió él después y bajó el ritmo, capitán.
0: Él fue cambiado. A ver, fue el tercer cambio. Sí. Ingresó Henry Ojeda.
2: ¿Cómo lo? Los 20 por ahí. Por ahí 15, 20 minutos. 20,
0: 15, 18 minutos.
2: Sí.
0: Pero nosotros agradecimos esa, ese cambio.
2: Sí, porque Ojeda no, no aportó
0: no
2: mucho.
0: Era lo mismo, no, no era lo mismo. Y este delantero, el otro, Portillo, se lo vio solo ya, sin Conejo Benítez. Y nos dio un gran favor Jorge Gamarra, el técnico de Deportivo Capeta, al sacarlo al Conejo, que salió caminando bien, ¿verdad?
2: Sí.
0: Por lo menos físicamente todavía estaba bien.
2: Pero y, muy buena definición, no, realmente.
0: Extraordinaria técnica para definirle tres dedos, como se suele decir, porque ese, no le quedaba de otra.
2: No, no.
0: Era la única manera. Sí. La única manera. Un bonito tanto para un partido interesante el primer tiempo, pero después totalmente diferente el segundo, donde Capiatá fue dominador y Encarnación bajó notablemente su rendimiento colectivo.
2: Bueno, señor, 1-1 ya el partido. Guaireña
0: empató ya. Guaireña
2: empató. Guaireña, sí señor, está 1-1 el compromiso. Lo empataba Luis Araujo, minuto 27, 1-1 Guaireña, 3 de noviembre.
0: Muy bien, haremos el repaso general entonces de lo que viene dejando esta fecha número 10, y luego se viene la undécima. Veremos si en definitiva hay esa pausa. Ya hablaba Orlando Ayala que va a haber una pausa total en el campeonato. Uh-huh. Todavía no se anunció oficialmente eso.
2: No, no.
0: Pero vamos a ver, la fecha número 11 sí ya está programada de forma anticipada. El viernes comenzó la fecha 10, Alexis.
2: Sí, señor, comenzaba la fecha 10 el día viernes con estos marcadores: el empate 0-0 entre Sol América y Deportivo Santa Anita, la victoria del 12 de junio 2-1 sobre Independiente de Campo Grande. El sábado se jugaron tres partidos. Resistencia le ganó a Fernando de la Mora por 3-1. Partidazo: Tembetaré, Benjamín Acebal, victoria de Tembetaré 4-3. 7 goles en ese partido, David. Lindo, lindo juego. Y otros partidazos: General Caballero le ganó 3-2 a Paraguarí. Los partidos del día sábado. Ayer domingo, empate a 2 entre Tacuarí y Carapeguá. Y la victoria 1-0 entre el Deportivo Capiatá y Encarnación. No sé si fue anulado gol de Guaireña, atención, porque publicaba luego la intermedia, minuto más tarde, el resultado 1-0.
0: 1-0, bueno, entonces fue anulado el gol de Guaireña.
2: Evidentemente fue anulado, vamos a ver, vamos a confirmar eso también.
0: Bueno, vamos a repasar enseguida ahí con placa de por medio las posiciones del campeonato hasta ahora, falta de este partido. Yo decía, si gana 3 de noviembre, llega a ganar por una, no, es imposible, obviamente, pero podría mandar a Encarnación a la 14ª posición. O sea, ante
2: por la diferencia de goles.
0: Sí, hoy Encarnación tiene 8, 3 de noviembre con la victoria va a 8, pero tiene menos 6. Tiene.
2: No, menos 5.
0: Ahora va a tener menos 5. Menos 6 tiene hasta antes del partido. Hmm. Y con este 1-0 va a tener menos 5. Si viene a marcar otro gol, gana por 2-0, va a tener menos 4. Y Encarnación va a descender a la 14ª
2: porque posición. Tiene menos 5.
0: Porque tiene menos 5. O sea, podría terminar Encarnación en la 14ª posición. De 16. O
2: peor
0: sea,
2: de lo que.
0: Lo peor que creíamos. Le ha pasado en las 3 temporadas en que está en la categoría. Estamos tratando de hablar con Jorge González, presidente. Yo tengo entendido que está con algunas cosas particulares, tal vez, por eso no podemos dar con él. Pero no, por eso yo le consulto primero aquí si nos puede atender. O si tenía ahí, probá, Hugo, para llamarle ahí, para preguntarle. Porque ayer nosotros con Alexis y con Orlando nos preguntábamos. Yo decía, por lo menos, yo creo que la dirigencia ya está trabajando en lo que será la segunda rueda. Falta todavía la undécima, duodécima. Faltan todavía 5 fechas, pero para lo que se viene, recordemos que hay una ventana entre rueda y rueda, y ahí es donde se pueden hacer cambios en los planteles, introducir jugadores y demás, y vamos a ver si en eso, ya en ese tren de cosas está trabajando la dirigencia encabezada por Jorge González, porque evidentemente, Alexis, falta reforzar el plantel.
2: Sí, muchos que van a quedar de lado seguramente, que van a
0: claro,
2: salir.
0: Si es que se consiguen jugadores si que van a venir.
2: Claro, ¿no? Totalmente. Pero hay algunos que no tienen que continuar más. Ya. ¿Sí? Es definitiva que hay jugadores que no están aportando mucho, que no sabemos si la dirigencia se da o no cuenta, pero que ya no deben seguir. Paréntesis más, está 1-1 el partido David Guadeña 3 de noviembre, convalidaron el gol de Luis Araujo, 1-1 el partido a punto de finalizar la primera etapa. Bueno, y volviendo a la Encarnación, vamos a ver qué pasa, porque recién a mitad de temporada se abre la ventana de transferencia y demás.
0: Exactamente.
2: El mercado de pases.
0: Exacto. Y hay una ventana de esperanza para nosotros, ¿verdad?
2: Sí, claro.
0: Para Encarnación FC.
2: Para Encarnación FC.
0: Si es que los dirigentes entienden que el problema es de los jugadores también. Uh-huh. ¿Verdad?
2: Reforzar.
0: Obviamente hay que nos cambiar. Hay que reforzar. Hay que traer un zaguero central de jerarquía. Sí. Hay que traer un centro delantero
2: de
0: jerarquía. O si no tiene jerarquía, por lo menos que tenga un currículum que demuestre que están acá en el nivel para hacer refuerzo. Pobres que vengan a reforzar, que no vengan a hacer número, ¿verdad? Un mediocampista también. O sea, hay que armar de nuevo una columna vertebral.
2: Uno de cada puesto.
0: El arquero ayer de vuelta, uno se le cayó allí, pero después en otra sacó a un costado. Un disparo de este Gaona, que él termina sacando a un costado. Se hacía rebotar hacia el medio, era otra la historia.
2: Otra la historia.
0: Son puntos bajos que se repiten fecha tras fecha en el conjunto encarnacero. Ahí está la placa, mostrábamos las posiciones. Trepó de vuelta al primer lugar el 12 de junio de Villa Hayes, atendiendo la derrota de su clásico rival.
2: 23 puntos tiene el conjunto del 12 de junio, 21 tiene General Caballero, que había ganado en esta fecha. 20 puntos para Benjamín Acebal, 16 para Tembetarí, 16 para el Deportivo Capiatá. Ayer Mirambuco arrancaba, creo que octavo,
0: sí,
2: y subió a la quinta posición.
0: Quinta posición.
2: Exactamente, 16 puntos. 15 tiene Independiente, 14 Soldamérica, 14 Resistencia y 14 Carapeguá. 12 puntos Guaireña, 12 puntos. Por ahora Guaireña 12, a ver cómo termina el compromiso.
0: Sí.
2: 12 puntos también tiene Santaní, 10 puntos Fernando de la Mora, 8 Encarnación, 7 Paraguay, 6 Tacuarí y 5 puntos el 3 de noviembre.
0: Atención con el promedio. Hoy estamos a 3 equipos de estar en zona de descenso. Digo a 3, ¿por qué? Porque estamos con 1,242 solamente por delante de Tacuarí, de Fernando de la Mora y de Paraguarí, que está en zona de descenso. O sea, por eso digo a 3 equipos. Y después 3 de noviembre, último, ¿verdad? 1 punto, porque se divide puntos por cantidad de partidos jugados. Encarnación está dividiendo ahora ya hoy por 70 partidos. La diferencia, por ejemplo, de 3 de noviembre divide por una temporada. Igual que Paraguarí, dividen por una temporada,
2: sí,
0: ¿verdad?
2: Sí, sí.
0: Fernando, Encarnación ya divide por 3 temporadas. 1.242, Tacuarí 1.100, Fernando 1.042. Si hoy terminase el campeonato, falta muchísimo. Paraguarí 0.7 y 3 de noviembre 0.5 descenderían de vuelta. Pero ahí ya está la sombra del promedio.
2: Estamos ahí
0: peligrosamente pisándonos los talones.
2: Miraba esta tabla, dos o tres fechas atrás, estamos más arriba.
0: Ahí estamos arriba, por eso. Porque
2: ahora estamos
0: la división
2: ahí nomás.
0: Ya, y eso juega en contra, incluso psicológicamente, ¿verdad? Hace que todo sea más complicado. Una victoria para tomarse un balón de oxígeno.
2: Sí, sí, sí.
0: Encarnación FC.
2: Estaba leyendo comentarios en publicaciones del equipo estos días y bueno, yo creo que los hinchas también empiezan a ver así. Encarnación ahora no va a pelear el ascenso, va a pelear la permanencia.
0: Sí.
2: Que tiene que,
0: eso ya está,
2: eso,
0: claro.
2: Está claro eso, David, que vamos a estar ya peleando, tratando de sumar para que la próxima temporada no arranquemos con números bajos.
0: Exactamente. Bueno, ahí está la próxima fecha. Encarnación va a jugar de local, va a recibir a Sol de América, será el lunes 8 de junio. Encarnación recibirá a Sol de América
2: a las 5 de la tarde,
0: a las 5 de la tarde en Villa Alegre. Atención con otros partidos claves también, ¿no? El caso de Paraguarí, que está en zona de descenso, recibe a Tembetarí. 3 de noviembre, que está en zona de descenso, recibe a General Caballero. Ya estamos hablando en estos términos.
2: Sí.
0: Tacuarí, que está solamente por unos decimales por detrás de nosotros, va a visitar a Benjamín Acebal. Partidos clave.
2: Partidos clave que pueden jugar a favor nuestro,
0: claro,
2: si tenemos un resultado positivo.
0: Si ganan estos equipos, gana Tacuarí, gana 3 de noviembre, gana Paraguarí, gana Fernando y nosotros perdemos,
1: olvídate.
0: Eso sí se complica. Y podrían pasar.
1: O pueden dar la mano ahí, te metale, claro. Te puede dar la mano.
0: Ahora ya esperamos que ellos ganen.
1: Claro.
0: Que ellos vayan. Sí, que ganen. Sí,
1: sí. Que ganen ellos.
0: A estos rivales directos. Hoy claro. El campeonato, muchos dicen.
1: Nosotros vamos a pelear la tabla al revés. Abajo vamos a pelear.
0: Eso que te dicen, no, pero la intermedia vos ganas. Pero sí, eso era hace 3-4 fechas atrás.
1: Sí,
0: ya estamos por la fecha número 10. Y se disparan los equipos.
1: A punto de llegar a la mitad del campeonato.
0: El que está para campeonar hoy 23 puntos tiene el 12 de junio, nosotros tenemos 8. O sea, es muchísima ya la diferencia, ¿verdad? Y ya empiezan a tomar regularidad. El que está arriba ya te va a pelear arriba todo el torneo, ¿verdad? El caso del 12, General Caballero y Benjamín Aceval. Eso sí, categórico ya. Tal vez te van a perder, van a tropezar algunos que otros partidos, como el caso de Benjamín Aceval. Pero tienen más las de ganar. Ya están en ese con ese chip de pelear arriba y nosotros pelear abajo. Lamentablemente esa es la realidad que nos toca vivir,
1: mitad de tabla para abajo.
0: Exactamente. Bueno, campeonato intermedio entonces y todo lo que se viene. En un rato estaremos actualizando cómo termina Guaireña y 3 de noviembre vamos a meternos en modo mundial, estimados amigos, modo albirroja, porque hoy llegó Isidro Pita y tenemos la placa de los convocados. Ya compartíamos el video que fue muy destacado incluso en los medios internacionales.
1: ESPN estuvo analizando hoy, compartiendo el material que cuando lanzó la APF nosotros ya compartimos al minuto. Lanzamos este material cuando hacía pública la APF la lista de los convocados con un video muy original y muy particular y que gustó a los medios internacionales. Hoy Mariano Clos estaba detallando el material en su programa en ESPN con todos sus compañeros allá en piso, que era realmente un trabajo increíble y le gustó mucho la forma en la que para hoy dio a conocer a sus jugadores.
0: Exactamente, sí, ahí estamos viendo ese video que ya compartíamos en el inicio de del programa de hoy. Vamos a repasar ahí con placa de por medio los 26 que ya veníamos manejando, ya esto hasta el sábado, faltaba solamente ese último jugador que, bueno, se instaló la duda cuando el sábado jugaba Gremio Corinthians y Matías Villasanti no jugó, no entró, estuvo en el banco. Y bueno, con eso se le abrió la ventana, la puerta a Isidro Pita.
1: Exactamente, quien terminó sumándose en las últimas horas también al plantel de la selección paraguaya. Ahí están, David, audiencia y televidentes, los 26 convocados de Alfaro para lo que va a ser el Mundial 2026 en Estados Unidos, México y Canadá. Los arqueros, Orlando Gil, Roberto Junior Fernández y Gastón Olveira. Los defensores, Juan Cáceres, Gustavo Velázquez, Gustavo Gómez, Junior Alonso, José Canale, Omar Alderete, Alessandro Maidana y Fabián Balbuena. Mediocampistas, Diego Gómez, Mauricio Magaláes Prado, Damián Bobadilla, Brian Ojeda, Andrés Cubas, Matías Galarza y Alejandro Romero Gamarra. Los atacantes, Gustavo Caballero, Ramón Sosa, Alex Arce, Isidro Pita, Gabriel Ábalos, Miguel Almirón, Julio Enciso y Antonio Sanabria.
0: Muy bien, ahí están entonces los 26 futbolistas convocados por Gustavo Alfaro. El próximo viernes, este partido amistoso, exhibición, va a ser bien amistoso, eso es categórico, ¿verdad? No creo que nadie se vaya a trabar por allí ni algo por el estilo, ¿verdad? La selección nacional a las 19:15 enfrenta a Nicaragua en el Defensor de Alexis,
1: ¿eh? Sí, señor, partido amistoso. Y el otro día ya...
0: El viaje
1: rumbo a Estados Unidos.
0: Así está marcado entonces para la albirroja. Y justo llegó Isidro Pita este mediodía. Un abrazo muy emotivo con su papá, que lo abrazó, lo rodeó, lo envolvió con la bandera de Paraguay. Antes le pidió la bendición cuando se saludaban. Y tuvo declaraciones, ¿no? Agradeciendo a todos los que hicieron lo posible, los que se cruzaron en el camino suyo para que hoy tenga esta oportunidad, los que se cruzaron en forma de positiva, porque siempre un futbolista tiene cada gente con quien se cruza, ¿verdad? Y de forma positiva para que hoy su carrera esté así, hoy sea capitán del Red Bull Bragantino de Brasil, y se ha convocado y va a tener su primer mundial Isidro Pita. Vamos a compartir lo que declaraba el delantero nacional.
3: Tipo a las 6 de la tarde, Rodrigo se comunicó conmigo y estuvimos hablando ahí por el tema de los juegos, así que gracias a Dios ya estoy acá en el país.
4: ¿Hasta lo último esperaste, Isidro? ¿No? ¿Estabas con mucha expectativa?
3: Sí, obviamente trabajé mucho por este lugar, estuve mucho tiempo esperando, así que la verdad muy, muy feliz y contento de poder estar acá.
5: Isidro, ¿cómo fue Isidro este semestre? ¿Tu mejor temporada? Podemos decir, en cuanto a los goles y la competitividad que venís teniendo justamente en el Bragantino.
3: Sí, yo creo que empecé muy bien el semestre. La verdad que las lesiones del año pasado me estuvieron incomodando un poco. Estuve fuera prácticamente 3 meses el año pasado y este año comencé con una lesión nuevamente, pero ahora, gracias a Dios, me estoy sintiendo muy bien, tanto física como mentalmente.
6: Isidro, ¿en algún momento dudaste que tu nombre estuviera en esta lista final de 26 jugadores?
3: Y obviamente teníamos que esperar hasta lo último y estuve ahí trabajando en silencio siempre, haciendo mi trabajo en el club. También agradecer a Raúl Bragantino, a todos mis compañeros, a los cuerpos técnicos que siempre estuvieron ahí conmigo, me apoyaron y siempre quisieron que esté acá. Y es un orgullo muy grande, todas las cosas que uno pasa de chico para poder llegar a estar acá. Y es un sueño hecho realidad, es un sueño que tengo desde chico. Creo que todo futbolista sueña con primeramente jugar en la selección y después jugar un mundial, que es lo mejor que le puede pasar a un futbolista.
7: ¿Qué te dice este momento? Porque en el 2010, cuando estábamos en el mundial, tenía tan solo 10 años. Y hoy te toca el orgullo de hacer goles para Paraguay en un mundial.
3: Sí, tenía 10 años, siempre tengo eso en la cabeza, mirando por televisión en casa. Me tocó ver los partidos en la escuela, que hacíamos, llevábamos la televisión y veíamos ahí el mundial. Y ahora es un orgullo tremendo poder estar acá, poder representar a nuestro país.
6: Arrancaste con Uruguay en aquel proceso. ¿Cuándo escuchaste cuando recibiste el llamado del profe Alfaro? Imagino que estabas esperando este llamado, pero ¿cuál fue esos primeros segundos cuando supiste que iba a ser parte de la lista?
3: Y muy emocionado, la verdad. Estaba un poco ansioso. Tenía días que prácticamente no dormía pensando en eso. Como dije anteriormente, trabajé mucho para poder estar acá y gracias a Dios se cumplió ese sueño.
6: Sí, lo arrancaste con Alfaro en ese proceso cuando él asumió Uruguay, Brasil. Después, justamente dijiste, no estuviste por lesión. ¿Perdiste un poco esa esperanza al no ser considerado en los combos pasados y también en los amistosos?
3: No, la verdad que no perdí la esperanza porque sabía que era por tema de lesiones que no podía estar. Obviamente uno tiene que demostrar eso día a día en el club, trabajando para poder estar acá en la selección, y fue eso lo que hice. Traté de estar bien físicamente, empezar a ganar minutos para poder agarrar ritmo de juego nuevamente y como siempre se dice, haciendo goles y dando asistencia, que uno está en el radar.
6: Isidro, ¿cuál es el objetivo real y tangible de este grupo de cara al Mundial?
3: Y todos tenemos ese sueño de poder hacer un buen Mundial. Creo que es un sueño, después de tanto tiempo, poder estar nuevamente en algo tan lindo. Y yo creo que el grupo, tanto los profes como los compañeros, siempre queremos llegar lo más lejos posible.
6: Y si en el último Mundial se dio la curiosidad que los delanteros no marcaron, hoy ustedes sueñan con romper un poco esa sequía, ¿y por qué no? Son 3 goles lo que tiene el mayor goleador de los mundiales. ¿Por qué no uno de los delanteros convertirse en el mayor goleador de los mundiales?
3: Sí, obviamente el delantero vive de los goles, pero también, como siempre yo digo, algunas veces nos toca hacer el trabajo sucio, correr, pelear cada pelota, y creo que siempre lo venimos haciendo bien. Espero que este mundial sea muy bueno, tanto para nosotros los delanteros, que podamos marcar goles, y para todos los compañeros.
8: Para un jugador, evidentemente, hay escalas de sueños: jugar en primera división, jugar en un club grande, jugar en la selección, jugar un mundial. ¿Y tu próximo objetivo después de esto, que ya vas a cumplir en breve, cuál sería?
3: No, ahora mismo pensar en lo que es la selección, pensar lo que es el mundial, y luego ya vendrán las cosas. Pero ahora disfrutar de este momento, disfrutar de este gran sueño con mucha responsabilidad.
0: Bueno, ahí estaba Isidro Pita, y bueno, tiene las condiciones para pelear la titularidad, o también, como se suele decir, en base a cada partido. Cada partido va a ser diferente.
1: Claro,
0: Alfaro va a analizar el rival, son tres partidos de defensa de cada rival, cada equipo, cada partido va a ser diferente, ¿verdad?
1: Son 3 partidos, ¿sí? 3 estrategias diferentes.
2: tres estilos de fuego diferentes que van a tener nuestros rivales, así que vamos a ver en cuál encaja Isidro Pita, sí. O en definitiva va a arrancar de titular en ante Estados Unidos, por ejemplo, en este primer encuentro del próximo 12 de junio. Pero lo cierto, lo concreto es que el vikingo ya está con los 25 compañeros.
0: Sí, ya está, ya se sumó él entonces, y bueno, es pura alegría. Y seguramente decepcionen los que querrían estar, porque vi que Ángel Romero, por ejemplo, posteó algo ya agradeciendo, me dice Gustavo, estoy en mi mejor momento, decía, entre otras cosas, pero se respetan las decisiones. Y bueno, obviamente ya sabe que no va a tener otro mundial, ¿verdad? Pero... y el propio caso de Villa Santi, pero yo creo que Villa ya sabía, le dice, porque él no estaba jugando, ¿verdad? Hizo un gran proceso en la eliminatoria, dio su aporte en los partidos, pero no se trata pues de ese aporte nomás,
2: no,
0: ¿verdad?
2: Tiene que tener mérito,
0: estar, ¿verdad? Sí. Presente, ¿verdad? Y ahí donde entramos a discutir lo del Gatito Fernández, porque después de excepción del Gatito, hoy todos están jugando en un gran nivel,
2: todos están con ritmo
0: en su equipo, ¿verdad? Sí. Sea la liga que fuese, pero está. Ahora, el Tony también podemos discutir, pero está ahí en el Cremonese, suplente, juega aquí, no juega allá, pero está, ¿verdad? Villa Santi van varios meses que ni siquiera
2: está. Y 7 meses.
0: Sí, y Gatito que no juega, ¿verdad? Que no juega titular, que es suplente. Pero después los demás están jugando. Ale, hace actual goleador de la Copa, Libertadores. Sí. Pita es goleador de su equipo, el Red Bull. O sea, si hablamos delante, Enciso goleador en Francia.
2: Francia, gran Sosa figura en el Racing.
0: Marcó goles también.
2: Sí.
0: En la gran competencia.
2: Diego Gómez que también figura en,
0: sí, en el Brighton.
2: En el Brighton.
0: Entonces, estamos hablando. Y bueno, y hablamos de los defensores, indiscutible titular y capitán Gustavo Gómez.
2: Totalmente,
0: ¿verdad?
2: Gran momento de Gustavo Gómez, que se sacó esa. Me salía David en scrolleando en las redes sociales un video, a ver, de la selección paraguaya en la que veíamos aquellas eliminaciones de Rusia 2018, de Brasil 2014, de Rusia 2018, de Qatar 2022, y ahí ya veíamos a Gustavo Gómez, jovencito él, ya tomando riendas de la defensa en la saga de la selección paraguaya, y bueno, lo que es ahora, ¿verdad? Siempre estuvo al frente de él, y bueno, aquí está la recompensa para él, la clasificación con su querida Roja al Mundial.
0: Bueno, Gustavo Gómez y Gustavo Velázquez, declaraciones para los medios este fin de semana tras los entrenamientos.
9: Disfrutando día a día de cada entrenamiento, de la concentración también con los compañeros. El grupo Casilla estaba completo y nada, es una sensación muy, muy linda. Obviamente que hay un poco de ansiedad, pero es una sensación linda, la verdad.
10: Gustavo, sos el ejemplo de la resiliencia y quizás tu imagen es el ejemplo de la bravura nacional. ¿Qué mensaje puedes dar a toda esa gente, a todo ese pueblo que está pendiente de ustedes?
9: No, de que la camiseta de la selección se defiende independientemente de cualquier resultado. Yo creo que eso es lo más importante, obviamente. Siempre el objetivo fue volver a un mundial, clasificar, pero... yo particularmente valoro muchísimo eso, de que el grupo siempre estuvo unido, por más de que hayamos tocado fondo, el grupo siempre se mantuvo de pie, no desistió en ningún momento, siempre independientemente de cualquier resultado, en cada convocatoria mis compañeros o la selección dejó todo en cada entrenamiento, en cada partido, así que yo creo que esa sensación y ese mensaje no solamente es para las futuras generaciones, sino para todo un país, que independientemente a cualquier situación hay que mantenerse firme y seguir trabajando día a día.
11: Gustavo, ¿consciente que esto es lo que te faltaba? Debutaste muy temprano en primera división, ya tenés años internacionalmente triunfando en Brasil hoy en día, pero ¿esto es lo que te faltaba, jugar un mundial?
9: La verdad que sí, yo desde que comencé a jugar fútbol, el sueño mío era poder vestir la camiseta de la selección. Pude cumplir joven eso y obviamente ahora va a ser 16 años que estuve como sparring en el Mundial 2010 y hoy sentir esta sensación de que el Mundial está cerca y de poder estar en la lista final y poder participar de este campeonato tan importante, para mí es un sueño y lo estoy disfrutando día a día.
12: ¿Qué te dice el rival de turno? Como anfitrión, la selección de Estados Unidos, al cual ya enfrentaron en partidos amistosos.
9: No, sabemos que no solamente ese partido, sino los tres partidos van a ser muy difíciles, pero nosotros, como dije, estamos trabajando día a día. El profe está trabajando día a día para ir preparando, obviamente, ese primer partido que es contra la Fintro, como vos dijiste. Y seguramente que el profe en estos días va a ir intensificando esos trabajos y poder llegar de la mejor manera para ese primer partido.
13: Estamos bastante ansiosos, primeramente que salga la lista final, así que muy, muy contento.
14: Gustavo, seguramente hablaste con Alfaro, es importante que vos tengas esa polifunción muchas veces de lateral y de central para el Mundial, va a ser vital seguro.
13: Sí, así mismo, yo creo que todo el tiempo estuve hablando con ellos, si me tocaba jugar lateral tenía que hacer de la mejor manera, así que me tocó varios partidos y yo creo que lo hice de la mejor manera.
11: Gustavo, ¿cómo viviste los días previos a la llegada ya al Pané, estando ahí con tu equipo? ¿Había ya ansiedad de poder llegar aquí?
13: Y la verdad que muy tranquilo, porque por delante teníamos partidos complicados en Cerro y lo llevaba de la mejor manera. No es fácil, pero yo creo que lo pude hacer bastante bien.
15: ¿Cómo pareciera ser que fue un buena suerte, Gustavo, porque cuando te retiraste, esa ovación del público lo sentiste y independientemente ese trayecto para venir hasta acá. ¿Qué sentiste y qué nostalgia por el hecho que desde chico uno soñaba con estar acá seguramente?
13: Sí, así mismo, yo creo que es muy importante para mí salir así ovacionado. Uno siempre sueña con eso. Así que muy, muy, muy contento con eso.
15: En lo personal, el cierre de semestre, ¿cómo lo viviste, Gustavo, con estos partidos de alta intensidad en Libertadores?
13: Y la verdad que muy, muy bien. Terminamos de la mejor manera. Yo también creo que la terminé bastante bien en lo personal. Yo creo que hicimos un cierre espectacular y yo creo que ahora está mentalizando la selección y esperar, como dije, la lista final.
16: ¿Cuán importante es, Gustavo, el apoyo de la gente que nuevamente agotaron las entradas para poder despedirlos? ¿Y cuánto significa, cuánto influye eso en ustedes?
13: Y la verdad que mucho, porque nosotros esperamos que la gente nos apoye como los demás partidos, así que muy, muy feliz con eso.
14: Gustavo, muchos jugadores, Diego Gómez, también Sosa, hablaron de que Paraguay no tiene que tener miedo de soñar. ¿Se puede soñar inclusive con por qué no ser campeones del mundo, Gustavo?
13: Claro, así mismo. Yo creo que si no soñaba con eso, ¿para qué? Creo que vamos a ir a competir. Yo creo que tenemos que pensar grande, ir paso a paso, partido a partido. Así que tenemos un buen equipo para pelear todo.
17: ¿Qué opinión se merece el grupo que le tocó a Paraguay?
13: Y la verdad es un grupo bastante, bastante bueno. Yo creo que, así como dije, nosotros tenemos un muy buen equipo y yo creo que el grupo está muy parejo.
14: En tu caso particular, en una nota que tuviste hace poco, hablabas de que en tu carrera era como, ¿qué querés hacer? ¿O lograr ser futbolista o nada? ¿Eso se puede instalar grupalmente a esta participación en el Mundial?
13: Claro que sí, cada uno tiene su objetivo. Lo mío es, si me quedo en la lista final, yo creo que si me toca la oportunidad, yo creo que va a ser como una final del mundo para mí, porque no todos los años se presenta una oportunidad así.
11: ¿De lateral o central? ¿Cómo te sentís, por favor, Gustavo?
13: Y la verdad que siempre estoy más cómodo de central, pero así como decía tu compañero, yo creo que tengo que estar preparado para jugar cualquier puesto que me diga el profe.
0: Gustavo Velázquez, el otro defensor, bueno, muy confiado también Velázquez.
2: Sí, ya confiado, y tiene que ser así, David, todos los jugadores tienen que tener esa confianza y soñar, así como le decía el periodista, soñar, ¿por qué no soñar? Y llegar lo más lejos posible con la selección paraguaya de fútbol en este Mundial. Paraguay que va a emprender viaje, David, después de este partido amistoso, ya el día sábado, y la selección paraguaya se va a instalar en California, en el estado de California, donde va a estar realizando sus partidos. De hecho, todos los partidos, no va a tener que viajar mucho Paraguay en esta Copa del Mundo, se va a instalar en el área de la Bahía de California, ahí va a estar nuestra selección.
0: Bueno, vamos a hacer nosotros la primera pausa. Se nos fue una hora el programa hablando de la selección, del fútbol, de la intermedia. Tenemos que hacer la pausa. Seguimos con más Sin Marca aquí en el primer programa de junio. Hoy lunes arrancamos la semana con todo. Lindo día en este
1: lunes. Sí, fue nuestro aniversario ayer, ¿eh?
0: Sí.
1: 34 años de Radio Itapúa.
0: 34, ayer, ¿eh? Un día después del aniversario número 34 de Radio Itapúa FM. Sigan enviando sus mensajes al 0974-102-102. Feliz aniversario, número de aniversario. Tienen que acertar, tienen que saber nombre, apellido, últimos términos de cédula y barrio. Van a ir a la cuponera. Tienen tiempo hasta mañana martes, 18 horas. Mañana martes, 18 horas, en ese plazo. Ya el miércoles no recibimos mensajes, ¿eh? Así que escriban al 0974-102-102. Ahora sí, la primera pausa y retornamos.

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0: 21 minutos de las 17 en el país. Seguimos aquí en Sin Marca a través de Radio Itapúa, a través de Canal 2, acompañándote esta tarde. Estamos ahí teniendo ya los materiales de lo que fue la jornada de hoy. Presidencia de la República, estuvo el presidente Santiago Peña, acompañado del ministro de Niñez y Adolescencia. También estuvo la ministra de Salud, en fin, bueno, altas autoridades del gobierno en lo que fue la inauguración oficial del CAIP, Centro de Atención a la Primera Infancia, el segundo en Itapúa, y esto es en el distrito de Cambreta. El presidente de la República también estuvo presente en el Hospital Básico de Encarnación y en el Hospital General de Itapúa. Vamos a compartir enseguida todos los detalles. 21 minutos de las 17. ¿Saben que existe un Atlético Sacachispas? Pero en Guatemala. Es un club de fútbol. El Atlético Sacachispas de Guatemala. ¿Por qué digo esto? Hoy nos enteramos de que el profe Víctor Renechay va a volver a este país. Él ya estuvo trabajando allí. Fue contratado el 5 de junio de esta semana. Se presenta en el Atlético Sacachispas de Guatemala. Así que le deseamos éxito al profe Víctor Renechay. Ahí está. En este caso, el Sacachispas. Solamente después vamos a hablar con el profe. Mañana vamos a hablar con el profe Víctor Renechay, si es que no podemos tener contacto hoy, para que nos cuente cómo es que se dio de vuelta esta su oportunidad. Él actualmente está dirigiendo en la Liga Deportiva de Cambreta, en el Club Teniente Morales, pero está ya debe despedirse porque el viernes parte rumbo a Guatemala junto a Iván León. Él va a ser el entrenador, Iván León el técnico, y Víctor Renechay el preparador físico del Sacachispas de Guatemala. Hay muchos equipos. En Argentina también hay un Sacachispas.
1: Sí.
0: Acá tenemos nuestro Sacachispas. En Guatemala está el Club Atlético Sacachispas. Ahí está el logo, la insignia. No es el Club Atlético, sino así, Sacachispas a secas es.
1: Sí.
0: Este club de Guatemala. Así que el mejor de los éxitos del profe. Él estuvo también en Guatemala ya.
1: En Honduras fue.
0: No, Guatemala. No sé si era ahí. En Guatemala.
1: Guatemala.
0: En Guatemala estuvo. En Centroamérica estuvo mucho tiempo.
1: Sí.
0: Así que, y que dejó buena, sembró raíces allí, ¿no? Se dejó una, en este caso, buena imagen, por eso de vuelta es requerido. Y esperemos que le vaya muy bien. Así que al profe le enviamos un saludo grande, que tenga el mejor de los éxitos. Y vamos a ver si podemos hablar en estos días, seguro está preparando su viaje, pero queremos hablar un poquito de cómo se da de vuelta, ¿no? Esta posibilidad, muy interesante realmente. Bueno, saludos al profe Víctor Renechay. Bueno, señor, vamos al ámbito local. Antes en el básquetbol. Hoy hubo presentación del operativo U17, Campeonato Nacional de Amambay, Nacional de Básquetbol U17. Recién estaba en contacto con el señor Miguel Llenari porque no nos avisó, no nos invitó, no sé cuál fue el problema. Me dijo Miguel Llenari, nosotros no le invitamos a ningún medio. Dice, se hizo una presentación a escondida lento. Está bien, bueno, nosotros lo que queremos es replicar lo que hacen. Esto sería bueno socializarlo, que la gente vea. O que no sean selectivos también con la invitación, si es que hay selección de medio a quienes se le invita. Pero nosotros no teníamos ni. No, por eso digo, según me explica Miguel Linari, no es así. ¿Verdad? No hubo, lo de hoy era algo más, a ver cómo se dice, íntimo.
1: Íntimo.
0: Normalmente no es así. Cuando hablan con operativos, siempre se le invita a todos los medios, por lo menos, no queremos ni que digan, te invitamos cordialmente a que asista, señor, por favor. No, che, ahí, oye, presentación de Luis 17, vení pues, terminó el problema. Che, Alexi, un mensaje de voz, de audio, de texto. Alexi, ahí está la vivo, Alexi, venga, pues hoy a las 12 del mediodía arrancamos los. Bueno, terminó el problema. No queremos lo
1: que. No cumpliste ya como presidente,
0: claro,
1: como federación.
0: No, todo. No queremos que no.
1: No

0: normal,
1: una
0: normal,
1: hoja impresa o un PDF con el logo de la federación, firma atentamente.
0: Una foto, no,
1: no hace
0: nada,
1: falta. Pero un mensaje. Sí. Terminó el problema, porque nosotros no somos adivinos todavía, ¿eh? Hasta ahora soy un relator deportivo, por ahí fungo de periodista también, pero adivino no soy todavía. Y creo que Alexis tampoco, sino Alexis va a adivinar.
0: No, yo soy divino y comentarista, pero adivino no.
1: Qué va. Bueno, eso nomás quería decir. Y seguramente si quieren, no sé, acá Radio Itapúa siempre les apoyó, en las buenas, en las malas, pero bueno, ya está. Y después hablar seguramente de la selección, pues yo no sé nada, absolutamente nada.
0: Ni los jugadores, nada.
1: ¿No? Sé que Nelson Leiva es el técnico.
0: Pero ya se quedó. Ya
1: de rebote, nomás, ya menos que pegó por la pared y vino la información hacia mí. Así nomás. Bueno, ¿qué es lo que esconden? ¿Por qué es lo que el tema es íntimo? No sé, nunca escuché algo así. Bueno, saludo Miguel Llenari, ¿eh?
0: Históricamente fue siempre presentado los equipos para un campeonato, siempre a través de la prensa, entrega de uniforme, inventario.
1: Sí, pero todo. Esto puede ser algo más informal, pero igual tenés que avisar por lo menos.
0: ¿Y si,
1: o si no, no le vayas a entrar a nadie, a ningún otro medio.
0: Entonces no es nada serio, ¿no?
1: Sí, es que quería
0: no, no se toma en serio. Pero ¿este bueno, campeonato o qué es lo que pasa?
1: No, es un U17 que arranca. Sí, tenemos un lindo plantel, ¿eh?
0: Tiene que ser serio.
1: Claro, si nos basamos en el último 15, tenemos un lindo plantel. Muy lindo plantel. Bueno, felicidad a Petirossi U17 que clasificó para la Copa de Oro en el Metropolitano. Sí, señor, excelente. Petirossi ya clasificado para la Copa de Oro del Metropolitano. Vamos a repasar todo lo que tiene que ver con el básquet. Bueno. 22 mil grados la temperatura a esta hora. ¿Se va nublando, Alexi, ¿eh?
0: Sí, no? Sí, sí.
1: Yo veo más medio ya...
0: No, está jugoso. Cayendo el sol. Está tranquilo, madre. No,
1: no te pongas nervioso. No, se nos va la hora, porque quiero compartir algo de lo que fue esta mañana.
0: Tenemos ya, ¿verdad?
1: Sí,
0: aquí ya está todo.
1: Ya le reté al presidente de la federación y todo. Sí. Ya, mientras...
0: Tranquilo, muchachos.
1: Bueno, qué jornada tuvimos hoy, ¿eh? Sí, hoy vino al mediodía un candidato a presidente.
0: De sorpresa nos llegó.
1: Camión vino.
0: Sorpresa.
1: En un colectivo.
0: En un colectivo vinieron todos.
1: 50 hoy entraban en este estudio.
0: ¿Cuántos en nuestro estudio?
1: Impresionante. 4
0: por...
1: ¿Cuál fue la necesidad que entren todos, bro? Sí. Uno no me volvió a hablar.
0: Dos más lo hablaron.
1: Impresionante.
0: Desfilaron todito acá.
1: Pero la cosa, es una raza especial.
0: Che, no golpeó la mesa Arnoldo.
1: No le dimos, me he apurado, porque ya uno es lo que vino tarde. Sí, solo esperamos tal hora y sobre el cumpleaños lento, ya le hicimos la entrevista.
0: Vinieron por el fin de semana a reforzar la mesa.
1: Ah, se nota.
0: Sí, está bien reforzado.
1: Muy bien.
0: ¿Te acuerdas de que saltamos todos?
1: Sí.
0: ¿Cuándo vino Arnoldo?
1: Bueno, casi saltó cuando le preguntamos el Metrobús, ¿verdad?
0: Sí. Estuvo de gira con el precandidato, ¿verdad?
1: Sí, con Eduardo Florentín.
0: Y coincidiendo con la llegada del presidente también. Exacto. Ambos por nuestra ciudad, por nuestra zona.
1: Sí, señor. Bueno, ahora sí, títulos del ámbito local, lo que ha sido la presencia del presidente de la República en la mañana de hoy. Impresionante lo que se ha inaugurado en Cambretá.
0: Sí,
1: el diseño es el mismo que la sede de Encarnación, ¿verdad? O sea, todos son iguales.
0: Sí.
1: Y bueno, no es que nos impresiona eso, sino que lo que significa eso para la gente de la zona. Decía el propio Walter Gutiérrez, hasta por ejemplo vecinos de Arroyo Poná podrían acercarse allí en ese lugar, ¿verdad? En ese centro de atención. Y hablando de Cambretá, propiamente el anfitrión fue el intendente, ¿no?
0: El señor Jaime Hinterreiner, contento él con la inauguración de este centro de atención a integrar la primera infancia, con presencia del presidente Santiago Peña. Esto decía Jaime Hinterreiner.
2: Me vuelvo un poco al tiempo atrás y me acuerdo que caminábamos visitando los barrios y haciendo llegar las promesas de campaña política de nuestro querido presidente, de tener guarderías en todos los rincones del Paraguay. Pero creo que esto, presidente, es mucho más que una guardería. Esto no es solamente la colocación hoy de ladrillos, de hierros, sino que hoy estamos trabajando sobre el futuro de nuestro país, el futuro de estos niños, el futuro de nuestras familias. Y quiero agradecerte por ese compromiso que tenés hoy con el Paraguay, por ese compromiso con tu equipo que tienen hoy con Cambretá. Y te felicito también por elegir personas como nuestro querido ministro Walter Gutiérrez, de poder llevar adelante y llevar en alto este sector tan sensible que son nuestros niños. Hoy celebramos que esto también venga hacia el interior del país. Antes veíamos en gobiernos anteriores que solamente veíamos por la tele, veíamos por las noticias. Y hoy esto es una realidad en nuestro querido distrito, del cual estamos orgullosamente contentos, felices, porque no solamente, como dije, hoy estamos celebrando esto, sino que esto va a beneficiar a miles de niños indirectamente también, en los barrios, en las instituciones educativas, en las instituciones deportivas. Así que, ¿cómo no vamos a estar felices si somos uno de los primeros del país? Felicitarte por el gran trabajo y que esto también lo vamos a llevar adelante desde el gobierno municipal acompañando todo lo que tengamos que acompañar. Ese es el objetivo que tenemos, ese es el objetivo que teníamos en estos 2 años de gestión. ¿Verdad? Queríamos golpear puertas y hace creo que un poquito más de un año nos invitaban a la capital y veíamos lo que iba a hacer. Y decíamos, ¿será que esto va a ser posible en Camboretá? Pero hoy ya es una realidad, hoy es una realidad, así que una vez más, bienvenido, querido presidente.
0: A Jaime Hinterleiner en el discurso de esta mañana cuando se estaba realizando el acto de inauguración de hoy.
1: Bueno, y seguidamente también en el mismo acto, mientras escuchábamos a Jaime, nos enseñó a través de la radio, ¿verdad? Observamos imágenes de el evento propiamente, lo que fue, cómo se desarrolló y bueno, estas instalaciones. El abogado Walter Gutiérrez, ministro de la Niñez y Adolescencia, a continuación.
3: Y que hoy venimos a inaugurar, que hoy venimos a habilitar, esto va a transformar muchas vidas. Créanme que va a cambiar la vida de muchas familias, que va a cambiar la vida de muchos niños, que va a transformar para bien, y es una promesa de campaña que tanto el presidente estuvo realizando acompañado por la primera dama al ver la necesidad, porque las necesidades no se avisoran, no se advierten desde los escritorios. Uno se da cuenta de lo que necesita nuestra gente, nuestro pueblo, caminando. Y ya en campaña política el presidente habló de guarderías gratuitas y, como decía Jaime, esto evoluciona mucho más. Esto es un nuevo modelo de gestión. Esto es un modelo de gestión que nos encuentra todos juntos a las diferentes instituciones públicas, porque el niño no es solamente del Ministerio de Salud, del Ministerio de la Niñez, del Ministerio de Educación, de la Municipalidad, de la Gobernación. Para garantizar el cumplimiento, el acceso a derechos, pero el acceso efectivo, se requiere de un trabajo coordinado entre todas las instituciones. Y eso lo logramos, lo estamos logrando. Y me atrevo a decir esto porque es el cuarto CAIPI que se está inaugurando. Y en los que ya hemos habilitado, que son los de Capiatá, Encarnación y Villa Hayes, el primero del Chaco paraguayo, estamos viendo cómo está siendo de gran utilidad a las familias paraguayas y a los niños paraguayos. Mucho más que una guardería donde una mamá, donde un papá va y le deja a su hijo, sino que son centros de atención integral donde los niños pueden estar siendo cuidados, estimulados, protegidos, bien alimentados, donde están accediendo a un derecho básico elemental que parece a la pucha, pero no, la identidad. Encontramos, presidente, en el censo del 2022 una brecha enorme. 80.000, como vos siempre nos mencionás, de nuestros pequeños compatriotas estaban sin identidad. Y en el corte que nos pasó el registro civil del CAIPI de Camboretá, en un solo mes se inscribieron 350 nacimientos. En un solo mes. Hasta bodas se están realizando, porque es un centro y un espacio para la familia. Esto no es solamente de los niños, esto es también para la familia.
1: Es lo que decía el ministro de Niñez y Adolescencia, Walter Gutiérrez, en un muy buen lugar, estratégicamente ubicado. Si uno mira así, es idéntico, ¿no? El todo, parece que estuviésemos ahí, ¿no? En el de Encarnación.
0: Calcado, ¿verdad?
1: Totalmente parecido, idéntico. Bueno, el presidente de la República, Santiago Peña, también a continuación, sobre la inauguración del CAIPI.
3: Adecuado, se está trabajando con la gente, se está trabajando con la familia de estos niños, porque como decís, nadie nos enseña a ser padres y esta es como una escuela para padres también.
1: Bueno, ahí estaba Walter Gutiérrez en la segunda parte, ¿no? El ministro de la Niñez y Adolescencia, el abogado Walter Gutiérrez, ¿eh? Esto es una como una escuela para mí también, decía, entre otras cosas. Ahora sí, el presidente Santiago Peña.
4: Reafirmar el trabajo que venimos haciendo desde el gobierno nacional de apostar a la descentralización. y yo no me voy a cansar de decir esto, porque ha estado por mucho tiempo en los discursos, ha estado por mucho tiempo como una letra muerta, desde la Constitución del 92, de tener un Estado unitario, pero descentralizado. Y yo sé que hay muchos que cuestionan que el gobierno nacional no hace todavía todo lo necesario. Es cierto, todavía nos falta muchísimo. Pero puedo mirarle con muchísimo orgullo y con el pecho inflado decir que soy el presidente de la República que más ha hecho por la descentralización en la República del Paraguay. Porque este Paraguay que es un gigante que está despertando, este gigante no despierta en Asunción. Este gigante no despierta en el departamento central que alberga a la mayor población del Paraguay. Este gigante despierta cada mañana en cada uno de los rincones, en 264 distritos del Paraguay. Este gigante despierta en cada uno de los barrios, en cada una de las compañías. Este gigante despierta cada mañana en el hogar de cada familia. Pero este gigante de todas las familias despierta principalmente en el hogar de las familias más humildes del Paraguay. Las familias que históricamente no tuvieron las mismas oportunidades. Porque por más que todos nacemos en esta tierra, no todos los paraguayos tienen las mismas oportunidades. Y lo que busca este programa, porque este es un programa, esta es una política pública que va mucho más allá que lo que hoy estamos viendo, y esto realmente es algo maravilloso, es hermoso. Pero la fuerza que tiene supera ampliamente la belleza de este centro. Esto tiene el poder de transformar el Paraguay. Como va a tener el poder de transformar un programa como el programa Hambre Cero, que del gobierno nacional llevamos adelante y que le hemos dado, en el caso del departamento de Itapúa, al gobernador para que administre este programa en los 30 distritos del departamento de Itapúa. Porque yo tengo un serio problema. Yo soy un actor político. Y los actores políticos tenemos que validar nuestra credibilidad, nuestro deseo ferviente, y no es fácil. No es fácil cuando muchas veces vivimos en la inmediatez, donde muchas veces un discurso puede derribar una acción, donde un titular puede opacar evidencia de políticas públicas que van a transformar el Paraguay. Hoy nosotros elegimos creer, nosotros preferimos creer en el Paraguay, preferimos creer en nosotros mismos, que a pesar de las dificultades del cortoplacismo, en realidad nosotros estamos, como dice ese letrero, estamos poniendo las semillas del futuro. Estos niños son las semillas del futuro. Una madre que hoy está en periodo de gestación tiene la semilla del futuro. Por eso es tan importante la defensa que hacemos de la vida, desde la concepción misma. Y nosotros entendemos que en este proceso de validación también tenemos que mostrar, tenemos que hablar, tenemos que propagar la información. Algunos dicen, no, el gobierno hace propaganda. No, no. Nosotros tenemos que defender, y yo vengo a defender con convicción y con fuerza que nosotros estamos apostando a las futuras generaciones, que estos niños van a tener un mejor futuro, que estos niños que en pocos años más van a entrar al sistema escolar público, un sistema escolar que va a tener una educación con docentes mejor remunerados, con una alimentación de calidad, con una infraestructura que todavía tiene que ir mejorando todavía muchísimo más. Aquí en el departamento estamos construyendo un gran centro educativo. ¿Dónde está eso? ¿Acá en Encarnación? Barrio San Pedro, en la ciudad de Encarnación. Niños que ojalá con esta alimentación crezcan sanos y fuertes, pero si eventualmente necesitan una atención médica, van a tener una atención médica acá en el Gran Hospital del Sur, un hospital que es hoy el hospital más grande y más moderno en toda la República del Paraguay, aquí en el departamento de Itapúa, a pocos metros de acá. Estamos convencidos de que este es el camino correcto. ¿Es un camino difícil, largo? Claro que sí, es un camino largo y es difícil. Y en el camino nosotros nos enfrentamos muchas veces con la mentira, con la injuria, con el ataque. Pero yo hoy vengo acá y elijo creer. Elijo creer que hacer lo correcto realmente es lo mejor. Que tiene sentido común, que la gente se da cuenta realmente del impacto que tienen estas políticas.
1: Muy bien, ahí estaba el presidente de la República, también mencionando esta obra del barrio San Pedro, el centro educativo, ahora que lleva adelante el Ministerio de Educación y Ciencias. Esto sucedía en el Centro de Atención a la Primera Infancia de Cambreta en el acto de inauguración. Seguimos, bueno, pero en otro momento, previamente, mientras se esperaba la llegada del presidente, nuestro compañero Fabián Portillo habló con el gobernador de Itapúa sobre dos paquetes de asfaltados en Itapúa próximos a regularizarse y el llamado a especialistas para Itapúa que se tuvo, ¿no?, en cuanto al Ministerio de Salud Pública, que mencionó el gobernador no tuvo interés aparentemente. Vamos a escuchar los alcances, las explicaciones que daba al respecto el señor Javier Pereira.
5: De San Rafael a Santa Inés me dice que van a ponerse en este caso ya al día con los certificados atrasados, como también la reestructuración del proyecto ejecutivo del paquete que también es el asfaltado de Granero del Sur, que falta adendar y agregar algunas cosas que no estaban contemplados, pero sí reconoció que existen algunas deficiencias que van a ser corregidas.
6: ¿Importante convence un poco la respuesta obtenida?
5: Bueno, lo importante es que nos comente qué es lo que está pasando, ¿verdad? Así nosotros también podemos transmitir de la situación de estas obras del gobierno nacional, ¿verdad? Nosotros como representante, en este caso, del gobierno nacional a nivel departamental, es importante estar enterado e informado de cuáles son las situaciones, que, por qué no avanza o por qué avanza, ¿verdad? Entonces también tenemos la respuesta. Bueno, esos dos paquetes de asfaltado, ya me manifestó la ministra que están en proceso de modificación y de poner a punto para que eso en forma ininterrumpida pueda avanzar y culminar como corresponde.
7: ¿Y los pedidos en cuanto a salud pública que había manifestado?
5: Sí, le manifesté también a la ministra de Salud referente a algunas especialidades que permanentemente nos reclaman todos los días, que son los cirujanos pediátricos, como también los urólogos, que también tenemos serios inconvenientes en esas dos especialidades específicamente. La ministra me manifestó que se hicieron los respectivos concursos para que se presenten los profesionales y me manifestó que lastimosamente no se presentaron, ¿verdad? Esa información yo no tenía. Y bueno, hay que hacer una mejor propuesta seguramente, una mejor oferta para que los profesionales estén interesados en venir a prestar su servicio aquí en el departamento de Itapúa.
0: Pereira, en otro momento también de la nota, se habló del tema Arroyo Potí, la condición en la que se encuentra. Según decía el gobernador de Itapúa, él hace un año ya comunicó esto, o se comunicó esto a la entidad binacional Yacyretá. Sobre el tema, el señor Javier Pereira.
5: Aparente. Tenemos el informe oficial de los laboratorios que se hicieron los análisis, ¿verdad?, del agua del arroyo Potí. Está a la vista, lastimosamente, la mayoría de las plantas de bombeo no funcionan. Los bypass están funcionando en forma directa, ¿verdad? Toda la captación de desagüe cloacal se están en estos momentos descargando, lastimosamente, hace mucho tiempo ya, en el embalse del arroyo Potí como Santa María. Esto no es certeza, esto es actualmente una preocupación que tenemos que ocuparnos en resolver este problema, no solamente criticar, sino yo estos informes en forma oficial les he presentado por nota a la entidad binacional ya el año pasado, donde le acerqué estas documentaciones, en donde me ofrecí para ayudar y pregunté también cuáles son las soluciones que se pueda llevar adelante. Esto no es como algunos dicen de ahora. El día de la fecha voy a publicar las notas que presenté a la entidad binacional solicitando una solución a esta grave problemática que hoy estamos sufriendo aquí. Ojalá que se solucione, ojalá que sirva, ¿verdad?, que estos reclamos sirvan para encontrar una solución definitiva, ¿verdad?, y que sea por mucho tiempo y que nuestra ciudad goce de buena salud por sobre todas las cosas.
0: Señor Javier Pereira, acerca de la situación del arroyo Botín y lo que viene pasando, y ya que hace un año se había presentado esto, se había notificado a la entidad binacional.
1: Bueno, en otro momento la ministra de Obras Públicas, Claudia Centurión, también habló sobre lo que tanto se está aguardando, era la famosa duplicación de la ruta PY06, y además también obras que están siendo hoy muy reclamadas, ¿verdad?, por la manera en que se está desarrollando la ruta Graneros del Sur y la ruta Natalio, que es un pedido urgente también.
0: El sábado nos decía el gobernador que el sector de Graneros del Sur, que ya se estaba faltando de vuelta a presentar inconvenientes.
1: Sí, todavía ni se terminó y aquel que famoso reclamo de la falta de banquina. Exacto, y demás también.
0: Así es.
1: Esto explicaba la ministra Claudia Centurión.
8: Una iniciativa privada bajo la ley APP para la duplicación de la ruta sexta, y esta iniciativa privada ya tuvo admisibilidad tanto en el Ministerio de Economía, en Obras Públicas, hemos declarado de interés nacional, y hoy en día el iniciador privado está desarrollando el estudio de factibilidad. Eso, de acuerdo al cronograma, se tiene que entregar ahora en el mes de junio, de manera tal que nosotros, el MOPC, pueda hacer la licitación vía alianza público-privada para esta mejora, esta duplicación de tan importante eje, que va a terminar entregando, ¿verdad?, a todos los paraguayos un triángulo de la producción, como es ruta 2, ruta 1, ruta 6, de calidad, con seguridad, un triángulo vial eficiente, que es el que el país necesita. Así es que estamos encaminados, muy adelantados, y ya en los próximos años iniciará la construcción, pero vamos a pasar por el proceso de licitación previamente, que está estimado subir en el mes de julio.
9: Por lo menos este tema de entrada, ya tuvimos accidentes, varios funcionarios acá ya fallecieron, despojo, así como le dice el presidente.
8: No, un trabajo muy importante en conjunto, por supuesto, con la ANDE, con también la Agencia de Seguridad Vial, y como siempre poder mejorar, ¿verdad?, los entornos también de nuestras carreteras, principalmente los cruces. Y bueno, ahí escucharon lo que dijo el presidente, la ANDE está trabajando también en toda la iluminación, reforzar lo que hoy está y seguir trabajando, ¿verdad?, un poco en esta concienciación también de los usuarios de las vías.
10: Graneros del Sur.
8: Está en plena ejecución. Graneros del Sur, quiero contar, hacer un poco de historia acá, ¿verdad? Graneros del Sur, nosotros tomamos la administración y era una trampa mortal, una vía a la que no se le intervino durante los últimos 10 años por lo menos, ¿verdad? Totalmente caída, totalmente venía abajo, y nosotros con un remanente de crédito, trabajando con el Banco Mundial, pudimos llevar adelante el proceso que hoy está en ejecución, ¿verdad? Que es reforzar, cuando no tenés la plata suficiente, ¿qué haces? Reforzás la calzada, que es sacar de la terapia intensiva en la que estaba y ponerla en buenas condiciones para el servicio de este tan importante eje para la zona de Itapúa. Entonces, nuestro programa, el que está ahora en ejecución, solamente interviene calzada, porque no teníamos muchos recursos y teníamos que poner la plata en donde más impacta. No contentos nosotros con esta medida, que es para nosotros transitoria, porque Graneros del Sur es sumamente utilizada y es una vialidad estructurante absolutamente de todo el departamento de Itapúa. Estamos gestionando un crédito de $300 millones que se llama Graneros del Sur y Conectores, que va a intervenir más, casi 300 kilómetros también de camino. El crédito es de cerca de $300 millones, que se va a ejecutar para los próximos años, y que realmente la decisión del presidente Santiago Peña, de nuestro gobierno, ha tomado en serio la problemática de Graneros del Sur, y este crédito va a permitir que se convierta en una ruta de categoría principal, ¿verdad?, con los 3.5 metros de calzada, con un paquete que responda al tráfico que hoy transita por ahí, y con banquinas de 2.5 metros también, llevándola a un carácter totalmente internacional, así es que el estándar internacional. Estamos de nuevo trabajando en lo que fue inmediato con un remanente de crédito, donde la definición de estas intervenciones eran efectivamente solamente la calzada, que es donde está totalmente deteriorada, pero comprometidos con el desarrollo de Itapúa. Ya estamos avanzando, muy próximos a llevar esto al Congreso de la Nación, un gran crédito que va a mejorar profundamente toda la vialidad del departamento.
9: Sí, ahora está en terapia intensiva, comparte no, lo que es de... voy a otra ruta.
8: Fresando y recapando todo Graneros del Sur.
9: Voy a otra ruta, lo que es desde Santa Clara hasta Natalio 13.
8: Otra de las trampas mortales que recibimos, totalmente una intervención que ni siquiera duró un año, imagínate, totalmente un recapado mal ejecutado, y nosotros estamos interviniendo con recursos propios, ¿verdad? Dándole transitabilidad nuevamente, pero sí, está también programado poder hacer una intervención de fondo para ese importante eje.
1: Mencionaba la ingeniera Claudia Centurión lo que mencionaba el presidente sobre el tema acceso al Hospital General de Itapúa, donde se requiere de la iluminación y que es hasta urgente, ¿verdad? Extrema oscuridad allí en el acceso, desde Ruta Pirigua 06 hasta gran parte, acerca, ya llegando prácticamente al hospital, es donde recién empieza a iluminarse. Se le hacía la consulta y de forma hasta jocosa, ¿no? El propio presidente le derivó la misma al ingeniero Walter Bandic, en representación de la ANDE. También habló el presidente de la República sobre el trabajo que viene realizando en estos más de 30 primeros días de ejercicio de la presidencia del IPS, el doctor Isaías Fletes.
9: Le chutaste ahorita, le trajiste al almirante, ahora está haciendo un buen trabajo. Ahora buen trabajo. Todo su equipo hay que chutarle en la barrera.
10: No, ya hizo realmente cambios enormes ya, así que estamos muy esperanzados y le estamos dando todo el apoyo. Él necesita que entre todos le apoyemos para que realmente saque adelante esa gran institución.
9: Hay mucha gente que necesita.
10: Muchísimo. Estamos comprometidos en ayudar.
9: ¿La del hospital ahora?
10: Sí, vi.
9: Esa hay una promesa del ministerio que tiene que hacerse de doble vía. Iluminación, presidente. Accidente, despojo y demás, tuvimos varios ya ahí. Vamos a apretar ahí.
10: Vamos a pedirle a otro amigo de la ANDE para que puedan traer un buen alumbrado. Claro que sí.
11: Marian, vení pues, Marian. Yo estoy trabajando para vos. Acá te va a responder.
9: El tema de la iluminación, pues en el proyecto, primero había que se tenía 400 metros antes y 400 metros después de la iluminación de la entrada del gran hospital.
12: Sí, señor, tenemos un proyecto que amplía toda la iluminación. En un momento inicialmente no se realizó de ambas calzadas porque no estaba elaborado todavía el pavimento, se había hecho una sola calzada. Ya tenemos el proyecto, ya tenemos la empresa que va a ejecutar esa obra, y también en ruta sexta, no solamente 400 metros, es desde la entrada al barrio de Arroyo Borá, ¿verdad?, hasta el puente aquí de Arroyo Borá.
9: Vamos a tener iluminación.
10: Sí, gracias, sí, a los compañeros.
9: Gracias, presidente.
1: Bueno, ahí está el presidente de la República y también el ingeniero Walter Bandic en representación de la ANDE aquí regional en el departamento de Itapúa. Como mencionábamos, Alexis, audiencia, teleaudiencia también, estuvo recorriendo el Hospital General de Itapúa. Allí hablamos con el director médico de este centro asistencial de referencia en la región, el doctor Darío Roma.
13: No, visita el presidente de la República, no es la primera vez que nos está visitando. Tuvimos un recorrido por el hospital, le mostramos lo que es la capilla que habilitamos hace ya unos meses, también la apertura del hospital día oncológico, le mostramos parte del funcionamiento del hospital y lo que es acá el espacio de desarrollo infantil para los funcionarios aquí del Hospital General de Itapúa.
14: En correlación, veíamos sector por sector, prácticamente estamos a un año de la inauguración oficial del Hospital General. ¿A eso se debe también el recorrido en general, doctor?
13: Sí, así mismo. Nosotros hace 10 meses que habilitamos el Hospital General de Itapúa. Siempre es un proceso con algunos sectores, ¿verdad?, donde estamos haciendo nuestro granito de arena paso a paso para que eso sea 100% funcional en algunas áreas, y siempre es un desafío, ¿verdad?
15: A eso agregarle que también se vienen eventos importantes como lo que va a ser el Rally Mundial.
13: Claro, nosotros estamos preparados, ¿verdad? Ya tuvimos la experiencia del año pasado, donde fue un poco más rápido. Este año nos dieron más tiempo, ¿verdad? Y estamos preparados nosotros para albergar lo que es el Rally Mundial.
14: Bueno, quería consultar también, doctor, aprovechando, ya se inauguró oficialmente lo que es esta guardería para hijos de funcionarios aquí en el Hospital General.
13: Sí, se habilitó oficialmente aquí con la llegada del presidente. Nosotros a primera hora ya recibimos nuestros primeros nuestras primeras criaturas, ¿verdad? Yo te iba a decir pacientito, pero son los hijos de los funcionarios. Está habilitado para criaturas desde 4 meses hasta los 3 años, 2 años, 11 meses.
14: Un gran impulso para los padres funcionarios, doctor.
13: Sí, así mismo, para que cuando ellos vienen, les pueden dejar acá, tienen que saber que están bien cuidados acá con los encargados aquí de la unidad, ¿verdad? Y son en total 20 criaturas que van a estar o van a acceder a este beneficio. Visitamos también el sector oncológico, lo que es el Hospital Vida Oncológico.
1: Bueno, ahí estaba el doctor Darío Román. Bueno, una jornada sumamente cargada. Toda esta actividad debía realizarse el viernes pasado. Finalmente esto se tuvo que postergar y bueno,
0: por el tiempo.
1: Claro, exactamente, no pudo volar en aquel momento el presidente. Y bueno, hoy sí, con mucho éxito se desarrolló toda la jornada del presidente Santiago Peña. Bueno, tenemos unos títulos nacionales e internacionales para ir repasando. 56 minutos de la hora 17 en el país. Cae la tarde, hermosa tardecita, ¿no? 21 grados la temperatura en la ciudad de Encarnación. Vamos lentamente cerrando este capítulo de Sin Marca. Mucha repercusión, ¿no? Generó el video de Alfaro, el video de la APF, para dar a conocer la lista de 26. Una madre artesana fue la que protagonizó este video. Ahí vamos a mostrar donde los hilos rojos y blancos se unieron para escribir los nombres que buscarán erizar la piel de los más de 6 millones en el poncho albirrojo. Una madre artesana aparece en el video. Ella es la madre Rosa Segovia. Dio forma al poncho albirrojo de 26 listas que mencionaba el profe Gustavo Alfaro. Y en ese interín es donde cita a los jugadores. Y de fondo se ve las manos de Rosa Segovia, una madre artesana, que fue la que dio forma al poncho de 60 listas. Que reiteramos, como dijimos al principio, fue muy elogiado a nivel internacional, incluso el material, el video, por los medios argentinos sobre todo.
0: Bueno, señor, elecciones en Colombia. Ayer domingo se dio las elecciones presidenciales. Un candidato de extrema derecha llega a la segunda vuelta. Abelardo de la Espriella llegó a la segunda vuelta ayer domingo con el oficialista Iván Cepeda, en lo que podría anunciar otra victoria de la ola derechista que recorre América Latina. El outsider, como le dicen, en este caso, Abelardo de la Espriella. Las reñidas elecciones presidenciales de Colombia del domingo se encaminan a una segunda vuelta con el avance de un candidato de extrema derecha, lo que podría anunciar una nueva victoria electoral de la ola de derecha que se está extendiendo por toda América Latina. Según mostraron los resultados oficiales, el candidato Abelardo de la Espriella se enfrentará a Iván Cepeda, senador del partido de izquierda del presidente saliente Gustavo Petro. De la Espriella, cuyo ascenso se produjo a finales de la campaña, se asemeja a un nuevo tipo de líderes populistas llamativos de América Latina, como el salvadoreño Nayib Bukele, quien comparte el enfoque de línea dura del presidente Donald Trump frente a la delincuencia y ha prometido aplicarlo a los narcotraficantes. Con más del 99% de los votos escrutados, los resultados publicados por el Registro Civil Nacional revelaron un electorado dividido en dos. De la Espriella obtuvo el 44,73% de los votos y Cepeda 40,91%. Como ninguno de los candidatos obtuvo más del 50%, se celebrará una segunda vuelta el 21 de junio. Esto en Colombia. 5 muertos y 30 heridos deja una explosión de mina al paso de un autobús en Malí. Al 5 personas murieron y más de 30 resultaron gravemente heridas este lunes, después de que un autobús en el que viajaban explotara al pasar sobre una mina. Una carretera en la región de Calles, en el oeste de Malí, según informaron fuentes de seguridad. Impresionante, había un colectivo pisó una mina y nos reventó, dejando 5 muertos y siguen más de 30 heridos.
1: Siguen existiendo, ¿verdad?
0: Caminos minados. Había una organización japonesa que estaba destruyendo minas en África. Minas que datan, David, desde hace años. Que claro. No se tiene el registro nunca de dónde fueron colocadas y nunca fueron
1: activadas. O sea, están activas, sí. Nunca detonaron.
0: Nunca detonaron, exactamente.
1: Y que es un peligro, o sea. Sí. Ya no es una zona de guerra.
0: No. Pero quedaron ahí.
1: Están ahí.
0: Exactamente. Bueno, trae a la memoria lo que decía Bielsa en el 2023. Fue la Copa América, ¿verdad?
1: Copa América Centenario.
0: Centenario fue, ¿verdad?
1: Sí.
0: Donde él se quejaba de las canchas, sí, en Estados Unidos. que la pelota no corre bien, que no pica. Y hoy la selección de Senegal estuvo practicando, entrenando y probando eso, David. Mirá, ahí estamos viendo imágenes. ¿Tiran la pelota hacia arriba?
1: En el 2016 fue...
0: No, no, no, pero en este último última Copa América también. Ya. ¿Te acuerdas que nosotros pedimos con Brasil?
1: Sí, sí.
0: Bueno, ahí está. Mira, nos pica la pelota ahí. Ellos tiran el balón, cae una vez, pica y se queda ahí.
1: Qué raro, ¿no? Pero el balón no es la cancha.
0: Y en aquel momento Bielsa dijo que era la cancha. Y acá de vuelta. Se puede ver eso. La selección de Senegal que está... ya en los Estados Unidos realizando su, lógicamente, sus entrenamientos y demás para esta Copa del Mundo. Ahí está, mira, tira la pelota arriba, pico una vez y después se queda. Senegal, David, está, te digo dónde queda Senegal, su, dónde está haciendo su... En Nueva York está, Nueva York, Nueva Jersey.
1: Acá está, vamos a ir moviendo.
16: Dicho acá y hacer conferencia de prensa para decir, no, las canchas están perfectas y vos ves que las uniones no justifican, no, los campos de entrenamiento están perfectos y Bolivia no entrenó y yo tengo todas las fotos que justifican que son todas mentiras. Esto es una plaga de mentirosos.
0: Eso dijo en su momento Marcelo Bielsa.
1: Sí.
0: Pero fíjate, es impresionante, cae, queda la pelota, es muy extraño.
1: Sí.
0: Yo no sé si es la trionda, así se llama la pelota.
1: Sí. Que dicen que hay que cargarle algo antes de cada partido.
0: ¿Cargarle algo?
1: Una especie de batería se carga. Vos no sabías eso, Alex.
0: Bueno, ¿cómo que está tomando el pelo?
1: No, se le carga el...
0: ¿Qué? Yo sé que tiene el chip y todo lo que vos quieras, pero... Sí. ¿Qué? ¿Hay que cargar batería a la pelota ahora que funciona?
1: Estaba leyendo eso. Pelotas inteligentes utilizan bases de carga inalámbrica por inducción o cable USF para alimentar su chip interno. Se le coloca en la base o en lugar de conectar el cable hasta que la luz indique carga completa. Como un celular. Tiene que cargar.
0: Hay que cargar la pelota, muchachos.
1: Sí, señor. Es realidad lo que estoy diciendo.
0: Dentro de poco los botines vamos a ponerle, no sé, alguien que te ayude.
1: Sí.
0: Qué locura el fútbol, ¿eh?
1: Sí. Pelotas inteligentes.
0: Inteligente.
1: Exactamente.
0: Mira, vos, no, me sorprende, te juro que me sorprende. Sigo viendo, no queda la pelota ahí. Impresionante.
1: Sí. Trionda es la pelota.
0: Trionda, sí.
1: Se carga como un celular. La transmisión de datos del balón genera alerta instantánea a los árbitros sobre lo que sucede en el juego. El balón oficial del Mundial. El Adidas Trionda será la primera pelota de una Copa del Mundo que deba conectarse a electricidad antes de rodar por el césped, lo que le permitirá hacer dispositivo inteligente. En el interior de la Trionda hay un chip electrónico con sensores avanzados. Este sistema es el núcleo de la llamada Connected Ball Technology, una evolución tecnológica desarrollada por Adidas. El sensor suspendido en el centro geométrico, en el medio del balón, mediante tirantes elásticos, está diseñado para no alterar ni el peso ni el comportamiento.
0: Hay toda una estructura dentro de la
1: pelota. Y ahí es que viene el tema de que hay que cargar. Sí. Este chip mide el movimiento a una frecuencia de 500 veces por segundo, dice. Antes de cada partido, los utileros deberán colocar las pelotas oficiales sobre bases de cargas por inducción electromagnética. Lo que hay
0: inalámbricos.
1: Un procedimiento que recuerda la rutina de cargar, por ejemplo, un celular.
0: Impresionante.
1: Sí, señor.
0: Lo que va a ser este mundial. 19 grados la temperatura en la ciudad de Encarnación, cielo mayormente o ligeramente nublado en estos momentos. Mañana martes mínima de 12, máxima de 24, con cielo mayormente nublado, anuncia Meteorología.
1: Antes de irnos, Dani Vallejo, $65,000, la mitad de su premio.
0: Por las declaraciones. Sexista, dice mucho.
1: Machista. Sí, y bueno, ese es el argumento.
0: Pero, como yo te dije, creo que fue el viernes que te decía, o el jueves, David, Yo le doy la derecha a Dani en reclamar eso que dijo, que no corresponde lo que hacía la árbitra en el partido, eso de bajarse para cada rato, el otro también que hacía su show, se quedaba, se tiraba, bueno, el árbitro también que ayudó, le ayudaba mucho.
1: Exactamente. Bueno, nos vamos despidiendo, Alexis, se viene la gran jugada, repercusiones, la lista oficial, novedades, ya modo mundialista. Nosotros nos vamos a reencontrar mañana.
0: Sí, señor, así cierra esta jornada, así se lo informamos aquí Sin Marca. Mañana estamos a las 6 en Marcando la Mañana y a las 16 de vuelta aquí en Sin Marca con el resumen de noticias. Será hasta mañana, señor.
1: Gracias por su compañía, hasta mañana.

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0: tal? ¿Cómo están? 18,6 en todo el país, arrancando la gran jugada turno tarde. ¿Cómo te va, Nico?
1: Bien, Federico. Saludo cordial para vos, los compañeros y la gran audiencia.
0: Nos acompaña Néstor Beltrán. ¿Y qué tal, Néstor?
2: Hola, Fede. ¿Cómo estás?
0: Bien.
2: Ya aquí ya modo mundial.
0: Seguramente, instante ya con Carlín, está Yudoka para ahí. ¿Cómo va, che? ¿Cómo recibieron hoy aquí la del tema analista y todo, Nico?
1: Bien, Federico. Excelente. Realmente estábamos atentos a... haciendo clic F5 a cada instante. Y después Abraham me avisó que salió. Cosa que yo entré a mirar primero. El X del albirroja y no había nada. Pero había sido, se envió en el grupo de prensa albirroja.
0: Ah, se envió directamente.
1: Sí, en el grupo de prensa. Y después sí ya se publicó, por supuesto, en las redes sociales. Muy lindo realmente. Muy linda la presentación. Realmente espectacular de la gente del albirroja. Con el poncho, 60 listas. Con la voz de Gustavo Alfaro y Luis Alberto del Paraná. Por supuesto.
0: Una mezcla espectacular, sí, ¿eh?
2: Muy emotivo. O sea que fue muy emotivo. Nos tocó venir al aeropuerto y desde ahí ya con la gente, el ruido que había para recibir a Pita, igual nosotros entramos un rato a ver, por curiosos, porque es algo nuestro, y tocó esa fibra íntima, el tema de todo, el poncho, Luis Alberto Paraná, que siempre está ahí en ese sentido.
0: Corto, pero lindo, emotivo, y cuando llegue el Mundial va a ser... más emotivo todavía, como decía hoy, cuando estemos en la cancha, hay esa sensación de escuchar a Paraná, que va a ser espectacular. Está Lulú, ¿es? Lourdes Gamarra, la hermana de Cacu Romero. Lourdes, ¿qué tal? Buenas tardes, te saluda Federico aquí, La Rock and Pop, La Gran Jugada, ¿cómo estás?
3: Hola, buenas tardes para todos. Feliz, orgullosa, emocionada, no hay palabras para que describa todo lo que estamos viviendo.
0: Bueno, el Cacu estuvo ya en el ciclo anterior, con Berizzo, con otros técnicos. Es parte ya de lo que se plantea hace casi 8 años. Le toca al Mundial. Qué cosa tan linda, ¿no? Que, como decís, orgullosa. El tema de ver a tu hermano, que seguramente lo siguieron de chico cuando arrancaba con todo esto, y va a jugar nada más y nada menos que una Copa del Mundo.
3: Sí, creo que es para un futbolista, para esta carrera que es muy apasionada a nivel mundial, creo que es algo que es lo máximo que aspira, es jugar en primera, de jugar torneos importantes y llegar a lo máximo, que es ni hablar que yo tengo mi corazoncito y mi fe intacta de que Paraguay va a ser un gran mundial, y él va a ser protagonista, para nosotros ya es protagonista, pero va a ser importante, por todo lo que hemos pasado, no es solamente porque él se nacionalizó paraguayo, van a decir, él es argentino, no, nosotros somos paraguayos, mi mamá le inculcó siempre, todo lo que es las raíces. Nosotros no negamos jamás nada, por eso estamos orgullosos, por eso estamos felices, por eso lo vivimos. Increíble esto.
0: Bueno, tu mamá, seguramente de chico, con ilusión, él juega en Huracán, le gusta el Huracán, ¿no? Es el club donde justamente salta para después pasar a otro club del exterior. Contaron un poquito cómo fueron sus inicios, familia humilde, la pelearon la cosa, Lourdes.
3: Sí, somos humildes, nosotros vivimos en una villa, ahí seguimos desde hace más de 40 años, a nosotros no nos cambió nada, o sea, seguimos siendo la misma gente, la gente que nos conoce, nosotros somos humildes, no somos personas que no reconocemos ni sabemos de dónde venimos ni hacia dónde vamos. Sí, él empezó en Huracán, de ahí fue al Red Bull, después fue a Al Tawom, en Arabia, y en Al Ain, que está ahora. Costó mucho, porque mi mamá, el día llegando, como parece una historia, algo increíble, mi mamá llegando a la cancha de Huracán en la esquina se descompensa, y bueno, después se fue. Mi papá, hace poco, el último mensaje que tiene con mi papá es, le dice claro a mi papá, yo sé que me voy ahora, pero porque viene algo grande. Y, Y es increíble porque pasó. El fútbol une, atrae, apasiona. Y es esto. Fútbol y Paraguay a nosotros nos salvó. Casualidades de la vida, Alfaro estuvo cuando fue lo de mi mamá y estuvo cuando fue lo de mi papá. Así que la ley de la vida, Dios sabe por qué. Dios es perfecto, los tiempos de Dios son perfectos.
0: Bueno, muy, muy tocante lo que estás comentando, porque uno sabe siempre, dentro de lo que es la mayor parte de los futbolistas, siempre hay una historia de la mamá que acompañó, el papá que acompañó, los pasajes, los traslados, el tiempo, la fe, y tu hermano llegó no solo a primera, sino que está a las puertas de un mundial y seguramente debe ser muy tocante para él. Me acuerdo lo del padre, lo de tu madre, realmente terrible, porque decir que fue cerca de la cancha de Huracán, uno lo ve a Kaku como un tipo tranquilo, pero por dentro tiene una fortaleza muy grande.
3: Sí, la procesión siempre va por dentro, pero, o sea, siempre seguimos, siempre unidos, es lo que nos enseñó nuestros papás, es eso, es la unión, la familia. Mi mamá siempre estuvo atrás de él y de mis otros hermanos que también juegan a la pelota. Él llegó a ser más reconocido, pero tengo dos hermanos también más que juegan a la pelota, que juegan muy bien. Por eso digo, yo sé y creo, no sé, que Dios tiene proyectos buenos para él, que él va a ser, él y toda la selección paraguaya, toda la selección, porque también conocemos a Cáceres, a Cubas, que han pasado cosas también para llegar a esto. Creo que es lo máximo para un jugador. No sé, es algo increíble.
0: También, ¿no? ¿Y en qué villa, en qué lugar están viviendo Lourdes hace mucho tiempo?
3: En Ciudadela vimos. Villarminia en Ciudadela.
0: Ciudadela, mira, conozco Ciudadela porque estuve cerca. Sí. Liniers.
3: Sí, a 8 cuadras de la estación de Liniers vivimos.
0: Ah, mira, incluso mi hermano mayor, sí, y yo jugamos en un club de baby fútbol que se llama Ciudadela, ¿no? Camiseta
3: Ciudadela
0: roja.
3: Ciudadela
0: Junior, camiseta roja.
3: Sí, sí, ahí jugó Kaku sus inicios. Bueno, él empezó en 11 Corazones, también jugó en
0: 11 Corazones, otro club de la zona, sí, pero
3: sí.
0: Ciudadela Junior era el club ahí más tradicional, sí. Me acuerdo, chiquito. Yo era chiquito, jugaba y mi hermano mayor jugaba también ahí. Y me acuerdo bien el bar, el tocadisco, la música,
3: sí,
0: y la cancha de fútbol, ¿no? Una época muy linda. Así que Kaku jugó en Ciudadela Junior también, terminado.
3: Sí. Empezó en 11 Corazones y de ahí se fue a Newbery, de ahí a Huracán y bueno, el resto.
0: Vos sabés que te escucho hablar y decís el tema de la reserva. Estoy aquí con Nico, con Néstor, con Abraham y se suma Carlos,
3: sí,
0: Correa.
3: Saludos a Nico, un beso.
4: Saludos para la prima también que está ahí.
0: ¿Es tu prima, Nico?
3: Sí, gracias, prima. Gracias.
0: Jugamos Ciudadela Junior, hermano, con Kaku, y ahora vos sos el primo, pero el Lourdes tenía que venir, que tenemos que conocernos. ¿De qué origen, Nico? Sí.
4: No, ella es prima mía porque es sobrina de mi abuela.
0: ¿Sobrina mi abuela de tu
4: era,
0: abuela?
4: Claro. Mi abuela era la tía de
3: su
4: la
3: papá es
4: de
3: mi
4: la
3: tío, es primo hermano de mi mamá.
4: Exacto.
3: Su papá de él es primo hermano de mi mamá.
4: Primo hermano.
3: Por qué parte lindo. Materna. Somos primos hermanos.
0: Qué lindo, qué lindo. Y te escucho y digo, mira si nace partido de clasificación, entra Kaku, faltando 20, con la pegada que tiene, se manda un golazo. Vos sabés esta grabación que vos estás poniendo, que le espera algo muy grande, va a retomar con mucha fuerza, porque es la fe de la hermana, pero también son cosas que a veces están predestinadas. Lo de Romero Gamarra. Nosotros tenemos, por ejemplo, el caso de Nelson Cuevas, que él no era titular, pero entraba y la rompía y es el goleador histórico de la selección paraguaya.
3: Sí.
0: Y por ahí le espera eso mismo a Romero Gamarra, porque todos los técnicos siempre le tuvieron fe a él, desde Berizzo, Barro Esqueloto, ahora Gustavo Alfaro, que ya lo conocía como
2: Garnero.
0: Mencionado antes, Dani Garnero,
2: sí,
0: Néstor,
2: de la Copa
0: América. Todos lo llevaron, siempre lo tuvieron a Kaku.
3: Sí, es porque él se lo ganó también. Obviamente hay un montón de jugadores que también es lo máximo que uno anhela, jugar para la selección de su país, de, o sea, es lo, la máxima como consagración en la carrera de un futbolista. Que uno dice, bueno, jugar en primera, tal, tal, y llegar a jugar a la selección, ganar un mundial, ni hablar. Yo tengo toda la fe, lo sé, que se va a dar, él va a ser muy importante, él va a ser, él es muy importante. Más allá de como hermana, como paraguaya, sé que la selección paraguaya va a dejar en alto el país como se merece, como hace muchos años no pasaba. Uno nunca, nunca reniega de sus raíces, nunca, jamás hay que hacer eso, jamás, porque siempre, siempre la raíz la llevamos, la sangre está, la sangre está, la sangre tira, la sangre colorada, el borí borí, a Kaku le encanta el arroz quesú, la chipa, nosotros nos criamos en base a eso, el cocido, no es que mi papá, días antes de que pasara lo que pasara, hizo sus tortillitas, con el cocido que nosotros tanto queremos, está, él está, mi papá está, está y va a estar siempre, siempre, siempre. Así que yo tengo toda la fe del mundo.
0: ¿Y cuántos hermanos son, Lourdes?
3: Uf, un montón, en mi casa no había tele, 12 somos. seis mujeres, seis varones.
0: Un equipo entero y un suplente. Está bien, compañero Lourdes, qué lindo lo que está contando, ¿eh?
4: Sí, totalmente. ¿Qué cosas? Vos sabés que cuando lo tuvimos, o tuve la oportunidad de compartir con él acá, porque lo hacía de visita cuando él venía y también cuando jugaba la selección paraguaya prima y a la audiencia. Realmente esa foto que él siempre utiliza, esa foto que donde aparece ahí con la madre, si lo podemos poner por favor al aire, porque esa es la foto que en la que él siempre le identifica. Esa foto llevándole a la mamá en todos lados.
3: Sí. Vos sabés lo... Va, muchas veces ha ido mi mamá a tu casa. Sabés lo que era. Sabés que siempre está mi mamá. Nunca, jamás le soltó la mano. Ni cuando ella no estaba, más allá de todo, siempre estuvo. Se fue del terreno de la tierra, pero sigue. Sigue, sigue, siempre, siempre lo representa mi hermano. Es eso. Pero me emociono.
0: No, seguro. También nos emocionas, Néstor.
2: Señora Lourdes, ¿cómo te saluda Néstor?
3: ¿Cómo va? Buenas tardes.
2: Decime algo, señora Lourdes. ¿Cuánto que ver tuvo Gustavo Alfaro en la carrera en sí de Kaku? Lo tuvo en Huracán en el 2017. Sé que solo 6 meses y ahora nuevamente en la selección. ¿Cuánto pesó lo que es Gustavo Alfaro como persona y como técnico en la carrera en sí de Alejandro?
3: Mucho, mucho tuvo que ver él en su momento cuando él empezó, que agarra Huracán, que venía de una mala racha, lo agarra, estaba bien justo, pasa lo de mi mamá, lo fortaleció, Alfaro pasó unas cosas con su mamá también, y lo... Digamos, él lo apoyó, lo supo como para que no dejara, porque mi hermano estuvo a punto de dejar la carrera y él en su momento le había hablado, como pasó ahora con lo de mi papá. Él estaba allá en Grecia, cuando mi papá falleció, Kaku estaba con la selección. Y Alfaro le dio la posibilidad, como fue en su momento con mi mamá, le dio también, le dijo que no dejara, que siguiera. No sé, es una persona... Te da paz, te da tranquilidad, te da seguridad. Alfaro tiene, no sé, es un hombre increíble. Nosotros, la familia, agradecido con él. Por lo menos yo personalmente pude hablar con él.

0: y vamos siempre. Somos dos hermanos con sus respectivas parejas, con sus respectivos hijos. Mi mamá era la cabecilla, era la que organizaba, la que pedía las entradas, la que decía, hijo, somos 15, somos 20. Ella era la última a entrar a la cancha hasta que no entraba el último de mis hermanos o mis sobrinos o amigos que iban a verlo. No entraba ella. Lo mismo cuando vamos a la selección paraguaya, te puede contar ahí mi primo. Somos un montón, no solo por parte de hermanos, sino por parte de primos y tíos, somos un montón. Y no sé, ¿coparíamos toda una tribuna si nos dejarían?
1: La otra vez, por ejemplo, cuando clasificamos contra Ecuador
2: Sí.
1: y cada jugador podía entrar con los familiares, lo vimos ustedes. Entraron lo que pudieron, pero era una banda, una cantidad, ¿eh?
0: Sí. Fuimos todos, fuimos todos los hermanos, estuvimos todos. Y bueno, estuvo mi papá ahí, también había ido mi papá y algunos tíos y primos que están allá en Paraguay también estuvieron. Así que somos un montón.
3: Señora Lourdes, ¿de dónde viene el apodo de Caco? ¿Es de la familia o es del fútbol, de algún periodista?
0: No, es de un entrenador de él que decía que jugaba igual a Cafú y no le decía decirle Cafú, entonces le decía Cacu. Le decía Caco y le quedó.
3: ¿Y qué recuerda usted de la adolescencia, la niñez de él como hermana mayor, cuando no sé si lo acompañaba o no, o si lo acompañaba, cómo era él? Porque hoy está en un mundial, que es el sueño de todo niño que patea una pelota.
0: Sí, él rebelde, siempre con la pelota, como mis otros hermanos, siempre con la pelota. Por eso digo, nosotros somos de un barrio humilde. Somos de la villa, pasamos carencia, pasamos necesidades, gracias a Dios. Hoy no las pasamos, pasamos otras carencias de no tener a nuestros padres, pero siempre bien educado, respetuoso, ante todo. Mi mamá siempre en esto de hola, buen día, buenas tardes, ¿cómo va? Siempre respeto, jugando él, haciendo siempre con la zurda, caprichoso, jugando la pelota, la caprichosa, la pelota, ¿no? Siempre fútbol, siempre fútbol. Dormía y se levantaba con el fútbol, con sus rulos, ahora está medio peladito, pero con sus rulos en su momento.
1: No, escuchándolo a usted nos damos cuenta, y él también antes, que más allá de la humildad, y eso es muy lindo, una gente muy educada, de muchos valores, así que el primer valor es la familia, y se nota que ustedes son una familia muy unida. Y bueno, ¿cómo van a vivir este mundial? Están ahí a full, Paraguay debuta el viernes 12 de junio, el 12, ¿verdad?
2: Sí,
1: Contra
2: 12.
1: Estados Unidos, nada más y nada menos. ¿Cómo van a vivir? Porque habrán visto muchos partidos de eliminatoria, Copa América, casi todo en la mala época, y ahora verlo en un mundial allí va a ser muy diferente, se va a juntar toda
0: Sí,
1: la
0: algo.
1: familia. ¿Cómo van a ser?
0: Y está bueno hacer, bueno, hoy Alfaro dio la lista de convocados oficial de la selección. Ahora estamos esperando nosotros la lista de familia, la lista de convocados de quiénes viajarían y quiénes no. Porque somos un montón, somos un montón, somos, la verdad que es increíble.
3: Pero
0: Entonces estamos esperando.
3: están los fijos en la lista, Gustavo Gómez, Alderete, usted una Isidro Pita o
0: Yo
3: una
0: soy una
3: Gustavo
0: fija,
3: Gómez.
0: yo soy una fija. No, no, yo soy una fija, yo soy una fija.
3: Ah, ok,
1: Claro.
3: está bien.
1: ¿Y cuándo da la lista el Caco Alfaro?
0: No sé, no sé, estamos esperando también ahí, lo estamos volviendo un poquito loco, que ya de la lista, estamos esperando eso.
1: Bueno, y
0: Estamos todos ansiosos.
1: él vino
0: Sí.
1: directo de Arabia aquí, ¿o estuvo con ustedes unos días antes de venir a Paraguay?
0: No, estuvo 6 horas nada más con
1: Para
0: nosotros
1: apoyar.
0: y de ahí porque no había vuelo directo para Paraguay, así que vino, estuvo 6 horas y se fue directamente a la selección, así que casi no lo vimos.
2: Eso es lo que
0: Lo
2: siempre se dice.
0: saludamos y prácticamente se fue, sí.
2: Eso es lo que se dice siempre, Fe, ¿no? El nivel de compromiso de Kaku, que deja de lado el tiempo que tiene para ir a ver la familia y va directamente del punto donde esté hasta donde está la selección, hasta donde le llaman. Que siempre es
3: Y
2: un
3: es
2: punto
3: el
2: a
3: que hace
2: favor
3: los
2: de
3: vuelos más
2: Kaku.
3: largos, el que tiene más horas de vuelo para venir a las selecciones, es él.
0: Sí. Y no había desde allá, desde Arabia, desde Alaim, no había vuelo directo para Paraguay. Si no se iba directamente, y nosotros creo que recién lo hubiésemos visto el viernes que juega con la selección, digamos que también estamos esperando la lista.

0: de convocados acá de la familia. Vamos a hacer también un vivo, vamos a hacer una grabación también para ver la lista de convocados para el Mundial.
1: Reacción.
2: Pasa que una reacción. Y le pasaba la foto a los compañeros. Pasa que la familia es numerosa y cuando vienen acá también, vienen en la van, vienen, comparten con él.
0: Sí.
3: Ahí está la familia acá con la bandera, estamos mirando en pantalla.
2: Con el nombre,
3: sí. Mira qué lindo, ¿eh?
0: Sí.
1: Para y dos equipos allá. Cuarto.
3: Hay muchos niños, mucha gente joven en la foto de Bepa acá con Nico.
0: Sí. Tenemos para larga data futuro para la selección paraguaya. Tenemos.
3: Bueno, espectacular, Lula. Entonces están esperando dos listas, la del partido con Nicaragua y después la del Mundial. Es espectacular.
0: Claro, la lista oficial es la del Mundial, que estamos esperando todo.
3: Bueno, Lourdes, contento al escucharte, tan contenta, sí. No es para menos.
0: Muchas gracias.
3: Tú estás sí, una gran hermana de Caco, que aparte de lo que es como jugador, un gran tipo, eso siempre se le valoró en el seno de la selección. Acá me hace acordar lo que decía Néstor, un oyente, escribe, tomaba 32 horas de viaje y a veces no le tocaba jugar.
4: Así mismo.
3: Y se iba y siempre vino con la mejor cara.
0: Y siempre con una sonrisa.
3: Siempre con la sonrisa, eso se le valoró. Sí. Siempre, y creo que todos los grupos le valoraron. Eso a Cacu. A ver, Carlos, ¿cómo se llama Cacu?
4: Alejandro Romero Gamarra.
3: Ah, está, yo me olvidé.
1: Yo pensaba que
3: era
0: Alejandro Sebastián.
3: Alejandro Sebastián Romero.
4: Sebastián Gamarra, te veo, ¿eh? Sebastián Cacu. No sabía.
3: Sí. Es el Cacu, está bien, no, en serio, yo no sabía. Te preguntaba que soy el mayor. Está Lourdes compartiendo la alegría. Ojalá que esta onda que tienen ustedes, la que tiene Alfaro, la que tenemos todos nosotros, que estamos también acá ya con una convocatoria hecha, pero ya viajando en diferentes grupos a lo que va a ser la cobertura del Mundial. Ojalá tengamos un muy lindo Mundial y que todos, tu hermano y todos los que están, queden en la historia como aquel equipo de Sudáfrica 2010.
4: Yo tengo una más, Fede. Sí. Disculpame que te interrumpa, pero no, se me acaba de ocurrir. ¿Es cierto que puede venir a Paraguay en pocos meses a jugar, señora Lourdes?
0: O sea, después de que pase el Mundial, tiene hablado, no sé en concreto, tenemos familia dividida, no hay algo en específico que diga se va para tal club o tal otro, como nuestro sueño es que juegue en River, también, bueno, por lo menos mi sueño en particular es que juegue en Olimpia, porque soy olimpista, pero bueno, también pues, porque tenemos familia del otro lado, ahí, pero también tenemos de Guaraní, de Libertad, o sea, tenemos variado. Mi corazoncito es olimpista.
3: Pero, a lo que te pregunta Carlos, yo no quise preguntarle porque le iba a preguntar por un club específicamente, y sé que tienen ellos un corazón, pero parecería que el que va con más fuerza por Caco va a ser Cerro Porteño, Lourdes. Informamos de acá porque conocemos el pensamiento de la dirigencia. De hecho, hace poco se le preguntó a un dirigente, dijo que estaban estudiando el tema, le gusta mucho a Holland.
0: Sí, también en varios equipos está. Nada, creo que he cerrado todavía, nada. Si no lo diría, no tendría problema. La verdad que no tendría problema en decirlo, pero no hay nada cerrado. Mi corazoncito es olimpista y de River, ¿no?
3: Pero si bien cerro tu corazoncito, ¿qué le vas a decir a Cacu?
0: Y también es la contra de Huracán, los colores, San Lorenzo.
3: Ah, está difícil.
1: No hay caso.
3: Olimpia. Huracán,
0: si va a Cerro también, bueno, hincharemos. No va a dejar de ser mi hermano, pero bueno, por ahí lo sacamos de...
3: No vas a esperar tanto la convocatoria para venir a ver los partidos.
0: Claro, no.
3: Bueno, espectacular.
0: Pero no hay nada en concreto, no hay nada cerrado. Si no lo iría, no tendría problemas.
1: Pero el deseo está, Lourdes, en venir a Paraguay o quedarse por Argentina, post Arabia, ya lo que fue toda la carrera de Cacu.
0: No, él donde lo llamen va a estar, él es feliz siempre, mientras pueda estar cerca de la familia mucho más. Así que está todo ahí. Ahora él está 100% con la selección. Después verá su futuro, si frena un poco, si no, si sigue. Él no tiene algo como en específico. Él ahora está enfocado, él y toda la familia estamos enfocados 100% en la selección.
3: Lourdes, muchas gracias por este tiempo. Que sea lo mejor para Caco, para la selección. Y para ustedes la convocatoria ahora para ir al Mundial. Gracias.
0: Muchísimas gracias. Saludo a todo Paraguay. Y vamos Paraguay, que vamos a hacer historia. Ya hicimos historia, vamos a hacer más historia. Gracias, gracias.
3: Ahí está, Lourdes Gamarra, hermano de Caco Romero Gamarra. Qué lindo, qué buena onda trámite, ¿eh?
2: Sí, sí, totalmente.
4: Caco puede ser jugador de la Copa de Primera Clausura, Federico.
3: Sí, pero... El Cerro sí es tan fuerte.
4: ¿Holland lo tuvo en algún momento? ¿Eh? ¿Holland lo tuvo en algún momento?
3: No. No, no, porque la Argentina jugó en Huracán,
1: ¿verdad? Hasta el 2017. Después ya se fue.
3: ¿Ahí tuvo Alfaro?
1: El último semestre de Caco en Huracán lo tuvo Alfaro. ¿Sí
3: no fue que Alfaro vino a dirigir contra Libertad?
1: Sí.
3: Que dirigió con Jogging. Tipo pijama tenía, ¿verdad?
1: Exacto, sí.
3: Sí. ¿Contra Libertad?
1: De ahí ya
3: andaba muy mal Huracán y después Alfaro lo levanta Huracán. Andaba mal Huracán, tenía que jugar con deuda, incluso muchos no vinieron. Y él dirigió con un jogging gris medio sospechoso. Y así todo. Sí, y mirá al Fabro, dijimos. ¿Qué tal, Yudoka? ¿Todo bien? Hoy tu venta, ¿cuántas camisetas vendieron hoy? 4.000. Se cambiaron, se canjearon. Viste que exageró lo que le dijo. En una hora le dijo el tipo, no, toda la mañana.
1: No, ¿qué una hora le dijo?
3: Una hora, toda la mañana. Nico, esto tengo que agradecer, ¿verdad?
2: Sí, señor, hay que agradecer.
3: Qué hermoso, che.
2: Acá tengo también para Carlín Correa.
4: Epa.
3: Qué hermoso, para el viaje,
4: qué
3: Carlín.
4: Qué lindo, qué lindo.
3: Nos envía la gente, señor, de Grido.
2: Sí, señor.
3: Mi helado favorito. ¿Vos sabés Grido?
4: Totalmente.
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3: 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Acá también, aquí hermoso bolso, Carlin, ¿eh?
4: Qué lindo, sí.
3: Gracias a la gente de Grido, entonces. Vamos a estar llevando, sin dudas, a lo que es el viaje con Carlin, con Bruno. Vamos el domingo, nos quedamos para la transmisión de partido Paraguay-Nicaragua. Sí. Mañana temprano, o sea, esta noche ya, porque es el transcurso de la madrugada. Está viajando Ángel Elian,
2: Wilson González
3: y Dani Maciel.
2: No, Wilson González con Dani Maciel primero, son los dos
3: adelantados. Ah, los dos adelantados.
2: Por la mañana, después, Fabio Martín, Ángel Elian y David Isasi.
1: El segundo.
3: Qué lindo, el segundo, sí. Ángel Elian, David. Y Ángel Elian va a ser el guía de Isasi y de.
1: No sabes cómo la mate.
3: No. Su jefe es una
1: metáfora. Pero Isasi la va a meter.
3: Bueno, y esta madrugada entonces, Dani con Wilson. Canilla, Estados Unidos.
4: Mirá, Federico, esto.
3: Ah, lo que tanto queríamos.
1: No.
3: Lo que tanto queríamos. ¿Mostró un poco, Carlito, eso?
4: Esto
3: el viejo y querido Fito, gracias,
4: esto,
3: querido.
4: Esto yo mostré del Mundial de Francia. Le mostré a Dauma la nota que nos hicieron. El viejo Fictur. Jóvenes, antes así nosotros andábamos con nuestro bolígrafo en la mano, anotándolo. A ver si hacía un poquitito más cercano.
3: ¿Qué me había un autoserv y una ferretería que daba el...
4: Claro, para que se entienda.
3: Este es el completo.
4: Claro, los partidos. Después del otro lado, vos tenés que completar con quienes clasificaron. Y ahí vos no había internet.
1: No hay bloque de notas.
4: No había internet. Vos tenías...
3: Ahora vos no hay tener el día, la fe, el horario.
4: El estadio, todo.
3: Gracias a la gente de Grido, hermoso. Che, tiene que traer la banderita y el Fictur.
4: El Fictur, ahí sí, porque me abrí acá. Y tiene un vaso, señores.
3: Ah, no, qué lindo.
4: Alfaro, Mati Galarza y Diego Gómez me tocó a mí. No sé ustedes.
3: Bueno, ese ya me lo robó a mi nena seguramente.
1: Y son figuras de Grido, por eso están ellas.
3: De Grido, qué lindo. Gracias, Grido. Gracias, muchas gracias.
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2: En nuestra época, eso más se refiere a la guerra de Malvinas que tuvieron los argentinos. Estamos probando ya para el 12. Saludos, a ver, el 12 de junio, ¿qué? Rodrigo, ¿sabes qué está probando?
3: A ver.
2: Ayer lo que hizo la señora de Dani Maciera, familia, de la Soba Paraguaya, el equipo de Bocío, estaba sensacional. ¿Qué es esto, al disco?
3: Esto parece un guiso al disco, ¿eh?
2: ¿Qué tal si ese 12 hace 28 grados el viernes?
3: Ah.
2: Qué locura va a ser, ¿no? ¿Eh?
4: No, miramos a qué dice.
2: El famoso veranillo de San Juan. Por lo menos que
3: guiso
2: se acerque.
3: Carretero, dice el...
2: Ah, guiso carretero.
3: Sí.
2: Estoy en sintonía de la gran jugada desde Peribehuí Cordillera. Soy el ingeniero Chamorro, arriba Paraguay. Ah, mira qué carretero. Oye, qué tema con el... Ahora tiene la repercusión aquí.
3: Sí.
2: El tema de el poncho, ¿no?
3: El poncho. 60 listas. Que estuvimos hablando con la señora... se me fue el nombre de la señora. Que hacía, y ella también muy emocionada por el gran trabajo que hizo. Y causó revuelo la pregunta de Wilson González de cuánto cuesta el poncho.
2: No, si podría haber una versión más barata.
3: No, pero la verdad que tiene un trabajo enorme realmente. Eso.
4: Viendo lo que preguntaste, Fede, en internet, el famoso tiempo a 14 días va a estar fresco para la hora del partido, 12, 13 grados. Pero esto va cambiando, va cambiando.
5: Señora Rosa Segovia.
2: Rosa Segovia.
4: Acá figura el partido el viernes contra Nicaragua. Federico preguntaba por el debut de la selección.
2: ¿Y el viernes cómo vamos a tener?
4: Mínima 26 y 16. Sí. Lindo va a estar.
2: Está lindo.
4: Sí. Pero el otro viernes va a estar más bajo. Pero vamos a ver si cambia. Ojalá.
2: Wilson y Dani, la parejita adelantada al Mundial. No, ya comienza la gente. Tranquilos, amigos. Tranquilos. Qué buena entrevista con la hermana Cacu. Me hizo la grimear, dice. Sí, la verdad que para quienes somos sensibles y somos familiares, la verdad que pues estuvo muy buena la respuesta y la descripción. Pero ustedes solo van a transmitir partido paraguayo o también de otras selecciones, ¿no? Los partidos más importantes hacemos y nos vas a contar a donde nos veas. Vas a poner, a ver, vamos a estar en todos lados, Karim.
4: Sí, eso sí.
2: Vas a poner CNN en vivo y vas a ver detrás del Trinidad CMM uno de las gran jugadas y saludando. Sí, en todos lados,
5: hermano.
2: Si vamos a aparecer hasta en la sopa,
4: sí,
2: así vas a poner ESPN Béisbol y va a haber uno ahí mirando con la remera roja, ahí cerquita, en la entrada.
4: Verdad, sí, señor.
2: Vamos a tener un despliegue, pero impresionante. No, terrible lo que estamos por hacer. Y sí, uno está ansioso ya por lo que va a ser el primer informe de los compañeros que vayan o que están partiendo mañana en dos turnos, como decía Nico, justamente Wilson, Dani. Y también Ángel Elian, el tema de Fabio Martín, David, así para la parte técnica. Fede, ¿te imaginas cómo los muchachos van a estar en el primer partido contra Estados Unidos? No llegan para las 22, dice, y muchos no, ¿eh? Yo estoy de acuerdo con eso.
4: Y sí, porque es feriado, pues.
5: Feriado.
4: Y la perrada ya va a empezar la
5: sobremesa.
4: La
5: previa, ¿eh? Mediodía, sí.
4: En la sobremesa.
2: Ah, mira esta. 6 mesas ya reservadas ahí mismo donde hicieron el programa la vez pasada en Energy Seminario.
4: Epa.
2: Ahí se ve muy bien el partido. ¿Viste lo que es su pantalla?
4: Demasiado.
2: Espectacular.
4: Espectacular,
2: un lugar muy lindo. Servicio muy lindo. Bueno, la gente que va escribiendo. Nosotros vamos viendo. ¿Cómo salió Turquía, Carlin? ¿Viste? A mí me pasó la tarde muy...
5: Acá tengo fe.
2: ¿Tenés,
4: Néstor?
5: Turquía ganó 4-0.
2: Epa.
4: Upa.
2: A Macedonia.
5: A Macedonia del Norte. Noruega 3-1, a Suecia, Austria 1-0 a Túnez. Vamos a ver.
4: Turquía vuelve a jugar, ¿eh? El fin de semana, el 6 juega. Macedonia del Norte no fue el que definió con... Que después quedó fuera, estuvo en el playoff. Néstor.
5: Te veo, Carlin. Pero veo que, por ejemplo, no jugó Arda Güler, quien es su bandera.
4: Sábado a las... A las 7 de la noche, hora nuestra, el sábado, Turquía-Venezuela.
2: Yo voy a estar Turquía. Turquía ya está por América. Disculpame que te pregunte, pero para saber, te toma tiempo. Pues jugó con Macedonia, creo que habrá de estar todavía por allá, ¿no? Por el rival que tuvo.
5: Vamos
2: sí.
5: A ver. Vamos a ver.
2: Pero ahora, como dice Carlin, Venezuela creo que ya es en... ¿De dónde va a ser con Venezuela?
4: Turquía-Venezuela, ahora te veo.
2: ¿Estados Unidos?
4: El sábado a las 6 de la tarde. Sí. en Miami. El Chase Stadium en Florida, Estados Unidos, va a ser el partido. Entre Venezuela y Turquía.
2: Qué lindo va a estar esa previa del partido, escuchando otra voz, Carlos. La mejor dupla de comentaristas del país.
5: En Estambul fue el partido.
2: Y el rato de Bruno, Pablo Sudaca de Sajonia. Saludos, Pablo, en Estambul.
5: En Estambul fue el partido.
2: Ah, bueno, habrá sido su despedida, ¿verdad?
5: Sí, habrá sido la despedida. Y como decía Carlín, muchos de los habituales titulares suplentes, Calhanoglu, Yilmaz, el hombre de la Juventus, decíamos lo de Arda Güler, que seguramente van a estar para el amistoso del sábado, donde van a considerar el último partido importante, para llamar de alguna manera.
2: Nosotros vamos a jugar tres partidos de visitante, ¿eh?
5: Sí.
4: Macedonia.
2: Porque, disculpa, Carlín, para cerrar un poco el tema. Porque Estados Unidos ya de por sí es local.
4: Claro.
2: Turquía va a llevar una cantidad de gente impresionante entre la gente que va a Turquía, que son muy seguidores, y los residentes en Estados Unidos, que es una colectividad grandísima. Y Australia siempre lleva una cantidad de gente. Ellos son muy... El rugby es su mejor
4: aparte
2: deporte.
4: Aparte de que sí, el poder adquisitivo también es mucho mayor, sí, el
2: muy
4: australiano.
2: Sí, yo, Australia. Yo me acuerdo en Sudáfrica y Brasil. Brasil le quedaba muy lejos. Y llenaban, a ver, 10.000 australianos fácilmente van a ver la cancha.
5: En cada partido.
2: Y gritan ahí... Bien, ¿qué tenemos, Judo? ¿Qué quería decir Macedonia?
4: Macedonia, ya que estábamos hablando de Macedonia, perdió con Dinamarca 4-0 en el repechaje. Dinamarca lo elimina para ir a la Copa del Mundo. Estuvo ahí, al borde.
2: Yo vi una Macedonia, Carlín, que antes eliminó a Italia, ¿te acuerdas?
4: ¿Y esta?
2: Es la misma.
4: Es la misma. Macedonia del Norte, del Mundial de Qatar.
2: Claro, que después quedó en el repechaje. Mi cumple del 19, voy a armar temática albirroja, comiendo cabeza de vaca, esperando el partido con Turquía. Mira, muchachos, ya están... ahí preparando.
4: 1-0 le ganó a Italia, Federico, el 24 de marzo del 2022. Macedonia del Norte le ganó a Italia.
2: Viste, en plena camino ya cercano a Qatar. Ojalá que muestren la previa de la fuera del estadio con los paraguayos. Claro que sí. Con los paraguayos, los cameruneses, los caboverdianos, con todos.
4: Los caboverdianos hablan portugués.
2: Los latinos para agarrar llevan su barbacoa. Y hacen el asado ahí en el estacionamiento antes de entrar. Entonces, sí, está permitido. Entonces vamos a estar ahí seguramente en la barbacoa, la redondita esa, que tiene las patas, poco carbón. ¿Se anima a hacer la selección paraguaya de jugadores locales?
0: Es real.
2: Y está complicado. ¿Qué decís? ¿Cómo? ¿No tenemos micrófono? Por favor.
5: Acá tengo fe de lo que decía.
2: Ahí está Abraham. ¿Cómo eso? Estamos en pantalla ahora.
6: Buenas tardes. ¿Se escucha? Buenas tardes, Fede.
2: Ahí está, gracias.
6: Carlín, Néstor, a todos los compañeros, por supuesto, a la audiencia. Sí, así como podemos ver la imagen, la FIFA hace minutos, media hora exactamente, sacó la distribución de camisetas de la fase de grupos. Así ahí como pueden ver, en el debut contra Estados Unidos, vamos a usar la azul. La alternativa. En la segunda fecha contra Turquía, nuevamente repite la azul. Y finalmente, en el tercer y último partido, vamos a poder usar la albirroja. Vamos a tardar un poquito para debutar finalmente con esta camiseta.
4: Claro, la de Turquía, por una cuestión de oscuridad, ¿no? Porque ellos tienen la roja como la principal.
6: No, pero ahí está la blanca. Turquía,
4: vos
6: la...
4: No, lo que vos decís es correcto. Digo nomás que la roja es la oficial de Turquía.
6: Totalmente, sí.
4: Y va a jugar, sí. O sea, los dos equipos van a jugar con su indumentaria alternativa en este caso.
6: Sí.
2: Mira vos, ¿qué quiere decir esto? Paraguay, Italia, Sudáfrica, debut, camiseta albirroja, me acuerdo.
5: Sí.
2: Paraguay, Eslovaquia, camiseta albirroja. Paraguay, Nueva Zelanda, camiseta albirroja. Contra Japón también.
4: España también.
2: Todos no usamos ni una alternativa, ¿eh?
4: No.
2: Los cinco
4: partidos se jugaron con la...
5: 2006 la Paraguay debutó con la azul. Contra Inglaterra.
2: Es que es cierto. Por eso me imaginaba.
5: La remé a Inglaterra es muy parecida.
2: Muchachos, contra España en el 2000... Bueno, no van a España. 2002... Jugamos con la camiseta de color cobre.
4: Exacto. Nos ganó 3-1. 3-1 nos ganó.
2: A la pucha. ¿Por qué esta noticia, hermano?
4: 3-1 o 2-0, pero fue por dos goles.
2: ¿Y con la azul a quién le ganamos, Carlin? ¿O la alternativa?
4: Uf.
2: No es que nos ganamos muchos partidos en los mundiales últimamente, pero...
4: No.
5: ¿Trinidad y Tobago?
2: No, pero fue, ese partido era como que medida que ganamos. No estábamos eliminados. A ver.
4: A Alemania nos elimina también. Alemania no usamos nosotros el azul en el 2002. Ellos usaron la oficial.
2: Para mí que Alemania nosotros usamos la cobre contra
4: también.
2: Alemania. Y nos elimina con aquel gol sobre la hora. Partido feo, trabado.
4: Sí, se le bancó bien a Alemania. Alemania candidata.
2: Ah, ¿sabes dónde usamos bien las camisetas alternativas?
4: En las Atenas.
2: Ah, muy bien. Se me ocurre ahora.
4: Atenas.
2: Atenas usamos una amarilla, ¿verdad?
4: Amarilla.
2: Y azul también. Bueno, recuerdo la Virroja Olimpia con alternativa amarilla, dicen acá. Bueno, esa por lo menos usamos. Pero acá vamos a ir los dos primeros partidos. Azul, azul. Y coste que a mí estéticamente me encanta el azul, ¿eh? Muy linda.
4: Muy linda es.
2: A mí no me gustó la albirroja. Ahora me gusta porque ahora me gusta todo lo que tiene que ver con Paraguay. Diferente a aquella primera información o impresión que tuvimos por el azul, me gustó desde siempre. Muy linda. Yudoka, ¿cómo que tercer y último partido? Dice otro mala onda también, Yudoka. ¿Cómo está ese último partido? Dijo. Último partido, dijo.
5: Revisión.
6: No, pero fase.
2: Pero te reclama acá, ¿no?
6: No,
2: tercer y último partido.
6: Pero por la fase de grupo.
2: Y para eso nos vamos y todos. Nos estamos yendo todos contentos. Tercer y último partido. Qué negativo soy yo, cara. Tranquilo, hermano. Bueno. ¿Vos crees en esto de la camiseta, Néstor, o no?
5: Creo.
2: Una Olimpia es un quilombo porque no quería jugar un clásico con shortcitos negros, ¿te acuerdas?
5: Que era hasta hace poco. Hace poco ya se eliminó del pensamiento del hincha Olimpia el short negro. Pero estaba, sí. Era algo muy fresco. Era algo que siempre estaba en la retina de remera blanca con short negro y media negra. Era mufa.
4: ¿Short negro no se jugó en los 2013 en la Copa?
2: No, pero contra Cerro no quería jugar.
4: Ah.
2: Cuando Álvaro Arias era el delegado, hubo una reunión... que duró un montón por el tema del short negro. ¿Vos crees en el tema de la camiseta, Carlino? No. O sea, ¿vos no crees mucho en las cábalas del fútbol?
4: No. Yo creo que pasa mucho por la seguridad mental y lo que...
2: Obviamente.
4: Después, cada uno... Yo respeto, ¿verdad? Yo respeto... Porque si no sería muy fácil usar siempre el mismo anatómico y salir campeón del mundo, ¿verdad?
2: Argentina, Holanda... ¿Cómo ya está albiceleste?
5: Sí.
2: 86. 78.
4: Sí.
2: Argentina, Alemania, 86. Camiseta albiceleste. Alemania usó la verde. 90, Alemania blanca, Argentina azul.
4: Sí.
2: 2014, Alemania blanca, Argentina azul. En Brasil. Y 2022, Argentina albiceleste y Francia azul.
5: Azul.
2: Epa.
4: Nunca fue campeón con el azul.
2: Con el azul. Epa, sí, epa.
4: La bruja existe.
5: No juega, pero suma. No juega, pero suma.
2: De un Francia. A ver, ¿qué dice? Ese fue con Bulgaria.
4: Lo que pasa es que si vos...
2: Alternativa metes... blanca. Esa blanca, esa blanca del 98, Carlín, anduvo bien porque nosotros jugamos contra España con la blanca y contra Bulgaria con la blanca. Los dos primeros partidos. A ver, dice el bar, a ver.
6: La alternativa. En la segunda fecha... contra Turquía, nuevamente repite la azul. Y finalmente, en el tercer y último partido, vamos a poder usar la albirroja. Se va.
2: Miren, por la campaña estamos haciendo.
5: Hicimos un video emotivo.
2: Lloramos todos con otra familia. Hoy la lista, el poncho de 60 listas, el último partido.
5: El último partido.
2: La hermana Romero Gamarra nos hizo llorar a todos. Qué barro, yo, cara. Ey, cuidado que se dice, no, pero en serio. Porque la gente le quedó eso, el último partido. A ver. En la final de Asunción, Olimpia jugó con short y media negra, sí. En Brasil se usaron negras. Respecto a lo que estaba diciendo Carlín con el tema de Olimpia contra Atlético Mineiro. Estamos por cumplir la primera hora. El tema de las camisetas. La tradicional, pero tenemos posibilidades todavía hasta el último partido. Hablando en serio, más allá de la mala onda que tiró Yudoka.
5: Y con el tema que se habilitó el cupo por mejores terceros, aún más.
2: Claro, por eso. Porque en el 2006 nos eliminamos ya en el segundo partido.
5: Ya jugabas eliminado.
2: Y si le ganábamos a Trinidad y Tobago con este régimen actual, pasábamos.
5: Peleabas.
2: Con tres puntos. Se pasaba. Paraguay usó el azul contra Yudoka, contra Yudoka. No, para acá dice que Mufa se Yudoka, dice aquí otra persona. La azul en el debut contra Inglaterra, lesiones justo Villar y gol en contra de Gamarra. ¿Qué más querés? Hija, ¿por qué abriste eso hoy? Bueno, pues hermano el grupo después de la 20. Y levantan en... No, pero en serio, vos teniste de un aire nefasto, de mala onda de todo Yudoka, Yo sé que no fue tu intención, ¿verdad? Pero ¿en qué país jugaba, hermano?
6: Y finalmente en el tercer y último partido vamos a poder usar la albirroja.
4: No. En el tercer y último, ponelo.
2: Si para vos se termina fase de grupo por culpa de Yudoka, que quede grabado fue de 16 y está.
4: Ese acento de la U fue muy marcado, muy marcado.
2: Último partido, esto dice Darío. Kudakai, Yudoka, ya dice aquí. No.
5: Ya está.
2: Por favor. Mira que puede coincidir Yudoka, ¿eh? 23 de junio ahí con el último partido, no. Ahí está. Con la motividad, quiero ser la motividad.
4: 12-25 del tercer partido, ¿verdad?
2: Claro.
4: 25. Sí, fecha de San Juan ET. Pero igual se
2: hace. Yudoka cantando me hizo pensar que todavía puedo ser vocalista de una banda de chamamé. Y sí, está, hermano. Como aquel ícono decadente, cualquiera puede cantar, ¿verdad, Yudoka? A mí ese pique que le metiste con Luis Miguel que me causó impresión. Hoy no tocamos porque había terminado el tema, pero dejó un mensaje a Ángel Romero, ¿verdad? En sus redes hoy.
4: Sí, dejó un mensaje.
2: El tío de Ángel para Judasca dice acá, mira, tiene competencia. El tío de Ángel. Pasen de vuelta a la lista de convocatoria. Vamos a pasar a la segunda hora. Para la gente que podría ir al mediodía, no pudo escuchar y hay mucha gente que no maneja redes sociales y compañía. Ahora, apúrate, yo que me dice mi amigo Félix, sí. Sí. ¿Con qué vamos ahora? Porque quería ir. Argentina nunca fue campeón con Shakira, es una música mundial, dice Ariel Amarilla.
4: Ah, bueno.
2: Epa, no, pero eso ya es más, Ariel. Ya es mucho más. Gracias, Ariel, por lo de esta mañana de Stray Kids. Pone vuelta lo de Yudoka, por favor. La gente quiere saber. El pueblo quiere saber.
6: Nuevamente,
2: de facto.
6: Repite la azul. Y finalmente, en el tercer y último partido, vamos a poder usar la albirroja. Se va.
2: La inversión, el equipo humano, técnico, todo pasaje, la parafernalia. Gracias a la gente de Grido. Gracias a la gente de Grido. Vamos ya por tres partidos de la conservadora.
4: Royal Viaje ya no vende ni un pasaje, no, porque ya llenamos
2: charter. Menos mal que Royal vendió todo, ¿eh?
4: Sí.
2: Porque si le escuchaba acá a Yudoka, sabía, ¿no? Qué increíble. ¿Cómo podemos estar tan... out of context, ¿cómo es? Fuera de contexto.
5: Fuera de contexto total.
2: ¿Viste, Néstor?
5: Fuera de contexto.
2: Vos lo recriminas también, ¿no?
5: No, claro, toda la vida.
2: No,
5: se va a entender.
2: No se entendió mal, se entendió de una sola forma. De una sola forma. A ver. Ah, lo de Ángel Romero.
5: Leemos
2: lo de Ángel. Vamos a darle, pues, lee lo de Ángel, dale. Despacito, bien. Más... Yo no me he tenido un poco acelerado porque se acerca el viaje. Hay un montón de cosas que tengo que hacer todavía, ¿no?
4: Todavía,
2: como
4: sí.
2: Siempre, no estoy haciendo nada. Pues yo soy del último 3 días, gané. Y ahora me puso peor lo de Yudoka.
5: El sprint final, más feo. La cosa
2: es que tengo que hacer 10 cosas que todavía no hice y lo de Yudoka me sacó. De contento porque uno se está preparando para algo tan especial y que venga un compañero y te diga que vamos a jugar 3 partidos nada más, es feo.
5: O sea, a tus nenas y él te dice el último partido.
2: Papi, le tengo que comprar una remera de Roja Lecio, ¿para qué? Para 3 partidos. No.
5: Ponía esto en su cuenta de Instagram, Ángel Romero. Más de una década tengo el honor de vestir y defender a la selección paraguaya, especialmente en uno de los periodos más difíciles de nuestra historia. Por eso también hubiera sido muy especial para mí poder vivir este momento y disputar la Copa del Mundo 2026 con mi país. Pero el fútbol es así. Son decisiones que no dependen de uno solo. Podemos compartirlas o no, pero siempre debemos respetarlas. De mi parte, me queda el orgullo de todo lo que viví a lo largo de estas eliminatorias, de cada partido y de cada oportunidad que tuve de representar a Paraguay. Me llena de alegría ver a nuestra selección volver a una Copa del Mundo después de 16 años. Sé lo que significa este momento para nuestro pueblo y me siento orgulloso de haber aportado mi granito de arena para que Paraguay vuelva al lugar que merece. Antes que jugador de fútbol, tengo el orgullo de ser paraguayo. Apoyar todos juntos en este momento histórico. Son ellos quienes cantarán nuestro himno ante el mundo y estoy más que seguro que nos representarán de la mejor manera. Como último, les deseo el mayor de los éxitos a mis compañeros y a toda la delegación. Los quiero mucho. Vamos, Paraguay. Esto ponía Ángel Romero en su cuenta de Instagram.
2: Bien, Ángel, bien, Ángel. El saludo para, a ver, se llama Mauricio. Mauricio se llama, me envía la foto que ayer estuvimos en el carro, estuvimos hablando con Atilio, cronista de Capiatá, de la Latido Capiateño, una organización que también estaba cubriendo, nos escucha siempre. Atilio, ¿viste lo de Yuroka, Nico?
0: No, no vi, ¿qué pasó?
5: Por suerte, Nico.
2: Y estábamos hablando de las camisetas, se presentaron las tres camisetas.
0: Sí.
2: Que Paraguay iba a utilizar en la primera ronda. Y nos mató, dijo, y en el tercer y último partido.
0: A la final. Por eliminado ya. No.
6: Qué contra barrio. Turquía, nuevamente repite la azul. Y finalmente en el tercer y último partido vamos a poder usar la albirroja.
0: No.
2: ¿Entendimos más nosotros? ¿Somos ñañá? No. ¿O entendiste lo mismo?
0: No, entendí lo mismo que ustedes. No. ¿Querés echar a...?
2: No. Acá está proponiendo como Judas Calla.
0: Sí, totalmente.
2: Totalmente. Compite con el tío de Ángel, el de Ángel con Janigia.
0: Con Janigia.
2: Lo pusieron por aquí. Guareña le ganó 2-1 a 3 de noviembre. La pucha, 3 de noviembre. Que mal encajó. Vamos a urgente hacer la segunda ronda. Algunos refuerzos. ¿Qué es eso, Nico?
0: Traigo buenas nuevas, se dicen. Cosas buenas. 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
0: La numeración 26 de los 26, por supuesto, convocados. Ahí está, Gustavo Velázquez, están todos los 26 convocados. Esto lo vamos a compartir, por supuesto, en el entretiempo y en la pausa.
4: La canchita está. Entretiempo.
2: Una cosa. ¿Y eso se va a vender así en el mundial?
0: Así se va a vender en el mundial.
2: ¿Por qué? ¿Está?
0: Ahí está, para que no se caiga. ¿A qué cámara vamos, mi querido Oscar?
4: Pues acá está Ramón Sosa, mira.
0: A ver si me guías.
2: Dentro ahí de la camisetita viene un bocadito. Y son 26.
0: Ahí está. Esto se tiene es que espectacular. Ver, vamos a hacer con la cámara de Carlín. Para que quede un poco mejor.
2: Claro.
0: No hay echar todo, mi querido Carlín. Pero ahí muestra. Ahí está. Se ve la cancha, las camisetas y los bocaditos que están adentro de cada camiseta. Así que muchísimas gracias a la gente de Monchis.
4: Sí, señor.
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2: Saludos para Darío de Nueva York, nuestro amigo Darío Capo. Dice, fue de aquí los limpita de USA, queremos darle un recibimiento a Wilson. ¿A qué hora llega? Dice.
4: Epa.
2: No sé. Está llegando a la otra costa. ¿En qué van a pensar los oficiantes? Por suerte no fue encargado de la venta de todo lo que tiene que ver con el Mundial y la gran jugada. Judo Kakai. Acá es para...
0: Exactamente.
2: Acá dice el amigo Eddie Samendia.
5: Habrán Kichimufa, dicen en YouTube.
2: Sí. A ver, Ah, Y después dice, ¿cómo se puede pasar de héroe a villano en una semana? Hace una semana abrió el pantano de los héroes. En vivo. Yudoka.
3: ¿Verdad?
2: Y hoy sentenció a la selección a jugar solamente 3 partidos en la Copa del Mundo.
9: Así mismo.
6: La azul. Y finalmente, en el tercer y último partido, vamos a poder usar la albirroja. Se va.
3: No.
2: Sin palabra, amigo. Vamos a la pausa, por favor.
3: Pausa.
2: 19-2. Hay que cosas que arreglar, Yudoka. La próxima vez.
4: La pausa.
2: Que haya un tránsito entre el pensamiento y la lengua, por favor. Vamos.
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0: 9,10 en todo el país, 21 grados, linda la temperatura, después de la humedad. La niebla del viernes cuando estábamos haciendo el quincho, Pulpo.
1: No, tremendo.
0: Cuando fuimos al patio del rock. Hijo, parecía... Algunos decían Silent Hill, yo comparaba con el exorcismo de Emily Rose. Impresionante eran las imágenes terroríficas.
2: Sí, pero vos sabés que bajó hasta el... Pero bajó todito.
0: Sí, sí, sí.
2: Y después se fue...
0: Cuando salimos a las 12 se fue levantando.
2: Sí.
0: Pero después yo entré en un barrio de Nazaret y era terrible, bajó de vuelta.
2: Es que de acá estaba subiendo, pero... Porque me pasó también lo mismo con Abraham al salir acá. En la otra esquina era... Y acá ya se estaba subiendo de a poco.
0: Claro, allá
2: pero
0: no
2: era una cosa, sí.
3: No sabía
0: ¿no?
3: Nada.
0: No, no sabía nada.
2: Y por la mañana fue lo mismo, ¿eh?
0: A ver, vamos a cerrar con la nota de Rosa Segovia. Vos podés, como le diría Bruno a Wilson, Carlin, resumir lo de Rosa Segovia. El video que nos impactó a todos, la lista del Faro, ella diseñando el poncho 60 listas, Paraná cantando, Alfaro dando la lista, muy lindo, ¿no?
3: Ella es una maestra en este rubro de pibe buy. Fue incluso nombrada por el vicepresidente Aliana allá por enero. Fue, no digo homenajeada, pero sí resaltó su labor.
0: Ajá, en enero ya.
3: En enero fue de este año lo del vicepresidente de la República. Es decir, el nivel de la señora es...
0: O sea, eso que nosotros vimos hoy había sido en enero.
3: Exactamente. Ah, fue un tuit del 29 de enero de este año. Y ella hizo los ponchos. Ella, una profesional de primer nivel, quizás la mejor del país... Y no quiso agarrar el desafío porque ella está acostumbrada a hacer la de 60 listas, dijiste, ¿no?
0: Sí.
3: Y este era menos, porque tenían que ser más anchas las franjas para poner los nombres de los jugadores bordados, digo bien.
2: Es que también mencionó que no sabían si iban a llegar con el tiempo, porque esto tiene su
3: pero
2: proceso.
3: Pero le cambió el estilo tradicional de este poncho. Y la hija fue la que le dijo que iban a llegar, que se podía hacer. Y cuesta 5 millones de guaraníes el poncho sin los bordados.
1: Sí.
3: Y con los bordados puede ascender a 10 millones. Porque dice que la materia prima solamente por poncho cuesta 2 millones y medio de guaraníes.
0: Pero son ponchos. Imagínate que contaba que el ex embajador en Bélgica, o cónsul, vino a buscar y está radicado en Bélgica. En esos países, o en Estados Unidos mismo, da para usar.
3: Claro.
0: Acá un poncho de eso lo va a usar...
3: No.
0: Es más que nada para adorno, ¿verdad?
3: En los 90,
0: sí.
3: Cuando no todos tenían o teníamos aire acondicionado, el aire acondicionado venía sin calefacción, el aire de ventana.
0: Sí.
3: Y la gente se sentaba a tomar un mate debajo del techo, pero en un lugar abierto, no existían los quinchos de hoy que están con los blindes y cerrados, y se usaba mucho el poncho.
2: Antes era el techo de una chapa nomás.
3: Un buen mate, poncho y un brasero en el medio. Sí, señor. Sí, señor.
0: Era la imagen que yo vi en vos y Edgar González en el...
3: Exacto.
0: Ah, saco tuvimos ya.
3: Sí. No, y así era. En los 90 era así.
0: La intemperie.
3: Mucha gente, sabe. Pero hoy ya no, ¿verdad? Hoy ya la gente adentro con su calefacción. No. Pero en el campo se usa mucho todavía.
1: Sí.
3: En el invierno. Pues en el invierno, pues las casas... Generalmente la cocina luego está afuera, en el corredor.
1: Exacto, sí.
3: Y en las habitaciones la gente usa para dormir y sale y el lugar de encuentro es el famoso corredor, en donde el frío pega fuerte y usa todavía la gente. Pero mucho menos, antes se usaba acá en Gran Asunción.
0: El que tiene poncho de 60 listas que llevó una vez al quincho fue Francisco Russo. Tiene el purete, ¿eh? Francisco Russo, un capo. Jamás figuró el padre de los boqueritos, todavía no figura para aclarar, ¿verdad? No dice nuestro amigo Augusto Ibarra. El grupo de los Ramones. Ya le gustó para los muchachos con este fresquito, un 26 bocaditos ahí. Pero no está todavía en el APP, Nico.
2: Sí, señor. Voy a entrar a mirar.
0: Para tener en cuenta.
2: Sí, para tener en cuenta.
4: Fede.
0: Señor.
4: Información proveniente de Perú.
0: ¿Qué dicen los peruanos? Ellos no están en el Mundial. ¿Qué puede decir?
4: Diario.
0: El Bocón.
4: Diario El 10.
0: Ah, no, no.
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0: Después lo que dijo Yudoka, que nos pasamos al tercer partido, ya no quiero escuchar más nada.
5: Y finalmente en el tercer y último partido vamos a poder usar la albirroja. Se va...
0: Fuera, vamos.
4: El subtítulo de la noticia. Se llevan al hombre gol. Federico Girotti. es una de las apuestas de Alianza Lima para el torneo clausura. Sin embargo, las ofertas no le han faltado al delantero argentino. Según se dio a conocer, el histórico Olimpia de Paraguay fue en busca del 9 para el segundo semestre del año. Federico Girotti, 1,89 m.
0: ¿De Argentina?
4: Argentino, 27 años, nació futbolísticamente en River.
3: 27 cumple mañana.
4: Federico, así que según este medio, no me parece descabellado.
3: No. Y mira que tiene buenos clubes en su haber, Néstor, ¿eh? ¿Tenés a mano o crees que te...?
4: Talleres, o sea, de memoria te digo River, Talleres, Alianza Lima.
3: San Lorenzo Almagro.
4: San Lorenzo Almagro también.
3: O sea, son todos clubes grandes e importantes.
0: ¿Cómo River dejó ir a este...? Ya, se hablaba ya de ese tema.
3: Girotti.
4: Y él no tuvo mucha participación de River porque le agarró justo la época que él llegó a primera, los Escoco, los Prato, los Santos Borré y compañía, y por eso él tuvo poco espacio.
0: Bueno, recuerden que Coto dijo hace poco, Rodrigo Nogués, el presidente de Olimpia, que tienen 5 nombres de número 9. Estaba lo de Ábalos, que interesa, lo de Tony Sanabria, que es muy difícil, pero igual no renuncian a... Y que mucho iba a tener que ver con una eventual salida por transferencia de Alcaraz.
3: Yo le hablé de Magui el Luqueño y me admitió que también estaba en la lista.
0: El nombre, sí.
3: Como una posibilidad, una alternativa, tienen, no como prioridad.
0: Claro, mucho lo de Vitamina, pero también hablando de Luqueño, Masi también tiene un papel importante, ¿verdad?
4: Aristides Masi, Juan Pablo Cumpido. Ese y también está ahí en el equipo Héctor Schoenhauser.
0: Héctor Schoenhauser, es
4: el equipo de la Secretaría Técnica. Sí, es el equipo de la Gerencia de Fútbol.
0: Sí, fue buen valor. Girotti fue compañero de Blas Rivero y Sosa en Talleres. En Talleres volaba. Sosa Girotti. En la delantera.
4: Voy a ver.
0: Digo, Nico, ¿vos estás revisando, Nico? ¿Qué estás revisando?
5: Estoy buscando,
0: atado al teléfono, muy ausente.
5: Estoy buscando algo que dice, acá. Me perdió.
0: ¿Y qué era?
5: No le guardé. Y algo interesante, pero se me fue.
0: A la pucha, eso es lo que te puede pasar. Sí, después sí, no le encontrás más.
5: No le encontré, estoy buscando. Cómo
0: porque tanta la rotación de la noticia que ya no...
5: Sí, sí, sí.
0: Girotti era 9 de Talleres cuando estaban así, Sosa y Alarza, gracias a Darío de Nueva York. Che, Darío, ¿cómo están ustedes ahí en Nueva York con este con esto que se viene? Porque es algo que nunca vivieron. Paraguay fue a jugar muchas veces amistosos, pero un mundial. ¿Cómo están? ¿Se van a juntar entre los residentes de Nueva York? Sabemos las dificultades que hay al menos para ir al primer partido. En Nueva York la cantidad de paraguayos es importante. ¿Cómo están armando el tema ahí con los amigos? Olimpia, ¿cuántos jugadores finalmente? Son muchos finalmente los que van a dejar Olimpia, Néstor.
4: Rápidamente te digo, Fede, serían los que ocupan
0: la
4: carga salarial más alta. Rodrigo Pérez, Aníbal Chalá, Lucas Morales, Alejandro Silva, quien ya se despidió también de todos. Yo no descarto una salida de Olmedo, por ejemplo, para que tenga más minutos en otro club aquí dentro de Paraguay. Confirmó también Thiago Caballero y Barone. Ahí digo, repente ya son 7-8 jugadores ya del plantel de primera que van a ir en busca de minutos.
3: ¿Y Seba Ferreira?
4: Seba Ferreira es el...
0: Le van a hacer un nuevo contrato.
4: La apuesta a renovar...
0: Dijo si, nuevo contrato.
4: Sí. La apuesta a renovar nuevo si contrato, es que...
3: Y yo justamente hoy hablando con una persona me decía, el nuevo contrato va a ser menor al que tiene
0: claro.
3: Ahora.
4: Va a por ser eso. También, o sea, si es que se da la transferencia de Alcaraz, se va a buscar, se va a hacer énfasis en la renovación de Sebastián Ferreira.
0: Fede, ¿corre fuerza lo de Caco Olimpia? Yo te pregunto.
4: No va a ser una prioridad.
0: Ahí está. Y para Cerro parece que sí. Por eso yo elige a la hermana. Ese es un puesto que Cerro está buscando hace rato.
3: Sí.
0: ¿Y el si, que se para atrás del 9.
4: Y si miramos en Olimpia, jugadores
0: parece... No ocupa plaza de extranjero.
4: No. Jugadores no, parecidos a Kaku tenemos, o sea, hay en Olimpia parecidos Quintana. En cuanto a características, Sur también del Mai Lescano. Y Quintana también le pones ahí.
3: Quintana claro. Es más batallador.
4: Más mixto,
0: pero
4: más mixto.
0: Lo de Quintana que no tiene ni del Mai ni que Kaku le pega muy bien de afuera.
4: Y Quintana tiene más gol.
0: Quintana le pega muy bien de afuera. Kaku tiene una media distancia muy buena.
3: Y tiene más recorrido también, más agresivo. Aprendió. Él era muy livianito en Olimpia. Se fue a Nacional y en Luqueño se convirtió en un volante.
0: No, yo hablo de Kaku. Caco le pega más al arco que,
3: claro.
0: Que los zurdos de Olimpia.
3: Quintana patea también, ¿eh?
0: Y por eso, no, por eso yo sí. Le buscaba el parecido. De fuera del área tiene buen remate. Lamento y son cosas que pasan en el fútbol. Y estamos expuestos a eso. Y yo respeto absolutamente. Porque no sé, también me parecería No, queríamos hablar con el padre Gustavo Caballero, que alguna vez dio una nota muy rica contando toda su historia, un sábado, me acuerdo, aquí en la Gran Jugada. Y cuando Yudoka, que hoy está con las buenas noticias, le dijo que iba a saludarle y le dijo Federico Arias, dijo no, con él no, porque le tiró mucha M a su...

0: Ya está en la lista y bueno, pues se quedó con aquello que pasó años atrás. Espero que tenga hoy más raciocinio, que si le toca jugar no conspire contra el equipo, que demuestre la gran velocidad que tiene, que es un argumento muy importante. Y respeto totalmente que no quiere hablar conmigo. Le hubiera dicho vos que le iba a saludar otro, pero iba a ser desleal conmigo. Gracias, Yudoka. Está sumando puntos ahí en el tema de lo que fue.
1: Te podía consultar si aceptas algo.
0: No, claro, pero no, yo no tenía un problema. No, pero tampoco. Saludo, yo permanezco ahí afuera, out. Tampoco era una nota, tampoco para la rotativa, ¿verdad?
1: Por eso.
0: Bueno, estábamos hablando de Infantino, duple con. No, tampoco. Pero respeto porque la familia siempre. Así como hablamos con la hermana de Kaku, respeto que el señor me tenga ante ceja. Así que no se haya olvidado de aquello. Lo que digo que pasando el tiempo. Lo de París fue en qué año? 2024. Pasaron 2 años que Gustavo haya mejorado y que le vaya bien a la selección, porque si le va bien a Gustavo, no va bien a todos.
2: Totalmente.
0: Y todos los goles. Exacto. Que se den. Así nomás el tema.
2: Hoy hubo amistoso, Federico.
0: Sí, señor.
2: Turquía le ganó 4-0 a Macedonia.
0: Ya hablamos todos, autores de los goles. Hablamos con el técnico de Turquía.
2: No, perdón si me perdí porque me fui al noticiero.
0: Tranquilo, no te estoy jodiendo. ¿Vos sabés qué joda, verdad?
2: No, pero de verdad. ¿O?
0: Hablamos, no.
2: Perdón, porque.
0: ¿Cuál Macedonia?
2: Me sentí hoy, pero pasa jugó, que me fui al noticiero.
0: No, se jugó en Estambul.
2: Sí, perdón.
0: El próximo partido de Turquía.
2: Me voy.
1: No, pero no estuviste acá.
2: No estuve, perdón.
1: Y aparte es una información importante porque.
2: Claro.
1: Es el rival de la selección y hablamos de Macedonia del Norte y todo.
2: Pero
0: a ver un poco si puedo poner la foto 5-4-4. Tiene que ver con el programa de hoy.
2: Yo ya vi, por eso me estoy riendo.
0: 5-4-4, qué increíble. Ah, la pucha. Por eso digo que hay que. Ahí está, ¿verdad?
1: No.
3: Y finalmente en el tercer y último partido vamos a poder usar a Albi Roja. Se va.
0: Alto Judacay, ¿eh? Mira un poco que bien queda, che.
2: Voy a traer el Judacay con Arana acá.
0: La gente está ahí con el poncho de 60 litros abajo, ¿eh? Ahí está.
2: ¿Sabes que voy a poner como un adorno acá de nuestro set? Judacay, Arana Costa.
0: Voy a tirar a este Judacay, le tiran un Romford, tiene ahí y se va a bajar.
2: Sí.
3: Y finalmente en el tercer y último partido vamos a poder usar a Albi Roja. Se va.
0: Qué bajón, boludo. Qué bajón, en serio. Ah, la puta. Ay, ay, ay. Bueno, vamos a otro ámbito. Técnicos todos en sus lugares, ¿verdad? No hay uno que busque técnico, ¿no?
1: No. Rodrigo López sigue en Luqueño. Guaraní sigue con el Pipi.
4: Trovallo San Lorenzo.
1: Libertad ya contrató a Edo. Trovallo hizo un buen cierre de apertura. Va a tener que hacer un milagro. Lo reconoció él acá en el turno de tarde.
4: Sí.
1: Que va a ser muy difícil. Pero que su contrato va hasta diciembre. Pues yo le pregunté si había un posible descenso y me dijo que no, que iba hasta diciembre. Después hablarán.
2: ¿Rorro sigue en Luqueño?
1: Sí.
2: Perdón, Gali.
1: Tranquilo. A mí me pasa muy seguido, así que
2: te oye, entiendo perfectamente. Estoy galinizado.
1: No, pero a todos nos pasa. Yo me callo. Yo me callo nomás cuando le pasa a un compañero. Me callé.
2: Seguí nomás, Gali.
1: A ver, hoy Bruno me saludó 2 veces, por ejemplo.
2: Sí.
1: Pasa.
2: Sí,
1: otro equipo.
4: Jorge González también.
1: Está sí,
2: ¿En Rubio Ñupio quién está?
1: En Rubio Ñupio está Felipe Jiménez. Va a continuar Felipe Jiménez.
0: Está con buenos resultados sobre el final, ¿eh?
1: Sí.
2: Cierto.
0: ¿Y Jorge González?
1: Chinidense, José Arrua.
4: Y Jorge González, más firmes.
0: No sé, hay que darle lo que es a Jorge González.
2: Sí.
1: Totalmente. Jorge González ha jugado octavo de final de Sudamericana ya. ¡Qué pucha! Con Recoleta.
0: Le levantó 2 veces el partido a Santos, porque las 2 veces estaba de abajo.
1: Sí.
0: Le ganó a San Lorenzo en su cancha, provocó una crisis en San Lorenzo, pero muy grande, que todavía siguen, y encima consiguió la gastada Boca. Porque ya está todo así. Dejen de ser pesados, se entiende que el último partido de grupo se creen los simpáticos. No. Acá tenemos todo de la misma forma. Después de que no vengan como...
2: Claro.
0: No, pero peores cosas le dicen a Yuka.
2: No.
0: No, yo simplemente estoy diciendo que amargó la morcilla para acá.
2: Búsquenlo a Abraham.
0: Exactamente. ¿Cuál es la tira de Instagram de Yuka? Yuka Caí.
2: ¿Cuál es tu Instagram, Abraham? Pero voy a entrar a mirar acá.
0: ¿Acosta aprobó? ¿Suele publicar cosas o no? ¿Y yo por qué no te sigo? Seguime, pues. Te sigo, pero yo no veo. Porque mira que hay cosas para publicar, ¿eh?
1: Para mí que no está en su.
0: Sí.
1: En el Instagram.
2: Acosta Abraham 99.
1: No está entre sus mejores amigos, lo más seguro.

0: Eso no ve su foto.
1: Ah, ah, hay gente que quiere claro. que se vea solamente.
2: Claro. Para persona exclusiva.
1: Ah, claro. A la imagen puse su Instagram, dice la imagen de Judas Caí. No, acá no dice que envió la imagen, puso tu Instagram, o sea, te mencionó. ¿Y por qué no te sale?
2: En solicitudes.
3: En privado.
1: O vos sos el que nos tiene a todos...
2: silenciados.
1: Claro, él nos tiene a todos, pero...
3: Hay compañeros, hay compañeros que nos ocultan de sus historias.
1: ¿En serio?
3: Sí.
1: ¿Compañeros?
3: Sí. Compañeros.
1: Sí. No me digas. Bueno, no queremos entrar ahora justo que tenemos que fortalecerlo como grupo.
3: Sí.
1: El Kichi Poca de la Roca, Abraham Acosta, dice...
4: Y finalmente, en el tercer y último partido, vamos a poder usar la albirroja. Se va...
1: Se entiende de una sola forma, le digo a los oyentes que quieren. No, no. No, yo también aprecio mucho a Abraham, pero las cosas son como son. Así que hay compañeros que esconden la historia.
3: Exacto.
1: ¿Y eso para qué? Silencio. Carlin, porque anda mucho en el...
0: Y para que... porque no, hay que, él quiere que vean cierta gente y no otros, ¿verdad? Para que no se divulgue, no le farreen.
1: A lo mejor vos estás farreando y pones tu historia 1 de la mañana en tal lugar.
0: Claro.
1: Y para que tu compañero no vea y no venga.
0: Claro.
1: Yo entiendo así más o menos, ¿verdad?
2: Sí. Va.
1: Claro, tu cumpleaños pones y no ve, entonces. Claro.
3: No le invité a este, entonces le oculto.
1: Gracias, claro, no le invité y que no vea.
3: Sí.
1: Así.
3: Sí, vos sabés que en todos los supermercados, Federico, Carlin y Néstor, donde te vas, cualquier producto, ya todo albirrojo. Lindo eso, ¿eh? El espíritu, el ambiente que se siente.
1: Es muy lindo, ¿cierto? No, no es cierto, ¿cierto? Porque hoy miré lo mismo, pero miré en los vidrios de los negocios.
3: Sí. No, vos cada producto... Ayer me fui a comprarle, por ejemplo, a mi sobrino esas gomitas. Dulces. Todos los envoltorios Paraguay.
1: Mírate, me mostró mi señora ahora.
3: Sí.
1: En el ET.
3: Mira, pues Luis Alberto del Paraná. Sí, bien. ¿Qué?
1: Hay que llevarlo, che, mira qué lindo. Todo al rojo, ¿eh? Mira.
3: Todo, sí, lindo. ¿Qué es
1: esto? Tercer y último partido, dijo por premio esa frase que no esté en ninguna transmisión de los partidos. Viste cómo hay gente. No, no, eso no estamos llegando todavía.
3: Tiene que estar.
1: En sintonía del mejor equipo del país. Pregunta para Fede, ya que el más memorioso fue para vos, la peor final fue mundial, fue de Estados Unidos 94. Sí, fue muy mala aquella final, más por lo que eran las dos selecciones. Italia llegó muy cansada, porque el calor que hizo en ese mundial no va a ser ahora, por los horarios. Ya subiste a Twitter y ya vamos a ver si me aparece. Y Brasil llegaba económico. Otra final que fue muy mala, pero tuvo 2 goles, fue la de Francia contra Italia, cuando lo expulsan a Zinedine Zidane. Lo salvaron los goles, pero fue más o menos parecida a la de Brasil-Italia. Para mí las 2 peores fueron aquellas, para responder tu pregunta. ¿Qué tanto viste, Dan, entonces, Yudoka? Repetimos, @... Acosta Abraham 99. Vendemos un poco, después cerramos con la señora, ¿cómo se llamaba?
3: Rosa Segovia.
1: Rosa Segovia. Vendemos un poco, por favor.
3: Sí. Permitime antes, Federico, mandar un saludo a Med Villagra. Nos está escuchando modo estadounidense en una tablet viendo la gran jugada. Ahí está, mira, me envía en privado.
1: Grande.
3: Un saludo para Corea.
1: ¿Está por allá él?
3: No, no sé por dónde anda. Seguramente me tiene que reportar por dónde anda, dueño de un hotel. Así que vaya el saludo para el querido Ahmed Villagra. 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
1: No, eso es lo más humillante que hay.
0: ¿Qué hace? Si necesitas comprar algo y no te entiendes.
1: En Sudáfrica vos estabas pagando las netbooks, ¿tras las netbooks? Que era más chiquita, que era atrás, todos llevamos netbooks. Y bajábamos al lobby del hotel de Sudáfrica, estaban los empleados, la gente de color, ¿verdad? Y le mostrábamos así. Se colgábamos nosotros, ¿eh? Decíamos que queríamos ir a tal lugar y...
2: Se reían de
1: así mismo. La polla. Pero yo por suerte mucho castellano ahí, Carlín. Desde San Lorenzo camino a mi casa mirando en el vehículo. Mira qué lindo, qué lindo. Ojalá no te toque Avelino porque ahí la pantalla se puede ir al...
0: No, Avelino, ayer yo estuve por allí. A la ida y a la vuelta lo de Dani.
1: Horrible, ¿no?
0: Yo no sé, ¿qué se jacta Felipito con su cartel en San Lorenzo?
3: No, realmente una vergüenza.
0: Lamentable.
1: A ver, una empresa de bus de viaje al extranjero hasta cambió de nombre durante el Mundial y en homenaje a la selección, ¿cuál es?
3: Nuestra Señora de la Asunción.
2: Nuestra Señora de la Albirroja.
1: ¿Y ahora cómo es?
2: Nuestra Señora de la Albirroja.
1: Qué lindo, che, qué lindo, qué
2: Por
1: lindo.
2: Por todo el mes de junio y julio.
3: Sí.
1: Bueno, nos sigue desde su tablet de Piribibuí. Vamos a estar enseguida ya con la señora. Rosa Segovia, el tema del poncho.
3: Ayer viajaron los árbitros paraguayos.
1: Mientras cambio la rueda, llanté por el camino. Qué macana.
0: No.
2: Qué cosa te pone Pire Valle.
1: Son lunes.
3: ¿A vos te pasó hace poco, verdad, Karim?
0: Hace poco me pasó. En esas rejillas de la calle había una punta. Mi cubierta estaba en buen estado, pero me agarró una punta de hierro y explotó. Mató. En el acto.
2: ¿Y qué? 250 chavos ya, Karim.
0: ¿Cómo?
2: 250 ya, ¿verdad?
0: No, porque reparé. Se podía reparar.
3: Pero el tiempo que te hace perder una cosa.
0: No, aparte, oscuro.
3: No te bocinalo, pero...
0: Vienen las motos y uno sabe si te van a asaltar o no.
1: A mí tocó después un partido de cerro en 21 proyectadas.
3: Ah, esa zona.
1: 11 y 20 de la noche. ¡Hija!
0: ¡No!
1: No, vas a ver, me fui en una locura, pero he hecho bolsa. O sea que le llamé a uno de esos que están en moto ahora. Y por suerte se fue. Pues yo no sabía qué hacer. Me sentía como la película Soy Leyenda.
3: Sí.
1: Entró el vehículo y pasaban todas las motos donde entró los muchachos. Sí. No, qué feo, bro. Pero menos mal que salió bien. Ahora sale la figurita con Neymar. No, pues Larsen, yo ya estoy... Mi niña tiene casi completo...
3: No, pero sin
1: Neymar,
3: pero
1: no.
3: Neymar no está en el álbum.
1: No, pero sale ahora el álbum.
2: La tapa dura puede ser que hayan puesto a Neymar.
3: Y le pusieron a Pita, ¿no?
1: Pita. Tuve una entrevista hoy en el trabajo y quedé de una. Estoy piriba ahí. No quería laburar.
2: Digamos. No.
1: Nico, ¿qué más?
3: Ahora no envío ese mensaje.
1: No. ¿Qué más,
3: ah,
1: Nico?
3: No, mencionar, Federico, que los árbitros paraguayos viajaron ayer. Juan Gabriel Benítez, Eduardo Cardoso, Milcea de Saldívar. Para la Copa del Mundo, los que van a representar al arbitraje paraguayo. Y, por supuesto, te cuento que... tengo más promociones.
1: Acá me dice Darío. Gracias, Darío.
3: Sí.
1: ¿Y cuánto cuesta para mano y para pie? Porque para mano más chico. Acá está mucho más fácil ya, Carlin. Neil Carter. Neil Carter es el corta uña. ¿Cuánto cuesta aproximadamente? Pues nosotros tenemos un rubro específico, ¿verdad?
0: Claro.
1: Sí. Decínos, Darío, ¿cuánto cuesta? El Neil Carter.
0: No, pero después de llevar, yo muy chiquitito, no ocupa lugar.
1: No, pero por la duda, viste. Yo tengo el de mano nomás, el de pie, generalmente me mando a hacer. A ver si dice Neil Carter. ¿Cuánto?
14: Nail Clippers.
1: No, ese quién es. George Washington que pronuncia, no. Acá me vi a Darío que vivía hace 20 años en Nueva York. Neil Carter. Ya está mucho más fácil. Esta cerveza tenía que probar fue cuando esté por aquí. A ver cuál es. Me hablaron muy bien de la mexicana modelo. Yo voy a llevar Pilsen acá. Tengo la Moni también, que son...
3: Sí.
1: Y ni hablar de la Conti.
3: Sí, Conti.
1: La Conti.
2: Cero grado.
1: Pero la cero grado. Pero acá está Vélez también. No, el estilo es IPA. Pero la marca es... Ah, mira, de India es. Goose Island. Ponme a catar varias cosas por allá.
3: Sí.
1: Sin ninguna duda. En Rusia tomé una cerveza vietnamita, se llama Saigón. muy rica, Saigón, rica. Y Sudáfrica era la famosa, era la que antes vendían acá, la Castel y la Olson, que venían antes y después dejaron de venir.
0: En latita.
1: Que son las sudafricanas. La Castel en botella muy, muy rica. Bueno, nos vamos acercando a la parte final.
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1: Van a eso en la calle, semáforo, la calle, dame todo. Sí,
0: por vender. No, y vamos a vender allá.
1: Muchachos, sí.
0: ¿El counter? $10 te dijo, vendemos por 5
1: 10 dólares cuesta el corta uña.
0: Colombia-Costa Rica esta noche a las 20.
1: Colombia-Costa Rica, voy a ver mi cable para estar observando.
0: 22 horas Canadá-Uzbekistán.
1: Canadá-Uzbekistán.
0: Es menos atractivo, 22 horas.
2: No.
0: Bueno, pero son equipos mundialistas.
1: Nico, ¿qué más? Porque tenemos la Olimpia, ya hablamos del tema del Cerro Porteño.
3: Sí.
1: Dudo que algo de último momento, después de lo que fue el tema. No. Bueno, ya no. No, amor, está bien. A recuperarse. Mañana será otro día.
4: Y finalmente, en el tercer y último partido, vamos a poder usar la Albirroja. ¿Se va?
1: Totalmente.
3: Qué bárbaro, che.
1: Feliz cumpleaños. Esta foto, interpretamos un poco.
3: A Topollillo, dice.
1: No.
3: Por Orejas Caseras.
1: Ah, acá nos dan dos nombres de... Ah, Orejas, que está en el auto, claro. Sí. Ahora lo veo. El oyente envió una foto con Cáceres. Acá nos envían otra posta. Uno de los supermercados más grandes, el Walmart.
3: Ah, sí.
1: Y el Target.
3: Está allá, ahí está. Allá está.
1: Pero pues yo decía que costaba encontrar. Nos fuimos a varias tiendas y no había corta uña. A ver un poco si agrega el precio. Para ir a hacer con la señora Rosa Segovia. Una de las notas del día, o la nota del día. Pero nosotros vamos a estar en una casa, Darío. No sé si se puede ordenar lo que sea por Amazon. Lo que sea. Cualquier artículo. Acá está. Ah, no, está mirando de los Estados Unidos él. Ahí está la TV, la sala. Vamos cerrando. Una buena que el dólar estaba ahí. Sí, tampoco. Más abajo que lo que era incluso cuando fuimos en diciembre, que estaba más cerca del 8.000 que de los 7.000. Excelente programa de Estados Unidos. Gracias, Che. Bueno, nuevamente, un deseo de un gran viaje, un muy buen viaje, a los compañeros. Estamos hablando de Wilson, de Dani Maciel, de Fabio Martín, de Ángel Elian, David Sassi, que están partiendo en diferentes turnos mañana rumbo a los Estados Unidos para esto que es un objetivo muy grande que venimos ya persiguiendo hace bastante tiempo y que es la cobertura de la Copa del Mundo con todo como lo suele hacer la gran jugada.
3: Sí, señor. Vamos a estar ahí acompañando a los compañeros esta noche, así que...
0: Va a haber cobertura.
3: Sí.
0: Para mañana mostrar.
3: Estaremos ahí. Se estuvieron preparando con todo y los muchachos, ¿eh? Las compras que faltaban ya se realizó.
1: Ah, no, hicieron todo.
3: Sí, Di Fabio Martín vino con su bolsita, Ángel Elian también.
1: Ah, mira, mejor todavía si es casa, solo necesitas la dirección exacta.
3: Ah, mira.
1: Y pedí por Amazon teléfono y te traen lo que sea. Gracias, Darío, desde Nueva York.
3: 20 cortos.
1: Inolvidable White Plains. Nos vamos, Rosa Segovia.
19: Sí, señor.
1: El Poncho, convocatoria, todo junto. Lunes emocionante. Hasta mañana.
20: Rosa Segovia. Bruno Ponte saluda, estás en la gran jugada con todos los compañeros, estamos acá en Royal Viajes, las alas de la Albirroja. ¿Cómo está? ¿Va el aporte, doña Rosa?
21: Y por ahí te hija la Nerendú, acá tengo ahí para vender más.
20: Bien, de señora, gracias. Mo Juan de doña Segovia.
21: Piribebuy.
20: Y por nada la Piribebuy, señora. Va, te copio el terreno mío, pero yo pillé mío, ojo, la precio cuero mía, ¿eh? Seca el arroyo, mía, mía, y sí. Jepo y demás, allá.
21: Ay, me han acopado esa gina, porque no hay coye este, porque no hay me, pero te maté a veces.
20: No, y por nada, y por nada. Otro tema, la de, señora Rosa, estamos viendo el Poncho. Y no sé si sos vos, señora, la que con anteojos, cabello negro, está bordando, haciendo el poncho. Contanos un poco tu experiencia de cómo te dan este trabajo tan, asumí una responsabilidad tan importante, pero lo emocionante que habrá sido para vos, mujer paraguaya, hacer el poncho para el video de presentación de convocado de los jugadores paraguayos.
21: Así mismo, no es tan fácil asumir una responsabilidad, porque en el momento que me llamaron la gente, quise desistir. Pero tengo una hija que me está apoyando constantemente conmigo y entonces ella me dice, mamá, podemos hacer. Vamos a empezar, vamos a ver cuántas rayas y cómo es, porque cambió totalmente las rayas porque tienen que llevar los nombres de los 26 jugadores en la lista blanca. Entonces salí del formato de 60 listas, hice el telar de 13 listas blancas. Entonces al doblar y unir se complementa los 26 jugadores. Para que tenga todos los nombres de los 26 convocados en un solo poncho. Pero es demasiado lindo.
20: Ah.
21: Es un compromiso bárbaro para mí porque tuvimos que trabajar 16 a 18 horas por día porque era un poco corto tiempo. Hoy le entrego para el profe Alfaro el mismo modelo.
20: Señora Rosa, ¿cuántos ponchos hiciste? ¿Ya terminaste? ¿Ya le entregaste todo esto a la Asociación Paraguaya de Fútbol?
21: Sí, ya le entregué el que estaba bordado, ya ellos ya tienen ese. Y el otro hoy le entrego al profe Alfaro. Ahorita
20: hoy le entregás al profe Alfaro, o sea, sí. Caramba, Dios mío lo que estás contando, casi 18 horas trabajando. Sin importar lluvia, sol, calor, con tu hija que te animó, sos de Piribebuy,
21: sí,
20: tus mujeres, qué bárbaro, Dios mío, siempre las mujeres poniendo lo que hay que poner por el país, por esta república, y pasó en las guerras, ¿verdad? En las dos guerras que tuvimos, la del Chaco y la guerra grande. Bueno, señora, le quería preguntar lo siguiente, ¿en qué momento le encomendaron este trabajo? ¿Hace un mes, hace dos meses, hace tres meses? ¿Cuándo te llamaron, te contactaron y te dijeron queremos que hagas este trabajo?
21: Hace dos meses que contactaron conmigo. Primeramente pensaron para cada jugador. Como es corto tiempo, tenemos que tener seis meses mínimo para poder tejer porque somos 15 mujeres que trabajamos juntas. Entonces, va a costar hacer 26.
22: Tienen que hacer los nombres, porque obviamente eso de las rojas no van a ser visibles. Entonces ella decía, sí.
21: Entonces, era el tema cambiar, salir del diseño de 60 listas, entonces hacer, como te dije, las 26 listas por el poncho. Entonces ahí están los nombres bordados los que son convocados, pero sí un mes y 15 días por ahí, lo que me confirmaron, ellos hicieron el diseño, todo, todo, y me pasaron. Y ahí lo que agarré el compromiso que sí voy a poder hacer, pero así también costó mucho porque el tiempo era muy corto ya.
1: ¿Y este video cuándo grabaron? ¿Cuando todo terminó? ¿Usted se dio cuenta que con todo el esfuerzo salió muy bien? ¿Este video cuándo se grabó, señora Rosa?
21: Ese video vinieron acá un día, llegaron las 6 de la mañana el domingo, ayer ya hizo 8 días. Vinieron y estuvieron todo el día haciendo las filmaciones para este. Acá en mi taller, en mi casa, vinieron ellos.
1: Bueno, hace una semana nada más, por eso están varios nombres allí.
7: Mirá, Federico, le cuento a la audiencia ahora, por ejemplo, sí. ¿Sabes quién escribió?
1: Sí.
7: Y ya tenemos el IG, Wilson me pasó acá, el IG de la señora.
1: Sí.
7: Tiene Instagram.
1: Vi que le sigue, por ejemplo, ¿sabes quién? Alguien que se dedicó a la música últimamente, el ingeniero Oscar Franco.
7: Sí.
1: Vi que le sigue, por ejemplo, a la señora.
7: Mira, sí. Pero quiero mostrar estos roperos, ahí te le pasé a los muchachos. Pedro Aliana, vicepresidente de la República. Dice, el gobierno de Paraguay, a través del crédito agrícola de habilitación, brinda apoyo financiero a la maestra artesana Rosa Segovia, Tesoro Nacional Vivo de Piribebuy, en reconocimiento a su maestría en la elaboración del tradicional poncho de 60 listas y a su valioso aporte a la perseverancia de la herencia cultural del país. Aparece vos, señora, con un poncho que fuerte esto, o sea, el gobierno mismo ahora también sumándose, el 29 de enero, o sea, esto tuvo una réplica muy fuerte, no solamente ahora que nosotros conocemos, sino que de las autoridades, señora.
21: Sí, justamente siempre yo trabajo acá porque la materia prima es costoso, entonces no tenemos ese efectivo para poder comprar. Entonces yo suelo trabajar con el crédito agrícola acá de la ciudad de Piribebuy. Y siempre yo le digo, tengo un taller acá donde enseño a las chicas y a las señoras que quieran aprender. Yo estoy todo el día en mi casa, entonces siempre yo le decía, yo quiero un showroom para ponchos. Y siempre le digo acá al gerente, porque hay una suma X, hasta ahí me puede dar. Entonces yo hago el préstamo, pago todo y vuelvo a hacer siempre. Entonces yo le decía, yo necesito más plata para poder hacer un salón, un showroom de ponchos, siempre le decía. Y un momento dado llegó ese a la directora de Asunción del Crédito Agrícola. Y ahí contactaron conmigo y le dije, sí quiero, necesito, pero yo tengo que pagar, le dije. Y me dijeron que sí, entonces ahora estoy preparando y hice el pedido, pero todavía no me adjudicaron. Después, no sé.
8: Señora Segovia, le saluda Ángel, la verdad que un gusto compartir con usted este momento también. Señora, yo quería consultarle, ¿en qué momento puso usted el nombre o tejió el nombre de Isidro Pita en ese arte tan espectacular que usted realiza?
21: Y el domingo pasado ya empecé.
8: Ah, hubo más de un nombre entonces que no estaba en la lista seguramente, o que no está en la lista y que usted tejió. ¿Matías Villasanti, por ejemplo, llegó a tejer, señora?
21: No. Sí, toditos los nombres ya está tejido ahí. Ya estaba luego.
19: Pero, perdón, señora, 26 nombres tejiste.
21: Sí. Los 26.
19: ¿Y dentro de ese poncho nunca estuvo también Matías Villasanti, siempre estuvo Isidro Pita?
21: Sí. Se me mezcla todo porque tantas cosas que estaba haciendo y ahí al par también sentando, tejiendo, trabajando, me cuesta acordar todo lo que se bordó, lo que llegamos a bordar.
7: No maneja los nombres de la señora, no. Está bien.
20: Bueno, señora, felicidades en tus manos. Imagínate, vos vas a recorrer el mundo. Los jugadores van a tener sus ponchos. Alfaro va a tener sus ponchos, hermano. Que eso lo va a guardar como una reliquia. Y qué locura, señora. ¿De qué compañía de Piribe hizo, señora, por favor?
21: Estoy acá en el a 10 cuadras del centro mismo de la ciudad de Piribebuy. Estoy al costado del hospital distrital de Piribebuy.
1: ¿Y qué pasa si va la gente que le gusta mucho los ponchos, coleccionistas, y le dicen, señora Rosa, ¿cuánto costaría confeccionar este poncho para mi colección? Porque hay mucha gente coleccionista para usar. ¿Usted podría hacer otro poncho, registra esta marca? ¿Cómo va a ser? Si... Porque la gente, yo creo que esto va a ser una sensación, Bruno. Más ahora que la gente conoce a través nuestro ya a la señora donde está ubicado su local. Señora, ¿se animaría a hacer más ponchos si aparece gente que quiere comprar, pagar lo que vale esa obra tan linda?
21: Claro que sí, todas estamos dispuestas y expectantes para recibir los pedidos, siempre y cuando hay coleccionistas de ponchos, porque te comento rápidamente que hace unos 15 días que vino a visitar el ex cónsul de Paraguay de Bélgica, que es coleccionista de ponchos, y tiene 25 ponchos y 25 shawls, y también las pajas de cintura también tiene unos cuantos, y vino a visitarme. Ahora tiene 88 años, él vive en Bruselas, y hace 15 días que vino a visitarme otra vez.
19: ¿Cuánto cuesta un poncho así, señora?
21: Ahora mismo está a 5 millones.
20: Sí, pero la señora no maneja los nombres, y acá me aclaran de los convocados. Se hizo uno con los nombres de los seguros, y ahora se completó con los nombres que estaban en duda, que le pasaron a la señora. Entonces está aclarado el tema, que es muy importante. Señora Rosa, muchas felicidades por tu trabajo, y que me hacía notar acá Carlín Correa lo interesantísimo. ¿Cómo es la gente de Imaguaré, señora? Nosotros le decíamos, yo tengo 48 años y solemos decirle a los adultos de antes, Caraiguazú, Cuñacaraí, esa persona que te decía tal cosa va a ser, y mantenía su palabra, su compromiso. La palabra valía más que cualquier documento. Y la gente de antes se manejaba así. Inclusive hay anécdotas simpáticas de títulos y compañías de propiedades que se pasaban así el título y decían, no, ¿cuál ya andan? Emma, apenas y narobalea. Los hijos tenían que honrar eso, si pasaba algo. ¿Era Caraiguazú o Cuñacaraí? Entonces vos decías que en principio no querías tomar ese compromiso porque no quería fallar, o sea que sos muy profesional y no querías faltar a tu palabra. O sea, vos querías entregar en forma y en condición, así como trabajás siempre.
21: Así mismo, y esa era mi preocupación, y mi hija me animó porque me dijo, vos sos fuerte, mamá, vos sos capaz, y siempre ayudándonos vamos a lograr, me dijo. Entonces empezamos y terminamos el domingo a la mañana, a las 6 de la mañana. Entonces de ahí que empezamos la grabación y demás cosas, y después los bordados.
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23: 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Ya me encuentro en compañía de la escribana María Elena Molina, que va a tener a su cargo la fiscalización de este sorteo, a quien ya le saludamos. Muy buenas noches.
24: Buenas noches para todos.
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5: ¡A la cabeza!
23: 8 minutos pasaron de las 20 en todo el territorio nacional. 436, el 36, la castaña. 436, nuestro primer premio a la cabeza, sorteo nocturno de Quiniela TET correspondiente al día de hoy, lunes 1 de junio del 2026. 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Con esto estamos arribando a la parte final de nuestro sorteo nocturno de Quiniela TET correspondiente al día de hoy, el lunes 1 de junio del 2026. 9 minutos pasaron de las 20 en todo el territorio nacional, ya tenemos la placa, el resultado en pantalla y son los siguientes. Atención. Primer premio a la cabeza, el 436, el 36, la castaña. Posteriormente, el 355, 842, 602, 046, 646, 906, 380, 353, 184, 093, 500, 545 y el 221. Retiramos 436, nuestro primer premio a la cabeza. ¿Está todo correcto? Escribana María Elena Molina.
13: Todo correcto.
23: Muchas gracias. Tenemos ahora el repaso de los números que han caído a la cabeza en el día de hoy, lunes 1 de junio del 2026, y son los siguientes. En el tempranero 044, el 44, la cárcel. En el matutino, el 886. El 86, el humo. En el vespertino, el 746. El 46, los tomates. Y en nuestro sorteo nocturno, el 436. El 36, la castaña. Atención a todos nuestros seguidores y quinieleros de todo el país. Ya tenemos en pantalla los números limitados correspondientes al día de mañana, martes 2 de junio del 2026, y son los siguientes. Atención. 02, 14, 20, 24, 47 y el 52. Reiteramos, números limitados para el día de mañana, martes 2 de junio, el 02, 14, 20, 24, 47 y el 52. Con esto ponemos punto final a nuestro sorteo nocturno de Quiniela TET. Gracias por acompañarnos. Hasta mañana. Buena suerte.
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1: Gracias, compañero. Estamos en el barrio Itapaso. En este momento el concejal Carlos Marino Fernández, a través también de una comitiva, está llegando hasta el sector para hacer la entrega de algunas pelotas a esta escuela de fútbol. Concejal, contanos en qué consiste.
2: Sí, buenas tardes. Hola, ¿cómo están? Estamos acá para hacer un pequeño donativo de pelotas de alta calidad, ¿verdad? Para la competencia deportiva, sobre todo de los niños, apoyando a esta escuela de fútbol acá del barrio, que se hizo a pulmón, ¿verdad? Convirtieron en un lugar que era prácticamente un mini vertedero. Con ayuda de las máquinas de la gobernación se pudieron aplanar la tierra. Se plantó el pasto, que se regó mucho, incluso he visto el proceso. También hemos donado los arcos correspondientes. Y ahora, a través de nuestro amigo de la comunidad Amadía, estamos trayendo pelotas de buena calidad.
1: Bueno, contanos quién te acompaña, quién está al lado tuyo, también quién es el encargado de la escuela de fútbol.
2: Sí, él es el encargado de la escuela de fútbol. ¿Tu nombre?
3: José del Valle.
2: José del Valle y...
3: Ladislao del Valle, sí.
2: Están acá, ellos son prácticamente los papaguazú de estas, la iniciativa la tuvieron ellos. Y bueno, es algo muy bueno porque es salud, es deporte, es alejar a los niños de las cosas negativas, ¿verdad? Y entonces siempre nos van a encontrar apoyándoles y buscando apoyo para que estas comunidades educativas y saludables puedan prender en el barrio.
1: Profe, contanos qué representa justamente recibir estas pelotas para vos, para los niños.
3: Nosotros estamos muy agradecidos con el señor Marino y su amigo también, porque por traernos esos aportes para los chicos, ¿verdad? Y eso.

0: Aguilao.
1: Y primeramente quiero agradecer al concejal Carlos Marino Fernández por darnos su apoyo siempre y por traernos esa pelota que significa mucho para los chicos y para nosotros también. Agradecer al amigo también por traernos, por acompañarnos también. Y muchas gracias, muchas gracias.
0: Bueno, ¿me repetís por favor tu nombre otra vez?
2: Sí, yo me llamo Abdul Nur Batten, misionero de la comunidad musulmana Ahmadía acá en Paraguay. Y hace poco estamos empezando a trabajar en la zona de Itapúa. Nuestra comunidad, nuestra lema es amor para todos, odio para nadie. Y nos gustaría ser más abiertos para que la gente pueda conocer más sobre nuestra comunidad, nuestra religión. Y una de las cosas en que estamos enfocados es los deportes. Es algo saludable, algo en que podemos mezclarnos con la sociedad acá en Paraguay.
0: Bueno, y sobre todo el deporte de salud, dijiste algo bien. Y sobre todo la posibilidad que los niños hagan actividad recreativa, deportiva, saludable. Y dejen de lado también hoy en día estar pegados a los celulares, a la computadora, a la pantalla.
2: Sí, tenemos un gran enfoque sobre los deportes porque evita las cosas malas, ¿no? Y no solamente la pantalla, mucha gente cae en droga porque no tiene otra opción o actividad. Entonces es muy importante dar a los niños actividades saludables para hacer. Y el mejor de las actividades es hacer deportes.
0: Bueno, y sobre todo promueve la integración, el conocimiento, fortalece la amistad entre los jóvenes también.
2: Claro, eso la gente se va a ir conectando. Nosotros somos seres sociales y necesitamos socializarnos. Y si un niño, sus amigos juegan fútbol o futsal, va a querer jugar fútbol. Pero si no tiene una cancha, no tiene las arcos o pelota, van a ir haciendo otra cosa y probablemente algo malo. Entonces, es importante que sea una actividad social.
0: Bueno, y sobre todo estamos a puerta, está trayendo dos balones, dos pelotas para que los niños puedan estar jugando. Estamos a puerta también de iniciar el Mundial. Me imagino que estás expectante también, no sé si te gusta el fútbol, así para observar.
2: Sí, nos gusta el fútbol. Ese fútbol Ahmadía, le voy a mostrar un poco un chaleco de otra liga que tenemos, que es Ahmadía Fútbol. Es una actividad, Ahmadía Básquetbol, Ahmadía Fútbol. Son actividades que hace 8 años que estamos haciendo en el país y recién estamos llegando acá. Y sí, claro, vamos a ver el Mundial juntos.
0: Sí, no, te decía, me dijiste que soy de Canadá, fuera de micrófono. Canadá es uno de los países organizadores del Mundial.
2: Sí, soy de Canadá y estudié teología en Toronto, pero hace 10 años vivo en Paraguay. Entonces mi equipo es Paraguay ahora.
0: Muy bien, excelente. Bueno, concejal, importante esto que están trayendo, si bien es un granito de arena entre mucha necesidad que a veces hay en las distintas escuelas de fútbol, pero todo colabora.
3: Sí, queremos impulsar justamente la práctica deportiva y tenemos muchos proyectos para seguir donando pelotas y acompañando la creación de clubes de fútbol, de escuelas de fútbol. Ya sea aportando los elementos básicos o también los arcos, siempre y cuando tengamos un lugar con permiso municipal o permisos correspondientes para poder expandir esto, ¿verdad? Y está dentro de nuestros proyectos continuar esta tarea, no solamente en campaña, sino también en función del gobierno.
0: Gracias, concejal.
3: Gracias a usted.
0: Con esto, compañeros oyentes, televidentes, volvemos con ustedes.
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1: Compañeros, estamos justamente en la plaza de la Municipalidad de Encarnación, Día Mundial sin Humo de Tabaco, recordado cada 31 de mayo. Vamos a estar escuchando este acto protocolar.
2: Escuchando las palabras del licenciado Aldo Ponce, director de Secretaría Municipal de Prevención y Tratamiento de Adicciones de la Municipalidad de Encarnación.
1: Aldo Ponce se está acercando para hacer uso de palabra en este día tan importante de lucha y prevención contra las adicciones.
3: Muchas gracias, licenciada Nelcy Salinas, profesora Nelcy Salinas. Quiero hoy, en primer lugar, dar gracias a Dios por este lindo día, por esta oportunidad que nos da para poder recordar un año más el Día Mundial sin Humo de Tabaco. Y así también quiero dar gracias al intendente Luis Itt, que en estos cinco años él nos dio la oportunidad como ejecutivo municipal de poder trabajar libremente en la prevención y el tratamiento de adicciones de la Municipalidad de Encarnación y en el municipio encarnaceno. En estos últimos tiempos, con el acompañamiento de la Dirección de Salud de la Municipalidad de Encarnación. Quiero aprovechar y en el nombre del señor intendente agradecer y saludar a todos los directores, jefes y compañeros de trabajo de la Municipalidad de Encarnación que están presentes. Agradecer al Colegio Adventista de Encarnación, especialmente a los niños, a los adolescentes, a los jóvenes, a los docentes, a su director, por cada año emprender y ejecutar esta actividad tan importante que crea una concienciación para la ciudadanía encarnacena. Hoy nos unimos a la conmemoración global del Día Mundial sin Tabaco, una fecha que nos invita a reflexionar sobre la importancia de proteger nuestra salud y el entorno en el que vivimos. Es muy importante. Desde la Secretaría de Prevención y Tratamiento de Adicciones queremos reafirmar nuestro firme compromiso con el bienestar de cada uno de los habitantes de nuestra querida ciudad. Hemos trabajado tanto en la prevención, con conversatorios, consejería, en diferentes instituciones educativas, comisiones vecinales, universidades, así como ofrecemos una atención gratuita ahí en nuestro espacio de la réplica de la estación del ferrocarril, un espacio de escucha activa donde atendemos a personas con problemas de adicciones, a sus familias, familiares, donde orientamos y ya tenemos testimonios de gente que se ha viralizado de cómo están recuperándose y algunos ya tienen un año de no consumir gracias al apoyo que se le está brindando en la Secretaría de Prevención y Tratamiento de Adicciones de la Municipalidad de Encarnación. A todos los niños, adolescentes, a toda la juventud encarnacena queremos decirle hoy, el futuro y el presente de Encarnación está en sus manos. Elegir una vida libre de humo de tabaco y de cualquier tipo de adicción no es una decisión personal de salud, es un acto de amor propio, de libertad y de responsabilidad social. Les animamos a seguir siendo protagonistas del cambio, a contagiar su energía positiva y a demostrar que se puede disfrutar, crecer y liderar con hábitos saludables. Como encarnacenos, no ir hacia el pasado, sino siempre hacia adelante. Queremos expresar un profundo y especial agradecimiento al Colegio Adventista de Encarnación. Gracias a sus directivos, profesores y alumnos por sumarse activamente a esta marcha masiva, por salir a las calles a alzar la voz y por ser un ejemplo vivo, ustedes, de compromiso comunitario. Su participación hoy demuestra que la educación y la prevención marchan de la mano. A toda la ciudadanía de Encarnación, los invitamos a construir juntos un espacio público más saludable, a proteger a nuestras familias y a seguir apoyando estas iniciativas que buscan el bienestar común. Para cerrar este momento de reflexión y honrando los valores de la institución que hoy nos acompaña, queremos recordar las palabras del apóstol Pablo en 1 Corintios capítulo 6, versículos 19 y 20, que cobran un significado muy profundo en este día. Y dice así: ¿o ignoráis que vuestro cuerpo es templo del Espíritu Santo, el cual está en vosotros, el cual tenéis de Dios, y que no sois vuestros, porque habéis sido comprados con precio en la cruz del Calvario? Glorificad pues a Dios en vuestro cuerpo y en vuestro espíritu, los cuales son de Dios. Cuidar nuestro cuerpo es también un acto de gratitud y de fe por una encarnación más sana, libre de humo y llena de vida para nuestros jóvenes. Muchas gracias y que Dios los bendiga.
1: Aldo Ponce, de la Dirección de Lucha y Prevención de Adicciones.
2: Aldo Ponce, director de la Secretaría Municipal de Prevención y Tratamiento de Adicciones de la Municipalidad de Encarnación. Y así como lo dijo el licenciado, el futuro de tu salud está en tus manos. Leo nomás un cartel que dice ahí: tu respiración es tu vida, no la dejes en cenizas. Levantemos todos los cartelitos, por favor, le pedimos a todos los chicos, así los señores periodistas hacen un paneo general también de todo el trabajo que ustedes vinieron haciendo para esta presentación, para esta marcha y para este acto tan importante y tan significativo. Ahí está el paneo general por parte de todos los estudiantes, muy lindos trabajos, muy lindos mensajes para los jóvenes y por supuesto para todo el público. Muy bien, así llegamos a las familias que están viendo a través de la prensa también, llegamos hasta ahí. A continuación vamos a escuchar las palabras de la señorita, la estudiante Maite Aranda. Ella es estudiante del tercer curso de la educación media del Colegio Adventista de Encarnación. Adelante, Maite, por favor. ¿Querés?
4: Estimadas autoridades educativas de la Supervisión de Apoyo Pedagógico, dignos representantes de la Secretaría Municipal de Prevención y Tratamiento de Adicciones, directivos y docentes de nuestra institución, queridos compañeros y ciudadanos de Encarnación, muy buenos días. Hoy yo me presento ante ustedes con una idea clara y concisa, con el deseo de una juventud firme y diferente. Nos encontramos en este espacio público no solo para conmemorar el Día Mundial Sin Humo, sino para ponerle fin a esta problemática que arruina el presente y futuro de toda nuestra juventud. El tabaquismo, los cigarrillos electrónicos y vapeadores. Por mucho tiempo nos enseñaron ver el cigarrillo como una amenaza para la salud e incluso podemos observar las consecuencias que traen con la imagen en su envase. Pero muchos lo ignoran completamente o creen que realmente no causa ningún problema en su salud. Sin embargo, los cigarrillos ya no estuvieron funcionando de todo y estuvieron perdiendo popularidad. Entonces encontraron una nueva forma de atraparnos, que es el vapeo. Con una forma más llamativa y personalizable, con aromas y sabores dulces. Y se nos presenta como algo inofensivo, casi como una tendencia juvenil. Lo que no notamos, ignoramos completamente, es que detrás de ese vapor con aromas agradables y con una apariencia tal vez inocente, sigue presente el mismo problema. La adicción, el daño poco a poco tal vez más rápido en los pulmones y la dependencia que termina quitándonos la libertad. Cuando hablamos de libertad, no significa seguir modas. Depender de un aparato que sin darnos cuenta nos afecta en la salud, significa poder tomar decisiones que nos hagan bien sin efectos en nuestra salud, nuestro cuerpo y nuestra mentalidad. Cuidemos y pensemos en nuestro futuro. Nuestra vida tiene un gran valor y por eso debemos aprender a respetarnos, protegernos y darle a nuestro cuerpo el cuidado y la importancia que se merece. La Biblia nos enseña que nuestro cuerpo es el templo del Espíritu Santo, que debe ser cuidado con respeto y responsabilidad. Por eso no debemos dañarlo con ningún tipo de cigarrillos o vapes en general. Cuidar de nosotros mismos también es una forma de honrar a Dios y valorar la vida que Él nos dio. Como estudiantes del nivel medio, afirmamos que nuestra juventud vale mucho más que cualquier moda, estrategia de consumo. Somos jóvenes que deseamos vivir plenamente, cuidar nuestra salud y construir un futuro consciente y responsable. Entendemos que una vida sana es la base para alcanzar nuestras metas y nuestros sueños. Queremos ser una generación firme, diferente, poder tomar decisiones inteligentes aun cuando la presión social los intente llevar por otro camino. Por eso, hoy, bajo el lema pedagógico que nos une, por una encarnación saludable sin tabaco, más vida, los jóvenes del Colegio Adventista y toda la comunidad nos comprometemos públicamente a decir no a cualquier tipo de cigarrillo o vapeo, tomar decisiones inteligentes y rechazar modas que nos alejen de nuestras metas, fomentar hábitos sanos donde el deporte, la creatividad, el conocimiento y los valores sean la base de una vida plena y saludable. Agradecemos profundamente el apoyo constante de nuestros directores, de la Secretaría de Antidrogas y de la comunidad civil por darnos este espacio público. Hacer la diferencia no comienza después, sino ahora. En cada salón de clases, cada elección que hacemos, en cada persona que decide cuidar su vida y mantenerse lejos del humo que arruina su vida. Por una juventud firme, muchas gracias.
2: Que se escuchen por favor más fuerte los aplausos para Maite Aranda, estudiante del tercer curso de la educación media del Colegio Adventista. Muchas gracias, Maite, por este mensaje. A continuación vamos a escuchar las palabras del magíster Aguileo Aguirre Rivero, director general del Colegio Adventista de Encarnación.
5: Magíster Fernando Scholz, director de Educación de la Municipalidad de Encarnación. Licenciado Aldo Ponce, director de la Secretaría Municipal de Prevención y Tratamiento de Adicciones de la Municipalidad de Encarnación. Distinguidas autoridades presentes, instituciones educativas, docentes, padres de familia, medios de comunicación y apreciada comunidad presente. Hoy nos convoca una causa que trasciende instituciones y generaciones. Consideramos que el mejor legado a dejar a nuestros jóvenes es una conciencia por la vida, la defensa de la vida y la construcción de una comunidad más saludable para nuestros niños y jóvenes. En representación del Colegio Adventista de Encarnación, expresamos nuestro sincero agradecimiento a la Municipalidad de Encarnación y a todos quienes se han unido a esta jornada de concienciación en conmemoración del Día Internacional Sin Humo de Tabaco. Cuando la educación, la familia y las autoridades trabajan unidas, es posible sembrar esperanza y promover cambios reales en la sociedad. Por una Encarnación saludable, sin tabaco, más vida. Como institución educativa cristiana en el Colegio Adventista de Encarnación, creemos en una educación que forma integralmente el desarrollo equilibrado entre mente, cuerpo y espíritu. Promovemos principios y hábitos que ayuden a nuestros niños y jóvenes a tomar decisiones sabias, responsables y saludables. El tabaquismo continúa siendo una de las principales causas prevenibles de enfermedades y muerte en el mundo. Mientras nuestros jóvenes siguen siendo el blanco de una publicidad engañosa que presenta el consumo del tabaco y otras sustancias como símbolo de éxito, libertad, aceptación social y felicidad. Lastimosamente, en los medios y plataformas se venden ilusiones que ocultan las verdades las verdaderas consecuencias detrás de estos hábitos destructivos. Los que aparentan ser un atractivo termina, en realidad, afectando la salud, debilitando la voluntad y robando sueños, oportunidades y calidad de vida a miles de personas. Por eso hoy más que nunca es fundamental educar, orientar y fortalecer a nuestros jóvenes la capacidad de pensar críticamente y tomar decisiones sabias y responsables. Creemos que la educación y la preservación son herramientas poderosas para transformar realidades. Creemos que cuidar la salud es también valorar el don de la vida que Dios nos ha concedido. Felicitamos a nuestros estudiantes, docentes y familias quienes hoy marchan con entusiasmo llevando un mensaje de conciencia y esperanza para nuestra ciudad. Queridos jóvenes, ustedes tienen el poder de elegir un camino diferente, un camino de salud, libertad y propósito. La verdadera grandeza no está en seguir las presiones del mundo, sino en tener la valentía de tomar decisiones correctas, aun cuando otros elijan lo contrario. Soñamos con una encarnación más saludable, con una generación libre de adicciones, con familias fuertes y felices, con jóvenes que escuchan y descubren su propósito y viven la misión al construir un mundo mejor. Que esta marcha sea más que un evento, que sea un símbolo de unidad, prevención y compromiso comunitario. Que el mensaje que hoy llevamos por nuestras calles quede grabado en cada corazón. Por una encarnación saludable, sin humo de tabaco, más vida. Muchas gracias, que Dios bendiga a nuestra ciudad y a cada familia presente.
1: Bueno, parte de lo que se está desarrollando en este momento en la Plaza Mariscal Francisco Solano López de la Municipalidad de Encarnación, Día Mundial Sin Humo de Tabaco, recordado cada 31 de mayo de cada año. Con estos compañeros oyentes televidentes, volvemos con ustedes.
6: Trabajando unidos.
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1: Gracias, compañeros. Estamos en el barrio San Pedro. En este momento se está realizando la capacitación justamente a jóvenes que están justamente comprometidos en trabajar en la candidatura de Carlos Marino Fernández para concejal de Encarnación, para Eva Hermosilla, que será el próximo presidente de los liberales, el comité número uno de Encarnación. Así justamente están trabajando. Capacitación para quienes van a colaborar para las internas del Partido Liberal el próximo 7 de junio en la ciudad de Encarnación y en toda la República del Paraguay. Está con nosotros Eva Hermosilla.